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0: Así está el tema.
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0: Y Joaquín, ¿tú qué opinas?

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9: Es la hora 21:33 minutos.

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5: Es la hora 22, 3 minutos.

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9: Es la hora 22, 29 minutos.
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5: Es la hora 23, 2 minutos.

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9: Es la hora 23:37 minutos.

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5: Es la hora 0, 13 minutos.

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Deme. ¿Y usted, mocito, no teme que con todo este barullo me pare muy cerca suyo y en un descuido lo queme? 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

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Y a mí, ¿por qué me saltea si estoy para probar también? Cuando dijo esa bobada, ya no me quedó más duda que la pena de estar viuda la había dejado trastornada.

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1: Una décima de 10 años sobre Recao, que se llama La Carrera. Hay muchas carreras en 10 años sobre Recao, pero esta es especial porque lleva su título así. Y vale la pena hacer algunas aclaraciones. Me han dicho que el caballo no puede prepararse, un caballo para un parejero en una semana de plazo, 8 días de plazo. No es así, porque por eso se llaman tapados. El caballo no va tapado porque lleve manta, porque no se puede llevar con manta, porque dice, mira que él es parejero, no le vayan a correr que viene la tropa aquella. No, tapado es porque es parejero, cuidadito, como se puede cuidar de campo, como se llama. Pero a un hombre conocedor no le van a hacer creer eso. Por eso el brasilero se dio cuenta, al desafiarlo al moro, que ese caballo venía cuidado. Otra cosa que me han dicho es gente que no es conocedora, si no, no preguntan. Que cómo van a hacer fogón en una estancia, aparte los troperos, sí. Cerca de la pila de leña, la carne le llevan de allí todo, galletas, lo que puede ser, pero se hacía aparte los troperos. Cerca de la pila de leña, bajo árboles, en fin. Sí, llovía y galpón, pero si no, a la intemperie siempre. Con enorme helada viendo galpones, los troperos dormían a la intemperie. Así que eso vamos a dejarlo como está. A la estancia La Ilusión, alzar un ganado llegamos, y no bien desencillamos, encendimos el fogón. Al rato cayó el patrón y en el suelo se sentó, con nosotros amarió, era un hombre campechano, muy carrerista el vallano, según después resultó. Dijo que era el estanciero carrerista de afición, y entró en la conversación más de un caballo ligero, y nos mostró un parejero con trompeta y el mantao. Era un pingo colorado de todas partes bonito, largo de abajo y finito que parecía un venado. Le admiramos con razón aquel precioso animal que valía un dineral y lo entraron para un galpón. Regresamos al fogón y el hombre quedó en cruquilla, contándonos maravillas hechas por aquel tesoro, y averiguó por un moro que venía en las tropillas. Le contesté que era mío. ¿Se le anima un colorado? Y estuviera levantado por lo menos del rocío. ¡Eh, mi pastar y conmigo que es el caballo ligero! Guapea el tiro cortón, pero para su colorado le ha de estar faltando estado, y a mi cinto un patacón. Si le aprieta el tirador, corremos por su caballo. ¿Esos redomones vayan suyos? Sí, señor, mentira. Y atamos el porteador de una tremenda carrera que sonó por la frontera de estancia a pulpería, con plazo de 7 días para bajarle la bandera. Yo al moro le acomodé a cuchillo los candados y los vasos de cebado varias veces le jugué. Tan pronto lo levanté a mi dócil parejero que al mirarlo el estanciero como al quinto de estos días dijo que no parecía un caballo de un tropero. Cuando el domingo llegó estaba la pulpería con tanta gente ese día que ni Aparicio reunió. En mi moro llegué yo, enseñado que era un primor, liviano y observador, era un gato para orejear, muy tranquilo para trotear, aunque muy escarciador. A la senda me acerqué, saludé la paisanada, me apié junto a una enramada y ahí nomás le dije, me lo tuve y ya subiré para yo templar el garguero. Pasó el otro parejero con una manta nuevita y una inscripción parejita con el nombre de Pampero. Al caballo colorado esa ocasión lo corría un negrito que tenía un gran tatuaje grabado, el chiripá levantado con las puntas anudadas, camisa franja rosada, derrota que daba penas y las grandes nazarenas sobre el pie descalzo atado. Cuando a las tendas le entramos, le dije al brasilero, dicen que es como cuchillo de cortador en el vamos. No es cierto, más si largamos y llega a salir cortado, no olvide que es colorado, caballo muntolillero, que si de un lado es pampero, pampero es del otro lado. Yo el pampero lo dejaba hecho polvo en el camino, le dije al negro ladino mirándolo desconfiado. Este verano he ganado varias carreras de viaje. Y el moreno del tatuaje se acomodó un cinturón con 5 de munición para emparejarme el quilaje. La tarde estaba volcada sobre la inmensa frontera, uniendo la azul esfera y la campiña dorada. Capas, corillas terciadas, bicharazas y bayetas, como bandadas inquietas leteando, se posaban y las sentas nos mostraban sus rígidas bayonetas. Brillaban a la pasada como espejos siderales, paticolas y pretales, estribos y cabezadas. Ricasas las bayanadas, casi todos hacendados, tanta plata los recaos relámpagos te pedían y las libras se encendían sobre los ponchos listados. Al verse entre ajena gente un paisano pobretón, si no es de temple durón, se achica completamente. Si llegaba un exigente como a obligarme a jugar, lo escuchaba sin mirar y me quedaba callado, igual que el toro empacado, escarbando para pelear. Si el diablo hubiera venido luciendo el poncho escarlata, para pararlo al pago a plata el diablo me había vendido. Jugador de talla he sido y no pierdo la cabeza. Y aunque con dura entereza soporté mucha topada, nunca sentí tan pesada sobre el alma la pobreza. Yo ya llevaba jugado el último vallo ajeno, madrina, cencerro, freno, racha, facón y recao. Hay que ganar recortado, le hablaba el moro a ese grullo. Jugué lo mío y lo suyo, y ande nos bajen la mano, no se me haga el lerdo, hermano, que jugado libra de orgullo. El negro lo atropellaba, lo paraba, se volvía al tranco, lo detenía y a los marcos lo apuntaba. Pero cuando lo volcaba como al mandado de un pañuelo, giraba el polvo en el suelo en un círculo cerrado, como el gato que le ha errado un viaje, una mosca al vuelo. Pusieron sentenciador, tercero, abanderado y a medio tiro apostado un sargento de veedor. El negro, muy tajeador, quiso hacerse el remolón. Sobrándole la intención, le grité medio arrogante: te voy a largar por delante para avergonzar tu patrón. Santo remedio. Largamos y me le pelé de abajo. Tan de provecho fue el tajo que el negro se ahogó en el vamos. Y allá cuando nos miramos por sobre la polvadera, iba como si quisiera ensartarme con un ojo. Parecía el negro un abrojo enredado en la clinera. Muy sangrudo el colorado se me empezó a aproximar. Viera el gauchaje gritar con usura, entusiasmado. Al cuadrín me había llegado y se corrió hasta el fiador. Pero el moro aguantador en 100 varas se tiró, en tal forma que gritó con lujo el sentenciador. Chamandú Rodríguez tenía un alazán con el algarrón, se llamaba Rejustilo, que ganaba siempre con luz para evitar discusiones.
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2: Es la hora 5:30 minutos.
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4: Mis amigos, qué gusto de saludarlos este jueves 6 de agosto del 2026, día 218 del año. Faltan 147 para el próximo. La luna hoy se hace menguante, el sol 7:25 sale, 18:02 se pone, 10:37 de sol en esta jornada, que amanece con 13 grados, mucha humedad, 100%, visibilidad 1 kilómetro, calidad del aire mala, 68, la presión es baja, síntoma de que va a llover, 1005 en descenso, la máxima 21. Seguimos de clima tropical.
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4: Gobierno suspende casi 4.000 asignaciones por no concurrir a clase. Vecinos involucrados por la represa de Casupá entregaron carta a Orsi y reclaman reunión. Brasil aspira al 43% de la cuota de la Unión Europea, de carne, ¿no? Expectativa para que Europa habilite el tránsito de caballos. Se está trabajando en los protocolos sanitarios, como informamos ayer, no hay protocolo. Hoy espacio del doctor Fernando Dotti, de los liberales. Por otro lado, también hay que destacar que Peñarol es el campeón, el campeón, ganó cómodamente ayer, estamos de vuelta olímpica. También decirles que se prevé en la rendición de cuentas un organismo que pretende, bueno, llevar el registro de carga para los vehículos eléctricos. Organismo para llevar estadística con los vehículos eléctricos. Cerra y vámonos, denuncia el diputado colorado Gabriel Gourmet. Valeria, ¿cómo estamos? Buen día.
5: Buen día, Ariel. Buen día, la audiencia.
4: Mariolo, ¿cómo le va?
6: Buen día, Ariel. Buen día a toda la amable audiencia. Aquí por Cerro Chato, 14 grados de temperatura, 14 de sensación térmica, el viento del norte a 6 kilómetros en la hora, en la humedad 100%. La calidad del aire, estamos en 19. Está pesada la mañana.
4: 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Bueno, atención, che. Atención, nos vamos con a ver lo que marca Inumet. Lo primero que hay es un llamado de atención, una información con Inumet que dice que se viene casi que de todo, casi se termina el mundo, ¿no? Lo que dice Inumet. Vamos a ver, hay alerta amarilla, va a haber a partir de las 8 o 9 de la mañana. A ver qué dice por acá. Una alerta amarilla que no es para nosotros. Es una alerta que va para. Agarra todo el litoral, ¿no? Agarra todo el litoral y va hacia el centro del país. Dice que el nivel de advertencia es, no amarilla, naranja, che, naranja, amarilla parecía que estaba hoy más temprano. Ahora es advertencia naranja. Comenzará a partir de las 8 de la mañana y estará vigente hasta las 12. Dice que, bueno, por ejemplo, las áreas afectadas por tormenta muy fuerte y o severas podrían estar acompañadas de precipitaciones copiosas en cortos periodos, granizo, rachas de viento muy fuerte e intensa actividad eléctrica. Afecta al departamento de Artigas, Colonia, todo el departamento, Durazno parcialmente, Baigorria, Carlos Reyes, Centenario, Durazno, Feliciano, Buenos de Oribe, Santa Bernardina, Flores, todo el departamento, Florida, Doy. Ahora te salvaste vos, Mario, de esta, ¿no? Paysandú, todo el departamento, Río Negro, todo el departamento, parcialmente Salto, San José, Esilda, Polié también y otras localidades, Soriano, todo el departamento, Tacuarembó también está afectado parcialmente.
6: Nos salvamos por ahora.
4: No, por ahora nos vamos salvando. Eso es lo que dice Inumet. Alerta naranja estará para esta zona que mencioné, vigente desde las 8 de la mañana y hasta las 12. 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Bueno, hermano, como dice la Andricina, ahora vamos a ir por partes, Vamos a nuestra zona, la zona este. Dice, cubierto, precipitaciones y tormentas, temperaturas en descenso, ventoso, 8 de mínima y 19 de máxima. Mañana se desploma la cosa, claro, algo nuboso, 4 de mínimo, 13 de máxima. El sábado, 2 de mínima, claro, y algo nuboso, ventoso. Ah, pensaron que al invierno se lo habían comido los ratones, como dice Emilio Méndez. Minga, ¿eh? 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Centro Sur, bueno, 8 de mínimo y 17 máxima, precipitaciones y tormentas. Después mañana 4 de mínima, 12 de máxima, nuboso y algún chaparrón en la mañana, bien despejado en la tarde. Para el sábado 2 de mínima, 14 de máxima, claro y nuboso. Así que al invierno no se lo comieron los ratones, Mariolo.
6: Está ahí.
4: Está ahí, sí, aparece de vuelta, aparece de vuelta. 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Bueno, noreste del país, hoy lluvias, sobre todo de tarde, 11 de mínima, 22 de máxima, mañana también se desploma la temperatura, 5 de mínima, 15 de máxima, algo nuboso, el sábado 3 de mínima, 16 de máxima, claro y algo nuboso. Bueno, por ahí va a estar el tiempo en la zona noreste del país. 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Bueno, 33, hoy ciudad es 33, y hoy pueden llover 10 milímetros, mañana nada, el 8, el sábado, y 3 décimas, el domingo 9, nada, el lunes 10, nada, el martes 11, nada, el miércoles 12, nada, recién las aguas retomarían con unos 10 milímetros, el 13 y el 14 podemos andar, y bueno, en unos 4 o 5 milímetros, el 15, 7 décimos. Por ahí el pronóstico internacional. 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Dice el sagaz Luisito Nis. Paso Mamerta, bueno, sigue tapado, sigue crecido. Paso Mamerta, crecido, dice Luisito Nis. 10 milímetros llovieron ayer. Buen día, amigos. Pregunte a Mario y a Bruno si vieron la planadora carbonera. ¡Ah, Dios mío! María Nelda Bausel, que dice, buen día, Denis, ¿cómo está? Yo recontenta, somos campeones. Oro, carbón, Peñarol no más. Y a Peñarol tampoco se lo comieron los ratones. Ah, sí, reviviremos en cada primavera, Mariana. Oh, 5-1, 5-1. Les dije ayer, estamos de vuelta esta noche. Estamos con vuelta. Y el domingo y el fin de semana estamos pronto, prontito, che, para empezar el clausura. 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Quedaron silencio, el Mario quedó en silencio. Quedó en silencio el hombre, bueno, ¿qué va a hacer? ¿Qué va a hacer? ¿Qué vamos a hacer? Vamos arriba que ya les va a tocar. Canto y música, vale, vamos.

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Dice Luis desde Santa Clara. Leonel Jaime, 20 años en Peñarol, indiferente del fútbol uruguayo, nacional para no ser menos contrató al argentino Bota, el diferente del BPS, 36 años. Bueno, pero Peñarol ya se fue a Barbosa, o ya está yéndose, por eso no jugó ayer.

0: 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Así que estamos en marcha. 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Actividades federadas el domingo 9, hay dos, 45ª edición, Exo del Pueblo Oriental, Club Nacional de Sarandí en sí, 90 kilómetros. Comparte fecha 37ª edición, Domingo Navarro, Ecuestre de Río Branco, 60 kilómetros. Son las dos actividades que hay el próximo fin de semana, del próximo domingo 9. Y recuerden, el 23, 73 edición Independencia Nacional Hispano de Santa Clara, transmisión de las hípicas. 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
0: Ah, pensaste, Mario, que estaba haciendo bullying a la gente de Artigas ayer, son malos, me
2: quedé. No. Pasaste el largo y no se puede.
0: Bueno, pero ¿qué querés? Pasamos de largo la gente de Artigas. Ya tiene buenos comunicadores, digo yo. Muy bien, 5 de la mañana, 52 minutos. Nos vamos con la quiniela vespertina, Mario.
2: Correcto, la vespertina de ayer, el primer premio fue para el 842, del segundo al vigésimo, 301, 292, 567, 668, 019, 681, 297, 393, 186, 375, 620, 068, 494, 996, 857, 798, 001, 545, 603.
0: 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Nocturna.
2: El primer premio fue para el 437, del segundo al vigésimo, 016-169-886-340, 098-686-312-420-892-116-581-518-330-640-017-686-186-y el 770.
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0: 74-38. 5 de oro.
1: El pozo mayor del 5 de oro estaba acumulado en 6.500.000 pesos y el pozo de plata en 600.000 pesos. Los números sorteados fueron 4, 27, 31, 32, 38. Bolilla extra correspondiendo al pozo de plata, el número 24. Pozo de oro y pozo de plata vacante. Y nos ponemos en el pozo revancha, que estaba acumulado en 4.300.000 pesos. Los números sorteados fueron 12, 15, 19, 34 y 44. Pozo revancha quedó vacante. Pozos acumulados para el próximo sorteo. Pozo de oro, 14.800.000 pesos. Y pozo revancha, 9.800.000 pesos.
0: 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Voy a enmendar una omisión, me cincharon las orejas, Mario.
1: Oh, dígame.
0: Mirá lo que me dice Luis Atanasio Rodríguez Sabana de Santa Clara. Dice, me cerró la agencia meteorológica. La omití, Luis, me puse a cambiar mensaje con usted y se me quedó para atrás. Bueno, Santa Clara, pero Luis, nunca es tarde cuando la dicha es buena. Santa Clara de Lonimar, 16 grados, niebla. Sensación 16, máxima 20, mínima 8. 4% de la posibilidad que llueva. Prácticamente no va a llover, alto porcentaje de humedad, 99%. Ahora sí quedamos al día. No corra riesgo. 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
1: Falleció en Cerro Chato Rosa Carmen Fernández Mederos. No se realizó velatorio. Cortejo fúnebre partirá hoy jueves de la sala velatoria en la sala número 2 de la empresa ubicada en la calle Liborio Rolán a la hora 10 hacia el cementerio donde llevará a cabo su sepelio. Servicio fúnebre confiado a Empresa Nis.
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0: No es fácil, Mariolo, no es fácil, pero le digo la vuelta, Luisito ni me quedó, está agresivo, Luisito, qué cosa rara, poco común en ustedes, Luisito, mirá lo que me dice Luisito, estaban por morir de hambre, le dieron una tapita de galletas, y ya se cree invencible. No, no, que nos va a creer invencible. ¿Qué nos va a creer invencible? Estamos espectacular, jugamos bárbaro y hacemos goles, sí. ¿Qué lo tiró Luisito? Tranquilo, Luisito. Bueno, ¿y qué pasó con el 5 de oro? ¿Qué novedades? ¿Qué quedó para atrás, Mario?
1: Bueno, nos quedó un aviso que es muy importante. Atención, si anduviste por la ciudad de Durazno y jugaste un 5 oro para el domingo 12 de julio, verifica bien, por ahí lo tenés, porque ese uno de los pozos no fue reclamado. Estamos hablando de una suma muy importante, unos cuantos millones, y se sorteó el 12 de julio en la ciudad de Durazno, se jugó en la agencia número 6, en Navista específicamente, y por ahí si jugaste y no te diste cuenta y anduviste por la ciudad de Durazno, si sos camionero o una persona que andaba haciendo un reparto y jugaste y te quedó archivado por ahí el 5 de oro, recordá que tenés unos cuantos millones, y estamos hablando de alrededor de casi un millón de dólares.
0: ¿Quién no lo ha reclamado? ¿No ha aparecido el ganador?
1: No ha aparecido el ganador, y bueno, están pidiendo, ¿no? Están pidiendo avisar. Es un poco de bien público, por ahí lo hizo una persona que estaba de viaje, fuiste a Durazno a hacer un reparto y te quedó ahí, andás en la vuelta. Y bueno, tenés hasta el martes.
0: Sí, 30 para... días tiene eso, 30.
1: Sí, 30 días y se va a vencer, y si no se va a perder, va a quedar, no sé, en un pozo de ese tamaño.
0: Si no se lo va a quedar, O'Done con él.
1: Bueno, y entonces es un aviso, por ahí sos un camionero, alguien que hizo y no se dio cuenta.
0: Y que se quede O'Done con él y su pandilla, bueno, que se quede el ganador. Bueno, bárbaro. 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Bueno, ¿qué dice? ¿Qué dice la carta de los vecinos de Casupá, que ayer se movilizaron por Montevideo, al presidente Orsi? Un año después de haber solicitado por primera vez una audiencia con el presidente Yamandú Orsi, productores y vecinos afectados por el proyecto de la represa de Casupá volvieron a insistir con ese pedido mediante una carta entregada ayer miércoles en la Torre Ejecutiva. El documento, los firmantes solicitan que el mandatario cumpla el compromiso asumido de recibirlo antes de que se adopte una decisión definitiva sobre la obra. La carta recuerda que Orsi manifestó en dos oportunidades su disposición a reunirse con los vecinos, primero en Florida y luego durante una recorrida por el departamento, que hasta el momento ese encuentro no se concretó. Los productores sostienen que no buscan sustituir el análisis técnico ni cuestionar la responsabilidad del Estado en garantizar el abastecimiento de agua potable, sino aportar la visión de quienes viven y producen desde hace generaciones en la zona que sería afectada por la represa. Lo único que pedimos es la oportunidad de transmitirle personalmente aquello que solo quienes vivimos desde hace generaciones en esta zona conocemos: las características del territorio, el comportamiento del arroyo, la realidad productiva de la cuenca, el valor ambiental del monte nativo, el patrimonio histórico que aquí existe y sobre todo las consecuencias humanas que esta decisión provoca, señala la nota. Los firmantes expresan además su profunda frustración por la falta de un diálogo directo con las autoridades, pese a haber estudiado la documentación disponible, elaborado observaciones técnicas y jurídicas sobre el proyecto. Hemos estudiado la documentación disponible, elaborando observaciones, reunido antecedentes técnicos y jurídicos, procurando aprobar argumentos con seriedad y responsabilidad, pero sin embargo, ¿quiénes seremos los principales afectados? Seguimos sin tener la posibilidad de exponer personalmente nuestras preocupaciones, sostiene. En la carta también advierten que la represa implicaría mucho más que la construcción de una infraestructura. Señalan que el proyecto afectará a establecimientos productivos, desplazará familias, inundaría monte nativo protegido y comprometería sitios de valor histórico y cultural en una de las zonas rurales más productivas de Florida y La Valleja. Otro de los planes refiere a la eficacia de la obra para resolver el abastecimiento de agua potable a largo plazo. Los vecinos afirman que la experiencia de la sequía demostró la vulnerabilidad de la cuenca del río Santa Lucía y consideran necesario analizar si existen alternativas con menores impactos ambientales, sociales y económicos. Asimismo, advierten que la creación de una cuenca destinada al abastecimiento de agua potable implicará nuevas restricciones sobre las actividades agropecuarias, condicionando futuras inversiones y generando incertidumbre para quienes continúen produciendo en la región. En el tramo final del documento, los vecinos de Casupá apelan directamente al presidente y le solicitan detener cualquier avance definitivo del proyecto hasta concretar la reunión comprometida. No le solicitamos una decisión apresurada, le pedimos precisamente lo contrario, que tenga cualquier avance definitivo hasta que este diálogo pueda producirse y todas las dimensiones del proyecto ambientales, sociales, económicos, históricas, productivas, sean evaluadas con la profundidad de una decisión de esta trascendencia merece, expresa la carta. El documento concluye reiterando la disposición de los productores y vecinos a aportar toda la información y experiencia acumulada durante años de trabajo en la zona, con el objetivo de encontrar alternativas que permitan garantizar el abastecimiento de agua potable sin sacrificar un territorio que constituye parte de la riqueza ambiental productiva histórica del país. Bueno, por ahí entonces lo que dice la gente de Casupá, a grandes rasgos, de lo que fue la movida del día de ayer. Pero muy bien, y acá tenemos, toda la proclama que nos envía Ricardo García Pinto. Gracias, el ingeniero Ricardo García Pinto. Bueno, la proclama que fue leída precisamente en el día de ayer. Más adelante vendremos con eso. Más adelante vamos a venir con la proclama de que se leyó ayer en la en el Palacio Legislativo. 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A ver qué dice el susodicho Marcelo Santos. A ver qué dice Marcelito dos Santos. Dice, buen día, Plaza 3 de Julio, 7 milímetros. Están de parabienes, jajá, felicitaciones. No es para cualquier equipo ganarle al poderoso Wander. Yo qué sé, ganamos. ¿Por qué se nos cruzó? Y se cruzarán otros cuadritos chicos de aquí a fin de año. 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Bueno, mirá. Creo que se va a venir para acá, creo que se va a mudar para acá, está cerquita. ¿Cómo está?
3: Buen día, ¿cómo pasó? ¿Bien o no?
0: Y yo bien, de acá todos los días.
3: ¡Venga! Cuando jode uno tiene que jugar bastante.
0: Che, no, pero ayer vos sabés que algunos corresponsales dicen, pero ahora no me consulta más, dígame si sigo siendo corresponsal.
3: ¿Ah, sí?
0: Te dice cómo está crecido el arroyo, hincha nacional todavía.
3: ¿Está bravo?
0: No, franquito, él ya veía el carnaval de anoche. Ya la venía a venir. Bueno, ¿cómo estamos?
3: Espectacular. Bueno, la verdad que ayer, después que tuvimos acá, recibimos unos cuantos mensajes, vendimos unos cuantos números. O sea que fue lindo haber estado, porque mucha gente ese día respondió con la donación. Le dejo esto, son 100 pesos cada uno, no hay que poner nada. La gente tiene que guardar el taloncito porque el día del sorteo...
0: ¿Cómo que no hay que poner nada?
3: No hay que poner nombre ni nada.
0: Ah, está. Hay que guardar el talón.
3: Hay que guardar el talón.
0: ¿Cuántos son, Luis Rolando?
3: Son 50.
0: 50.
3: 50 le dejo.
0: Bueno, vamos a ver esos números.
3: A ver si vende esos numeritos.
0: Nos vamos a hacer
3: y muchísimas gracias, como siempre. Bueno. Seguimos trabajando para el 15.
0: Especial.
3: Buena jornada.
0: Gracias.
3: Gracias a usted.
0: Luis Rolando Pérez, bueno, vino acá con el Grupo Por la Vida. El Grupo Por la Vida, con los bonos colaboración de 100 pesos, que con más de 50 premios. Aquí tengo este Grupo Por la Vida. Tengo una libreta que nos ha dejado el amigo Luis Rolando Pérez, ¿eh? Así que bárbaro, bárbaro, estimado. Así que vamos a ver si vendemos esos 50 números. 100 pesos, 100 pesos. ¿Qué dice el pariente Carlito Fleitas allá de la Trinidad, Costas del Cebollatín? Buen día, ayer 15 milímetros por acá, me dice el amigo, el pariente Carlito Fleitas. Gracias, Carlito. De esperar que Orsi se la juegue, porque si escucharon las declaraciones brindadas por Ortuño después de la movida, lo agarraban a diente la gente de Casupá, dice Marcelo Son. 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Bueno, tengo la proclama por acá que me la envió el ingeniero Ricardo García Pinto allá, la gente de Casupá, que se leyó ayer. Más adelante vamos a venir con eso. Son las 6 de la mañana, 10 minutos, don Mariano. Vamos arriba.
1: Tenemos que decirle a los amigos, recuerden que por parte de la Junta Local de Florida está informando que el servicio de sanidad móvil estará atendiendo hoy, reiteramos, hoy estará atendiendo en 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
0: 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Bueno, nos encaminamos al prado, che, nos encaminamos a otro prado. Transmisión de campo abierto. Estaremos como siempre con 3 informes diarios, 6:30, 11:30 y 18:30. 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Bueno, en marcha la Expo Prado. La Expo Prado va del 11, del viernes 11 de septiembre, al domingo 20 de septiembre. Así están las cosas. A ver qué dice el amigo. A ver qué dice el amigo Piñeiro, che. A ver qué dice Piñeiro. Manda un mensaje ahí, una foto, unas grabaciones. ¿Sí? Es así la cosa, don Mariano. Bueno, los caballos, se está trabajando, che, en los protocolos para el tema de los caballos a Europa, ¿no? Están esperando. Los exportadores de caballos están esperando se habilite el tránsito mientras avanzan las negociaciones sanitarias. La suspensión de exportación de caballos en pie hacia la Unión Europea, la posibilidad de realizar tránsito por ese bloque generan preocupación en el sector exportador, ya lo decíamos ayer. La medida adoptada tras la detección del foco de zurra en Tacuarembó también impide que los caballos uruguayos puedan realizar escala en territorio europeo rumbo a otros destinos, lo que afecta especialmente la operativa logística hacia Medio Oriente. ¿Te acordás, Mario? Ayer estábamos hablando de eso, ¿no? Ayer hablábamos de eso.
1: Se vende bueno, cantidades enormes.
0: No, eso sí, eso ya es brutal. Pero los caballos que van a los Emiratos Árabes y al Medio Oriente, como dice acá, y que hacen escala ahí, bueno, que se autorice, se está trabajando en que se autorice el pasaje, porque muchas veces sin escala no podés seguir, ¿no? No tenés,
1: vuelo directo.
0: Vuelo directo cuando son pocos, o si van en barco, ¿no? Bueno, el panorama es ese, por ejemplo, empresas que están trabajando en eso, en la importación y exportación de caballos, se explicó, que el origen del problema se remonta aproximadamente 2 meses atrás, cuando la Unión Europea solicitó al Ministerio de Ganadería, Agricultura y Pesca un plan de vigencia sobre la enfermedad. Según indicó, además del foco sanitario afectado, existió una demora en la respuesta oficial requerida por las autoridades europeas. Mire si en el Uruguay va a haber demora de algo, ¿no? Europa venía solicitando un plan de vigilancia para la enfermedad y el ministerio no dio respuesta en este momento. En base a esta falta de información, decidieron cerrar la frontera. El ministerio sí contaba con un sistema de vigilancia que permitió detectar el caso de zurra en Tacuarembó, pero sostuvo que la información solicitada por la Unión Europea no fue enviada dentro de los plazos esperados. Entonces la información
1: era mandar un correo electrónico, te das cuenta.
0: Bueno, quiere decir que lo que salió primeramente y que lo hizo derrapar al ministro Frati no estaban tan lejos, ¿no? La suspensión no solo impide exportar caballos con destino a Europa, sino que también bloquea el tránsito por ese territorio, un aspecto clave para la logística uruguaya. Actualmente, explicó Jaume, la única aerolínea... la única aerolínea carguera que opera regularmente el transporte internacional de equinos desde Uruguay es Lufthansa, la alemana, ¿no? Cuya escala se realiza en Frankfurt, Alemania. Esta situación deja prácticamente sin alternativas a los exportadores, claro.
1: Yo no sabía dónde hacían la escala.
0: Pero pasan. Lo que decíamos ayer, el tema estaba en el tránsito, ¿no? En el tránsito. No sé si van tantos caballos en pie a Europa. Deben de ir, evidentemente, ¿no? Pero en el tránsito al Medio Oriente, donde van todos los caballos de Endurance, ahí a la zona de los Emiratos Árabes sobre todo, complica las cosas. Hoy no podemos exportar a Europa ni tampoco hacer tránsito por allí. Lo que nos complica mucho porque el único carguero que tenemos hace escala en Alemania, es decir, Lufthansa. Entre los mercados afectados figuran Alemania e Italia, que reciben caballos criollos, mira vos. Además de animales de polo y salto destinados a distintos países de Europa. También se ven comprometidos los embarques a Emiratos Árabes Unidos, donde existe una demanda creciente de caballos de enduro y de carrera. Prioridad recuperar el tránsito. Primero se va a recuperar el tránsito, obviamente, ¿no? 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Y bueno, y lo que se está tratando primero es la prioridad recuperar el tránsito, ¿no? Mientras avanza el proceso para que Uruguay recupere la habilitación sanitaria a la Unión Europea, el sector considera que la solución más inmediata sería autorizar nuevamente el tránsito de animales hacia terceros países. Se indicó que la alternativa está siendo planteada por el propio ministerio ante las autoridades europeas, ya que Emiratos Árabes Unidos no exige certificado por zurra para el ingreso de caballo. Otra posibilidad sería modificar la ruta aérea para evitar escalas en territorio europeo, aunque reconoció que esa opción tendría un costo significativamente mayor y solo sería viable reuniendo un volumen importante de animales para amortizar el viaje. Bueno, dejamos por ahí entonces cómo está la cosa, pero seguramente se va a trabajar y se irá a obtener
1: pronto. Esto no hubiera pasado si el ministerio hubiera respondiendo en tiempo y forma, ¿no?
0: Sí, pero no había protocolo, ¿no? Viste, ayer pasábamos una información que no había, es decir, las aves, los conejos, las ovejas, las vacas tienen protocolo, y los caballos no tenían protocolo. 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Bueno, damos vuelta a la página, esperemos una pronta solución a este tema que lleva su tiempo, mirá lo que dice, los 5 caballos que descomisaron marcharon para Mortadela. No se hace mortadela con caballo, por lo menos acá en Uruguay, por lo menos acá en Uruguay, estimado. ¿Qué le digo? Que son las 6 de la mañana, 21 minutos. Bueno, vamos con el canto y la música. Un pedido cumplido a medias. El amigo Gerardo Juárez, allá de la zona de Río Branco, nos pedía ayer el tema de Luis Aguilé, que se llama Señor Presidente. Así que, bueno, lo pidió y, bueno, vamos a pasar Señor Presidente, pero no por Aguilé. Escuchamos entonces a ver si le gusta a don Gerardo Juárez.

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1: Atención, hablando del Grupo Por la Vida, tengo, ustedes lo escucharían recién, los que están prendidos la audición desde más temprano, a Luis Rolando, que nos dejó la libreta. Tenemos bono colaboración 100 pesos con premio, ¿no? Tienen premio, más de 50 premios, ¿no? Así que tenemos bono colaboración del Grupo Por la Vida con los respectivos premios. 100 pesos cada bono colaboración con los respectivos premios. 6 de la mañana, 28 minutos.
2: Y Ariel, ¿a dónde va la gente?
1: Marimar, Marimar, porque Marimar está donde tiene que estar, está contigo. 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José Lito Silva, buen día, 18 milímetros más. Saludos, José Lito, en la cuarta, allá arriba, cerca de la escuela 10. Buen día, ayer 13 milímetros más. Saludos, va y viene. Polilla, ahí en las puertas de la quebrada de los cuervos. Camino a los José Lito también, ahí en el barrio, ¿no? Bueno, por ahí entonces algunas lluvias en la jornada de ayer. 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Como decíamos, tenemos la proclama por acá, que se leyó ayer en el Palacio Legislativo, que es en el fondo un rechazo a la represa de Casupá. Proclama por el arroyo Casupá, dice: hoy nos reunimos para levantar nuestra voz en defensa de un territorio que no es solamente un lugar de mapa. Casupá es historia, es trabajo, es naturaleza, es patrimonio y es hogar de decenas de familias que durante generaciones han construido aquí su vida con esfuerzo, respeto por la tierra y compromiso con el país. No nos oponemos al progreso, no nos oponemos a encontrar soluciones para garantizar el agua potable a todos los uruguayos. Sabemos que la seguridad hídrica es un desafío nacional que debe atenderse con responsabilidad y visión de futuro. Pero creemos que el verdadero progreso no puede construirse sacrificando comunidades, destruyendo ecosistemas irreemplazables y poniendo en riesgo un patrimonio histórico y cultural que pertenece a todos los uruguayos. La proyectada represa sobre el arroyo Casupá inundaría miles de hectáreas de campos productivos, afectaría a numerosas familias rurales y provocaría un profundo desarraigo. Detrás de cada padrón Hay personas, historias de vida, establecimientos familiares y productores que contribuyen diariamente a la economía y a la identidad del interior del país. También significaría la pérdida de cientos de hectáreas de monte nativo, uno de los ecosistemas más valiosos y protegidos del Uruguay, un bosque que llevó décadas e incluso siglos en desarrollarse y cuya recuperación sería prácticamente imposible. Destruir ese patrimonio natural sería una contradicción con los compromisos ambientales acumulados por nuestro país. A ello se suma el enorme valor histórico cultural de esta región. Aquí existen sitios arqueológicos, antiguos corrales de piedra, construcciones coloniales y lugares profundamente vinculados a la historia de José Artigas. Nuestro pasado no puede quedar bajo el agua sin una reflexión profunda sobre lo que el país perdería para siempre. Pero además existe una pregunta fundamental que todavía merece respuestas claras. ¿Es esta la mejor solución para garantizar el agua potable del futuro? Se pregunta la gente de Casupá en la proclama. El propio documento reconoce que la cuenca del Santa Lucía ha demostrado una importante vulnerabilidad durante la última gran sequía y plantea interrogantes sobre la conveniencia de seguir dependiendo de una única fuente de abastecimiento. También propone analizar alternativas complementarias, reducir las pérdidas de agua en la red, mejorar la eficiencia del sistema y estudiar otras opciones antes de adoptar una decisión irreversible. Por eso pedimos algo muy simple y profundamente democrático, que se escuche a quienes vivimos en este territorio, que se escuchen todas las alternativas con toda la transparencia que cada costo ambiental, social, económico y patrimonial sea evaluado con el mismo rigor que los beneficios esperados. El agua es un derecho de todos los uruguayos, pero también lo son la protección del ambiente, el respeto al patrimonio nacional y el derecho de las comunidades a participar en las decisiones que transforman su futuro. Defender Casupá no significa oponerse al desarrollo, significa reclamar un desarrollo inteligente, sostenible y verdaderamente humano. Todavía estamos a tiempo de elegir un camino que asegure aguas para las futuras generaciones sin destruir un territorio que también forma parte de nuestro patrimonio nacional. Convocamos a toda la sociedad, a las autoridades, a los técnicos y a representantes políticos a reflexionar con serenidad y responsabilidad. Las decisiones que tomemos hoy permanecerán durante generaciones. Que prevalezca el diálogo, que prevalezca la ciencia, que prevalezca el interés nacional y que Casupá siga siendo sinónimo de vida, de trabajo, de naturaleza y de historia. Proclama ayer en el Palacio Legislativo de la gente de Casupá que, bueno, resiste la construcción de la represa. Las 6 de la mañana, 35 minutos. 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Lo dijimos ayer, recordamos que esta feria estaba programada para hoy y por las lluvias se postergó para mañana. Así que mañana es la feria de Carlos Bachino, local del Parado. Pero muy bien, Mariolo.
3: Tenemos que decirle a los amigos, todos aquellos que van a estar circulando al tramo Cerro Chato Comercio Sain, por favor, gente, todos los días estamos pidiendo el tema que cuiden la velocidad. Sabemos que la ruta hay parte que está buena, que dan para ir un poco más rápido, pero recuerden que todavía no está en condiciones porque todavía está con balastro y puede haber balastro suelto. Eso es lo que viene llegando por parte de la empresa justamente que está haciendo Cerro Chato Comercio Sain.
1: 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Jorge Estrado. Bueno, las cosas que uno escucha por ahí y que se proponen, la verdad que son descabelladas, ¿no? Hay cosas que uno no puede... Quieren crear un organismo para registrar, Mario, y audiencia, los lugares de carga de los autos eléctricos.
3: Pero usted no solo tendría que tener un papel que diga, bueno, acá un registro, pero se ha creado un organismo.
1: Pero si quieren crear un organismo. Pero vamos a escuchar al ingeniero Gabriel Gurméndez, diputado colorado. A ver qué dice Gurméndez, ¿no? Vamos a ver.
4: Cosas que trancan al Uruguay. En Uruguay nos encanta... Estas son las cosas que trancan al Uruguay. En Uruguay nos encanta crear nuevos organismos en el Estado, en el gobierno. ¿Sabes lo que proponen en la rendición de cuentas? Crear el Registro Nacional de Puntos de Carga para Vehículos Eléctricos. Tremendo nombre. Para una burocracia... que se resuelve un bollo con el teléfono en una aplicación que te diga dónde podés ir a cargar el vehículo. Estas son las cosas que trancan al Uruguay. Estas son las cosas que nos frenan. Yo esto no lo voy a apoyar.
1: Bueno, ahí estaba Gabriel Gurméndez. Increíble, ¿no? Es increíble. La verdad, esta gente no sabe dónde está parado, ¿no? La verdad que no saben dónde están parados o quieren... llevarse puesto al país. Más allá de Gurméndez, obviamente es un legislador, se puede estar de acuerdo o no, pero es tremendo, la verdad que es tremendo un organismo para registrar dónde se cargan los autos eléctricos. Es brutal, che. Claro, pero ahí después, bueno, el organismo de los cargadores de autos eléctricos lleva un director, un secretario, una secretaria, una oficina, un correligionario, un adversario para que se calle, yo qué sé. 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Eso se caiga, ¿eh? Ni que fueran de Artigas, che. Mamita.
3: Ah, ¿ya le gusta hacer ese trámite? ¿Eh? Ah, ya para todo. Una secretaría, un apoyo aquí, un apoyo allí. Vos estás en contra y hablás en la radio. Vení para acá, te pongo un cargo.
1: Ah, pero no solo en Artigas, Mario. No, pará. No, estás loco. No solo en Artigas, Mario. Eso es en todos los rincones del país. Eso es en todos los rincones del país.
3: Bueno. Tengo una noticia que te va a parecer que voy a estar inventando, pero es totalmente más que realidad. ¿Sabes qué? Se están vendiendo los robots, ¿no? Robots humanoides para distintas tareas. Ahora hay una empresa en Estados Unidos que hizo una inversión y creó alrededor de 1,000 robots para uso doméstico, es decir, para el hogar. Ya tiene... alquilado alrededor de unos 270 robots, eso ya está comprobado por parte de la empresa, y hace tareas del hogar 24/7, es decir, una velocidad un poco más lenta, pero hace todas las tareas del hogar, desde aspirado, limpieza, lleva la ropa para lavar, cuelga la ropa, no cocina todavía porque no está en las funciones por un tema de legislación de Estados Unidos, pero hace todo lo que sería el trabajo doméstico.
1: Sí, pero ya ahí, ya andan acá. Sí, yo veo acá en 33 que no hay casi nada. Veo, por ejemplo, enceradora y apiladora que van recorriendo la casa.
3: Sí, en este caso es un robot que hace todo. Tenés que decir, bueno, hay que poner la ropa en la lavarropa. Bueno, se paga un alquiler porque el costo, si fuera una persona normal a comprarlo, sería bastante alto. Entonces se alquila. Alrededor, hicimos el cambio en oro de unos 15 y 6 mil pesos. Lo que desató la indignación de muchos sectores políticos. Dice, pero eso va a sacar la mano de obra de mucha gente. Y bueno,
1: habrá que aprender a arreglar robot.
3: Ahí está. Ahí es donde llegaste. Sí,
1: ahí está la cosa, claro. Lo que venimos diciendo hace mucho tiempo. Esto es imparable. Lo que hay que hacer es, bueno, que la gente se prepare, que los muchachos se preparen, los jóvenes, no nosotros, ¿no? Los jóvenes se preparen para enfrentar toda esa realidad, porque esos aparatos hay que arreglarlos.
3: Y el sistema hay que saberlo manejar. Voy a poner un caso. Hay un famoso influencer de campo, acá voy a poner porque somos una parte del pecuario, que cambió todo el sistema de su familia de producción de leche y puso lo que es el tambo autónomo, es decir, que las propias vacas entren para el sistema de ordeña. Tiene todo lo que lleva el sistema autónomo. ¿Sabes cuál es el problema que el tipo tiene? Que solo él y uno o dos muchachos más, que muchas veces tienen que hacer una rotación porque son funcionarios extra fuera de lo que es del tambo, saben manejar todo el sistema. Si te salta una alarma, él tiene que saber dónde está la alarma, cómo configurar.
1: Claro, arreglarlo.
3: Y no hay gente preparada para eso.
1: Hay que informarle a la gente que no hay que pelearse con la tecnología. Hay que formarse para manejar esa tecnología. Ese es el punto, Mario. No hay otra.
3: Y aún así, hay gente que está en contra. Digo, pero, claro, pero no es que están, es que se cambió. Sigue, en el tambo sigue
1: en el tambo y en todos lados. Eso ha sido desde la revolución industrial hace más de 200 años, Mario. Eso ha sido así, siempre, ¿no? Está la revista. Yo siempre, cuando se habla de este tema, pongo el ejemplo de Tiempos Modernos, de la película de Chaplin, una crítica precisamente Tiempos Modernos a la máquina, a la industrialización de hace 100 años, 95 años, esa película era cine mudo todavía, debe haber sido hecha 1930, no me acuerdo, pero tiene fácil 90 años, ¿no? Bueno, en el Uruguay, cuando La Torre puso los alambrados, el otro día estaba escuchando La Torre fue 1880 y pico, por ahí, que se crearon los alambrados en la Argentina, y se quedó muchísima gente, trabajadores del campo, sin trabajo por los alambrados, gente que se dedicaba a cuidar ganado. En la Argentina pasó eso en 1835, cuando se alambraron. Es decir, ahora, claro, ahora se acelera más, Mario. Ahora se acelera más, ¿no?
3: Voy a poner algo simple. Por ejemplo, falta gente para manejar drones. Drones. Digo, hay en el mercado hay drones, pero no hay gente que sepa manejar.
1: Lo que venimos diciendo hace tiempo, Mario, es decir, eso van a desaparecer trabajo, pero van a aparecer otros.
3: Y lo que me asusta, y muchas veces, ayer tuvimos una discusión seria con, que hay políticos que no salen de la caja y no se dan cuenta. Dicen, no, porque eso va a sacar la mano de obra al trabajador. No, muchacho, si, mirá, vamos a poner algo simple. Se rompe un dron, precisás un tipo que sepa cambiar la batería, arreglar la batería del dron, arreglar las astas, saber cómo hacer...
1: Programarlo.
3: Imprimir una impresora 3D, porque no es cualquier impresora 3D que te hace un equipo ese dron. Se necesita una persona que sepa, o por lo menos que tenga algún conocimiento, pero no lo hay, lamentablemente no lo hay.
1: Hay que preparar lo que venimos diciendo hace mucho tiempo, Mario. Hay que preparar.
3: Hay políticos que...
1: Los gurises, los niños, hay que prepararlo. Bueno, eso es lo que se viene, nos guste o no, nos beneficie o nos perjudique. Hay que ir acomodando el cuerpo, muchachos. Nosotros no, pero los que vienen atrás, sí. 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Bueno, Mario, ¿querés escuchar esto? ¿Querés escuchar ruido?
3: Dígame.
1: A ver, ¿querés escuchar?

0: No sabe qué es eso.
1: No, no sé.
0: Eso es el genocidio que tenemos en la plaza de 19 de abril con los árboles, en la motosierra. Huguito Lima me pasó ayer la en la motosierra y todo. Tengo el video, ¿no? Tengo el video. Eso era la motosierra con los árboles centenarios de la plaza 19 de abril, transformando nuestra plaza en desierto.
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0: Atención, Niderones, el amigo Nelson Díaz nos dice: buen día, ayer de tarde 10 milímetros, saludos, dice Nelson, gracias Nelson. Me dice un mensaje, pero te enloqueciste pasando una motosierra. El Mario está en silencio, te maté con esa, ¿no?
1: Sí. Usted ya sabe mi opinión, ya le llamo.
0: Bueno, está yo.
1: Paso. No, yo digo, yo le vuelvo a decir, no, hay un emprendimiento en Maldonado que compró árboles prontos y no compró árboles pichón, compró árboles grandes.
0: Y bueno, está Mario, pero acá nosotros, además nosotros, si seguimos tratando así los árboles, no vale la pena que planten. Si los podan en primavera, los tapan de hormigón, ¿qué crees? En lugar de podarlos, los talan, imposible que tengamos árboles. 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Se va yendo la mañana. No sé cómo venimos con el petróleo. Valeria me dice que espere un poquito.

0: 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Vamos a ver qué ha pasado con el petróleo, ¿vale?
1: West Texas 75,20 bajó 0,2, 0,3%. Brent 79,64 subió 0,19, 0,24%. Esta actualización es de hoy a las 4 de la mañana con 49 minutos.
0: Bueno, por ahí entonces se tranquilizó el petróleo.
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0: Sí, don Mario, lo así.
3: Acá llegó una pregunta que te va a matar.
0: A ver.
3: Dice, consulto, ¿y los autos eléctricos si se rompen? ¿Quién sabe arreglar los módulos?
0: Bueno, buena pregunta. Y averiguaremos, ¿y habrá algún mecánico? ¿Y vendrá con... ¿Habrá mecánico para eso? ¿Bien?
3: Ahí me mató, yo no sé si hay.
0: No, pero ¿y cómo no? Vienen los importadores, traen eso, Mario. Sí. Los importadores traen eso, ¿no? Además, no debe tener mucha ciencia eso. No debe tener mucha ciencia. Pero estate tranquilo que está la solución. Alguno debe saber. 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Sí, Mario, se vieron, hay actividades que van a desaparecer, cajero de supermercado, cajero de banco, eso todo va a desaparecer, está desapareciendo. Todo eso se...
3: Vos me vas a tirar una piedra para arriba, pero yo prefiero en el banco y en el supermercado ser atendido por una persona.
0: Ah, bueno, Mario, es un tema de gusto. Mario, es un tema de gusto. Yo te digo la realidad. No digo que esté de acuerdo, no. No digo, mirá que yo soy una uva para esas cosas, y al banco que opero acá, que es el de... El Escotia... Bueno, cuando dejo la tarjeta dentro del cajero, que me olvido de ella, que voy al banco, de modo, no voy.
3: Estamos haciendo con un par de compañeros un curso, y yo pensaba hace unos meses, la inteligencia, pero después vas viendo algunas cosas, los fallos que para nosotros son fallos simples, que todavía tienen mucha sistema de inteligencia artificial, y digo, no, acá tiene que tener el factor humano, o tiene que tener alguien que te sepa enseñar a hacer eso.
0: Pero es simple, Mario, es simple eso. Inclusive pagar por internet, Mario, también.
3: Sí.
0: Es simple, comprar por internet, es así.
3: Hay una... Te voy a tirar esto antes que venga tu invitado. En Brasil, acá ves claro cuando tenés un mercado, y se cierra un mercado, se va disminuyendo el mercado y se abre otro. Cuando vino la pandemia, mucha gente, muchos supermercados brasileños de barrios, estoy diciendo de barrios, no cadenas, habilitaron el reparto a domicilio de productos y que se pudiera pagar por el PIX. Y eso mermó que la gente fuera al supermercado, porque dice, ¿para qué voy a ir si tengo el catálogo del supermercado con distintas ofertas, mando el pedido y me llega a mi casa? Y eso abrió un nuevo tipo, por ejemplo, precisa uno que te reparta, alguien que prepare los pedidos, Y sí, bajó la gente en los supermercados, pero aumentó la venta de algunos supermercados. Bueno,
0: en Estados Unidos había...

0: hace unos años, vos no vas a la, de casualidad vas a los supermercados, se compra mucho por internet, ¿no?
1: Sí, sí. Tengo un familiar que me dice, mira, yo tengo acá toda la lista, le hago, me dejan en la puerta de casa y está, y se va nada.
0: Bueno, se va la hora, Mario, eso es así, eso se viene, nos guste o no. 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Bueno, Nelson Díaz, ¿qué nos dice Nelson Díaz? Con el tema de Casupá, hablé con una persona de Casupá, me dijo que se han comprado dos padrones a $9,000 la hectárea, o sea que el Estado ya hizo inversión. No sé cómo la ve usted, ¿será que hacen la represa o dan marcha atrás? La verdad, Nelson, que yo no tengo esa respuesta. Es una... si María Dolores fue un mal negocio, esto es tremendo, ¿no? Esto de Casupá, porque además no asegura el agua, va una cuenca que ha fracasado. Para mí esto es de la construcción sin camiseta, Nelson, sin ninguna simpatía o antipatía por uno o por otro. Creo que le erraron el bizcochazo, le erraron mal, porque va a ir al Santa Lucía, va a pasar muchos años en llenarse esta represa, no está asegurada, como dice la proclama la gente de Casupá, al margen de lo cultural, de lo que va a afectar emocionalmente a la familia, está todo el tema del sustento del agua, que nadie se opone a que haya una localidad, un uruguayo que le llegue el agua. Yo creo que le erran como de aquí a Pando, le erran como de aquí a Pando amigo Nelson, pero bueno, viste cómo es la cosa, la barra se encapricha, tuerce para un lado y después, yo tengo mis dudas que echen para atrás, ojalá me equivoque, ¿no?
2: ¿Y Ariel, a dónde va la gente?
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0: Bueno, me dice acá el amigo Luis desde Santa Clara, los cirujanos ya compiten con los robots, sí, sí, Luis, pero a los cirujanos, a los robots los manejan los cirujanos, un cirujano, pero creo que fue desde Alemania con un robot a una persona que estaba en Nueva York o en Washington, en Estados Unidos, ¿no? Y acá se utilizan muchos robots, pero lo utilizan los cirujanos. No es cualquiera que se mete a manejar un robot para operar.
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0: Bueno, rayando las 7 de la mañana, vamos esperando el contacto con nuestro panelista de hoy, el doctor Fernando Dotti. Vamos a ver si cuando Valeria nos dé el ok. 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Ahí estamos con todo, dice Gonzalo Rocha. 7 de la mañana en punto. ¿Qué le pasa al doctor? ¿Está durmiendo? Seche, está pegado. Vamos a ver. Viene lento el hombre. Viene lento, pero bueno, se va a ir acomodando, digo yo. Se va a ir acomodando. 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Tenemos acá una libreta de 50 números que nos dejó Luis Rolando Pérez esta mañana. ¿Qué les digo? 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Se nos perdió el doctor, che, se nos durmió. Amable, che. 7 de la mañana con 2 minutos. Se nos perdió Dotti, me lo habrán secuestrado, che. José Fernando Larroz, a ver qué dice el amigo. José Fernando Larroz, a ver qué viene abajo la piedra. Buen día. Ayer acompañamos a la gente de Casupá. No se olvide que el modo de operar siempre es el mismo. Dan por hecho. Es una práctica para que la gente no se movilice. No argumente, no se oponga. Ya tuvimos experiencia, dice José Fernando Larroza. Y con Aratirino. Bueno, vamos a ver qué hay abajo de él. ¿Qué sale abajo de esa piedra? ¿Qué cangrejo sale? 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Ahora sí se despertó el doctor. Doctor Fernando Dotti, ¿cómo le va, estimado? ¿Cómo anda?
6: Buen día, Francisco, ¿qué tal? ¿Cómo te va?
0: Y me va bien, te sacamos calzado hoy, me parece.
6: No, para nada. Vos sabés que le decía que rarísimo, me aparecieron dos llamadas perdidas, pero no sonó el aparato, o sea, raro. Pero
0: suele pasar. Bueno, no, ¿cómo pasa? Estamos, Fernando.
6: Sí, bien, lo más bien, con ganas de participar en esta columna de hoy. Y el tema que nos convoca, creo que ha estado en el tapete y va a dar para mucho en lo sucesivo, y es el acuerdo o el preacuerdo salarial que se alcanzó en la construcción por un lapso de 5 años, de acá al 2031, y es la reducción escalonada de la jornada laboral a 40 horas semanales, más nuevos beneficios para los trabajadores. Fue una negociación que se extendió bastante, y el lunes 3 de agosto, esta semana, este lunes, fue que se arribó a este preacuerdo. ¿Qué es lo que establece? Bueno, básicamente es eso, la jornada laboral, que actualmente está en 44 horas semanales, el convenio prevé un descenso gradual. Lo baja a 43 horas el año que viene, 42 en el 2028, 41 en el 29, hasta llegar a 40 horas en el 30. Además de que se prevén ajustes, más beneficios, más horas para los delegados sindicales, para recorridas de seguridad y demás. Ahora bien, esto que se plantea como una conquista, en realidad, lejos de ser eso, va a generar un problema importante en el sector, porque...
0: ¿Qué problema le ves vos, Fernando?
6: Bueno, primero, la reducción de la jornada laboral no es la causa directa de la riqueza, sino una consecuencia, ¿ah? Un síntoma. O sea, para que se adopten medidas como esta, la premisa tiene que ser el aumento de la productividad. O sea, históricamente la jornada laboral que fue bajando de las 14, de las 12 horas para pasar a las 8 horas en el siglo XX, no sucedió por obra o gracia divina de los políticos, por decretos arbitrarios o leyes arbitrarias, sino porque la industrialización, la maquinaria, la tecnología, la capitalización, permitieron producir mucho más en menos tiempo. ¿Ah? Entonces, ese rendimiento, esa productividad, producto de que había bienes de capital, permitieron mayor consumo, con más tiempo libre, con más tiempo para el ocio y para el descanso. Entonces, lo que vemos que no hay asociado a esto
0: ¿No lo ves como algo aplicable en este tiempo?
6: Y yo creo que, a ver, aplicarse se va a aplicar porque...
0: Que sea algo, como te voy a decir, sustentable, que sea efectivo, que realmente pueda perdurar.
6: A ver, a todos nos gustaría trabajar mucho menos, ganando lo mismo, que en definitiva significa ganar más, ¿no? De hecho, que te paguen lo mismo por menos horas de trabajo. Todos aspiramos a que se liberen recursos, que se liberen tiempo, pero hay una premisa fundamental para esto. Si no hay un aumento de la productividad asociado a un aumento de la inversión, de un aumento de los instrumentos de capital, de las maquinarias, de tecnología, etcétera, inteligencia artificial, que sirvan de apoyo logístico al trabajo y que permitan producir más en menos tiempo, si eso no sucede, que no es el caso, la consecuencia, ¿cuál es? La perduración en el tiempo de estas medidas lo que va a generar es desempleo.
0: Ah, es decir, ¿va a generar desempleo, decís tú?
6: En el sector, claro, las conquistas lo que van a hacer es, se van a aplicar a expensas, no solo estas conquistas de aquellos trabajadores que están desempleados, sino a expensas incluso del propio trabajador del sector. Fíjate que no es lo mismo este tipo de negociaciones que se hacen en Montevideo, con las cámaras empresariales, el SUNCA, el ministerio, que se aplica, no es lo mismo aplicar este convenio para una gran empresa, de las constructoras grandes que todos conocemos, que para una empresa, una constructora de alguno de acá en Fragmento, de alguna persona allá en 33. No es lo mismo, ¿no? Claramente no es lo mismo, no hay capacidad de absorción. Entonces, como no hay, a ver, el trabajo por sí solo no crea riqueza, ¿ah? Es decir, y por trabajar menos, que es una aspiración absolutamente válida, absolutamente legítima, eso no va a generar mayor empleo ni que se dinamice el sector. Yo pongo este ejemplo: en Irlanda y en Cuba, por ejemplo, los respectivos trabajadores de esos países trabajan mucho, sin embargo, en un país tienen buenos ingresos y en el otro no, ¿no? Y en el otro, en Cuba, la comida encima es racionada. Es más, yo diría que es mucho más probable que los trabajadores cubanos trabajan mucho más horas que los irlandeses.
0: Y ganan menos y tienen mucho más improductividad.
6: Exactamente. ¿Por qué? Porque no es lo mismo trabajar con una máquina de última generación en la tarea que sea, que hacerlo con una de primera generación ya atada con el hambre. Entonces, como Uruguay es un país con una alta presión fiscal que condiciona la productividad, es decir, todos los impuestos que recauda el sector público en relación al PBI, eso hace que no sea viable en este momento, no sea práctico en este momento tomar estas medidas sin que te pase la factura. De igual modo, existe una idea, bueno, dicen, bueno, estos costos de producción, digamos, van a incidir en el precio final, ¿no? Lo trasladamos a precio, a este problema.
0: También se cae su peso, que va a encarecerse la construcción, ¿no?
6: Exactamente. Y lo que va a suceder es que yo creo que se va a contraer la capacidad de generar empleo en el sector. Por esto que estamos diciendo. Sí, todo lo que tiene que ver con los salarios y sus eventuales aumentos, en realidad dependen del aumento del stock de capital acumulado que tenga el sector. Pero los precios, en definitiva, no están determinados, o están determinados, mejor dicho, por el concepto de utilidad marginal. Es decir, dicho de otra manera, quien va a comprar algo, ya, cualquier cosa, un producto, le es irrelevante toda la estructura de costos que tenga, que pueda tener el empresario para eso. Simplemente va a valorar el producto, el servicio, lo que va a contratar, el trabajo, según las necesidades y preferencias de quien va a contratar. Si los costos aumentan, como este sería el caso, seguramente el salario en particular, que es lo que va a pasar acá, si aumentan los costos del salario al mantenerse el mismo bajando la carga horaria, seguramente la producción caerá si no está acompañada de un aumento de la inversión.
0: Ayer Ignacio Muñoz, en un video que andaba por ahí, yo lo repiqué, decía, en Chile hicieron eso, pero en Chile hicieron eso, un café con leche, una hamburguesa cuesta un 40% menos que en Uruguay. Y lo ponía como ejemplo que, por ejemplo, las 6 horas de la salud, que bajaron la salud, significaron 12, porque la gente ha tenido que salir a trabajar 12 horas. Entonces, en lugar de trabajar 8, va a trabajar 12, está trabajando 12. En la salud, un ejemplo claro que ponía mucho, ¿no?
6: Exactamente, brillante el ejemplo. De hecho, creo que todos conocemos gente que trabaja en la salud que precisamente está en ese esquema, trabajando 12 horas por día. Entonces, como no hay aumento de la productividad, no hay aumento de la inversión, por más que bajemos las horas de trabajo, eso no significa mayor riqueza. Porque como decíamos, la premisa para la reducción de horas es la productividad, es el aumento de la inversión, es el aumento de las tasas de capitalización. Eso es lo que hace que se pueda producir mucho más en menos tiempo. Y entonces ahí sí está dado el puntapié inicial, están dadas las condiciones para que se pueda reducir la jornada laboral. Ahora, en países como el Uruguay, con una alta presión fiscal, en donde el trabajo en blanco es muy caro, es muy oneroso, hacer este tipo de medidas sin tener la condición previa antes solucionada, y a mí me parece que pegarse un tiro a los pies. Va a afectar al sector, esto no va a generar mayor prosperidad, no va a generar mayor empleo, va a atentar contra la productividad. ¿Ah? Definitiva.
0: Que tenemos una productividad, deja la construcción, tenemos una gran improductividad, por ser más gráfico, ¿no?
6: Exactamente, en general, ¿por qué? Porque no está asociado a una mayor capacidad de ahorro previa que permita introducir inversión y que permita mejorar la producción. Yo pongo este ejemplo, en el caso de mi estudio de abogacía, ¿no? No es lo mismo un abogado hace 40 años que tenía que hacer sus escritos en la máquina de escribir, en las Olivetti, con los carbónicos y las copias, y que hacer un escrito extenso le llevaba muchísimo tiempo y que rogaba para no equivocarse, porque ahí después había que andar tachando y corrigiendo, era todo un tema, a hacerlo hoy en día con un procesador de texto de última generación, que imprimís copias en doble faz, en impresoras a láser, y que te sacan los escritos en un minuto, la productividad es mucho mayor.
0: Y claro, nos pasa a nosotros, yo tengo en la computadora todos los anunciantes, y cuando tengo una transmisión, que es cuando cambian básicamente los textos, ahí tengo todo el padrón hecho y me lleva mucho menos tiempo. Antes, en la Olivetti vieja, todavía tengo una guardada, había que sentarse, corregir, metías la pata y no podías corregir, te llevaba a hacer un texto muchas veces lo que te lleva hoy a hacer 20.
6: Exactamente, y precisamente en el caso el ejemplo que tú planteas, a tener 20, te das la posibilidad de poder vender más, tener más anunciantes y ser más productivo. Antes no. Entonces, esto va por ahí. No es una buena noticia, me parece, más por más que suene antipático, pero este tipo de medidas en realidad quizá el que la pueda absorber sea

0: el grande, cuya estructura de costos y los márgenes que tienen les permiten darse sus lujos, pero esto para el empresario chico, para el pyme de la construcción, termina siendo un gran problema, termina pagando más en los hechos, produciendo lo mismo, ergo se encarece.
1: Y claro, el costo, en lo que estamos absorbidos por los costos van a ser cada vez más altos. Y mirá lo que me dice Carlos Barneche, que va en consonancia con lo que vos diciendo. Buenos días. Lo mejor de esto son los empresarios prebendarios, que el costo se lo cobran al Estado. Acá en Uruguay no existe la competencia.
0: Sí, tiene razón el oyente. Es así, porque bueno, por eso decía al principio, ¿no? Estos acuerdos que se hacen en las negociaciones del Ministerio de Trabajo, claro, las hacen las grandes cámaras empresariales, con el SUNCA, con el Ministerio, y acá el chico del interior queda fuera de esto, ¿no? Entonces, pero pensemos, ¿no? Para cualquier otro rubro de la actividad, pensemos en los supermercados, no es lo mismo tienda inglesa que el almacén del barrio de la esquina de la radio o de acá de la vuelta a mi casa.
1: Sí, claro.
0: No hay punto de comparación. Por eso es que en algunos sectores del Consejo de Salarios, por ejemplo, en el rubro de hotelería, más allá, hago una nota a pie de página, los consejos de salarios no deberían existir, porque son fijación de precios, ¿ah? Y eso genera escasez de trabajo, pero digo, hoy existiendo, en el rubro de hotelería, por ejemplo, no es lo mismo los salarios que se pactan por categoría en Montevideo o en Punta del Este, que para un hotel del interior del país, y está bien.
1: Pero acá se dieron dos cosas cuando empezaron estos consejos de salario. La Coca-Cola, bueno, le pusieron a una empresa acá, a la Lida, una empresita familiar acá, que tiene muchísimos años, muy prestigioso, estaba el padre, pues está el hijo, y le pusieron casi los mismos salarios a la Coca-Cola. Entonces, era imposible. Cuando yo estaba en el canal, me acuerdo que nos cayó el salario casi igual que el canal 4 y el 12. Cuando nosotros vendíamos a 4 pesos en minuto y ellos lo vendían a 4.000. Entonces era inviable.
0: Totalmente.
1: Entonces te hacen inviable. Inviable, ¿verdad? Y uno.
0: Y precisamente el salario es un. Sí, perdón.
1: No, dale.
0: Y el salario. Que precisamente. A raíz de lo que vos decías, que es tal cual, precisamente el salario es una función de la productividad. La productividad, una cosa es la productividad vendiendo la publicidad a 4 pesos el minuto o el segundo, y otra cosa es venderlo a 400. Obviamente, el que vende a 400 va a poder pagar mayores salarios, el que vende a 4 va a poder
1: ¿Y quién te fija ese costo, por ejemplo, en la publicidad? Te lo fija el mercado, no lo fijas vos. Vos lo sugerís, después vos te tenés que, si no sos muy otario, tenés que ir adecuando al mercado, y el mercado te manda una pauta que va en relación a un montón de factores, te va marcando eso, y en el interior no es lo mismo, con poco consumo, con poca gente, es decir, hay una cantidad de factores que influyen, ¿verdad? No son los grandes países, las grandes urbes, donde bueno hay apenas variantes, ¿no? Es un tema que yo no sé si el sistema político lo ve, lo advierte o no.
0: Totalmente. Yo digo lo siguiente, si hagamos el ejercicio ahora a la inversa, si la presión fiscal bajara, la productividad tendería a aumentar, pues empiezan a liberar recursos, uno puede pagar más, precisamente porque antes le baja la presión fiscal y puede invertir, mejorar equipamientos y demás, tiene otro margen, que eso hace que la productividad aumente. Eso conllevaría a que los precios fueran más bajos. Y simultáneamente, como consecuencia del aumento de la antedicha productividad, el empleo y los salarios tenderían a aumentar. Pero bueno, nosotros acá estamos recorriendo el sentido contrario,
1: ¿no? Bueno, y acá tenemos ejemplos de falta de competitividad, empezar por los combustibles, después seguir por medicamentos, por artículos de que hay uno o dos importadores y está totalmente regulado por esa falta de competencia el mercado. Pero además, ¿qué empresario no va a querer que sus funcionarios ganen más? ¿Por qué?
0: Porque eso va a tener más contento, va a producir más.
1: Va a producir más, va a consumir más, vamos a estar todos mejores.
0: Totalmente, totalmente.
1: Eso es la etapa libre. Está en la etapa libre.
0: Está en la etapa libre.
1: Sí, sí.
0: Está en la etapa libre. Uno lamenta que tener que dar estas noticias que... o estos comentarios de estas noticias, que son noticias que aparentemente se venden como buenas noticias, pero en realidad, a poco que se lo analice, cuando uno empieza a mirar tras bambalinas, empieza a encontrar todas estas cosas, ¿no? Es decir, ¿a quién no le gustaría trabajar menos ganando más? Pero por favor, liberar tiempo para dedicarle a la familia, a sus seres queridos, al ocio, a los amigos, pero claro que sí. Lo que pasa es que no podemos poner la carreta delante de los bueyes.
1: Pero además, aparte de la improductividad, también está la preparación. No es lo mismo un ingeniero en la NASA que un ingeniero que está haciendo ruta al rayo de sol en Uruguay. Es así.
0: Totalmente.
1: Dice el papero, entonces lo que va a encarecer seguro es la obra pública. Otra carguita más. La obra pública y la construcción en general que se hacen para vivienda. Va a encarecer todo. ¿O no, Fernando?
0: Sí, sí. Es probable. Yo creo que la consecuencia inmediata es que en el sector se va a contraer la generación de empleo. Ese es el problema.
1: Esa es la primera señal que va a haber, decís tú.
0: Yo creo que sí. Sí. Porque vuelvo a decir lo mismo. A las grandes empresas de la construcción, las que negocian esto, puede ser que no les afecte, ¿tá? Porque además, por lo general, contratan con el Estado. Entonces, en definitiva, no les mueve la aguja, ¿no? Pero al que le va a afectar...
1: Le transfieren el costo al Estado.
0: Del chico. Al chico sí. Es insostenible, pero piense cualquiera que tenga una pequeña empresa de construcción, que ahora de la noche a la mañana, él sigue trabajando lo mismo, cobra tanto por hacer un muro, y ahora el subtrabajador le va a trabajar menos. Pero él tiene que producir lo mismo, va a seguir cobrando lo mismo, pero le va a tener que pagar más en los hechos, porque le va a tener que mantener el salario trabajando menos.
1: Y le va a transferir el costo de la obra al dueño de la obra, que muchas veces...
0: ¿Y qué es lo que va a hacer el dueño de la obra? No va a mirar el dueño de la obra va a decir, bueno, como ahora este constructor tiene más costo, yo le voy a pagar más. Al consumidor no le importan esas cosas. El consumidor lo mira en función de la utilidad marginal. ¿Me sirve o no me sirve?
1: No voy a hacer el muro.
0: Terminamos haciéndolo, en vez de hacer un muro de 2 metros, un muro de 1 metro, que tal vez le alcanza, ¿no? Entonces todos pierden. Pierde el consumidor, que no puede hacer el muro que quería, pierde el constructor, que no puede trabajar, pierde todo el mundo, porque además no puede dar más empleo. Es toda una cadena. Es una lástima, pero bueno, nosotros, el Uruguay, como siempre digo, elige siempre caer del lado del este del muro, ¿no? Seguimos en esa lógica. Uno mira con cierta envidia lo que está sucediendo en Argentina, con todos los problemas que tiene, con todas las cosas que uno pueda criticar, pero por un lado, el vecino país está anunciando que si hay déficit fiscal, si se votan presupuestos con déficit, automáticamente se activan las válvulas de escape que el presidente, el vicepresidente y los legisladores no pasan a cobrar salario hasta que los números se acomoden.
1: Fue la propuesta que anunció el presidente. Yo no había escuchado nunca en el mundo eso, es muy duro, ¿no? Es muy severo.
0: Impresionante. Que la política paga el costo de sus propias irresponsabilidades. Bueno, acá nosotros vamos en el camino totalmente a la inversa, haciendo demagogia con estas cosas. En hiper regulando e hiper atrofiando una actividad que en realidad, si estuviera menos intervenida, sería mucho más productiva, sería mucho mejor y habría mucho más empleo y habría mejor nivel de salario. Pero bueno, así está el mundo, como decía Traverso, ¿no?
1: Sí, dice, acá en Uruguay no hemos tenido gobernantes que den la talla, por eso estamos como estamos, dice Carlos Barneche. Después el papero, ¿qué dice? Es lo que digo, le transfieren el costo al Estado, sí, claro, por supuesto, al Estado y después sí. A nosotros, a todos. Cuando el Estado aumenta los costos, nos aumenta a todos. Es así.
0: No produce riqueza y no hay
1: la cena consume. Gratis,
0: ¿eh? alguien paga.
1: El Estado no produce riqueza, más Estado, menos libertad y más consumo de bienes y riqueza, es bien claro.
0: Más impuestos y menos platita en el bolsillo.
1: Sí, señor.
0: Es así. Pero bueno.
1: Bueno. Un día despertaremos. Un día despertaremos. Fernando, ¿qué más?
0: Ojalá. Vamos quedando por ahí. Vamos quedando por ahí.
1: Nos hablamos.
0: Un abrazo como siempre, Francisco.
1: Hasta el jueves.
0: Si Dios quiere, un abrazo grande.
1: Que pase bien. Ahí estaba el doctor Fernando Dotti, presidente de las Sociedades Liberales del Uruguay. 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Lluvias, Orlaín Olivera, el corresponsal de la DC-27, 5 milímetros ayer en 33. Miguel Coto, buenos días. Lluvias caídas por mi rancho, 3 milímetros. Miguel Coto, Sarandí. Ayer me pasaste de mañana, Miguel, que llovía mare, cómo era la cosa, estaba comenzando a llover, solo 3 milímetros, se agujerió ese pluviómetro. 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
2: ¿Tenés un segundito, Denis?
1: Bueno, para que termino con estos dos mensajes, uno... Lo que nos hace falta es el libre mercado, dice por acá Carlos Baneche. Claro, por supuesto que sí, pero por supuesto. Un particular capaz deje de haber una obra si le sale un poco más cara, pero el Estado va a hacerla igual. Sí, claro, por supuesto. Dice el papel. ¿Y qué dice escritorio Juan Barea? 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Sí, dale, Mario.
2: Atención los que van a ir por ruta 19 rumbo a la Tapero de Ribe, sobre la ruta, animales sueltos, nos están avisando, y también hay niebla y animales sueltos, nos está avisando terminación 261, gracias al vecino por el aviso.
1: 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Los problemas nunca van a desaparecer. Lo importante es no permitir que te roben tu tiempo ni tu paz. La vida siempre traerá desafíos. Algunos pueden resolverlos, otros debes aceptarlo y algunos simplemente dejarlos ir. La paz no nace de una vida perfecta, sino de una mente que aprendió a distinguir entre lo que puede cambiar y lo que debe aceptar. Carlos Urán. Bueno, una cosa es lo que podemos cambiar, Carlos, y otra cosa es lo que debemos aceptar. Y lo otro es los problemas. Los problemas siempre están. Más grande, más chico, los problemas siempre están. ¿Verdad? Tenés cinco problemas. Amanecés el día con cinco problemas. Arreglaste dos, el otro lo dejaste para después, arreglaste otro. Y cuando querés ver, tenés otros cuatro más. El tema es ese. Ahora, volvemos a ayer. El tema es el equilibrio. Y, sobre todo, dimensionar los problemas. Eso es otro tema también. A veces nos preocupamos por cada pavada, que es impresionante, ¿no? Pero, saber qué es lo importante, qué es lo urgente, qué es lo grave y qué es lo que no lo es. Pero en fin, eso depende del espíritu de cada uno, Carlito. Jaime Silvera Ramos, Feria Local Don Manuel en Cerro Chato, Para el jueves 13 de agosto, 150 vacunos y continuamos inscribiendo 44662103. Date cuenta que ahora Baba, el problema que tiene Jaime, ¿eh, Mario? El problema que tiene Baba ahora es Jaime. ¿Cómo paro a este? ¿Qué le hago? ¿Lo secuestro para qué? ¿Eh?
2: Pagamos propina.
1: Pagamos propina. ¿Eh? Ese es el tema. Dice el papero, el 5 de oro para nosotros se llama Lionel Jaime. Sí. Pero va a durar menos que un idilio, papero, ¿eh? Va a durar un suspiro, porque ya se fue Barbosita, creo que se va también un Pierre, que no jugaron ayer por eso. Y este va a ser un toque. 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Mañana, y en Vergara remata Carlos Bachino, feria que estaba prevista para hoy, acuérdense, ¿eh? Bueno, 7:30 de la mañana, ¿eh? Estamos como locos, el fin de semana empieza el campeonato, che. A ver, tenemos por acá algunos, tenemos algunos títulos de los diarios, El Observador, 5-4 minutos, madruga esa barra, Mario, ¿eh? Las luces amarillas de Orsi, cónclave con el frente amplio para alinear el relato y el foco en el gabinete. Soy Ignacio Chan, jefe de audiencias del Observador, y llego hoy a tu correo para ofrecerte algo de lo mejor. Dice, el gobierno de Yamandú Orsi está realizando reuniones políticas ante el desánimo de las bases y los números de las encuestas. Para alinear el relato y aflojar tensiones, el presidente arrancó una ronda de cónclaves con los sectores del Frente Amplio, mientras el canciller Lubenkin defiende su política exterior tras la crítica por el diálogo con Estados Unidos. Orsi evalúa el escenario de mover fichas en el gabinete de cara al verano. Hay cosas que en Uruguay no se discuten como en la Argentina. Lo han hecho mucho mejor que nosotros. El economista argentino Iván Carrino llegó a Uruguay y disertará en un evento sobre coyuntura política y económica de su país. Dijo que allá se discuten cosas que acá no se discuten. Y acá hemos perdido. Una cosa es discutir civilizadamente, como dice Jorge Núñez, con respeto por la persona del otro que tiene una idea distinta que nosotros. Y otra cosa es el insulto, que muchas veces en Argentina se pasa eso también. Bueno, por ahí entonces algunos títulos del Observador. No tengo otro acá. Trump regula la inteligencia artificial, pero deja al resto del mundo afuera de la discusión. Bueno, Trump cambió todo, ha batido todos los récords, ¿no? 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Vas a tener al Bruno y a Emilio Méndez el 15 por ahí, Mario. Trátamelos bien.
2: No me digas.
1: Ah, sí, van a pernoctar ahí por la radio, van para el Cordobés. Van para el Cordobés, ¿eh?
2: Ah, ese Emilio que tiene la manta de Peñarol para el Bruno.
1: Ah, sí, bueno. Emilio se va a sentir como pez en el agua. El tema solo es Bruno, ¿no? Pero está, que se aguante. Que se aguante, ¿no? Bueno, títulos del país. Y aquí sí voy a reventar una lanza por el gobierno. Las presiones de Estados Unidos que ha recibido el gobierno en este periodo y qué diálogo se está manteniendo. Uruguay no ha dado respuesta formal a Washington sobre la intención de Trump de que se reciban deportados. todo el descarte, todo lo que está rengo y desecho viene para acá. Creen que somos un depósito, como Mujica cambió aquello sirio por naranja, ahora quiere mandarnos todo el descarte de los cubanos. Dice que han habido también otros planteos que interesan a la Casa Blanca, como que se reconozca la legitimidad de la presidenta de Venezuela, Daisy Rodríguez, señalaron fuentes políticas. Yo no sé qué has escuchado vos, pero la gente está bastante indignada con esta supuesta venida de los cubanos para acá.
2: Son más que cubanos, son criminales que no pueden estar presionados en Estados Unidos y no puedes mandar para Cuba, y entonces, ¿para dónde los manda? Bueno,
1: para el patio del fondo.
2: Hay algo claro. Hubo una propuesta que muchos se fueron a cierto lugar, que después, se le ofreció, hacer un tiempo en servicio para el ejército ucraniano y después te damos libertad. Y muchos aceptaron, otros no aceptaron. Bueno,
1: primero el cubano. El cubano es un ser muy vagoneta, ¿no? En general, a ver, hay gente que no, pero la tendencia, la cultura de ellos es así, y amaban a mandar todo ese descarte. Y lo otro, que reconozco como Delcy Rodríguez, ¿quién es hijo de Delcy Rodríguez? Trump. Yo ahí me aniño con el gobierno que no le da respuesta. Obviamente la pulseada la va a ganar Trump, porque qué poder negociador tenemos nosotros, pero eso es el abuso. Reconocer a Delcy Rodríguez, de reconocer a Elche Rodríguez. Ni se habla de elecciones en Venezuela, se lo dijimos también, pero bueno, tan contento porque llevaron a Maduro, le dijimos no, se solucionó el tema de Venezuela.
2: Y tenemos un problema que lo voy a decir rapidito, mañana todo puede pasar en Colombia.
1: Bueno, eso es otro tema, otra, se va la hora, Mario, 7:36, así, lo de Colombia viene complicado. 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A ver, saltó Marcelo Dos Santos. ¿Qué le pasa a Marcelito? A ver, ¿qué le pasa? Está inquieto, está nervioso Marcelito Dos Santos. ¿Qué dice? Nosotros somos un barrio bajo el mandato de Estados Unidos. Y papá Trán los destinos para acá, los destinó para acá, y va a haber que bancar y recibirlo, y que nos manden para el borro, que se defienda.
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1: Dice el papero con respecto a Jaime, sí, claro, es de River argentino a préstamo. Si juega determinados minutos lo tenemos hasta mediados del año que viene. Pero se va a ir a fin de año, papero. Se va a fin de año, ojalá me equivoque, porque bueno, hace la diferencia, ¿no? Hace la diferencia. Hace la diferencia, pero después rescinden contrato y préstamo, le dan otro y unos pesos y ya está arreglado. Gonzalo, siempre ha sido así, ¿no? 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

0: 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Me manda un mensaje acá el amigo Carlos Barnech. Bueno, vamos arriba, Mario, 740.
1: Atención, la localidad de Valentini. O sea, aquellos que quieran realizar el trámite de la libreta de conducir, recuerden que pueden inscribirse en la Junta Local de Valentines. Estarán el próximo 31 de agosto, según lo que nos llega la información, realizando el trámite de la libreta de conducir. Pueden pasar e inscribirse en la Junta Local de Valentines.
0: 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Benito Marichal, ¿qué dice Benito? Buen día, qué buen día para los argentinos. Ayer el gobierno bajó el proyecto que mantenía sobre la venta extranjerización de la tierra por la presión social. Se había dado un caso, creo, en la Patagonia. Se habían vendido 17.000 hectáreas con un pueblo adentro. Por acá en Uruguay sigue rondando ese proyecto todavía, reflexionando. Son distintos los argentinos que nosotros, se pregunta Marichal. Y sí, son distintos.
1: Sí, pero ¿cómo es el sentido? Si los Kirchner adquirieron por terceros 400.000 hectáreas y va en decomiso, bueno, entonces, ¿cuál es el sentido? Chiste.
0: Pero claro, pero además yo creo que el tema de la tierra no importa quién la tenga, para mí, y que lo que importa es la productividad que tenga, ¿eh? Porque si yo tengo tierra y porque soy uruguayo la dejo ahí improductiva, bueno, no tengo cualidades para tener. Yo creo que lo importante, además, eso genera la inversión, genera, digo, tenemos caso acá en Uruguay, ¿eh? Benito, hace 50 años el campo uruguayo era una cosa, hoy es otra. Pero en fin, es una discusión más que nada ideológica de este tema, ¿no? 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
2: ¿Y Ariel? ¿A dónde va la gente?
0: 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Bueno, ese tema de la tierra es un tema de larga discusión, ¿no? Tenemos ejemplo acá en Uruguay, bueno, los brasileros que vinieron a Rincón de Ramírez, que lo colonizaron, la verdad que han sido unos uruguayos más y han invertido y han trabajado, han formado su familia y demás. Gobierno quiere llevar 1.000 familias a Ciudad Vieja aprovechando 8 propiedades públicas. ¿Cómo es el plan? ¿Qué les ha dado por inventar a esto, no? El ocaso de las galerías del centro y el boom en Pocito. ¿Cómo se reconfigura el mercado de locales comerciales? En Montevideo está quedando desierto, ¿no? Del Valle a la eficacia. Las claves de la goleada de Peñarol a Wander para conquistar el torneo intermedio. Leo Jaime, la marca que alcanzó en apenas 4 partidos en Peñarol de la final con más que gambetas. Ahí está. Y esto también es muy importante, y es un tema que hay que mantenerlo, estoy convencido, y es que el gobierno suspendió prácticamente 4.000 asignaciones familiares por no asistir a clases tras la etapa de revinculación educativa. Totalmente, ¿no?
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0: Bueno, tengo muchos mensajes por acá, a ver qué me dicen. Voy a leer este mensaje. Luis desde Santa Clara dice: quizá Trump ve la tendencia selectiva de la mayoría de los dirigentes políticos y demandas más intelectuales, dice irónicamente. Después, Miguel Cuto Sarandieri dice: nos mandan a esos refugiados a cambio de préstamo por 25 millones de dólares para seguridad en Uruguay. Este jugador se queda hasta fin de junio del 2027. La lluvia fue una buena atropellada, pero no pasó por mi pluviómetro, dice Miguel Cotto. Acusó el golpe a Miguelito Cotto. 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Vamos arriba, Mariolo, que se fue la hora, chiquito, ¿eh?
1: Recuerden que hoy va a estar atendiendo enfrente a la Junta Local de Florida en la unidad de atención móvil de la Intendencia. Recuerden que estará a partir de las 10 de la mañana con los especialistas.
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0: Muy bien, vamos a ver qué dice Inumet. Alerta amarilla comienza a las 8 de la mañana y se extiende hasta las 12 horas, dice Inumet. Alerta amarilla, dije, alerta naranja. Lo que pasa es que el cartel está en amarillo, pero la alerta es naranja por viento fuerte, tormentas, lluvia. Va casi desde Artigas a Colonia, ¿no? Y toca ahí un pedacito de la parte oeste de Durano, algo de Flores, algo de Florida también. Por ahora es por ahí. 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
0: Bueno, atención, dice... tormentas muy fuertes, puntualmente severa, posterior formación de un ciclón extratropical. Desde hoy jueves se prevé el ingreso de un frente frío desde el litoral oeste que provocará tormentas fuertes y puntualmente severas. Afectarán principalmente el litoral oeste, centro y norte del país. Este evento afectará al sur del Río Negro, principalmente en la zona costera, con vientos, precipitaciones fuertes y muy fuertes de 40 a 70 kilómetros por hora y rachas de hasta 100 kilómetros. Esto es lo que prevé Inumet para el día de hoy en el Uruguay. 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Gonzalito Rocha, ¿qué les digo? Jueves 6 de agosto del 2026, día 218 del año. Faltan 147 para el próximo. Luna, que hoy se hace menguante. 7:25 salió el sol. Se va a poner a las 18:00.

0: 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Bueno, por hoy se esperan otras precipitaciones, Mario, por ahí, ¿cómo amanece la cosa?
1: Acá está el cielo despejado y un poco de nube en el horizonte, pero está queriendo salir el sol.
0: Queriendo salir el sol, bueno, bárbaro. 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Hoy cuando comenzamos era 21. 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Nos vamos, pero volvemos a las 11, fue todo.
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5: Es la hora 8, un minuto.
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0: Buenos días, damos comienzo a la primera edición informativa de este día que corresponde al jueves 6 de agosto.
1: El tiempo.
0: El tiempo en nuestra ciudad se presenta fresco, temperatura 16 grados 2 décimas, cielo cubierto, humedad 98%, los vientos del norte y noreste a 8 kilómetros en la hora, la visibilidad 2 kilómetros, 500 metros, presión atmosférica 1006 decimal 2. La máxima para el día de hoy es de 19 grados. Para esta mañana se espera que esté cubierto con precipitaciones y probables tormentas, nieblas y neblinas. En la tarde-noche, cubierto, precipitaciones y tormentas, temperatura en descenso y ventos. El Ministerio de Salud Pública reabrió la agenda para vacunarse contra el meningococo en todo el país. Todos los niños entre 9 y 15 años van a tener garantizada la vacuna todo el mes de agosto. Así lo informó la ministra de Salud Pública, Cristina Lustenberg, quien indicó que se trata de una partida de 300.000 dosis de vacunas. Estas dosis van a permitir incluir a las edades de 2 a 8 años según pendientes y de 16 a 18. La funcionaria recordó que se incorporaron 8.000 cupos más en esta instancia. Los lugares para todo el país son con énfasis en Montevideo y Canelones, donde se concentra la mayor población del país. Lustenberg señaló también que el 20 de agosto se sumarán 40.000 dosis.
2: Hemos tenido una muy buena receptividad de las familias en la medida que nosotros el lunes recibimos esta nueva partida de vacunas que se suma a las que ya teníamos en el país. Recuerden que esta vacuna se introdujo el año pasado para el programa ampliado de vacunaciones, que vuelvo a insistir que los niños entre 2 meses, 4 meses, el año y 15 meses tienen que tener la vacuna al día, porque también nos está pasando que estos, en esta etapa estamos haciendo un gran énfasis y la adherencia, como tú decías, de las familias a los niños y adolescentes entre 9 y 15 años, que son los grupos que hemos ido agregando en estos últimos días, hemos tenido una gran adherencia de las familias y por eso es importante darle tranquilidad que todos los niños ahora entre 9 y 15 años hasta fin de mes van a tener garantizada la vacuna. Fíjense que estamos haciendo una estrategia que es gradual, incorporando estos colectivos como lo hemos resuelto desde la Dirección General de Salud con el asesoramiento de la Comisión Nacional Asesora de Vacunas, y queremos darle garantías a la ciudadanía que en la medida que cada vez aumentamos los cupos, ustedes saben que el sistema informático se entra a través de la página del Ministerio de Salud Pública, la respuesta es cada día mayor del sistema informático y de la ciudadanía. De hecho, hoy incorporamos hace un ratito 8.000 cupos más. Darle tranquilidad a la ciudadanía que si no encuentra cupo transitoriamente en algún horario, rápidamente se están abriendo más horarios, porque de acá a fin de mes, de este mes de agosto, el objetivo es que todos los niños y adolescentes entre 9 y 15 años tengan acceso a la vacunación contra el meningococo.
3: ¿Los cupos que se abrieron son para Montevideo y Canelones, que se había agotado la agenda?
2: Sí, por supuesto, Montevideo y Canelones es donde tenemos la mayor densidad demográfica de población en el país, donde rápidamente se llenan más los cupos.
0: Conforme con las explicaciones del gobierno sobre los actuales precios de los combustibles. Las autoridades del Ministerio de Industria y ANCAP fueron convocadas por un informe del Centro de Estudios para el Desarrollo que asegura que el gobierno recauda 90 millones de dólares de más con las actuales tarifas de combustibles. El diputado nacionalista Álvaro Dastugue sostuvo que tras una respuesta de ANCAP al CED en la que expresaba que el análisis era equivocado, la institución publicó un nuevo documento donde se afirma que hubo más ganancias.
4: El Ministerio, inmediatamente que recibió el informe del Centro de Estudio, le comunicó al Centro de Estudio que estaba equivocado en el análisis que estaba llevando adelante. Ahora el Centro de Estudio le dijo retruco al Ministerio, le dijo no, nosotros estamos de acuerdo, y republicaron un informe todavía que arroja más ganancias por sobreprecios en los combustibles de acá. Por lo tanto, a nosotros no quedamos satisfechos con las explicaciones del Ministerio, arrojaron una cantidad de informes, una cantidad de números, nos llevamos los deberes de analizar en primera instancia, nos sigue preocupando, cosa que le preguntamos a la ministra. Ministra, ¿usted considera que de aquí a los próximos meses va a haber una reducción en los precios del combustible. La ministra no pudo responder, manifestó lo subjetivo de los precios internacionales del gasoil, por lo tanto no tenemos una respuesta y desde el Ejecutivo no podemos decir a la ciudadanía que van a bajar los precios.
0: En tanto, la presidenta de ANCAP, Cecilia San Román, afirmó que el informe presenta una serie de errores de interpretación respecto a la parte impositiva. ANCAP percibe en las tarifas el costo de los fletes y se los abona a dichas empresas, sostuvo la jerarca.
1: Se planteó con números y con análisis en la comisión diversas o malas interpretaciones o errores que se están cometiendo en ese informe, y no solo numérico sino conceptual también de lo que es la parte impositiva y de cómo se ha desarrollado el nuevo marco que fue a partir de la LUC y que mereció todo un análisis de expertos que propusieron todo unas etapas para ir actualizando en ese sentido, que no se han concretado. Entonces, esencialmente, cuando ellos hablan de esa cantidad de plata que se apropia ANCAP, no es así. Como no se pudo completar la transición del marco regulatorio nuevo, los fletes hasta ahora no se han ordenado. Entonces, ANCAP en las tarifas percibe el costo de los fletes, pero inmediatamente se da vuelta y paga a las empresas de fletes. Entonces, ese dinero es el que no nos quedamos nosotros y es el que creemos que está confundiendo el análisis del centro.
5: ¿No hay honestidad intelectual en ese informe?
1: No, no lo tomo. No quiero poner cuestiones subjetivas, me parece que no. Siempre digo que lo que sí estamos, y también lo destacó el Ministerio, estamos a las órdenes para mostrar los análisis. Es más, pueden verlo reflejado en nuestra contabilidad, que recibimos el dinero y después nos damos vuelta y lo pagamos. Así que es todo transparente y estamos a disposición.
0: 8:08. El Instituto del Niño y el Adolescente del Uruguay lanzó el plan de desinternación de niños de 0 a 3 años de edad a fin de que vivan con familias y no en hogares institucionales. En la actualidad hay unos 8.000 menores asistidos por el sistema de protección especial, de ellos 5.000 viven en contextos familiares y 3.000 en residencias. Hay que actuar porque es un imperativo ético, dijo la titular del organismo, Claudia Romero.
6: Para nosotros este es un momento muy especial. Esta administración se comprometió a cambiar el sistema de protección especial y por tanto la trayectoria de los niños y de las niñas que hoy y los adolescentes que hoy se encuentran en el sistema de protección especial. Esta es una de las líneas de acción fundamentales en este periodo que tiene que ver con la desinternación y sobre todo haciendo foco en la primera infancia. Nosotros queremos erradicar la forma de vivir en una institución, en una residencia de 24 horas de los niños menores de 3 años. No es la situación mejor nacer y criarse en una institución. Nosotros sabemos que esta ventana de oportunidad en estos primeros años de vida establece las formas de vincularnos, genera habilidades emocionales que perduran para toda la vida, más allá de la construcción de un sistema que nos va a permitir crecer y aprender. Y eso tiene que ver con la atención singular que recibe cada niña. Por más que en las residencias aseguremos el mejor de los cuidados, se pierde la singularidad de cada caso. Hay un tema de transición entre un educador y otro. O sea que las residencias deben ser las últimas formas de amparar a un niño y deben estar por el menor tiempo posible.
7: ¿Dónde están las principales trabas de todo este proceso? ¿Faltan familias de acogida? ¿Los trámites burocráticos son muy extensos? ¿Dónde están los principales problemas que ustedes detectan?
6: Bueno, yo creo que ahí tú mencionaste uno. Los trámites burocráticos muchas veces están a expensa de los propios trámites burocráticos y no del interés superior del niño. Hay familias de acogida. La idea es poder convocar a más, porque hoy decíamos que en el sistema de protección especial hay casi 8.000 niños, casi 3.000 viven en hogares de 24 horas, otros en contextos familiares. Hoy, para este lanzamiento, hay 138 niños menores de 3 años y en Montevideo y Canelones, donde se lanza esta primera fase, hay 76. Necesitamos convocar a más familias amigas. Hoy lo decíamos, el amor se transforma, nosotros tenemos la posibilidad, la hermosa oportunidad de poder transformar la vida de estos niños y también de las familias. No solo se trata de familias de amigas, hay otros destinos posibles. A veces trabajar en el fortalecimiento de los cuidados de las familias de origen tiene que ser una premisa fundamental. Hay familias de origen que están dispuestas a transitar este proceso de acompañamiento y aprender una forma de buen cuidado, y nosotros también también vamos a ir a apoyar y a trabajar desde la cercanía y desde la proximidad. Y también tenemos otro destino que pueden ser las familias adoptivas. Nos necesitamos todas y todas, evidentemente necesitamos familias amigas y familias de acogida, y necesitamos trabajar en la interinstitucionalidad y como Estado para fortalecer todas las políticas de cuidado. En realidad, nosotros estamos trabajando en adopción en diferentes niveles, en lo que tiene que ver con la propia institución del INAU, ¿no? Facilitando y adecuando los procesos, y también fuera del INAU trabajando en un equipo que está anclado hoy en la institución de derechos humanos, donde hay referentes parlamentarios que están dispuestos a cambiar las normativas. Sin embargo, nosotros siempre decimos que los niños que están en el INAU hay una baja proporción que tienen condiciones de adoptabilidad, solo el 7.7%, y son sobre todo niños mayores y adolescentes, que eso ya sí, por sí mismo, ¿no?, la edad configura una barrera en la adopción. Es uno de los destinos y vamos a asegurar que se cumplan todos los procesos, y sobre todo dando la contundencia de que tienen las condiciones de adoptabilidad y que no hay otras familias que lo puedan albergar.
0: En otro orden de noticias, el Banco de Previsión Social redujo la tasa de interés de todos sus préstamos sociales y abrió nueva línea de crédito. Los créditos sociales para jubilados y pensionistas, así como los préstamos para tratamientos dentales, audífonos, lentes y prótesis, se aprobarán con tasas de interés más bajas a partir de agosto, informó la presidenta de BPS, Jimena Pardo. Además, presentó un plan de consolidación de deudas y otro de refinanciamiento de préstamos.
8: Empezando en general, y ahora a partir del 1 de agosto ya está vigente una rebaja generalizada de tasas que entre los plazos de 6 a 12 meses es de 2,25 puntos porcentuales, y entre 18 y 24 meses es de 2,75 puntos porcentuales, son rebajas significativas. Luego vamos a tener a partir del 1 de noviembre abierta una línea nueva de préstamo que va a estar abierta por un plan piloto de 90 días y luego en función de la demanda que tenga podrá extenderse para los jubilados y pensionistas de las pasividades mínimas, los que acaban de cobrar o están cobrando en estos días el aumento adicional. Esta es una línea nueva. Esta línea en particular va a tener una tasa de interés 5 puntos porcentuales menos que los préstamos generales. Y luego, el pedido mayor, digamos, que había hecho NASPU tiene que ver con un abaratamiento importante de lo que son los préstamos para prótesis dentales, audífonos, órtesis y prótesis, que pasa la tasa de un 19,5 al 12%, y esto impacta en el costo del préstamo, disminuirlo entre un 35 y un 37%. Para que se hagan una idea, nosotros de este tipo de préstamos tenemos unos 630 por mes, por lo cual va a haber bastantes beneficiarios de estos préstamos. Este rediseño de los préstamos, que también tiene alguna medida adicional, nosotros la estamos acompañando también a sugerencia de nuestros funcionarios de un programa de educación financiera en términos de ayudar a los jubilados y pensionistas justamente a también balancear qué es una tasa de interés, cuánto pesa la cuota en mi pasividad, para acompañarlo, para que este instrumento se use en buena medida. Entonces, nosotros entendemos que es algo que el BPS cumple y cumple muy bien, porque además, para que nos hagamos una idea, los que sacan préstamos mensualmente son unos 38.400 por mes. Obviamente esto es distinto a lo largo del año, en general sube hacia fin de año, pero bueno, es una cantidad de gente importante que usa este instrumento, y está bueno también suministrarle un medio por lo cual sepa, digamos, usarlo mejor.
9: También se anunció lo que es la consolidación de deudas, si puede ampliar en eso.
8: Sí, hay dos programas más, digamos. Uno tiene que ver justamente con la consolidación de deudas a partir de

0: noviembre nosotros podríamos estar poniendo en funcionamiento este de decir para personas que tienen préstamos no vigentes hoy con deudas, juntar todo en un único préstamo que en realidad elimine multas y recargos y proponga una actualización por IPC y lo financia hasta en 36 cuotas con una tasa de interés del 50% de la vigente para ese plazo. Y luego también, a partir del año que viene, una vez por año, nosotros podríamos definir una fecha en el año en donde las personas puedan elegir unificar los vales que tengan y financiarlo hasta en 24 cuotas.
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7: En el ámbito deportivo vamos a destacar que en una noche amarilla y negra, Peñarol aplastó 5-1 a Wanderers en el Estadio Centenario y se consagró campeón del torneo intermedio 2026 por segunda vez en su historia y de forma consecutiva. Una contundente goleada que confirma el gran momento que atraviesan los aurinegros, mientras que los bohemios apuntan al torneo clausura, donde continuará su lucha por la permanencia. En un trámite que Peñarol controló de principio a fin, el rendimiento colectivo del equipo de Diego Aguirre, quien hoy plantó línea de tres defensores con Javier Cabrera y el debutante Thiago Espinosa como carrileros, fue uno de los mejores del año. Por momentos, emuló a aquel equipo de 2024 que supo brillar en el local y en lo internacional con una dinámica intensa y de mucha movilidad. En otro orden de noticias deportivas, comienza mañana el torneo clausura de Primera División Profesional de la organización de la Liga AUF Uruguaya. El día de mañana habrá un solo partido a la hora 19 en el Estadio Villa de Melo, Cerro Largo ante Juventud. Será el único partido de la jornada. El día sábado, tres encuentros. A la hora 11, Central Español ante Progreso en el Parque Palermo. A la hora 15, Liverpool ante Albion en el Parque Viera. A la hora 18.30, Montevideo City Torque ante Peñarol en el Estadio Charrúa. El día domingo también tres encuentros, a la hora 11 Danubio ante Cerro en el Estadio María Minchev de Lazaroff, a la hora 15 Defensor Sporting ante Wanderers en el Estadio Francini, a la hora 18.30 Nacional ante Boston River en el Gran Parque Central. El día lunes 10 de agosto se completará la fecha con el encuentro entre Deportivo Maldonado y Racing a la hora 19 en el Estadio Domingo Burgueño Miguel.
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7: El dólar cotizó a la compra 39,10, a la venta 41,50. El euro 44,27, 49,14. Peso argentino 0,02, 0,20. El real 6,95, 8,65, compra y venta respectivamente. Al 437 correspondió al número ganador del sorteo de la quiniela nocturna de ayer miércoles. Del segundo al décimo se sortearon los siguientes números: 016, 169, 886, 340, 098, 676, 312, 420, 892. Del undécimo al vigésimo se sortearon los siguientes números: 116, 561, 518, 330, 684, 040, 317, 686, 186, 770. Reiteramos que el número ganador fue el 437. Por otra parte, el sorteo del 5 de oro de la pasada jornada tuvo como ganadoras a las siguientes bolillas: 4, 27, 31, 32, 38, bolilla extra 24. El pozo de oro, consistente en 6.573.401 pesos, no tuvo aciertos, y el pozo de plata, 613.572 pesos, tampoco tuvo aciertos. En tanto, el sorteo revancha tuvo las siguientes bolillas: 12, 15, 19, 34, 44. El pozo revancha, consistente en 4.367.935 pesos, tampoco tuvo aciertos.
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7: Ocho horas, 24 minutos. Vamos a informar los horarios de policlínicas municipales para la jornada de hoy. Hasta la hora 10 en La Calera atiende Doctor Latapié, Barrio 25 de Agosto, Doctora Márquez, Barrio Sosa, Doctora Ledesma. De 10 a 12 en Paso Ancho, Doctor Becerra, en Barrio Floresta, Doctora Ledesma. De 14 a 16 en Barrio Abreu, Doctor Becerra, 15 a 17 en Villa Sara, Doctor Fleitas. De 16 a 18 en Barrio 25 de Agosto, el Doctor Becerra. El Policlínico Móvil, en tanto, estará ubicado de 13 a 15 horas en Policlínica del Paso Ancho, con atención de la Doctora Ledesma. Policlínicas Rurales, en tanto, a la hora 9 en Yerbalito y a la hora 10:30 en Puntas del Parau, atenderá Doctor Fleitas. La Red de Atención Primaria de 33 llama a interesados a inscribirse en el llamado aspirantes para desempeñar funciones de licenciado en Trabajo Social o asistente social. Ver bases y condiciones en la página de Uruguay Concursa, periodo de inscripción hasta el 14 de agosto del corriente año. Vamos a actualizar los datos del tiempo. A esta hora en 33, el tiempo continúa fresco, temperatura 16 grados 8 décimas, cielo cubierto, humedad 98%, los vientos del norte y noreste a 7 kilómetros en la hora, la visibilidad 10 kilómetros, presión atmosférica 1006 decimal 0. La máxima para el día de hoy es de 19 grados. Para el correr de la mañana se espera que esté cubierto con precipitaciones y probables tormentas, nieblas y neblinas. En la tarde y noche cubierto, precipitaciones y tormentas, temperatura en descenso y ventoso. De esta manera llegamos al final de la edición informativa de Radio Mundo, correspondiente este jueves 6 de agosto. De nuestra programación destacamos: en instantes comienza Desayunando con Rapidísimo. Nosotros, con más noticias, nos reencontramos en los flashes de 10:30, 11:30 y la edición central a la hora 12. Hasta luego.
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9: Es la hora 8:31.
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11: El saludo cordial deseando que en todas las familias reine la paz, la dicha y la prosperidad, luz y entendimiento para quienes conforman ese hogar. Recuerde que muchos de sus hogares están siendo afectados por muchos problemas, pues la vida conlleva problemas, tenemos problemas, la vida forma parte de problemas inevitables que tenemos que realmente combatir. Retirarnos de encima cargas negativas que nos bloquean emocional, física y espiritualmente. Hay personas que espiritualmente están bajos de energía, que por simplemente no tener fe o porque se va pasando el tiempo y no hacemos de nuestra vida lo mejor, nos vamos opacando, nos vamos ensuciando el aura. Y el aura es una energía que hay que mantenerla limpia, es como una energía física o energía espiritual que ella misma se encarga de hacer que las cosas nos salgan positivos. Por eso hay mayor aceptación y mayor energía. Esa energía puede llegar a su vida de una buena manera, pero ¿cómo hacemos que realmente logremos una aceptación? ¿Cómo limpiamos? ¿Cómo descargamos nuestro cuerpo? Para eso hay baños de descarga. En verdad se emplea la ruda, macho, ruda, hembra, para descargar el cuerpo de malas vibras. También se pasan unos algodones con agua bendita, un aceite de ungir. Esto por lo general debe ser guiado, porque la mayoría de las personas que van y compran, por ejemplo, unas sales de mar para hacerse en la tina, sirven como descarga. Igual manera, quienes están cerca del mar, hacerse baños de mar. En algunas ocasiones, salir de espalda. Todo eso tiene su misterio, su ciencia, pero al mismo tiempo existen descargas que van mucho más allá, que complementan y limpian toda carga negativa. 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
11: 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Madre, cuando hicimos una liberación en su cuerpo y un trabajo espiritual, yo le expliqué que en su casa iban a suceder cosas. Cuénteme qué fue lo que pasó.
12: Bueno, de noche, cuando me fui a acostar, vino un gatito que tengo, estaba afuera el gato, y andaba atrás mío el gato. Iba y venía, se sentaba, yo iba al baño, se ponía en la puerta, miraba para un lado, miraba para otro, y se erizaba, y empezó a aullar el gato. Y yo lo agarré como si fuese partido, ya lo corrí. Y el gato volvió otra vez. Y vino la perra, la perrita. Sube perro a la cama y estaba como asustado. Ellos veían algo ahora ahí adentro de la pinza miel, pero estaban viendo algo. Y eso, en ese momento el gato se perdió todo abajo de la cama. Vomitó, hizo la necesidad de todo abajo de la cama. Hizo como un tipo de diarrea, un olor horrible. Agarré, tuve que tirar hierba. Tenía un paquete de hierba y lo único que atiné fue poner hierba porque el olor no se aguantaba.
11: ¿Alguna vez los animales habían hecho eso en su casa?
12: No.
11: ¿Usted sabía que ese día habíamos hecho una liberación?
12: Sí, yo estuve allá en... Sí, yo fui.
11: Bueno, cuando hicimos...
12: Ese fue el día que yo fui de mañana al consultorio y después eso fue, pasó de noche. Cuando que prendí la vela, una velita blanca... que ella la traía con el agua bendita y todo.
11: Después de que hizo el ritual...
12: Me pasé la vela en el cuerpo, como usted me indicó, yo hago lo que me dice.
11: Perfecto. Y ahí fue que pasó eso.
12: Ahí empezó. Y me vino una puntada del ombligo para abajo, una puntada que fue horrible aquello. Y en eso que vino, apareció el gato, fue el gato que me sacó eso.
11: Los animales perciben cosas, no solamente los gatos, sino los perros, hasta los caballos.
12: La perra duerme ahí al lado de mi cama y llora, durmiendo llora.
11: Siempre perciben esas cosas. Sí. Ahora, al otro día, ¿cómo era el ambiente?
12: Yo sentí como una risa de un hombre, y después sentí como un olor a tabaco, un olor a cigarro.
11: Fuerte.
12: Sí.
11: Ahora, después de eso, ¿usted cómo ha sido lo que ha ido largando del cuerpo? ¿Me ha expectorado mucho?
12: Sí, largué muchas cosas, como una... Primero empecé a largar, después como un catarrito medio verde, medio amarillento, también. Después algo que se movía, yo no quiero... Como, yo que sé, me impresiona.
11: Bichos, madre, sí. Usted sabe que tenía que bichos y sí. Se le movía. Sí, ¿cómo era que se movía eso? ¿Alborotado o poquito?
12: Sí, no, era como no, tipo hormiguitas. Que se, entre la babita ahí se ve que se mueve, pero se movía así.
11: Bueno, pero eso fue en su casa.
12: Lupa, yo tengo una lupa y la ponía la lupa y la traía bien cerquita.
11: ¿En su casa?
12: Sí.
11: Bueno, lo importante que comprobaste incluso a larga distancia que expulsaste cosas, hasta los animales percibieron, sí. Justo ese día habíamos hecho un ritual, a la noche viste cómo expulsaste, quiere decir que por lo menos se encaminó la curación.
12: Pero yo me siento como livianita.
11: Claro, antes, después caminaba, de expulsar,
12: sí,
11: claro.
12: Sí, antes caminaba y tenía en la espalda como algo que me apretaba, como tuvieron como un síntoma apretado en la espalda. Y eso no lo siento.
11: A eso se le llaman como cuando carga el muerto, se le dice.
12: Una cosa pesada.
11: Sí.
12: Mire como Jesús por lo
11: llevaba. Peso de una muy mala energía. Sí, exacto, como cargar la cruz, sí, es verdad. Sí. Bueno, lo importante
12: sentía,
11: es que con la fe te has sentido mejor.
12: Pero yo
11: mejor.
12: Tengo mucha fe.
11: Muchas gracias por tus palabras.
12: Y mucho respeto, porque hay que respetar también.
11: Gracias por tus palabras.
12: Tengo mucha fe y si escucho la radio en el momento que están haciendo las oraciones, todo, pongo las manos, tomo el agua, todas esas cosas.
11: Gracias.
12: Y hay que hacerlo. Tengo que curarme, Brian. Ahora estoy bastante, pero estoy nada que ver lo que era antes.
13: ¿Te acordás que viniste deshecha?
12: Estaba hinchada, hinchadísima estaba.
13: Claro.
12: Es muy hinchada estaba.
13: Bueno, dale gracias a Dios sí. Que las cosas han sido positivas.
12: Ahora, otra cosa, la cruz pesa, que es una cosa horrible cuando me vino eso. Pesaba. La descargué con agua bendita, porque yo tengo la botella con agua bendita. Puse agua bendita en la cruz y me lo puse otra vez en el cuerpo. Después que eché esos bichos, el gato y todo que estaba ahí. ¿No?
13: Bueno, pero sus energías ya están bien, que es lo importante.
12: Me siento mejor.
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3: El saludo cordial, ameno, sincero y como siempre llegando a todos y a cada uno de aquellos deseosos de encontrar la paz, la felicidad, el progreso, el bienestar, de poder empezar a empuñar aquel faro de la divina luz, del éxito, del progreso, del bienestar, de la salud, de la sanación, de cada una de aquellas cosas positivas, favorables por las cuales se lucha día tras día, con esfuerzo, con perseverancia, con el firme propósito de poder llegar a conseguir y lograr aquellas metas, aquellos sueños, aquellos ideales por los cuales tanto ha estado luchando para poder lograrlo, para poder conseguirlo. Mis queridos amigos, hay un sinfín de hechos, de acciones, de sueños por los cuales siempre se lucha, por los cuales siempre se espera, se anhela el poder conseguir y lograr en nuestras vidas. No solamente para el bienestar propio, en muchas ocasiones para el bienestar de nuestra familia, para el bienestar de aquellos empleados de una empresa, de un negocio, para el bienestar de todas y cada una de aquellas personas que de una u otra manera dependen de ese padre de familia, de ese jefe, de ese empleador, de esa persona responsable, total, cabalística, con el firme propósito de poder mejorar día tras día. Pero la envidia, el egoísmo, la maldad en muchas ocasiones irrumpe cada una de estas situaciones. En muchos casos, generando un perjuicio no solamente en la salud, sino en el progreso, en el bienestar, en la familia, en el hogar, acabando, destrozando en muchas ocasiones aquel hogar, aquella empresa, aquel negocio. El por eso, día tras día, compartimos con ustedes este pequeño espacio para decirles que por difícil que sea su problema, tiene solución, que no hay problema que no tenga solución. Lo que hay son seres que están cansados de luchar, seres que están cansados de esforzarse día tras día sin lograr o conseguir aquello que se proponen, aquello por lo cual tanto luchan, sueñan y piensan o quieren lograr en sus vidas.
4: Así es, Juan, y son muchísimas, muchísimas son esas personas las que buscan ayuda, las que quieren salir adelante, las que quieren salir del pozo. Y ojo, tenemos a bien saber el hecho de que hay personas que han caído en manos de personas que no tienen el conocimiento que se necesita para ayudarles a librar de un trabajo oscuro, de un maleficio, de un trabajo de cementerio, de un daño, y lo único que hacen es ponerle pañitos de agua fría a ese daño. Haga de cuenta que es como si estuvieran tratando la fiebre de un niño y le ponen pañitos de agua fría para que vean una mejoría, para que vean este cambio temporal. No digo que no sirva, pero es una solución temporaria, es una solución que de una u otra manera hace que usted vuelva a retomar en muy poco tiempo la situación crítica por la cual estaba consultando. Por eso, cada persona que nos visita, cada persona que necesita ahuyentar, alejar, destruir y eliminar un daño, visita a los profesionales de la Congregación Universal del Pensamiento convincentes y convencidos de que sí van a librarse de ese maleficio definitivamente, porque no alimentamos ningún daño, porque no les ponemos pañitos de agua fría, porque sí les damos respuestas tangibles y palpables a cada dificultad y soluciones reales y definitivas a cada problema. 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
1: Queridos amigos, a diario tenemos mensajes que llegan a nuestro WhatsApp. Vamos a dar respuesta. Escribe Blanca. Maestros, los escucho todos los días. Quiero saber qué está pasando en mi vida sentimental. Las cosas no están bien. Mi fecha de nacimiento, el 4 de mayo del 84. 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
2: Recuerden, mis queridos amigos, si no han escuchado la respuesta de su mensaje a través del programa, estén pendientes que durante el día estaremos respondiendo sus mensajes como lo merece.
1: De esta manera, mis amigos, quedan ustedes cordialmente invitados para que nos escriban o nos visiten personalmente en cualquiera de nuestros centros de atención y consulta. Hemos llegado a la parte final de esta pequeña disertación. Quedan ustedes en la compañía de Dios Todopoderoso y hasta un próximo programa, si el Señor quiere y lo permite.
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5: Es la hora 8:59 minutos.
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0: Hola, ¿qué tal? ¿Cómo están todos? Muy buenos días. Bienvenidos a la mañana de Rapidísimo en este jueves 6 de agosto de 2026. Aquí estaremos hasta las 10:30 repasando algunas novedades y en un ratito recibiendo algunos invitados que están agendados. Bueno, se prevé una mañana con cielo cubierto, precipitaciones y probables tormentas. Ahora como que se veía un poquito de sol, ni valía la pena sacar una ropa a colgar porque no se seca nada, el índice de humedad es súper alto y los pronósticos están hablando de, la verdad, condiciones meteorológicas que hay que tener en cuenta. Por ahora, para todo el litoral del país, del norte al sur, del sur al norte, tormentas muy fuertes y severas, nivel de alerta anaranjado. Se va a actualizar a mediodía, si es que no es necesario hacerlo antes. 19 grados de máxima es la temperatura para hoy. Hacia la tarde-noche, cielo cubierto, precipitaciones y tormentas, temperatura en descenso y ventoso. Y escuchen que aquí dice, vientos del norte al suroeste de entre 40 y 70 kilómetros en la hora, con rachas de hasta 100 kilómetros en la hora y ocasionalmente superiores. Rachas muy fuertes asociadas a tormentas. Para mañana, 13 grados de máxima, 4 de mínima, disminución de nubosidad con precipitaciones, pero mejorando por la mañana, claro, y algo nuboso hacia la tarde-noche. Para el sábado, 13 de máxima, 2 de mínima, claro y algo nuboso con periodos de nuboso por la mañana, claro y algo nuboso y ventoso hacia la tarde-noche. Baja probabilidad de lluvia para el domingo y el lunes. El domingo, 12 de máxima, 1 grado de mínima. El lunes, 11 y 2, las temperaturas extremas. Nula probabilidad de lluvia para martes 11 y miércoles 12 de agosto. El martes, 11 grados de máxima y 1 de mínima. El miércoles, 13 y 2, las temperaturas extremas. Creo que va a haber que tolerar estos días hasta mañana. Mañana de tarde, de noche, que va a ir mejorando y luego bajará la temperatura y seguramente con eso el índice de humedad. A ver, algunas cosas para decirles antes de hablar con los invitados, que falta un ratito todavía, y es que se van a realizar elecciones en COMAC, la Cooperativa Maestros Ahorro y Crédito. Después les estaremos dando más... más detalles y demás a medida que se acerque la fecha, pero sí vamos a contarles que la Comisión Electoral de COMAC ya está convocando a los socios habilitados para el acto eleccionario que se llevará a cabo el domingo 16 de agosto de 2026 en el local de la cooperativa aquí en la ciudad de 33, cito en Atanasio Sierra 1086, de 9 a 18 horas. En Vergara, en la ciudad de Vergara, en el local de la filial, cito el local en Joaquín Suárez 1247, de 9 a 17 horas. En la ciudad de José Pedro Varela, en el local de COMAC, Artigas entre Rivera y 33, de 9 a 17 horas. Se presentarán dos listas al Consejo Directivo y dos a la Comisión Fiscal. Las mismas se encuentran en las respectivas carteleras. El padrón está a disposición de los socios en Casa Central y sucursales. Se recuerda que para emitir el sufragio, el socio deberá presentar cédula de identidad. Tan la convocatoria de COMAC entonces para las elecciones. Parroquiales que van llegando, información importante. El 12 de... Perdón, me pica mucho la garganta. El 12 de agosto en Villa Sara va a haber atención del BPS, va a ser en el municipio. Ahí, perdón, pero hacemos lo que podemos con esta humedad. Ahí el equipo del BPS estará atendiendo a todas las personas que tengan consultas, trámites y necesiten asesoramiento, trámites de jubilación o de pensión, consultas y asesoramiento sobre prestaciones y servicios del BPS. Se invita a todos los vecinos que necesiten realizar un trámite a despejar dudas, a acercarse y aprovechar esta instancia de atención. Pero hay que agendarse. Los que necesiten, hay que agendarse 4453-7994. 4453-7994. También tenemos una notificación aquí de la oficina electoral que dice que el próximo sábado 8 de agosto van a estar en Cerro Chato. La mesa inscriptora, la oficina inscriptora móvil de la Corte Electoral estará en Cerro Chato el sábado 8 de agosto y el domingo 9 en La Taona, En el Cerro Chato va a ser en el municipio, en La Taona, en la escuela número 22. En ambos casos de 9 a 12 y de 13 a 17 horas. Inscripciones y traslados o renovaciones. Para las inscripciones, partida de nacimiento, cédula de identidad, y es para los nacidos hasta el 12 de mayo de 2012. No tiene costo. Para traslados y renovaciones es necesario llevar la cédula de identidad. El costo es de 200 pesos y les van a entregar la credencial en el momento. El 8 en Cerro Chato, el 9 de agosto en la Escuela 22 de La Taona. Bien, eso por un lado. Por otro lado, quería comentarles, como ustedes saben, aquí sobre el edificio en el que estamos, Pablo Zufriategui, entre Juan Antonio Lavalleja y Manuel Freire, hay una torre de gran porte. Que será trasladada, desmantelada y retirada. Y para que quede claro, no es la torre de Difusora 33. Difusora 33 tiene su torre que sostiene su antena en su histórica planta de Julián Laguna, por allá. Pero la torre que está aquí sostiene, entre otras cosas, las antenas de 33 FM, 94.3 y Perfil FM y de Canal 11. La dirección de estas empresas ha decidido montar una torre nueva, que ya está lista, en otra zona de la ciudad, en una zona periférica. La decisión está basada en la prevención. Las condiciones meteorológicas últimamente están cambiando mucho. Hay vientos fuertes con más frecuencia, pareciera que en otras épocas. Entonces, si bien esta torre está bien, se necesitaba estar más tranquilos, prevenir con eso. Así que pasa a una nueva torre. Que ya está levantada en una zona periférica de la ciudad. Lo que va a pasar en los próximos días es que cuando el tiempo lo permita, cuando las condiciones meteorológicas lo permitan, las antenas que están en esta torre aquí en el centro de la ciudad van a ser retiradas para ser instaladas en la nueva torre. Estamos esperando que la lluvia, la humedad y el tiempo, el viento, todo eso mejore. Razón por la cual seguramente en los próximos días, cuando comience esta tarea, se va a ver con algunas interferencias, se va a ver disminuida la potencia en algunos momentos, tanto de Canal 11, de 33 FM como de Perfil FM. Se va a ver cortado en algún momento, pero bueno, luego va a quedar todo solo por cuestiones de trabajo técnico. Una decisión de la empresa que lleva más que nada un objetivo de prevención, porque las cosas han cambiado mucho y bueno, esta torre mide 80 metros y la idea es desmontarla. Ya hay una nueva montada en otro lado eso nada, una responsable decisión empresarial de prevenir. Nos vamos a la pausa, la primera, y en un ratito venimos con más rapidísimo en esta mañana de jueves, que deja ver el sol según para donde uno mire, pero no por estar mirando el cielo se descuiden que está resbaladizo el pavimento. Ya venimos.
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1: Bueno, se ocupan los compañeros de prensa y demás, pero finalmente y lamentablemente falleció Gabriel Rossi, quien fuera secretario general de la Secretaría Nacional de Drogas. Como recordarán, les habíamos comentado ayer o antes de ayer que había sufrido un siniestro de tránsito en el departamento de Durazno, a donde había quedado internado en CTI. Y lamentablemente se informa en estas últimas horas que ha fallecido el secretario general de la Secretaría Nacional de Drogas, Gabriel Rossi. Impresionante lo de los siniestros de tránsito. Estuvo Rossi varios días internado tras el mismo y lamentablemente, bueno, hoy es la noticia que hay que dar. Estaba en CAMEDUR, una institución médica de ese departamento, de Durazno. Hay que recordar que Rossi estaba al frente de la Junta Nacional de Drogas desde el mes de marzo. Era doctor en medicina por la Universidad de la República desde el año 1991 y tenía varios estudios de especialización como un máster en drogodependencias, además de ser especialista en psiquiatría de niños y adolescentes. Según informó la policía de Durazno, el accidente ocurrió el domingo pasado sobre la hora 13. Un llamado al 911 alertó sobre un siniestro de tránsito a la altura del kilómetro 218 de la ruta 5 e indicó que había una persona atrapada en un vehículo. Con esto, personal policial de la comisaría de la tercera sección de Durazno concurrió al lugar y solicitó apoyo de bomberos, además de la presencia de una ambulancia. Continuando con las actuaciones, al lugar concurrió personal de bomberos realizando tareas de rescate del único ocupante del auto, un hombre de 63 años de edad, según señala el comunicado. Posteriormente, como decíamos, Rossi fue trasladado a un sanatorio de Durazno, donde se diagnosticó que estaba politraumatizado grave con fractura expuesta de miembro inferior izquierdo. Lamentablemente, ha fallecido entonces en las últimas horas el presidente de la Junta Nacional de Drogas. Bien, eso es una noticia que se ha conocido hace minutos nada más. Bien, en un ratito, como les decía, vamos a tener invitados. No quiero adelantar el tema, pero bueno, ya van a estar por aquí. Y justo estaba leyendo algunas noticias que tenían que ver con el tema que se va a tratar hoy. Saludos para Silvia, que nos dice buenos días, y también para Beatriz. Lindo jueves, dice Beatriz. Saludo para Virginia en el barrio Libertad, que siempre está atenta aquí a Rapidísimo. El diputado nacionalista Federico Casareto en las últimas horas informó que habló sobre el caso de Soledad Barrera, la olimareña, médica pediatra, que falleció tras una mala praxis en una intervención quirúrgica y caso por el cual hay una condena para la anestesista, pero bueno, ustedes saben que esto tiene como más vías, por ejemplo, un reclamo o una solicitud de saber qué pasó con todas las otras personas que estaban en el quirófano, que hizo Rosario, la mamá de Soledad, como una solicitud o una sugerencia que había hecho la ministra de Salud Pública, Cristina Lustenberg, de reducir el tiempo de inhabilitación para ejercer a la médica condenada, la renuncia del grupo honorario de asesores. Bueno, ahora que nuevamente desde los sectores médicos dan su respaldo a la ministra de Salud Pública. Bueno, esto sigue. El diputado del Partido Nacional, Federico Casareto, anunció ayer de tarde que convocará al Sindicato Médico del Uruguay a la Comisión de Salud Pública y Asistencia Social de Diputados por este caso. Esto se da luego de que el Tribunal de Ética Médica del Colegio Médico del Uruguay, como habíamos informado, rechazara una denuncia contra Cristina Lustenberg, ministra de Salud, por reducir de 5 a 3 años la sanción que se le había impuesto a la anestesista María Inés Miralles, responsable de la muerte. Y decimos responsable de la muerte con mayúsculas porque en un proceso abreviado en la justicia, ella aceptó y firmó y hay una condena, medidas cautelares y demás, no fue a la cárcel, pero sí aceptó esto, por eso se puede decir de esa manera. Barrera había, Soledad Barrera, de 41 años de edad, había sido sometida a esta operación, como ya sabemos, en el año 2023, y bueno, ya sabemos todo lo que pasó después. Ante esta resolución del Colegio Médico, no prospera entonces por segunda vez un reclamo, una denuncia contra la ministra de Salud. Bueno, el legislador Casareto aseguró en una conferencia de prensa que dio ayer que el sindicato médico será convocado a comisión de diputados porque es importante tener la voz del organismo máximo gremial de la medicina del Uruguay en el Parlamento debido a que los involucrados en el caso todos son médicos. Por otro lado, cuestionó la resolución del Tribunal de Ética del Colegio Médico y que le hayan solicitado a la madre de la víctima que indique dónde están las faltas, porque el Tribunal de Ética, en su argumento, cuando rechaza esta segunda denuncia contra la ministra, dice que en la denuncia no se especifican exactamente las faltas que hubiese cometido o que se denuncian. Bueno, el legislador cuestiona esta resolución, cuestiona que se le indique a la mamá de Soledad dónde están las faltas éticas después de que entregó más de 200 hojas con todos los informes. Sobre el contenido de la documentación entregada por la denunciante, el legislador nacionalista detalló que contenía información que determinaba la adicción de Miralles al fentanilo. Además, se mostraba que la anestesista se fue durante la operación y dejó a la paciente, que después estaba en paro, que le sacó el tubo cuando la paciente no estaba respirando por sus propios medios, que demoró tiempo en mandarla al CTI, que llenó la historia días después de lo que había pasado. ¿Tiene que decirle la madre que perdió a su hija al Tribunal de Ética dónde están las faltas? ¿Qué está pasando? Acá hay una corporación que evidentemente está fallando en la protección de una de sus partes, cuestionó Casareto. Aseguró que luego de la comparecencia que realizará el sindicato médico, buscarán que el Colegio Médico brinde sus explicaciones sobre la resolución en comisión, sobre la medida adoptada por Lustenberg para reducir la inhabilitación profesional de Miralles. Casareto mencionó que al no tener aún las explicaciones correspondientes, lo que se ve son operaciones. Acá hay una corporación, evidentemente, que lo que está haciendo a través de la ministra es defender a una colega sin pensar en que la colega perdió la vida, dice aquí. Bueno, veremos a ver qué pasa entonces y cómo sigue esta noticia. Pero nosotros aquí desde 33, tratándose de una limareña, de una familia limareña, las vamos transmitiendo. Hacemos una pausa, ya venimos con integrantes de la Federación Uruguaya de Magisterio.
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0: Continuamos aquí en la mañana de Rapidísimo, 38 minutos han transcurrido de la hora 9. Gracias a Hilda, Marta, Beatriz y Silvia, que ya nos están dando los buenos días ahí en las redes. Bien, habíamos anunciado antes de la pausa, vamos a tener maestros en la mesa. Tenemos cantidad de maestros hoy en la mesa, porque está aquí con nosotros Alejandra Pereira, que es la secretaria general de la FUM, Federación Uruguaya de Magisterio, y de la Asociación de Maestros de 33, los maestros y maestras Jacqueline Mier, José Arismendi y Giselle Techera. Bienvenidos.
1: Muchas gracias, Laura.
0: No sé, capaz que Jacqueline quiere contarnos a qué obedece esta visita de hoy de la secretaria general de la FUM, Jacqueline.
1: Bueno, buenos días. Estamos en el marco de la elección de la FUM para septiembre. Y bueno, y Alejandra viene como candidata a la lista 27. Y además viene también a escuchar los maestros como su otra función, ¿verdad? Que es la de secretaria general de la FUM.
0: ¿Cuándo son las elecciones?
1: Es en septiembre, nosotros las hacemos en septiembre, pero empiezan en agosto, el 31 de agosto, hasta el 4.
0: Agosto, 5, septiembre ahí.
1: 5, sí.
0: Bien.
1: Fines de agosto, primeros días de septiembre.
0: Bueno, Alejandra, bienvenida, 33.
2: Hola, bueno, muchas gracias por el espacio. Acá estamos con los compañeros de la asociación y viene en el marco de la lista, sí, de la lista 27 Praxis, la cual muchos de estos compañeros la integran y que estamos disputando en la nueva elección mantener la conducción que la venimos desde los años 90. La lista nuestra se viene renovando, pero sigue siendo la que conduce la Federación Uruguaya de Magisterio.
0: Bien, ha sido la línea de Elvia Pereira, por ejemplo.
2: De Elvia Pereira, de Héctor Florit. Y de muchos compañeros referentes del interior. Nosotros tenemos una referencia importante en el interior del país y eso es lo que nos hace mantenernos en la conducción, porque los dirigentes nuestros en cada una de las asociaciones siempre están presentes cada vez que los docentes lo necesitan.
0: Bien, bien. Lo primero que se me ocurre preguntarte aquí en 33, Alejandra, es si hay realidades diferentes entre los maestros que ejercen en Montevideo o en la zona metropolitana y los que ejercen en el resto del país.
2: Bueno, por ahora ingresamos a una sola escuela, pero de lo que veníamos conversando con la compañera.
0: Perdón, van a hacer una recorrida hoy por varias escuelas a tener contacto.
2: Sí, sí, sí. Hay diferencias en cuanto a la baja de natalidad y en la cantidad de niñas y niños que hay en el departamento. No hay diferencias en cuestiones edilicias, muchas de las escuelas están con necesidad.

0: necesidades de urgencia de reparación, el tema de la eléctrica debe ser general, el tema de más docentes por grupo y auxiliares me imagino que también, porque no importa el número, sino la realidad tan heterogénea hoy de las escuelas y de los chiquilines, de los contextos más desfavorables, hace que un solo docente sea muy poco recurso para las realidades hoy, ¿no? Tenemos chiquilines sin diagnóstico, tenemos chiquilines con problemas sociales que vienen a la escuela con un requerimiento que un solo docente es imposible que lo pueda hacer.
1: Bien. También estaba pensando en aquellos que ejercen en las áreas rurales. ¿Y saben por qué? Me vino a la mente algo que dijo Limber Santos el otro día, que es el director nacional de Educación Rural, y él dijo que 33 tenía una característica en el ámbito rural, y es que tiene muchas escuelas,
2: y pocos niños,
1: pero muchas con de 3 para abajo, 3, 2 o un niño, sí. Nos decía. Eso también sí. Es una realidad, ¿no? Sí. Maestros que a veces son unipersonales.
3: Sí, unidocente, ahí va. Unidocente y tenemos, José. Sí. Muy pocas cantidades de niños en escuelas rurales, pero además por la política de que donde haya un niño hay una escuela rural abierta, entonces se mantiene eso, ¿verdad?
1: A mí siempre me ha enorgullecido eso como ciudadana uruguaya, pero también es cierto que no debe ser nada fácil un maestro que a veces allá en Puntas del Pará o que iban en bote, no sé qué, ¿te acordás?
3: Claro, no es fácil para los maestros, mirá ahora con esto...
1: Este tiempo,
3: lo que ha pasado, bueno, pero ellos se las ingenian y llegan. Y también el trabajo que hacen los maestros, estrategias que usan de juntarse con otras, hacer los agrupamientos para que los niños no estén solos, tratar de llevar las actividades a otras escuelas. Son cosas que, bueno, que tratamos de saldar eso, de que el niño no esté solo.
1: Está lo social, tiene una tarea social también, ¿no?
3: La escuela, exacto, también, la escuela sí. Rural.
1: Es comisionista, es de todo,
3: centro,
1: el maestro.
3: Ahí está, es el centro de la comunidad.
1: Uh-huh. Igual debemos decir que se ve que lo hacen muy bien, Alejandra, porque han venido muchas veces acá, tengo fotos con clases enteras acá adentro, y los niños de escuelas rurales, no digo que sean mejores que los de acá ni nada, pero tienen un alto nivel cultural y son... Sí, es una maravilla.
3: Sí, son muy sí. receptivos, además sí. te escuchan. Los niños sí. rurales son, todos los niños son muy hermosos.
1: ¿Verdad, Giselle? Son curiosos, opinan, no les da vergüenza opinar.
4: Nada, ellos buscan cosas y todo les llama la atención. Entonces uno está en permanente movimiento con ellos porque siempre buscan sus... Y si salen acá al interior, a la ciudad, más todavía.
1: Sí, ellos tratan de absorber todo, preguntar sí. todo. ¿Todos han trabajado, Alejandra, capaz que no, en ámbitos rurales?
0: No,
1: sí.
0: Yo no.
1: No.
5: Sí, 19
1: sí.
5: años.
1: ¿19 años? ¿En dónde? ¿En qué zona?
5: Trabajé en zona de la Séptima Baja, trabajé en el Verde Alto, trabajé en la 55 Julio María San. Sé que tengo una recorrida amplia en cuando la ruralidad era otra... Cuando las escuelas eran el centro social y cultural de la zona y cuando la cantidad de niños, yo trabajé hasta con 25 niños en escuelas rurales y realmente digo, duele ver esta nueva ruralidad y duele más, conversamos con Jaque, que ahora es la encargada del Departamento de Educación Rural para 33, el cuando se cierra una escuela, duele a unos que tiene extracción, digo, porque yo hice los 6 años en escuela rural, entonces duele esa mirada, viste, cuando... le pasás la llave y se muere algo ahí en esa zona.
1: Sí, nos duele a los que no tenemos nada que ver y sí, claro, totalmente. Bueno, hay otra realidad en el interior del interior, Alejandra, que a veces nos pasa, así como nos quejamos del centralismo montevideano, acá en las capitales departamentales hacemos lo mismo sin querer a veces, ¿no? Con el interior del interior, ¿no? De ese maestro que a veces va en moto a una parte, un vecino la lleva a otra parte, a caballo, se le rompió la moto, en camión, le quedó enterrada en el barro la moto a la maestra, a dedo, al maestro también.
0: La verdad que la ruralidad sí. ha sido referencia en muchos temas, ¿no? Sí. Ya desde la época del maestro Soler, que empezó a generar una propia pedagogía didáctica rural, bueno... Limber lo ha seguido sin duda y es un compañero de mucha referencia que quiere mucha la comunidad rural conoce mucho los maestros y maestras de todo el país que están en la ruralidad, y recuerdo que la FUN en el año 2005 realizó su segundo congreso en la historia rural. El primero lo había hecho el maestro Soler y el segundo lo hizo la Federación en el hotel de Piriápolis, en la colonia de vacaciones de Piriápolis, y fue un encuentro de mucho compromiso con estas historias que a veces quedan anónimas de qué es un sacrificio ir hasta determinados lugares, estar solo a veces, esto que decía Jacqueline de los nucleamientos, son fundamentales, porque si no es la soledad del niño, no solo del maestro, también sin poder intercambiar. Entonces me parece que todo lo que se ha producido desde esa pedagogía y didáctica rural también ha sido hoy una estrategia para abordar la parte del multigrado en las escuelas que se están quedando, de la ciudad, que se están quedando sin niñas y niños. Es una de las estrategias que nace más que nada de la escuela rural, ¿no? Aplicar el multigrado. Nosotros que estuvimos recorriendo el departamento de Flores, que va quedando sin alumnos casi, bueno, todas las clases están juntas, ¿no? Primero, segundo, tercero, y bueno, eso es una estrategia bastante importante que nace de ese intercambio entre los maestros rurales que ya la aplicaban, ¿verdad? Y es muy bueno cómo se va nutriendo de la pedagogía y la didáctica de maestros uruguayos y de experiencias uruguayas en mejorar estrategias para trabajar la realidad de hoy.
1: Bien, nosotros tenemos mucha audiencia en ámbitos rurales, por eso arranqué ahí por ese tema. Hoy en día, Alejandra, ¿cuál es la principal preocupación en general de los maestros en nuestro país?
0: Bueno, uno de ellos tiene que ver con las situaciones de los grupos superpoblados, pero no por la cantidad, sino por las situaciones, ¿no?
1: Lo que hablabas un poco hoy de...
0: Claro, la diversidad, niños que no tienen la atención en tiempo y forma en salud mental, una espera larga en todo el país de atención de salud pública en las niñas y niños, y realidades que van superando lo que la escuela pública puede hacer, ¿verdad? Porque la escuela tiene un límite, las maestras tienen compromiso, pero no dejan de ser trabajadoras, igual que el resto de los trabajadores, y a veces se le pone como una sobrecarga social de que tiene que resolver la vida, ¿no? Y hoy tenemos un nivel de pobreza muy importante con los gurises, ¿no? El 30% de nuestros niñas y niñas están bajo la situación de pobreza, y bueno, se necesita repensar la escuela pública, repensar los recursos que tengo para que esos chiquilines se mantengan dentro de la escuela de la mejor manera. Nosotros hemos visto realidades de niños que tienen situaciones de descompensación, que se está llamando incluso la policía dentro de la escuela. Entonces digo, estamos en un punto, y no es que las maestras que tienen esos grupos nunca tuvieron un niño que se porte mal, comillas, ¿no? En lo que puede pegarle todo el tiempo a los compañeros, lo que todos sabemos.
1: Todos tuvieron algún caso en alguna clase, claro, pero como que ahora es como demasiado.
0: Otras realidades, otras realidades mucho más complejas que necesitan equipos atrás de esos chiquilines para que puedan transitar la escuela pública. Entonces, capaz que la escuela pública también tiene que cambiar sus formas en esto de la enseñanza entre la ruralidad y la ciudad, de cómo se venía enseñando, de no que todos tenemos que aprender lo mismo a la misma vez, ¿verdad? Tiene que haber otra mirada un poco más abierta para que esa escuela que sea para todas y todos, que la inclusión tenga recursos, que existan maestros de apoyo en todas las escuelas, maestra comunitaria para generar ese nexo. Necesitamos rearmarnos para poder atender la problemática social que es en todo el país. O sea, el cambio de la pobreza estructural, el cambio de la llegada de la droga al Uruguay, ¿no? Los consumos de muchas de las familias en situación de pobreza dificultan muchísimo el vínculo con la escuela, la asistencia a la escuela y la permanencia de los chiquilines en un proceso de que haya un referente, incluso cuando lo llamás por una situación puntual, ¿no?
1: Bueno, ha habido muchos casos de violencia, ¿no? Se ha llamado a la reflexión, ha habido jornadas de reflexión y de paro después de algo. Bueno, ayer hubo un caso que yo creo que puede estar vinculado con la salud mental, tal vez, por lo que estaba leyendo, pero fue entre adultos. Pero ha habido casos de también entre adultos, pero de madres que agreden a maestros y demás, sobre todo en la zona metropolitana, ¿no?
0: Sí, esto ha sido ya hace años vino para quedarse. La primera vez que sucede parecía un hecho aislado, hoy es parte de la violencia social, ¿no? Sí, es parte de lo de todos los días y es parte de la problemática de las maestras y los maestros, cómo trabajar en un lugar seguro, donde los propios chiquilines estén seguros, porque el año pasado fue que entró un malón de madres, agarrar a una niña dentro de una escuela, o sea, es como pasar todos los límites de lo que la escuela pública debería hacer en cuestión de respeto a la comunidad.
1: Sí, como además a veces, sobre todo en Montevideo, hay lugares donde están instalados esos edificios donde están las escuelas, que son lugares conflictivos por otras razones, pero claro, está la escuela ahí también, ¿no? Que todo repercute ahí dentro.
0: Sí, las escuelas están en todos los barrios. Claro. Lo que pasa es que hay barrios que hoy están tomados por el narcotráfico. Claro. Entonces, el ajuste de bandas...
1: En medio de una guerra, seguro.
0: Entre la banda que esto... Y claro, fue ganando mucho terreno. Y hoy hay varios barrios, no solo Montevideo, Durazno es otro departamento con muchísima problemática. Está en rojo.

0: Pues acá por suerte todavía no es tan así, pero me llamó la atención lo de Durazno, aunque ahora me acuerdo de algunas noticias policiales y la verdad que sí.
1: Sí.
0: Hacemos una pausa porque en el marco de todo esto la dejo planteada la pregunta para después y vamos a hablar con los otros maestros de aquí de 33, ¿qué tanto se sienten escuchados? Porque bueno, la prensa los escucha, nosotros replicamos con mucho gusto, pero por aquellos que están en lugares de decisión, ¿qué tanto se sienten escuchados los maestros a la hora de, que son los que están en la primera línea, a la hora de sugerir los cambios necesarios para seres humanos que se están educando que no son iguales a los de antes? Que a veces se pretende que sigan comportándose como nosotros hace 40 años. Y también en el funcionamiento de las escuelas. A veces los docentes, no solo los maestros, me dicen, hago más papeleo de lo que enseño. Más burocracia del rato que estudié para enseñar y paso haciendo papeleo, me dicen. También en otras áreas de la enseñanza. Ya venimos.

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0: Continuamos aquí en la mañana de Rapidísimo con integrantes de la con la Secretaria General de la Federación Uruguaya de Magisterio, Alejandra Pereira, y con integrantes de la Asociación de Maestros de 33. Están aquí con nosotros todos maestros, por supuesto, y maestras, Jacqueline Mier, José Arismendi, Giselle Techera, conversando. Yo le decía a Alejandra, ¿qué tan escuchados se sienten los maestros por parte de aquellos que tienen poder de decisión con respecto a esto que hablábamos en el bloque anterior, que por un lado la situación de los docentes en los contextos determinados y por otro lado las modificaciones que necesitaría la educación, la enseñanza, acorde a cómo ha ido cambiando la humanidad, ¿no?
1: Bueno, nosotros tenemos espacios instalados ya desde hace unos cuantos años, a partir del 2005, de espacios de negociación colectiva. En el caso de primaria, nosotros tenemos una reunión mensual con la Dirección General de Primaria, y en el ámbito de la CCEU, que la integramos, también tenemos un espacio de negociación con la CCEU. Nosotros hacemos todos estos planteos que estamos hablando, los hemos llevado ya en propuestas a las bipartitas para como un aporte desde la realidad de los docentes para mejorar un montón de cosas. En el tema de salud laboral hemos trabajado, y ahí está Marta, que es la coordinadora de eso, en el protocolo de salud laboral. Después hemos trabajado en pedir una comisión, que todavía estamos a la espera que nos llamen, en cuestión de este tema de los chiquilines que se descompensan, cómo actuar, que todo el país sepa cuando le pasa tal cosa, qué debería hacer.
0: Que sea como un protocolo.
1: Exacto, un protocolo lo propusimos también. Cada una de las cosas nosotros vamos con propuestas. En algunas cosas somos escuchados siempre, contemplados para la propuesta. En cosas que no lleven dinero, seguro. En las que llevan dinero, ya es otra la discusión, ¿no? Porque hemos generado otros espacios, incluso en el Consejo Superior del PICNT, cuando hubo la discusión de la rendición de cuentas. Si bien la educación aparece como prioridad, para nosotros es una prioridad muy poco representativa con respecto a los recursos que se dan para la realidad educativa. Y acá tenemos el tema de los gobiernos de turno, porque nosotros entendemos que la educación tiene que ser un tema de Estado, porque si no, cada gobierno que entra hace campaña electoral con la educación, pero en el momento de cumplir, después pasamos a ser prioridad en discursos, pero no prioridad en la acción.
0: Y cambian cosas que van para atrás y para adelante,
1: sí,
0: seguro.
1: La transformación educativa fue un problema, pero un problema no solo por lo inconsulto, sino por el bajo nivel que tuvo el cambio programático que se hizo contenidos que no muestran muchos avances, en marcos conceptuales contradictorios. Bueno, cada vez que revés un programa ponés en una complicación a todos los docentes, porque hay que ayornarse al programa. Vos hablabas de la burocratización de la tarea administrativa. Nosotros fue uno de los primeros puntos que llevamos y que se dijo que se iba a terminar de dejarlo imprescindible. El año pasado llegamos antes de fin de año con un listado diciendo se pide esto, se pide esto, se pide esto. Cosa que vos ya la tenés, porque son datos que los maestros cargan en gurí, por cuanto después lo volvés a recargar de que la inspectora quiere la planilla así, que la inspectora departamental, y ahora te das cuenta que cada departamento tiene como algunas leyes feudales, que el inspector a veces pide cosas que nadie se lo pide al inspector departamental, ¿verdad? Entonces hay un problema también entre las comunicaciones. Y hay un exceso de pedido de información que no tiene sentido, porque si vos me dijeras, esa información va a ser usada para tal cosa, bueno, el número de niñas y niños por grupo, claro. Eso sí tiene que ver con la distribución de año próximo. Ahora, todo lo que se pidió el año en la transición de los dos gobiernos era como 20 hojas de planillas y planillas y planillas, y qué niño tenía, yo qué sé, atención, necesitaba de atención diversa, y tenías que describir uno por uno de los chiquilines. ¿Para qué? Si vos me dijeras, ¿para eso le va a dar una solución? Todos los maestros lo hubieran hecho en 2 minutos ahora. Es como un acumulado histórico de pedirnos datos y datos y cerrar planillas, que si bien hoy está Uri, que es un avance, que eso antes lo hacíamos a mano, eso mismo, cuánto vivían a 2 cuadras, 3 cuadras, que no sabés ni para qué era usada esa información, hoy seguimos reclamando un sentido común, ¿no? No es no trabajar, bueno, ¿para qué hacemos determinadas cosas que no nos lleven más tiempo, que no son el que tiene que estar dedicado a la enseñanza de aula, ¿verdad? Es una contradicción, porque además el docente no le pagan horas extras para que trabaje en la casa. Y bueno, y planifica, y va a un campamento, y esas horas no se le pagan. Eso está bueno que la gente sabe. Cuando la maestra va al campamento o los maestros con los chiquilines, esas horas son gratis. Le saca horas a su familia para darle una oportunidad de conocer otras cosas, otras realidades. Bueno, es gratis, no se cobra. Incluso ni un día libre le dan a veces en las escuelas a las maestras un día después que vuelven del campamento. Entonces digo, hay un montón de realidades extras que están como en el ADN del maestro y la maestra, y que parece que estuviera bien que recargarla de tarea alguna totalmente inútil, que lo hemos marcado desde que se inició. Con la transformación educativa, no solo es conceptual, es que no puede haber una transformación que no escuche a los docentes, que son los que están en territorio. No puede haber un cambio de calificación en consulto que nadie tiene sentido para qué se hizo, ¿no? Si, pues, toda la vida nos calificaron con las notas, ¿no? Hasta el sobresaliente, de repente la familia no entiende por qué ahora pones un número, ¿no? Y esa descripción fundada que es eterna y no está, algunos que escriben un montón, imagínate por 30, por 20, es muchísimo. La frecuencia con la cual sale ese intercambio con los padres, que a veces es complejo, porque incluso con buena intención, capaz que hay alguien que ni entiende lo que dice la descripción fundada, ¿no? Porque hace referencias a veces muy técnicas con respecto al aprendizaje o avance de los chiquilines. Entonces, deberían ser cosas más simples, pero deberían ser comunicados con una construcción que los docentes te digan, esto funciona y esto no funciona. Capaz que no tomás el 100%, pero escuchar al que está en territorio es fundamental para generar política pública.
0: Sí, ahora también me vino a la mente, Julio, que en la SATD, por ejemplo, yo hace muchos años que trabajo en esto, entonces haciendo entrevistas con docentes en la SATD, te dicen, bueno, sí, venimos, planteamos las cosas, pero sentimos que después nunca pasa lo que hablamos acá, ¿no? ¿Te ha pasado? ¿Has tenido esa sensación?
2: Sí, es correcto lo que tú decías. Nos reunimos en la SATD, digo, planteamos cosas y muchas veces, digo, es replantear durante 2, 3, 4 años sucesivamente lo mismo y bueno, es...
0: A veces ya saben que no va a pasar nada con eso.
2: Exactamente, entonces como que si en algún momento, digo, varios colegas hemos pensado, digo, ¿para qué es la TD? Porque antes tenía...
0: Es obligatorio ir, ¿no?
2: Sí. Digo, no, sí. Pero si bien es obligatorio, sí. Pero más que allá que obligatorio, digo, muchas veces como que nos sentimos un poco defraudados, y si bien hay colegas que trabajan muy bien, digo, pero realmente, digo, es decir, sentimos muchas veces que es como golpear y no recibir del otro lado... una respuesta, aunque sea negativa, ¿verdad?
0: Y muchas veces también es la esperanza, Giselle, de que desde, por ejemplo, ahora que estamos acá, desde 33, en esa, lo que dice un maestro en una TD pueda llegar a los ámbitos de decisión, ¿no? Pero queda como esa sensación de que queda ahí.
3: No, mira, ahí tenemos una delegada.
0: Una
3: de
0: delegada.
3: Mira
0: vos.
3: Sí, sale, ella te puede explicar mejor.
0: ¿Qué pasa
3: esa
0: con
3: parte.
0: ¿Por qué sienten los maestros eso?
3: Primero que nada, reivindicar el espacio de ATD, ¿verdad? Sí, que fue un espacio que ganamos hace mucho tiempo y que no se puede perder. Entonces, hay que tener mucha responsabilidad también por parte de los maestros para estar en la TD, analizar los temas que se presentan, que vienen de ATD Nacional. Y a veces no es que no seamos escuchados. Capaz que también tenemos que tener en cuenta que es una asamblea técnico-docente. Y muchas veces en el afán, cuando nos reunimos, planteamos temas que no corresponden a la TD y bueno, después decimos no somos escuchados. Pero claro, pero no, hay muchas resoluciones que se han tomado de la mano de ATD. Cuando el programa 2008, se trabajó con todos los maestros, ATD participó intensamente y bueno, y el programa fue hecho a través de los maestros y en base a los maestros. Entonces, primero que nada, reivindicar ese espacio, que es lo más importante, que no se puede perder.
0: Muy bien. A ver, tenemos a una persona en línea que quería decir algo, a ver si está ahí todavía. Tenía que permitirles que redondearan los conceptos. Hola, buen día.
4: Sí, buen día. Mira, estaba escuchando el programa. Yo soy una maestra jubilada hace muchos años atrás. Y con respecto a lo que la maestra delegada decía de que la educación tenía que ser una ley de Estado... Hace muchos años atrás, yo no recuerdo exactamente, se hizo un plebiscito y ¿sabés cuál fue redondeando el porcentaje de aceptación del pueblo? Un 11%. O sea, un 11% de la población estaba de acuerdo con que la educación fuera un tema, una ley de Estado. El resto... no lo votó. ¿Por qué no lo votó? Bueno, allá ellos, en aquella época. Y te digo, además, otra cosa. Yo soy una maestra jubilada, creo que te dije al principio. pero el asunto del 6% hace años que se lucha por el 6% y ningún gobierno de turno le da importancia. ¿Por qué no le da importancia? Bueno, he ahí la cuestión. No sé cuál será el problema porque no le dan importancia. Y en la temática que estaban hablando ellos sobre las discusiones y las resoluciones que se toman en las asambleas técnicos docentes, muy pocos le dan importancia. Esa era la opinión que yo quería dar, porque decirle justamente que hace años que se lucha por eso que ustedes están diciendo, pero ningún gobierno de turno le da importancia. Vuelvo a repetir la pregunta y perdonen que sea reiterativa. ¿Por qué no le dan importancia? He ahí la cuestión. Gracias, muy amable, que pasen lindo.
0: Gracias. Acá leo plebiscito de noviembre del 94, impulsado por sindicatos docentes y organizaciones sociales, buscó reformar la Constitución para firmar un piso mínimo del 27% del presupuesto nacional o 4,5% del PIB destinado a la educación pública, el cual no alcanzó la mayoría necesaria, obtuvo cerca de 32,6% de los votos, que creo que es lo que hace referencia a la maestra, ¿no?
1: Eso es importante igual en decir, yo no estaba en el sindicato, pero recuerdo esa lucha en la historia de la federación, cuando logramos, sí, el 4,5, lo logramos cuando estaba la compañera Teresita Capurro del departamento de Soriano en la Secretaría General, y que generó casi la renuncia del ministro de Economía del momento, que era Danilo Astori, que no quería aflojar llegar al 4,5. A partir de ahí seguimos luchando por el 6+1, ¿verdad? Porque estas referencias del 6+1 no son antojadizas, son los que los organismos nos dicen que es necesario para una educación digna y de calidad. Quizás hasta el 6% sea insuficiente para la realidad educativa hoy del Uruguay, ¿no? Porque es para toda la educación. Entonces, digo, los edificios de primaria no están bien, pero los de secundaria estamos en la misma situación, ¿verdad? Y la UTU, y así podemos seguir poniendo arriba de la mesa ejemplos. Pero es importante decir que las luchas se tienen que mantener independientemente de los gobiernos, porque los representantes sindicales representamos a los trabajadores. Y el gobierno, está en el gobierno. Nosotros vamos a seguir insistiendo con un reclamo que tiene que ver con una mejor escuela pública para construir un mejor Uruguay. Tenemos un país envejecido, con una natalidad bastante escasa.
0: Disminuye la matrícula.
1: Deberíamos tener esos gurises en la mejor condición, pensando en el Uruguay del futuro, ¿no?
0: ¿Están con problemas para obtener trabajo los maestros? Porque antes, ¿qué se decía acá? Estudiás magisterio que salís con trabajo. Hace poco pasó algo que para 33 a mí me resultó rarísimo. En un comercio me atiende una muchacha muy amable, me pregunta si sé de algún trabajo, que nos pasa mucho a los periodistas, y me dice, porque yo me recibí de maestra el año pasado, y si solo he conseguido algunas suplencias, no quiero renunciar acá porque es algo fijo. Y yo me quedé helada, yo jamás me imaginé que pudiese pasar eso. No sé cómo es en el resto del país, pero acá...
3: Acá sí. Porque el problema de lo que estaba hablando Alejandra, la baja natalidad, las bajas matrículas que hay en el departamento está con bastante cargos que se van del departamento porque, no hay niños y se levantan los cargos, muy pocos quedan acá, la mayoría se van, y está pasando eso. Sí, claro. Entonces, por... Algo bueno que tenemos, que son las suplencias 662, que en mi época, por ejemplo, no las teníamos. Nosotros nos recibíamos y yo me fui a trabajar a Maldonado, porque siempre ha sido un problema en 33 el tema de
5: por la cantidad de niños. Sí,
3: por la cantidad de niños. Los maestros cada vez trabajan más también, hay menos. Entonces, ahora...
5: No debería disminuir el número de integrantes de los grupos grandes, ¿no? Que hayan algunos lugares superpoblados,
3: sí,
5: ¿no?
3: Entendemos. Es la oportunidad que vemos, la mejor oportunidad para tener una calidad educativa. Eso pasa, se desfinanciaron 300 cargos de maestras que salieron de estos reajustes que dice ella. Ahora, porque el número tomado para el reajuste es un número bastante más amplio. Entonces, esos 300 cargos de maestras, hay 300 fuentes menos de trabajo a nivel de todo el país, menos que se hizo en el reajuste último. Y eso condiciona, ¿fue para qué esa plata? Para crear cargo de
1: profesores de educación física, creación de cargos de arte, profesores, maestros de apoyo, directores 40 horas. Necesarios. Ahora, no debería haber sido en base a perder 300 fuentes de trabajo. Porque además de los institutos normales siguen saliendo maestros. Maestras. Claro. Hay que pensar en futuro dónde va a trabajar esa gente. Si bien el Estado no tiene obligaciones de hacer tarea, trabajo para eso, no es que la educación no tenga necesidad de tener más docentes en las escuelas. La tiene, con distintas funciones, pero la tiene. O sea, no estamos diciendo, sigamos pensando de la época de Varela con un maestro por clase y que todos quedan quietitos, ¿no?
5: No son así los niños ahora.
1: Los niños cambiaron. A partir de un montón de cosas, la pobreza, el tema de las pantallas, el tema de la droga instalada en algunos lugares del país. Bueno, el mundo cambió. Y bueno, la escuela tiene que ayornarse y decir, bueno, no, esa fórmula de un docente y un grupo no es lo que puede ayudar a que las escuelas estén trabajando con mayor calidad. Nosotros ayer estuvimos recorriendo una escuela en Melo, que era un jardín nuevo, y era un jardín que todos los maestros deberían trabajar en esa condición, con aires acondicionados por grupo, las mesas divinas, la puerta divina, la cocina era como de Masterchef. Y después vas a otra que se le cae el techo, que el comedor se llueve, que la eléctrica le salta porque llueve, ¿no? Con riesgo eléctrico. Entonces, digo, no, las condiciones tienen que estar dadas para poder mejorar la calidad de educación, para que esa niña y ese niño vaya a un lugar lindo y confortable. Si no, seguimos equiparando para abajo.
0: Bueno, yo quiero... ¿Cómo siguen ahora? ¿Van por varias escuelas?
3: Sí, ahora hacemos un recorrido de escuelas, exactamente. Bueno, para que ya le escuchen los maestros. A ver qué preocupaciones tienen, qué planteos hacen. Y bueno, y eso. Estaríamos informando además sobre la elección de la FUM.
5: Bien. En agosto, septiembre.
3: Seguro. Fines de agosto,
5: principios de septiembre.
3: 27. Praxis.
0: Bien, disculpen si pregunté demasiado, pero es que... Solo puedo hablar con ustedes porque ahora hay una circular que dice que no podemos. ¿Y saben de qué hablábamos con los maestros nosotros siempre que hacemos alguna entrevista para el canal, por ejemplo? De si van a hacer el Festival de las Naciones, de si la escuela necesita que los vecinos ayuden por la pintura, de a veces hacen los niños en los clubes de ciencias, hacen sus investigaciones y a veces tienen sus radios. Yo he sido invitada por una escuela, estuve en la escuela de... Clemente Estable.
3: 57
0: de Paso Ancho. También pasé muy lindo. Ellos tenían una radio, los maestros haciendo una tarea impecable.
3: Sabemos.
0: Pero ahora no podemos hacer como hacíamos antes, llamar por teléfono y entrevistar a un maestro. ¿Cuántos niños tienen un verano educativo? Yo qué sé.
1: No cambió la normativa.
0: ¿Cómo no? ¿Sí? ¿Hay una circular?
1: No. Lo que hay es un sol. La normativa es exactamente la misma. Lo que hay es una solicitud, te digo porque esto
0: fue un tema de debate. De pedir permiso a Montevideo.
1: No. Sí. Lo que había era un comunicado que no tiene valor de circular. Tengo claro el comunicado que estás hablando.
0: ¿Sabés lo que pasa? Vos venís acá en 33. Con ese comunicado en los medios, busca un maestro que le hable a un periodista.
1: Pero no es una circular, no es una normativa. La normativa es exactamente la misma, no cambió. Ese comunicado incluso se lo retiró de la página. ¿No está? Búscalo, vas a ver que no lo vas a encontrar. Porque
0: salimos
1: es un tema
0: a buscar,
1: de los que planteamos
0: vamos
1: en
0: ahora
1: mi partita.
0: A llamar a un maestro de una escuela a pedirle para entrevistarlo.
1: Bueno, pero hay que explicarle a los maestros que la normativa no cambió y que eso no hace que tú no puedas hablar con un docente para hablar de... Estábamos hablando de temas de que tienen que ver con situaciones problemáticas que no pueden hacerse públicas.
0: Claro,
1: no,
0: tipo pero de... ese comunicado no hablaba de situaciones específicas problemáticas.
1: Pero nosotros ese punto fue el primero que planteamos en una bipartita entendiendo que era equivocado y confuso, y que al no cambiar la normativa, porque para poder decir que eso es así, tenés que cambiar toda la normativa vigente.
0: Bueno, hay que avisarle
1: no
0: a todos los maestros.
1: Hay que avisar que ni tan siquiera está colgado en la página del comunicado.
0: Hay que avisarles.
1: Menos mal que sacaste el tema, porque así los compañeros saben que eso no es así.
0: Bien. Bueno, ya saben todos los maestros, así que llamamos y nos atienden, ¿eh?
5: Sí, claro, lo que no se puede brindar es
6: información de lo que es la clase, los alumnos.
0: Pero eso nunca fue así, eso pero jamás
6: es,
0: fue así.
6: Pero eso es lo que dicen los comunicados. La normativa.
0: Sí. Comunicado.
6: Se interpretó claro. Mal y salió una cosa confusa que ahora ya se bajó de página. Así que la tranquilidad a los compañeros de que cada vez que tengan un festival, que cada vez que haya alguna actividad cultural, le pueden comunicar a los medios y para que la gente se entere, los apoye y todo muestren todas las cosas hermosas que hacen en la escuela, como siempre.
0: Bueno, que quedan avisados entonces. Muchísimas gracias por ¿cómo es tu nombre?
6: Marta, yo soy la secretaria de organización.
0: Marta, nada más y nada menos que la secretaria de organización de la FUM. Yo la vi sacando fotos acá, digo, debe ser la secretaria de Alejandra, y digo, se va a dedicar, te pido
6: sindicato de maestros,
0: disculpas. Pasa que son un montón y con el tema de las sillas y demás. Bueno, así que estuvimos con Alejandra Pereira, con Marta de Marta
6: Sequeira,
0: secretaria general y secretaria de organización de la FUM, y con integrantes de la Asociación de Maestros de 33, Jacqueline Mier, José Arismendi y Giselle Techera. Muchas gracias por haber venido.
7: Gracias.
0: Cuando quieran, las esperamos de vuelta por acá. Esperen que vamos a sacar una foto si quieren para las redes. Y nosotros volvemos enseguida, son las 10 y 19. Acá me mandó Adriana, le mandamos saludos, un audio, no lo pudimos escuchar porque es un audio, pero acá nos mandó Adriana, que es del Adrián. Exacto, de la Asociación de 33.
7: Sí, compañera.
0: Ya venimos.
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bien, gracias a todos por habernos acompañado. Muchas gracias a todos aquellos amigos que nos han saludado en nuestras redes. Y quería contarles que se va a realizar el 8 de agosto Latidos del Folclore, que es una actividad preselectiva para el Campeonato Nacional de Malambo. Hay bonos colaboración para ingresar, menores de 12 años no pagan, es en La Criolla este 8 de agosto, organizado por el grupo de danzas folclóricas Guasubirá. Tienen también una gran rifa. Que se va con un voucher valor $1,500 que se va a sortear ante escribano público, y también Walter Ceballos estará actuando antes de la entrega de premios. Latidos del Folclore entonces en La Criolla este próximo 8 de agosto. Saludo grande para Gabriel y toda la barra de grupo de danza de danzas folclóricas Guasubirá, y recordamos que Jacqueline se trajo el premio el año pasado de Malambo para 33. Gracias a todos. En un ratito dejo la información complementaria, fotos de los entrevistados y demás en la página de Facebook. Que tengan un lindo día más allá de las cuestiones meteorológicas. Volvemos mañana viernes desde las 9 aquí mismo. Chau.

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1: Muy, pero muy buenos días, queridos amigos, acá comenzando con un nuevo día, deseando que sea un día cargado de bendiciones, un día donde pueda encenderse nuevamente esa llamita de fe, esa llamita de esperanza. El día de hoy, queridos amigos, queriendo llegar a cada uno de ustedes, a todas aquellas personas que pasan por momentos difíciles, a todas aquellas personas que ya perdieron la fe y la esperanza, el día de hoy deseo que cada uno de ustedes que me escuchan no permitan que nadie le robe ni ese granito de fe ni de esperanza. Hasta en el último momento de nuestras vidas, el último segundo de nuestra vida, debemos de tener esa fe, debemos de tener esa esperanza que nunca se pierda. En un segundo de nuestras vidas puede cambiar la vida, puede mejorar de una forma que no te alcanzas a imaginar. Así que si hoy estás pasando momentos difíciles en la parte sentimental, en la parte material, con enfermedades desconocidas, estás pasando momentos difíciles con personas de tu entorno negativas, o de repente tu vida cambió y no entiendes el por qué, no entiendes por qué se frenó tu vida. Hoy es el momento para que evolucione, para que cambie, para que le des ese giro positivo a tu vida, porque tú mereces ser feliz, mereces lograr todo lo que desees en tu vida. Nunca pierdas eso, nunca pierdas esa esperanza de que tu vida puede cambiar en cualquier segundo. 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Queridos amigos, todas aquellas personas que sienten cargas negativas en su cuerpo, que sienten pesadez, es muy importante que se hagan un bañito de ruda. Pero en el piso, antes de bañarse, van a colocar sal gruesa y se van a parar ahí. Y del cuello para abajo vas a echarte un bañito de ruda, pones a hervir una rama de ruda en 7 litros de agua y te lo echas del cuello para abajo. Te dejas secar esa agua en tu cuerpo sin secártela, que se seque ella misma en tu cuerpo. para liberar energías pesadas en tu cuerpo. Es el consejito del día de hoy. Queridos amigos, que tengan un excelente día cargado de muchísimas bendiciones. Que el Señor me los bendiga hoy, mañana y siempre. Hasta pronto.
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2: Es la hora 10, 42 minutos.

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5: Es la hora 11 en punto.

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0: Mis amigos, qué gusto de saludarlos en esta jornada, bueno, atípica, ¿verdad? 15 grados de temperatura, 16 de sensación térmica, mucha humedad, está muy pesado. Hoy comenzamos a las 5 de la mañana con 20 de máxima, después cuando lo fuimos 21 ya era ahí 22 de máxima, pero mañana cae a 14. Estel, ¿cómo estamos?
1: Muy bien, buenos días.
0: Muy bien, con Bruno en control central sustituyendo a... sustituyendo, mientras que está de licencia, el amigo Flavio Flustrachi, bueno, comenzando la audición con variada información, como siempre.
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0: Estamos llenos de alerta, ¿eh? Bueno, la alerta máxima que hubo ayer por una noche fue la máquina. Amarillo y negro. Bruno, cuídense, Bruno, cuídense que si lo agarra, Dios mío, ¿eh?
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0: Bueno, hay una alerta naranja, hablamos en serio. Una alerta naranja que está vigente hasta las 12, pero ahora se amplía un poquito también con amarilla. Está todo el litoral, yo diría el 40% del país, desde el Río de la Plata, desde Colonia hasta Artigas, ahí está todo bajo amarilla y abarca, por ejemplo, el departamento de San José, ni que hablar Soriano, Río Negro, Florida parcialmente Agoni, Durazno, que dice Baigorria, Carlos Reyes, Centenario, Ciudad de Durazno, Feliciano, Embúes de Oribe y Santa Bernardina, Flores también, todo el departamento, Tacuarembó parcialmente, Paso de los Toros, por ahí lo que abarca esta alerta de carácter, como decíamos, naranja. Pero también hay un pedacito ahí de alerta amarilla, amarilla. La naranja con el amarillo no pega mucho. Pero es un poco de menos intensidad. Agarra Canelones, Florida, Casupá, Cardal, Chamizo, Fray Marcos, Independencia, La Cruz, Mendoza, Reboledo, La Valleja, Gaitán y Solís de Mataojo, Montevideo, todo el departamento de San José parcialmente. Bueno, eso es la alerta que hay, pero hay otra alerta generalizada también, así que estamos llenos de alerta.
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0: Muy bien, dice información a la población. Tormentas muy fuertes, puntualmente severas y posteriormente formación de un ciclón extratropical. Las tormentas muy fuertes y puntualmente severas afectarán principalmente al litoral oeste, centro y norte del país. Es más largo el informe, dice, este evento afectará el sur del Río Negro, principalmente zona costera, con varios y persistentes con vientos persistentes y fuertes y muy fuertes, 40, 70 kilómetros y pueden llegar a 100 kilómetros. También se prevé aumento significativo del oleaje. Bueno, ojalá no pase nada, pero con estas temperaturas en esta época del año no es de esperar mucha cosa buena.
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0: Bueno, dice nuestro pronóstico internacional que la gente le tiene muy poca fe, ¿no? Muy poca fe. Dice que hoy podrán llover en la ciudad de 33. Bueno, unos 15 milímetros. Unos 15 milímetros. A las 11 pueden llover 6 milímetros 4 décimas. De 12 a 6, 7 milímetros 3 décimas. De 6 de la tarde a 12 de la noche, 1 milímetro 3 décimas. Si quieren otra exactitud, me avisan. Mañana no llovería nada. El sábado 8, entre las 6 y las 12, 2 décimas. De las 12 a las 6, 1 décima. Bueno. Perdónenme que no les doy con horario y todo, ¿no?
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0: Bueno, vamos a hablar un poquito de Entrecasa. Tenemos página de campo abierto de la Casta Etel, que nos ha hecho la página y está ya. ¿Cuándo va a estar pronta la página?
1: Y ya está pronta. Ya nos pueden empezar a seguir en Facebook, como nos encuentran como campo abierto, como página. No es persona, es una página.
0: Es una página
1: de campo abierto. En Facebook, exacto.
0: ¿Y ahí qué vamos a tener?
1: Ahí vamos a tener todo lo que tenemos en el programa y un poquito más. Va a haber un lugar para nuestros auspiciantes y toda la información que a veces sabemos que hay gente que le queda algún dato, sobre todo cuando damos tantos números, van a poder tener la información desde las ferias. El clima también lo vamos a tener ahí y van a poder también, es una otra forma de comunicarse con nosotros, van a tener un botón directo para el WhatsApp y van a tener un chat directo con nosotros e intercambiar también entre esta gran comunidad que tiene Campo Abierto, o sea que va a ser una forma de acercar a todos esos oyentes, amigos y gente que ha mantenido a Campo Abierto latente y que entra a sus casas todos los días. Bueno, quizás hasta se puedan acercar entre ellos y conocer de cierta forma.
0: Bueno, bárbaro, Etel, así que el agradecimiento a vos, Etel, porque, bueno, hace mucho tiempo que queríamos eso, no se habían dado las condiciones, y mirá lo que dice el compañero de Radio Agraria, Mario Sequeira, aleluya, al fin te pusiste, dice Mario. Bueno, bárbaro, Mario, bueno, así que estamos en plena actividad con esto de, bueno, actualizarnos un poco con la comunicación. Sí, Bruno, ¿qué ibas a decir?
2: Solo falta que Emilio ahora tenga página.
0: Ah, bueno.
2: Ya ahí estamos pidiendo mucho ya.
0: No sé.
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0: Que bueno, la vamos a ir compartiendo con Etel, con este Grupo Por la Vida. Son bonos colaboración que tienen premio. A ver cómo es, Etel.
1: Bueno, nada, una forma más de colaborar con el Grupo Por la Vida, que tanto hace por todos nosotros y tanto hizo, es comprando los bonos colaboración. En mi caso me pueden contactar a mi número de teléfono 092-002-608, se los llevamos. Y también acá en el horario que estamos en la radio, es un bono de colaboración que tiene un valor de 100 pesos, pero no solamente se va a estar colaborando, que yo sé que la mayoría de la gente lo hace de forma desinteresada, sino que también tienen una contrapartida de que va a haber más de 50 premios, así que bueno, quién dice, y también puedan tener un premio de estos tantos.
0: Colaborá y tenés acceso a un premio. Bueno, tenemos esta libreta por acá, 100 pesos el bono de colaboración. Eso sí, no se anota el nombre de la persona, no se anota el nombre nombre ni datos, simplemente se paga el premio con el voto.
1: Bueno, y acá también una forma de comenzar a mover nuestras redes, vamos a estar subiendo una foto de cómo es el formato de la libreta para que la gente primero lo tenga presente y también vea de por qué les decimos de que deben guardar el talón, porque es la forma de poder ir a por su premio si así corresponde.
0: Buenos días, Deni, felicitaciones por el triunfo, me hizo el regalo Peñarol, hoy estoy de cumpleaños, Dardo Silva. Pero ¿cómo? ¿Te cambiaste, Dardo? Te cambiaste, Dardo, y sí, viste la máquina anoche y dijiste, me tengo que cambiar para parar de sufrir. Bueno, feliz cumpleaños, Dardo, hincha nacional, confeso, amigo Villazar.
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0: Tenemos comunicado de OCE, servicio a la población. La sesión 33 de OCE comunica a los vecinos de Villa Sara que el servicio de estacionamiento de agua potable se está viendo afectado en el día de hoy debido a la rotura en la vereda, en la tubería de PVC 75 milímetros en la calle Venecia, entre Pública 1 y Pública 2 de Villa Sara, departamento de 33. Personal del organismo se encuentra trabajando en la zona, previéndose la normalización del servicio a partir de la hora 12.
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0: Buenos días, dice Pedro Miravalle, los corrales da paso con precaución, ruta destrozada. Reitero, los corrales, ruta 91, ahí cerca de Vergara, entre Vergara y Charqueada, con precaución da paso, la ruta está destrozada, me dice Pedrito Miravalle. Gracias por el aporte, Pedrito.
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0: Gerardo Juárez desde Río Branco, felicitaciones, amigo. Se puede comunicar e informar mejor la audiencia, es más gente preparada por acá, sol, calor, mucha humedad, cuanto más se pueda mejor. Sí, de aquí también mucha humedad, estimado Juárez.
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0: Mirá, el pasivo, maestro Daniel Acosta, querido amigo, eso digo yo, querido amigo Daniel Acosta. Bueno, te atraparon las redes sociales, van las fotos lindas que sacá. Saludos a Etel y al equipo, dice el maestro Daniel Acosta. La foto, vos estás como Augusto Fleita, que se ríen de mi foto. No. Bueno, y acá viene un poco una chanza, ¿no? Que es por la foto que sacó el tránsito. Hoy no tenía tiempo de sacar foto, pero hemos perdido totalmente la referencia. Manuel Meléndez ahí, Juan Antonio Lavalleja, casi Manuel Meléndez, un camión, pero un brutal camión parado en doble fila. La gente esperando, es un abuso. La verdad que es un abuso de la gente, de los que andan, de los que andamos en la calle, me incluyo, y no son errores. Errores cometemos Siempre vamos a cometer errores en el tránsito, y a veces hasta por errores cometemos accidentes, pero estos no son errores, estos son abusos, falta de respeto de los de abajo y falta de autoridad de arriba.
2: Y está bastante naturalizado también.
0: Sí, sí, totalmente, Bruno, está totalmente naturalizado, se acepta como norma, ¿no? Es lamentable, la verdad, entre el pueblo que está dando vuelta con arreglando las calles, que es lógico que las calles se arreglen y que, bueno, se vayan poniendo parche de hormigón, la plaza cerrada, nadie colabora y el...
2: Plaza agraria y río.
0: Sí, sí, bueno, está, pero eso es otro tema, porque por el tema de los árboles, lo de la agraria y lo del río es para disimular, ya hablamos de ese tema, pero el tema del tránsito, el tema de los abusos, la escuela, la gente parada, yo digo, ¿qué le vamos a pedir a esos niños de 6 años que el padre o la madre lo va a dejar frente a un centro de educación y porque está lloviendo, para en doble fila, que va ese chico se va a criar pensando que eso es lo normal? Y eso es una falta de respeto a los demás, a los otros que tienen derecho de circular. Bueno, esa es la sociedad que estamos lamentablemente construyendo.
1: Bueno, permítame agradecer el saludo al maestro que supo ser director de mi escuela e intentó educarme, bueno, hizo lo que pudo. Yo tal vez no colabore mucho, pero bueno, muchas gracias por el saludo, maestro, al que recuerdo con mucho cariño.
0: ¡Ah, maestro, pa! Bueno, maestro. Viste, maestro, algo hiciste en la vida.
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0: Tengo por acá, bueno, lo que nos está señalando el Secretariado Uruguayo de la Nana sobre el tema. Dice, buenos días, se adjunta informe semanal de la carne ovina. Bueno, ya lo dimos, así que gracias igual a la gente del sur, ya dimos toda esta información. Tenemos la revista electrónica argentina, que tiene que ver con el sector agropecuario, Valor Carne, que tiene la amabilidad de entregarnos siempre, dice, confirmado, novillo más de 600 kilos, da más marmoleo y más plata. Valorización de vacas jóvenes en Cañuela. Novillo Mercosur, cambios mínimos en las cotizaciones. Anticipo de faena fuerte, baja en julio, con destaque de vacas. Eso es en Argentina, ¿no? Australia sigue casi con embarques máximo, pese al agotamiento de la cuota a China. Siguen creciendo las existencias de filote en la Argentina. La Casina lleva su genética de élite a Cañuelas con un foco en carne de calidad. Jornada ganadera de Pergamino, el valor del encuentro presencial. El valor del encuentro presencial. Está bueno ese título, ¿eh? Estamos ahora totalmente con la informática, que es una herramienta notable, nadie puede discutir, pero el valor de lo presencial, a veces también tenemos que hacernos un tiempito. El otro día me dice un cliente que le fui a cobrar, pero en realidad si vi la factura, no vengas, tenés te giro, pero si yo no vengo, no importa, conversamos, aunque sea 5 minutos, nos vemos la cara, vos me das tu opinión de determinado tema, del aviso, yo qué sé. Es un vínculo que uno va teniendo, pero se va dejando, ¿no? Yo le tengo terror a eso, porque yo noté, por ejemplo, no sé si a vos te pasó, vos sos muy joven, pero a mí me pasó en la sentí el impacto del aislamiento en la pandemia, ¿no? Y creo que, aunque trabajamos siempre, el otro día estaba con Jairo Brea en los 25 años de Plaza Rural y estaba explotando Plaza. Me dice, vos sabés que acá vienen 10 de afuera, estamos nosotros los escritorios, y no hay más de 10 personas en los remates. Y vuela todo, se vende, es una explosión. La gente participamos poco, como comodidad. Vos prendés la televisión y ves la feria de cualquier lugar. Prendés, agarrás el celular, la computadora y ves todo en directo. Creo que en ese sentido no podemos perder de vista ese contacto que dicen los argentinos, que lo comparto, ¿no? Valor del encuentro presencial.
1: Sí, yo creo que el avance de la tecnología, de esta era de comunicación y aislamiento a su vez, y la pandemia hicieron que naturalizáramos justamente el contacto virtual y nos fuéramos cada vez más alejando del contacto presencial. El ejemplo de lo que usted pone de las ferias, en mi caso, disfruto de ir con mi papá a las ferias, pero a las ferias de pista, y a veces no compras nada, pero vas y conversás.
0: Llamo los curiosos.
1: Ahí está, y vas y conversás, porque tal vez la referencia de precio vos ya la sacaste de la pantalla. Pero ese contacto que tenés en la feria de pista no lo tenés ahí, y en general en la sociedad estamos normalizando, en una era de tanto contacto nos aislamos más.
0: Se hacen carreras universitarias por Zoom, con muy poca presencia, pero yo me refiero no solamente a ese valor que es incuestionable y lo que ahorras de tiempo. Date cuenta, una feria, me dicen los ferieros, date cuenta para la zona este, una feria 33 o de Vergara o de Rocha, venir gente de Colonia, son 1000 kilómetros que tiene que
1: hacer. Sería inviable.
0: Antes lo hacían, y bueno, un costo bárbaro, tiempo, cansancio, y ahora prendés el celular, la televisión y lo tenés.
1: Creo que como todo en la vida es encontrar el equilibrio, usar la tecnología y las herramientas a nuestro favor, pero encontrar ese equilibrio de no aislarnos y no olvidarnos de que antes, como dicen los chiquines jóvenes, habían cosas que también son útiles hoy.
0: Sí, señor, 11:22, sí, Bruno.
2: Y no puedes comprar antes también que esa gente que iba antes, que era joven, tenía la energía como para venir a hacer esa fe.
0: Sí, bueno, todo eso. Pero me quedo con ese valor presencial que para mí es insustituible, y no me estoy volviendo contra la tecnología, por favor, no lo crean, pero la valor presencial, conversar con la gente, intercambiar ideas, es insustituible.
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0: Bueno, el amigo Daniel Bojorge desde Montevideo me dice: el contador Portillo, el agregado a la Embajada de Bolivia y el presidente de la Cámara de Diputados, Rodrigo Doña, en el acto de conmemoración de los 201 aniversario de la independencia de Bolivia. Mirá, Marquinhos, tu amigo, y mi amigo también.
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0: Bueno, en el día de ayer, y vamos a entrar en el tema central, en el día de ayer se produjo la marcha sobre Montevideo de la gente de Casupá. Tengo por aquí la proclama, le agradezco al estimadísimo amigo ingeniero Ricardo García Pinto desde esa zona que nos envió la proclama. Más adelante vamos a venir con ello.
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0: Bueno, destacamos que se está trabajando con el tema de los caballos. Ahora empezamos a atar cabos, y uno de los temas no es solamente los caballos a Europa, sino también los caballos a Emiratos Árabes, que van muchos caballos de enduro y de raí, porque por ahora hay solo una compañía aérea, van por avión, que es la alemana Lufthansa, y hacen escala los caballos que van en pie con destino a los Emiratos Árabes. Por ejemplo, hacen escala en Frankfurt, ahí, y entonces la escala no la pueden hacer porque están limitados los caballos, ¿no? La exportación de equinos, esperan que Europa habilite el tránsito mientras avanza la negociación sanitaria. La suspensión de las exportaciones de caballo en pie hacia la Unión Europea y la imposibilidad de realizar tránsitos por ese bloque generan preocupación en el sector exportador. La suspensión de la exportación de equinos uruguayos a la Unión Europea continúa generando incertidumbre. La medida adoptada tras la detención del foco del Surra en Tacuarembó también impide que los caballos uruguayos puedan realizar escala en territorio europeo, y ahí viene el informe de lo que decíamos recién. Por otro lado, bueno, el Ministerio de Ganadería, la Unión Europea, solicitó al Ministerio de Ganadería un plan de vigilancia sobre la enfermedad. Según indicó, además, el foco sanitario detectado, existió una demora en la respuesta oficial requerida por las autoridades europeas. Europa venía solicitando un plan de vigilancia para la enfermedad y el ministerio no dio respuesta en ese momento. En base a esa falta de información, decidieron cerrar la frontera. Bueno, también dice que el ministerio contaba con un sistema de vigilancia que permitió detectar el caso del Surra ahí en los pagos de Tacuarembó. Bueno, se está trabajando en eso, pienso que se va a solucionar, es un caso solo, veremos qué pasa.
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0: Sí, Bruno.
2: Acá un oyente me acaba de preguntar, no quiso salir al aire, ¿cómo puede encontrar la página de Campo Abierto? Si tiene foto de perfil, Etel, si puedes aclarar todas esas dudas.
0: A ver, Etel, bueno, vos sos la gestora.
1: Sí tiene foto de perfil, en la foto de perfil van a poder ver el logo de Campo Abierto, que también, además de tener página, ahora también estamos estrenando imagen corporativa, tenemos logo y todo lo demás. Lo buscan en Facebook, pero busquen en la parte de página, no en la parte de personas.
2: Sí, pero después interrumpa.
1: Sí.
2: Le aparece solo Tacuarembó.
1: Bueno, puede que pase que como la página es nueva y recién la estamos empezando a dar a conocer, no aparece dentro de las primeras opciones. Eso es un tema de algoritmos, que es cuando la página se empieza a hacer más visible, empieza a aparecer en las primeras opciones. Lo que se puede hacer es mandar la invitación a través de la página de Denis y nosotros le hacemos llegar el link para que nos puedan seguir, ya sea por WhatsApp o le mandan un mensaje directamente al Facebook de Denis y le hacemos llegar el link y así nos van a poder seguir.
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0: Silvina Fuentes con la información.
7: 20 grados 8 décimas la temperatura actual en 33. Golpe a la droga dio la policía de 33. En operativo policial en la tercera sección incautó 45 kilogramos de cogollos. El valor en el mercado es de 3 millones de pesos. En Brasil esa cantidad asciende a 6 millones de pesos uruguayos. Si bien no está confirmado, se estima que esa droga iba derivada a Brasil. La incautación y el operativo policial fue puesta en conocimiento de la Repartición Internacional Antidrogas. Por el hecho, hay una persona detenida. Mientras tanto, los 5 detenidos, luego de los 9 allanamientos de horas atrás, vuelven a declarar en esta jornada. La mayoría de los involucrados tienen antecedentes penales. Al mediodía ampliamos la información. La diputada Mónica Pereira planteó en el Parlamento una asignación extraordinaria para los jubilados que cobran la mínima. Ello involucra a unos 130.000 personas. Se pide 10.000 pesos por única vez. El tema pasó a Presidencia y al Banco de Previsión Social. A las 12 contacto con el Parlamento por esta iniciativa. El Sindicato Único Nacional de la Construcción y Anexos y las Cámaras Empresariales del sector alcanzaron un preacuerdo de convenio colectivo que incluye una reducción progresiva de la jornada laboral. El objetivo es pasar de las 44 horas semanales actuales a 40 para el año 2030, a razón de una hora menos por año, a lo largo de los 4 años que dura el convenio, sin pérdida de salario. La máxima para el día de hoy ya fue superada.
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0: Mirá lo que dice el amigo Marcelo Dos Santos. Bienvenido, tecnología, este tan escuchado programa. Ahora vamos por streaming. Bueno, si salió campeón Peñarol, todo es posible. Sí, y jugando a un ritmo imponente. Daniel Bojorge dice, bueno, saludo Daniel, prendido a la audición como siempre. Después, ¿a quién tengo por acá? Bueno, no voy a reproducir lo que me dice Coimbra, corre porque es amigo.
1: Al amigo Bojorge también, porque después se pone celoso que uno saluda a algunos y a otros, ¿no? Pero es un gran amigo.
0: Ah, mirá.
1: El amigo Bojorge es un gran amigo y bueno, igual que Marcos Portillo, sin duda. 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
0: Vamos con las monedas, dólar 39.10 en la compra, 41.50 a la venta. El euro 44.27 en la compra, 49.14 a la venta. El real 6.95 y 8.65, compra y venta respectivamente.
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0: Muy bien, nos vamos con la cotización en Brasil. También a ver cómo está la cotización del dólar en la República de Brasil. 5 reales con 11, un dólar en Brasil.
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0: Me dice Coimbra, qué mal lo suyo. Ah, bueno, Coimbra, ¿qué querés? ¿Que siempre sea premiado? No, dije Coimbra.
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0: Bueno, tenemos por acá, ayer hubo una movida al Montevideo de la gente de Casupá por el no a la represa, pidieron una audiencia con Orsi, con el presidente, expresaron su sentir y, bueno, como dije, el estimadísimo amigo ingeniero Ricardo García Pinto, ahí de la zona de Reboledo, muy comprometido a través de Un Sol Uruguay también con este tema, nos envió esta mañana la proclama que fue leída en las puertas del Parlamento ayer. Proclama por el arroyo Casupá. Dice así: hoy nos reunimos para levantar nuestra voz en defensa de un territorio que no es solamente un lugar en el mapa. Casupá es historia, es trabajo, es naturaleza, es patrimonio y es hogar de decenas de familias que durante generaciones han construido aquí su vida con esfuerzo, respeto por la tierra y compromiso con el país. No nos oponemos al progreso. No nos oponemos a encontrar soluciones para garantizar el agua potable a todos los uruguayos. Sabemos que la seguridad hídrica es un desafío nacional que debe de atenderse con responsabilidad y visión de futuro. Pero creemos que el verdadero progreso no puede constituirse sacrificando comunidades, destruyendo ecosistemas irreemplazables y poniendo en riesgo un patrimonio histórico y cultural que pertenece a todos los uruguayos. La proyectada represa sobre el arroyo Casupá inundaría miles de hectáreas de campos productivos, afectaría a numerosas familias rurales y provocaría un profundo desarraigo. Detrás de la caída de cada padrón hay personas, hay historias de vida, establecimientos familiares y productores que contribuyen diariamente a la economía y a la identidad del interior del país. También significaría la pérdida de cientos de hectáreas de monte nativo, uno de los ecosistemas más valiosos y protegidos del Uruguay, un bosque que llevó décadas e incluso siglos en desarrollarse y cuyas repercusión sería prácticamente y sobre su recuperación sería prácticamente imposible. Destruir ese patrimonio natural sería una contradicción con los compromisos ambientales asumidos por nuestro país. Agrega la proclama de los vecinos de Casupá, a ellos se suma el enorme valor histórico y cultural de esta región. Aquí existen sitios arqueológicos, antiguos corrales de piedra, construcciones coloniales y lugares profundamente vinculados a la historia de José Gervasio Artiga. Nuestro pasado no puede quedar bajo el agua sin una reflexión profunda sobre lo que el país perdería para siempre. Pero además existe una pregunta fundamental que todavía merece respuestas claras. ¿Es esta realmente la mejor solución para garantizar el agua potable del futuro? Se pregunta. El propio documento reconoce que la cuenca del Santa Lucía ha demostrado una importante vulnerabilidad durante la última gran sequía y plantea interrogantes sobre la conveniencia de seguir dependiendo de una única fuente de abastecimiento. También propone analizar alternativas complementarias, reducir las pérdidas de agua en la red, mejorar la eficiencia del sistema y estudiar otras opciones antes de adoptar una decisión irreversible. Por eso pedimos algo muy simple y profundamente democrático, que se escuche a quienes vivimos en este territorio, que se estudien todas las alternativas, todo con total transparencia, que cada caso ambiental, social, económico y patrimonial sea evaluado con el mismo rigor que los beneficios esperados. El agua es un derecho de todos los uruguayos, pero también lo son la protección del ambiente, el respeto al patrimonio nacional y el derecho a las comunidades a participar en las decisiones que transformarán en su futuro. Defender Casupá no significa oponerse al desarrollo, significa reclamar un desarrollo inteligente, sostenible, verdaderamente humano. Todavía estamos a tiempo de elegir un camino que asegure agua para las futuras generaciones sin destruir un territorio que también forma parte de nuestro patrimonio nacional. Convocamos a toda la sociedad, autoridades, a los técnicos, a los representantes políticos a reflexionar con serenidad y responsabilidad. Las decisiones que tomamos hoy permanecerán durante generaciones. Que prevalezca el diálogo, que prevalezca la ciencia, que prevalezca el interés nacional y que Casupá siga siendo sinónimo de vida, de trabajo, de naturaleza y de historia. Esto es lo que dice la proclama leída ayer por los vecinos de Casupá en Montevideo, en el marco de este tema, bueno, que es muy polémico, controversial y que están posiciones muy firmes, ¿no?
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0: Bueno, siguiendo en consonancia con un poco con esto, el amigo Víctor Bacheta del MOBUS, Movimiento Uruguay Sustentable, nos acaba de poner en nuestro WhatsApp la siguiente expresión. Lo expresé hace tiempo y lo vuelvo a decir. La polarización política partidaria de los sectores mayoritarios van a llevar a la ruina a este país. Ni el proyecto Netuno Arasatí, ni otra planta potabilizadora en aguas corrientes, ni la represa de Casupá son necesarios ni convenientes. Para abastecer Montevideo, la OCE debe reparar la red de distribución, abatir las pérdidas y el robo de agua potable, en lugar de fortalecerla para cumplir cabalmente con su función. Los gobiernos de uno y otro bando siguen desmantelando a la OCE. Dejen de justificarse unos y otros señalando solo las carencias del rival partidario, porque nos están llevando al colapso. Muestre que están a la altura de nuestro pueblo y sean capaces de establecer un acuerdo, una verdadera política de Estado para los problemas del agua en el país. Víctor Bacheta, La Tuna, Canelones, 6 de agosto de 2026. Textualmente lo que nos ha entregado Víctor Bacheta y que tiene relación con eso. Y bueno, y yo no he sentido a ninguno, ni gobierno, ni oposición. Si alguno lo señaló, bueno, yo no me enteré, no quiere decir que no haya pasado, le pido disculpas. Nadie habló, nadie ha dicho de que el 60-65% del agua que potabiliza OCE para Montevideo, Canelones y toda la zona sur del país se pierde. Se pierde arriba del 60% por caños rotos, por robo. Lo primero que hay que hacer es para los caños. A nadie se le va a ocurrir, a poner un tanque más grande en su casa si tiene toda la cañería agujereada, ¿no?
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0: ¿Quién habla? Buenos días.
11: Sí, buenos días. Roberto Delgado, ¿y cómo anda usted?
0: ¿Qué dice Roberto?
11: Acá tenemos que salir todo a apoyar a estos productores ahí, no a la represa, porque no puede ser que vayamos a perder, siguiendo perdiendo puentes de trabajo nomás, y esa gente salir con la bolsa al hombro en rumbo desconocido, perdiendo años a años que trabajan ahí y no, sin destino, porque no saben dónde van a ir, si van a ir a un refugio o un canteril, dónde van a ir, porque los pueden comprarle o los que ellos crean conveniente, pero mandarlos a qué predio, a donde no puedan producir. Tenemos que salir todos a favor de esa gente. Bueno, gracias.
0: Gracias, Delgado.
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0: Bueno, Brasil pidió 43%, Brasil pidió 43% de la cuota a la Unión Europea. El presidente de ABIEC dijo que Brasil no tiene interés en intercambiar cuota con Uruguay. El presidente de la Asociación Brasileña de Industrias Exportadoras de Carne, Roberto Perosa, señaló que la distribución de la cuota de carne vacuna dentro del acuerdo Unión-Mercosur está establecido desde el 2004 en un acuerdo firmado entre los privados denominado Foro Mercosur de la Carne. Si bien reconoció que desde el momento a la fecha hubo cambios en los países y en el devenir del propio acuerdo, la posición de Brasil continúa situada en acceder al 43% de la cuota, tanto para carne vacuna enfriada como para la congelada. 43% pide Brasil.
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0: Estamos camino a la Expo Prado, del 11 al 20 de septiembre. Estaremos con 3 informes diarios como siempre, y nos acompañan por el momento Cabaña Los Tilos para el remate Angus del 13 de octubre en el Progreso de 33. 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
0: ¿Quieren hacer una oficina en la ley de presupuesto y un organismo para ver dónde están los cargadores de auto eléctrico? Lo denuncia el diputado colorado Gabriel Gourmende. A ver si lo podemos captar a Gourmende. A ver qué dice. A ver si.
13: Uruguay. En Uruguay nos encanta. Estas son las cosas que trancan a Uruguay. En Uruguay nos encanta crear nuevos organismos en el Estado, en el gobierno. ¿Sabes lo que proponen en la rendición de cuentas?
0: Bueno, se nos fue, pero de carga para vehículos eléctricos. Ya lo vamos a traer. Vamos con Bruno y ya lo traemos.
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0: Bueno, es cortito lo de Gourmende, discúlpeme la desprolijidad, pero bueno, en el celular tiene esas cosas, ¿no? A ver qué dice.
13: Con el Estas son las cosas que trancan al Uruguay. En Uruguay nos encanta crear nuevos organismos en el Estado, en el gobierno. ¿Sabes lo que proponen en la rendición de cuentas? Crear el Registro Nacional de Puntos de Carga para Vehículos Eléctricos. Tremendo nombre para una burocracia que se resuelve un bollo. Con el teléfono en una aplicación que te diga dónde podés ir a cargar el vehículo. Estas son las cosas que trancan al Uruguay. Estas son las cosas que nos frenan. Yo esto no lo voy a apoyar.
0: Bien, Gurmende, es así, claro. Esas son las cosas que nos tienen trancados. Lo dice Gurmende, más allá de la visión partidaria, este Partido Colorado, Gurmende, pero hay cosas que no son ni blancas, ni coloradas, ni frentistas. Hay cosas que son de sentido común, práctico. Estamos los uruguayos asfixiados por el Estado y estos van a crear todavía más organismos. Y es para colocar correligionarios y para comprar adversarios, para todas esas cosas, ¿no? Es lamentable cuando, bueno, lo decía Munjo ayer o antes de ayer, dice, bueno, un café con leche y una hamburguesa en Chile cuesta un 40% menos que nosotros, la nata en Brasil cuesta 30 y pico pesos menos, y con esta estructura cada vez vamos a ser más inviables.
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1: Muy bien, me dice Tel que hemos terminado. Bruno me dice andate y está, terminamos. Nos vamos, pero volvemos mañana, 5:30, fue todo.
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9: Es la hora 11:57 minutos.

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1: Muy buenas tardes, bienvenidos a la edición informativa del mediodía correspondiente al jueves 6 de agosto.
2: El tiempo en nuestra ciudad se presenta templado, temperatura 20 grados 8 décimas, cielo nuboso, humedad 80%, los vientos del norte a 20 kilómetros en la hora, la visibilidad 12 kilómetros, presión atmosférica 1003.6. La máxima para el día de hoy ya fue superada. Rigen en este momento dos alertas para nuestro departamento. Una es por tormentas muy fuertes y severas que afecta a las localidades de Cerro Chato, Isla Patrulla, María Albina, Mendizábal, Santa Clara de Olimar, 33, Valentines y Villa Sara. Y otra por vientos muy fuertes que afecta a Arrocera Zapata, Rosal 33, General Enrique Martínez, María Albina, Mendizábal, 33, Valentines, Vergara y Villa Sara. Ambas son de color naranja y actualiza la de tormentas fuertes y severas a la hora 16 y de vientos muy fuertes el día de mañana a la hora 6.
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1: Golpe a la droga dio la policía de 33.
2: En operativo policial en la tercera sección incautó 45 kilogramos de cogollos.
1: El valor en el mercado es de 3 millones de pesos.
2: En Brasil esa cantidad asciende a 6 millones de pesos uruguayos.
1: Si bien no está confirmado, se estima que esa droga iba derivada a territorio brasileño.
2: La incautación y el operativo policial fue puesto en conocimiento de la repartición internacional antidrogas.
1: Mientras tanto, los 5 detenidos luego de los 9 allanamientos de horas atrás, aquí en 33, vuelven a declarar en esta jornada.
2: La mayoría de los involucrados tienen antecedentes penales.
1: La diputada Mónica Pereira planteó en el Parlamento una asignación extraordinaria para los jubilados que cobran la mínima.
2: Ello involucra a unas 130 mil personas.
1: Se pide 10 mil pesos por única vez.
2: El tema pasó a Presidencia y al Banco de Previsión Social.
1: A las 12, precisamente contacto entre instantes con el Parlamento Nacional.
2: El Sindicato Único Nacional de la Construcción, Anexos y las cámaras empresariales del sector alcanzaron un preacuerdo de convenio colectivo que incluye una reducción progresiva de la jornada laboral.
1: El objetivo es pasar de las 44 horas semanales actuales a 40 para el año 2030, a razón de una hora menos por año a lo largo de los 4 años que dura el convenio sin pérdida salarial.
2: Titulares deportivos.
1: Con el mejor partido en el año de Peñarol, este goleó a Wanderers en la final del torneo intermedio.
2: Los Mirasoles vencieron a los Bohemios por 5-1.
1: Ahora todos los equipos se preparan para el último torneo del año en el marco del campeonato uruguayo.
2: Ya la primera fecha se inicia mañana en Melo.
1: Mientras tanto, Peñarol juega el sábado ante el Torque y Nacional, el domingo ante Boston River.
2: Hoy levanta el cuarto intermedio y seguramente se conozcan los fallos que involucran a la Divisional B del fútbol olimareño.
1: Si esto se promulga en esta noche, la Divisional de Ascenso volverá a jugar el domingo en el Parque Colón.
2: Ultiman detalla las selecciones sub-14 y sub-16 para el inicio de la Copa del Interior el fin de semana.
1: La Roja juega el sábado de local ante Rocha Capital del Estadio.
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2: Golpe a la droga dio la policía de 33.
1: En operativo policial en la tercera sesión de nuestro departamento, incautó 45 kilogramos de cogollos.
2: El valor en el mercado es de 3 millones de pesos.
1: En Brasil esa cantidad asciende a 6 millones de pesos uruguayos.
2: Mientras tanto, los 5 detenidos, luego de los 9 allanamientos de horas atrás en 33, vuelven a declarar en esta jornada.
1: Para conocer detalles del operativo en la tercera sesión del departamento, con esa incautación tan importante de más de 40 kilos de cogollos, vamos a dialogar con el jefe de policía de nuestro departamento, comisario general Richard Fernández. ¿Qué tal? Buenos días.
5: Buen día, Pablo. Sí, tú sabes que por lo menos no tengo memoria que en 33 se haya hecho una incautación de algún elemento de ese tipo con un quilaje tan tan importante. En realidad, nosotros estamos muy orgullosos, muy contentos del trabajo hecho, un trabajo que lo hizo la gente de Vergara, de Rincón, propiamente dicho, Vergara, y evidentemente todo el apoyo de nuestro GRT y nuestro comando, que inmediatamente se hace presente en el lugar. Un hecho que, si bien se podía tener alguna información, siempre se tiene, que uno la mantiene en reserva, y que hasta el momento no se había podido concretar. Bueno, gracias a la suspicacia y al interés que también pone la policía de Rincón atenta a estas cosas, se logró identificar el auto, se logró identificar la persona, se pidieron las órdenes correspondientes tanto a la fiscalía como a la justicia para inspeccionar el vehículo, allanar una casa, y nos encontramos con eso que la verdad que nosotros, para la policía de 33, es muy importante. Qué bueno que estimula a seguir trabajando, y bueno, y ahora estamos con la fiscalía trabajando en el hecho, esperando la resolución.
1: Claro, fue una actuación hecha ahí, luego la investigación e inteligencia hecha ahí, bueno, en Ruta 18, en un establecimiento ahí, ¿no?
5: Sí, yo no, muchos detalles no te puedo dar en este momento, pero más o menos fue así, porque también nosotros nos comunicamos con la Dirección Nacional del Combate contra el Narcotráfico a nivel nacional. Son quilajes importantes y puede tener otras repercusiones. Entonces, más o menos los detalles son eso que uno hasta el momento puede decir. Si bien se tenía un poco de conocimiento, se logró realizar ese trabajo en Rincón, con un poco de suerte de nuestra parte, pero que el trabajo previo y en el momento estaba hecho. Así que estamos trabajando con fiscalía para que se resuelva en el día de hoy, presumiblemente, la situación.
1: Claro, una persona detenida por ese caso, ¿no?
5: Sí, en estos momentos sí, es una sola, la propietaria y conductora del conductor del vehículo que se intervino.
1: Uh-huh. ¿Esa droga todavía no se sabe de dónde viene?
5: Bueno, sí, nosotros sabemos, pero en el momento vamos a esperar que se expida la fiscalía. Nosotros ya sabemos, por eso decía que puede tener algún otro tipo de repercusión. También es muy importante la custodia de la misma. Y una cantidad de detalles que en el correr de hoy mañana, cuando se resuelva, se van a saber.
1: Jefe, más de 40 kilos es, ¿no?
5: Sí, son 45 kilos.
1: Uh-huh. Perfecto. Bueno, después, luego de los 9 allanamientos, 5 detenidos, hoy vuelven a declarar.
5: Sí, ya declararon ayer, permanecen todo a disposición de fiscalía, y ya hoy se resuelve eso, Pablo.
1: Uh-huh. Hoy la última instancia, entonces, de declaratoria.
5: Sí, hoy ya se cumplen los plazos y se va a tomar resolución.
1: Perfecto. Jefe, muy amable, muchas gracias.
5: Bueno, muchas gracias a ustedes y a las órdenes.
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1: La diputada Mónica Pereira planteó en el Parlamento una asignación extraordinaria para los jubilados que cobran la mínima.
2: Ello involucra a unos 130.000 personas.
1: Se pide 10.000 pesos por única vez.
2: El tema pasó a Presidencia y al Banco de Previsión Social.
1: Vamos a tomar contacto con el Parlamento Nacional. Allí la diputada Mónica Pereira, la saludamos. Buenos días.
6: Buen día, Pablo. Bueno, un saludo a la audiencia. Sí, tal como tú lo decís, nosotros hicimos uso de la media hora previa en la Cámara de Diputados y también lo ingresamos como una exposición escrita dirigida a Presidencia, dirigida al Ministro de Economía, dirigida a las autoridades de BPS, un tema que entendemos que tiene que estar en la agenda legislativa, que como tú bien decís, es un reclamo de varias décadas por parte de los jubilados. Como bien yo lo explico, a ver, era un derecho que en algún momento tú lo tenían y que bueno, que en la dictadura se les retiró por el acto institucional número 9, y después bueno, ha sido un reclamo histórico de las organizaciones que representan a los jubilados, de los propios jubilados, y a ver, y de la sociedad en general. Yo antes de ingresar en este tema, Pablo, hice un pedido de informes para tener cabal conocimiento de cuántos jubilados estamos hablando que cobran el mínimo, la mínima jubilación, y son 130.847 jubilados que cobran aproximadamente 21.000 pesos uruguayos. Y no solo eso me preocupó, lo que me preocupa es que de esos 130.847 jubilados, te diría que casi 51.000, por lo que surge del pedido de informes, en el periodo de casi un año, me dan la fecha exacta, de un año y poquito, se han comprometido esa jubilación con préstamos con el propio BPS. O sea, lo que nos está hablando de la vulnerabilidad, del dinero que tienen que manejar los jubilados. Y a ver, yo creo que es de justicia atender una situación de los que han hecho todo por nuestro país, de los que están en un momento de la vida cuando más necesitan el apoyo del Estado. Y bueno, lo que nosotros proponemos es una partida, una asignación extraordinaria única, o sea, una vez en el año, de 10.000 pesos uruguayos, que puede ser, lo proponemos que se pague de septiembre a diciembre, cuando el Poder Ejecutivo, por supuesto, es el que fija eso, pero aparte en un plan piloto, porque también estuvimos estudiando el tema y cuando se han hecho propuestas que son tipo permanente, no han prosperado, entonces entendemos que un plan piloto va a permitirle al Estado que mida un impacto, si es impacto, por ejemplo, favorable, no solo en la vida, en la calidad de vida de cuando más necesitan los adultos mayores en su jubilación y en las jubilaciones mínimas, sino también el impacto en que, bueno, se logre disminuir esa necesidad que tienen de contraer préstamos, porque evidentemente los préstamos se solicitan por una necesidad real para sostener su calidad de vida día a día. Así que bueno, la verdad que aparte muy contenta porque conté con el apoyo de diversos compañeros de mi partido una vez que anuncié la propuesta voy a estar evaluando y con el apoyo de varios compañeros el momento para poder poder ingresarla, más allá que ya llegó, en estos días llega a las autoridades correspondientes, pero poder ingresarlo de alguna forma también mediante algún artículo con una propuesta directa.
7: Perfecto. Diputada, muy amable. Muchas gracias.
6: No, a la orden, Pablo.
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1: Importante logro obtuvo el Sindicato Único Nacional de la Construcción y Anexos.
2: El gremio y las cámaras empresariales del sector alcanzaron un preacuerdo de convenio colectivo que incluye una reducción progresiva de la jornada laboral.
1: Y el objetivo es pasar de las 44 horas semanales actuales a 40 para el año 2030, a razón de una hora menos por año a lo largo de los 4 años que dura el convenio, sin pérdida de salario.
2: Al respecto se refirió el integrante del Zunca local, Pedro Arismendi.
8: Sí, en realidad nosotros acabamos de firmar un preacuerdo que se va a reafirmar jueves en la Asamblea en Montevideo, en la Plaza Primero de Mayo, donde todos los trabajadores de la construcción van a viajar para votar y acompañar lo que se consiguió, que son 120 días de convenio vencido, pero con 90 días de mucha movilización en todo el país. Bueno, hay que agradecer a todos los trabajadores, a las direcciones departamentales, a los compañeros desocupados, que bueno, también echaron una mano en todo esto, que fue muy difícil, en un contexto político muy complicado. Logramos tener un convenio colectivo que no tiene pérdida salarial, porque en realidad los números que nos daba Economía eran 4,5 y se consiguió un 5,17, quiere decir que no tenemos pérdida de salario, al contrario, crecimiento real del salario. Y a su vez también yo creo que la frutilla de la torta fue lo que es la reducción de la jornada, que pasamos de 44 a 40, si bien se va a hacer de aquí hasta que termine el convenio. Y bueno, pero es un logro importante y una señal también para el resto del movimiento sindical de que se puede. En un momento donde, bueno, la patronal plantea trabajar productividad y siempre es poco y quieren rendimiento. Y bueno, nosotros entendemos que no, que es así. Vamos a laburar 40 horas semanales, vamos a atender, vamos a cuidar la industria. Y bueno, yo creo que la verdad, en la Asamblea General se va a acompañar esto, se va a reafirmar. Y después, como siempre, en la industria de la construcción, después que nosotros acordamos, esto se respeta y se labura con normalidad.
9: ¿Cómo ven ustedes la industria de la construcción? Las obras, digo, el tiempo no está acompañando, pero a su vez había obras paradas, sobre todo en lugares como Maldonado.
8: Sí, claro, la industria de la construcción hoy está sentada en Montevideo, Canelón y Maldonado. Si usted mira el interior, hay poca cosa y a veces nosotros tenemos que también tener esa cintura suficiente de no andar tocando algunas reformas, obras chiquitas, donde los trabajadores están peseando. Entonces, bueno, sabemos bien que se jugó ahí también y el interior va a aportar o aportó lo que pudo para este convenio colectivo. Pero yo creo que hay que resaltar también la madurez que ha tenido la Cámara de la Construcción, el Ministerio de Trabajo y el ZUNCA en una mesa dialogando con diferencias, pero siempre pensando que el horizonte es mejorar la industria de la construcción. Esto no va a ser una cosa diferente, sino ya lo implementamos nosotros. En el 2008 se pasó de 48 horas a 44 y nadie se fue de la industria, nadie dejó de construir. Y al contrario, en aquel momento teníamos 35.000 trabajadores y hoy tenemos 55.000. Quiere decir que dio resultado.
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0: 12 horas 18 minutos. Se inauguró oficialmente el nuevo mamógrafo en el hospital de 33. El mismo ya está instalado y funcionando desde hace unos días. Era un compromiso que asumimos, indicó la directora del nosocomio local, licenciada Inés López. La profesional agradeció a todos quienes hicieron posible dicho logro.
1: Queremos decir que ya está instalado y funcionando el mamógrafo hace unos días, pero era crucial realizar esta celebración, porque es eso, es celebrar que la población de 33 hoy, luego de 8 años, vuelve a tener un mamógrafo. Algo que dignifica nuestra salud, dignifica la salud de las mujeres y dignifica la salud de toda la población. Realmente era un compromiso que asumimos y que trabajamos con mucha responsabilidad, pero con un gran equipo también. En eso tenemos agradecer el apoyo del señor, al señor presidente le agradezco el apoyo de todos, de todas las gerencias y de todos en ACE Central, como le decimos nosotros, y agradecer el apoyo y el trabajo de todos los trabajadores de nuestro hospital y de nuestra red de atención primaria. Y acá hay muchos de ellos, faltan algunos, pero realmente es importante mencionar el equipo de rayos, fueron los primeros en plantear la necesidad del mamógrafo y los primeros en ponerse la camiseta para tenerlo, y cuando dijimos la posibilidad de traerlo, fueron los primeros que se sumaron para estar a la altura. Eso es sumamente importante. Lo segundo y de mucha importancia es también el trabajo que venimos haciendo con usuarios. Acá los usuarios son parte de lo que es este trabajo de equipo y hay muchos acá que están, algunas pudieron venir, otros no, pero todos están trabajando y eso para nosotros realmente también es el pilar que nos hace caminar todos los días a trabajar. Entonces, es de ustedes, es para ustedes y para nosotras como usuarias mujeres y para los hombres también, porque es así, hoy es para hombres y mujeres, que realmente nos ponemos muy contentos de celebrar esta reinauguración o celebrar el tener hoy, no que viajar más de a veces 2 horas de ir y venir a hacerse un estudio necesario, un estudio que previene y un estudio que realmente dignifica la salud, como lo había dicho. Así que contenta, celebro y pido que cuiden y que disfruten lo que es esto.
0: Por su parte, el presidente de ACE, doctor Álvaro Danza, destacó que el mamógrafo fue donado por la Organización Internacional de Energía Atómica. El cáncer de mama es hoy en la sociedad uruguaya el más frecuente de la mujer, indicó el jerarca.
2: Es un mamógrafo digital que ha sido donado por la Organización Interamericana de Energía Atómica, Internacional de Energía Atómica, la OIEA. Es un mamógrafo digital de última generación que, como muy bien decía Inés y me explicaba María hace un ratito, desde hace un buen tiempo, 6-8 años, en la comunidad de 33 venía esperando un mamógrafo, se tenían que trasladar a Minas a hacer las mamografías las usuarias. Y fíjense, con el problema de la siniestralidad vial, lo que implica tener que estarse trasladando para hacer un estudio de rutina, ¿verdad? Cuando asumimos la administración encontramos más de 50.000 estudios ginecológicos globales, no solo mamografías ginecológicos, digo mamografías, digo PAP, digo colposcopías, o sea, digo estudios ginecológicos en general, que son de screening, que son para pesquisar, para encontrar precozmente enfermedades oncológicas súper prevalentes, porque el cáncer de mama es hoy en la sociedad uruguaya el cáncer más frecuente de la mujer. O sea que pesquisarlo precozmente, encontrarlo precozmente mediante una mamografía digital de última generación es absolutamente una obligación del Sistema Nacional Integrado de Salud. Por lo tanto, poner un mamógrafo digital en funcionamiento de última generación es construir equidad, es realmente dar una prestación necesaria, súper justificada, eso está por fuera de todo tipo de discusión, y además construir equidad para evitar traslados, con los costos de los traslados y con los riesgos de los traslados, como ustedes pueden apreciar que tienen en las rutas. Ustedes saben que la ruta 8 es una ruta delicada, donde realmente la siniestralidad está lamentablemente a la orden del día. Por lo tanto, me congratulo, quiero felicitar al equipo de dirección de la RAP y del hospital y de la RAP, y a la región este que trabajó en rápidamente poner en funcionamiento este mamógrafo, en descongestionar la lista de espera. Hoy ya me explicaban las compañeras que no hay lista de espera para mamografías en 33 pendientes. Les quiero felicitar sinceramente de corazón, han destrancado más de 500 mamografías, tenemos 15.000 usuarias mujeres que se van a poder beneficiar solo de 33 y también 1.500 de Varela que se van a poder beneficiar de mamografías periódicamente, porque hay una periodicidad para hacerlas obviamente, o sea que es una muy valiosa construcción de equidad la instalación de este mamógrafo digital y felicito a los que trabajaron en ello.
0: En tanto, Danza señaló que le consta que hay cosas pendientes en el hospital de 33. Resaltó el trabajo de la Comisión Profomento y el Club de Leones por la obtención del ascensor, el cual estará instalado y funcionando antes de fin de año.
2: En tercer lugar, quiero decirles que me consta que tenemos cosas pendientes en el hospital de 33. Concretamente sé que hay una Comisión Profomento y el Club de Leones que ha trabajado en la adquisición de un ascensor, que es algo sentido por la sociedad, pero también quiero felicitar al equipo de dirección que se ha puesto al hombro hacer los procedimientos administrativos, y ese ascensor ya estaba desde hace un tiempo, pero los procedimientos administrativos se hicieron ahora y ya está la obra empezada, y si todo sale bien y no tenemos retrasos, ni problemas, ni dificultades, antes de fin de año el ascensor nuevo va a estar instalado, operativo y funcionando, porque se hizo todo en regla para empezar las obras. Quiero agradecer entonces a los que trabajaron en eso y a los que han tenido la generosidad, el altruismo y el sentido de compañerismo para adquirir ese ascensor, que es tremendamente sentido por el hospital y me consta, junto con otras cosas que tenemos pendientes. Sé que tenemos algunas cosas para trabajar con la Intendencia Municipal de 33 y me consta que esa nota del Intendente está hecha de corazón, y sé que hoy la doctora Marcela Cuadrado con María Obispo van a tener una reunión para avanzar en ese proceso de complementación, porque la atención a la salud es multidimensional y tenemos que aprovechar todos los recursos del Estado, porque solo ACE no puede, solo la Intendencia no puede, y tenemos que aprovechar todos los recursos del Estado para beneficio de la gente, en beneficio de la gente. El centro es la gente, como mencionó una compañera hoy en la dirección, y ese es nuestro centro. Nosotros damos lo que tenemos a nuestro alcance, los estudios, los medicamentos, algunos profesionales, las derivaciones, etcétera, y posiblemente la Intendencia nos da su infraestructura y otras capacidades instaladas que tienen y que lo han hecho de muy buena manera, pero que necesitamos hacer un acuerdo para dejar las cosas, porque las cuentas claras conservan la amistad, y en ese proceso estamos trabajando con todos los intendentes.
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0: Visita nuestra ciudad por estas horas la Secretaria General de la Federación Uruguaya de Magisterio. Hay una agenda construida que ronda con el tema edilicio, maestras comunitarias, aumentar el tiempo de los profesores de arte, entre otros temas, indicó la jerarca Alejandra Pereira.
4: Bueno, por ahora en un ratito vamos a empezar con recorridas con las escuelas, con problemáticas en comunes a todo el país, en cuestiones edilicias, en cuestiones de necesidades de más maestras por grupo y de realidades que tienen que ver con los mobiliarios, la eléctrica de las escuelas, la falta de auxiliares. Eso es un tema común con respecto al resto del país. Igual vamos a intercambiar en algunas escuelas con los docentes para ver cuál es la realidad que nos dicen, que siempre suma a incorporar realidades que después la planteamos en la bipartita con la Dirección General, que ahora tenemos una el 14 de agosto, y todas estas cosas que nosotros vamos a ver correspondientes.
5: ¿Y cuáles son las propuestas que hay, por ejemplo, de parte de su agrupación?
4: Bueno, nosotros como propuestas tenemos una agenda construida por la Federación Uruguaya de Magisterio que ronda en el tema edilicio, en el tema de maestras comunitarias, pagarle todo el año que todavía no se les paga, en generar una política universal con las maestras comunitarias, el pasar de 15 a 20 horas los profesores de arte, que hace un tiempo que ya siguen en esa situación, más auxiliares de escuela, y todo eso condición de la inversión en lo que tiene que ver con el 6+1, que está matrizado y es una lucha de los sindicatos de la educación. Y con respecto a lo local, poder fortalecer también en el tema de mejorar los servicios que tenemos para los hogares, que tenemos para hijos e hijas de funcionarias, poder tener un equipo multidisciplinario que atienda esa ida de los hijos de los trabajadores de acá, de distintos lugares del interior, cuando llegan a Montevideo, que exista un acompañamiento integral a esos gurises, que integrarse a veces a un mundo tan rápido es distinto, y nos parece importante mejorar los servicios, que ya estamos trabajando en eso, que tenemos colonias de vacaciones en Jaure y en Bellavista y en la Barra del Chuy, y bueno, y necesitamos también mejorar el tema de lo económico, en cuestiones de mejorar el descuento para tener mejores locales en cada una de nuestras filiales.
6: ¿Cómo se procede cuando una maestra detecta que hay un niño que puede tener algún problema de golpes, de maltrato? ¿Cuál es el paso a seguir? ¿A la dirección? ¿A la denuncia? ¿Cómo se sigue?
4: Bueno, hay un mapa de ruta establecido en el cual, como cualquier funcionario público, tiene que establecer inmediatamente la denuncia. Había un protocolo que ya está establecido hace mucho tiempo, en el cual se tiene que elevar como un informe primario de urgencia, solicitando la atención urgente de las autoridades siguientes, la inspectora departamental, para generar el protocolo en el momento de que se haga un tipo de acción sobre esa niña o niño que está pasando esa situación.
0: En otro orden de noticias, el Banco de Previsión Social suspenderá la asignación familiar a unos 3.900 beneficiarios por desvincularse del sistema educativo. La presidenta del BPS, Jimena Pardo, señaló que la gran mayoría no desea estar fuera del sistema al tratarse de adolescentes que hacen changas para mantener sus hogares o cuidan a sus hermanos. Sobre los alumnos recuperados, señaló que se efectiva la política aplicada por el gobierno de ir en busca de los estudiantes desvinculados del sistema. Pardo señaló que del total potencial a suspender la prestación, se revinculó el 42% de los estudiantes fuera del sistema.
7: Bueno, el análisis es muy bueno, es que la política de irlos a buscar resulta, es efectiva. Nosotros, tanto el año pasado como este, del total potencial a suspender se revinculó un 42% de los gurises, cuando en realidad en el 2024 el BPS se sentaba a esperar que trajeran el certificado de inscripción y solo se revinculó un 5%. Así que el primer mensaje es: la política es exitosa. El segundo tiene que ver con que las personas a las que le estamos suspendiendo la asignación, que son en el entorno de unos 3.900 beneficiarios, tienen un perfil que nos llama a interpelarnos, porque no es gente que no quiera estar en un centro educativo, en su mayoría. Son adolescentes que o están haciendo un servicio de cuidado en sus hogares a sus hermanos más chicos, o están haciendo alguna changa porque en el hogar se necesita un ingreso complementario. Y esto es lo que en realidad la política tiene que atacar desde muchos frentes. Si bien ANEP está trabajando en cuestiones de cómo mejorar la oferta educativa para amparar estas situaciones, con eso no alcanza. Y entonces lo que nosotros estamos planteando, y que por eso está discusión en el Parlamento con la nueva asignación única para proteger a la infancia y a la adolescencia, el tema de una parte dejarla sin condición, que bueno, en este tipo de situaciones, cuando uno retira el beneficio, a estas personas las dejan en una peor situación de vulnerabilidad. Y eso es lo que en realidad tenemos que articular. Pero de nuevo, el mensaje grande es la política de revinculación, que es un gran esfuerzo de articulación entre muchos institutos, es exitosa, se logró revincular a más de 2.800 gurises, 2.844 de un total de 6.812.
8: Según lo que está manifestando usted, principalmente la no revinculación entonces se da en adolescentes y no en niñas o niñas.
7: Sí, sobre todo 7 de cada 10 son adolescentes con este perfil. Después hay alguna otra casuística relacionada a familias que se van al exterior y obviamente los gurises no se van a revincular. Y algunas otras que refieren a migración interna, en donde al departamento al que llegaron todavía no se revincula.
0: El presidente de la ANEP, Pablo Casiani, valoró en tanto el número de alumnos recuperados ante la desvinculación de la educación formal. Destacó que en 2025 la revinculación estuvo encima de los 2.000 y este año superó los 2.800 estudiantes que no estaban matriculados y ahora lo están. De acuerdo a datos de ANEP, se logró la revinculación de 2.844 de un total de 6.812.
9: Recordar esto de que la estrategia es una apuesta que hace el presidente Orsi el año pasado cuando nos plantea la necesidad de no hacer lo mismo que se venía haciendo, porque lo que se venía haciendo era suspender la asignación y con eso volvían 300 estudiantes a la educación formal. Se trabajó junto al MIDES, al Ministerio de Educación y Cultura, al INAU, al INISA, a la Secretaría Nacional de Deportes, al Ministerio del Interior, al año pasado hasta la ONFI estuvo, digamos, en ir a contactar y a intentar revincular a cada uno de esos estudiantes que no estaba cursando, pero además hacerlo colectando información de cuáles eran las razones por las cuales no estaban. El año pasado se posibilitó una vinculación que estuvo un poco arriba de 2.000, este año estamos arriba de los 2.800 estudiantes que no estaban matriculados y que pasaron a estar matriculados. Nosotros creemos que esto es la forma que hay que hacer para garantizar el derecho a la educación y además para ver cómo se resuelven aquellas situaciones que aparecen en el contacto de los equipos, digamos. Muchas veces aparecen situaciones de cuidado de familiares, muchas veces aparecen situaciones de seguridad en la comunidad, aparecen situaciones de inclusión, de barreras de transporte o del tipo de propuestas a las que accede. Entonces, esto nos devuelve un montón de información para seguir trabajando en cómo conseguimos que esos chiquilines estén en la escuela, en el liceo o en la UTU.
8: Ahora, estas personas que no se lograron revincular, que superan los 3.000, ¿no se lo revinculan, no vuelven a estudiar y ya está? ¿O qué trabajo se hace ahora en territorio para que vuelvan, para pensando tal vez en el 2027?
9: Bueno, a partir de que nosotros en este segundo operativo de Volver a tu Sueño empezamos a identificar un conjunto de barreras o de situaciones que requerían la intervención de equipos técnicos a cielo abierto, digamos, fuera de las instituciones educativas, porque había que resolver situaciones de inclusión.
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13: En el ámbito deportivo local, levanta el cuarto intermedio de la Liga de Fútbol de 33 este jueves. Bueno, puede ser que se conozcan los fallos que están pendientes. Bueno, estos fallos van a ser sacados por los neutrales de la Liga de Fútbol de 33 al estar acéfalo el Tribunal de Penas, porque fueron entregados los cargos de quienes ocupaban ese lugar. Por lo pronto se tardó mucho en esos fallos, en esos petitorios, reclamos de puntos de los equipos, por eso se paró el campeonato de la Divisional B. Hasta tanto no salgan los fallos, no se juega, dijeron, porque los fallos tienen que ver con, que si tienen asidero puede haber cambios en la tabla anual y también el torneo clausura de la Divisional de Ascenso. Por lo pronto hoy se levanta en cuarto intermedio, pueden surgir los fallos, promulgarlos la Liga de Fútbol de 33 y con ese aspecto vinculante es que, una vez se conozcan los fallos, se promulguen, se va a jugar la cuarta fecha del torneo clausura del fútbol de la Divisional B. Decía que los fallos pueden tener, obviamente, situaciones que emergen en cuanto a lo que tiene que ver con, situaciones en la tabla anual y también en el torneo clausura. En este momento, en el torneo clausura, hay cuatro líderes, que son Peñarol, Barrio Artigas, Nuevo Amanecer y Olimar con 5 unidades. Pero si el fallo le da la razón a Barrio Artigas, puede quedar Barrio Artigas solo primero con 7 unidades. Bueno, si los fallos de hoy salen y se promulgan, se juega el domingo la cuarta fecha de clausura de la Divisional B con tres partidos en el Parque Colón. Ese día a las 14 horas jugarán Peñarol 25 de agosto, mientras tanto que a segunda hora juega Nuevo Amanecer ante el Barrio Artigas, un partido trascendental este por el torneo clausura, y a última hora van a jugar Danubio ante Olimar a la hora 18, todos los partidos se juegan en el Parque Colón. En cuanto a lo que tiene que ver con otros detalles vinculados a la Liga de Fútbol de 33, que las direcciones técnicas de las selecciones sub-14 y sub-16 ultiman detalles para lo que va a ser el debut de los juveniles en la próxima Copa del Interior de la categoría. El fin de semana comienza en todo el país este campeonato, que iba a comenzar el fin de semana anterior, pero por advertencias climáticas, la OFI resolvió suspender toda la actividad, pero sí va a dar comienzo el fin de semana que viene, y por lo pronto allí 33 comienza el campeonato del interior como local. Recordemos que la serie de 33 también la integran Rocha Capital, Cerro Largo Capital y Chuy, sector 2 del departamento de Rocha. Justamente 33 va a jugar como local la primera fecha, donde va a enfrentar a Rocha Capital en partidos que se van a jugar el sábado en el Estadio Municipal. A las 14 horas jugará la selección sub-14 y a las 16:15 va a jugar la selección sub-16. El otro partido es entre Cerro Largo Capital y Chuy, sector 2 de Rocha. Importante partido para 33, porque juega como local, la victoria es imprescindible, porque jugando como local, la victoria es importante. Además, 33 tiene dos rivales muy fuertes, recordemos que clasifican dos a segunda fase, por lo pronto 33 tendría que ganar este partido como local para posicionarse de buena manera, viendo la posibilidad de clasificar a la segunda fase del campeonato del interior. Rocha Capital es un rival directo, por lo pronto sería bueno que las selecciones pudieran ganar el primer partido como local aquí en la ciudad de 33. Reiteramos que los partidos de 33 Rocha en juveniles se fue el sábado de tarde en el estadio con un valor de la entrada de 200 pesos.
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6: En el ámbito deportivo vamos a comentar que en la pasada jornada, tras una noche amarilla y negra, Peñarol aplastó 5-1 a Wanderers en el Estadio Centenario y se consagró campeón del torneo intermedio 2026 por segunda vez en su historia y de forma consecutiva. Una contundente goleada que confirma el gran momento que atraviesan los aurinegros, mientras que los bohemios apuntan al torneo clausura donde continuará su lucha por la permanencia. En un trámite que Peñarol controló de principio a fin, el rendimiento colectivo del equipo de Diego Aguirre, quien plantó una línea de tres defensores con Javier Cabrera y el debutante Thiago Espinosa como carrileros, fue uno de los mejores del año. Por momentos, emuló a aquel equipo del 2024 que supo brillar en lo local y en lo internacional con una dinámica intensa y de mucha movilidad. Continuando en el fútbol profesional, en la jornada de mañana comenzará la fecha 1 del torneo clausura y ya están fijadas las cuaternas arbitrales. El día de mañana el encuentro será entre Cerro Largo y Juventud en el Estadio Villa de Melo a la hora 19. Arbitraje a cargo de Leandro Lazo, Matías Muniz, Pablo Álvarez, cuarto árbitro Elías Lorenzo. El día sábado, tres partidos a la hora 11, Central Español ante Progreso en el Parque Palermo, arbitraje de Javier Burgos, Carlos Barreiro, Nicolás Piaggio, cuarto árbitro Marcelo García. Liverpool ante Albion jugarán a la hora 15 en el Parque Viera, arbitraje de Esteban Ostojic, Martín Sopi, Julián Pérez, cuarto árbitro Rubén Umpierres. Montevideo City Torque ante Peñarol en el Estadio Charrúa a la hora 18:30, arbitraje de Javier Férez, Agustín Berizzo, Matías Rodríguez, cuarto árbitro Eduardo Varela. En tanto, el día domingo, tres partidos también, a la hora 11, Danubio ante Cerro en el Estadio María Minchev de Lázarov, arbitraje de Matías de Armas, Héctor Bergaló, Gustavo Márquez Lisboa, cuarto árbitro Federico Modernel, a la hora 15, Defensor Sporting ante Wanderers en el Estadio Francini, arbitraje a cargo de Leodán González, Pablo Llarena, Carlos Roca, cuarto árbitro Juan Ciani. Nacional Boston River se enfrentarán a las 18:30 en el Gran Parque Central, arbitraje a cargo de Hernán Heras, asistencia de Nicolás Tarán y Sebastián Silvera, cuarto árbitro Felipe Viconis, Deportivo Maldonado ante Racing en el Estadio Domingo Burgueño Miguel a la hora 19, arbitraje de Anaí Fernández, asistencia de Andrés Nievas y Dayana Fernández, cuarto árbitro Marcio Sierra.
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6: El dólar cotizó a la compra 39,10, a la venta 41,50, el euro 44,27, 49,14, peso argentino 0,02020, el real 6,95, 8,65, compra y venta respectivamente. Vamos a informar los horarios de policlínicas municipales para la tarde de hoy. De 14 a 16 en Barrio Abreu atiende Dr. Becerra, de 15 a 17 en Villazara Dr. Fleitas, en Barrio 25 de Agosto de 16 a 18 Dr. Becerra. En tanto, policlínico móvil estará ubicado de 13 a 15 horas en Policlínica del Paso Ancho con atención de la doctora Lede. La red de atención primaria de 33 llama a interesados a inscribirse en el llamado aspirantes para desempeñar funciones de licenciado en enfermería, licenciado en trabajo social, corregimos y asistente social, ver bases sin condiciones en la página de Uruguay Concursa, periodo de inscripción hasta el 14 de agosto de 2026. Vamos a actualizar el parte meteorológico a esta hora en 33. El tiempo se presenta templado, temperatura 21 grados, cielo nuboso, humedad 83%. Los vientos del norte y noroeste a 17 kilómetros en la hora, la visibilidad 12 kilómetros, presión atmosférica 1002.7. La máxima para el día de hoy ya fue superada. Recordamos que rigen dos alertas para nuestro departamento, ambas de color naranja. Una por tormentas muy fuertes y severas que afecta a Cerro Chato y la patrulla María Albina, Mendizábal, Santa Clara de Olimar, 33 Valentines y Villazara, que actualiza a la hora 16. Y otra por vientos muy fuertes, también naranja, que afecta a Arrocera Zapata, Rosal 33, General Enrique Martínez, María Albina, Mendizábal 33, Valentines Vergara y Villazara, actualiza mañana a la hora 6. De esta manera llegamos al final de la edición informativa de mediodía correspondiente a este jueves 6 de agosto. De nuestra programación destacamos, en instantes comienza Radio Monte Carlo con Circuito Cori. Nosotros con más noticias nos reencontramos en el flash informativo de la hora 19 y el compacto informativo de la noche a la hora 20. Hasta luego.
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7: Hola, ¿cómo les va? Buen mediodía. El abrazo grande para todos. Se jugó la final del intermedio en la jornada de ayer, donde Peñarol, en el Estadio Centenario y ante más de 25.000 espectadores, se quedó con el título de campeón por segundo año consecutivo. Le ganó a Wanderers 5-1, con un primer tiempo exuberante del conjunto de Diego Aguirre. El argentino Cristian Lonel Jaime volvió a ser la gran figura del equipo, bien acompañado por Matías Arezzo y Abel Hernández, que volvieron a convertir. El último tanto lo hizo Eric Remedy, que después de mucho tiempo volvió a tener minutos en la entidad carbonera. También debutó Thiago Espinosa, lateral izquierdo, y lo hizo con gol. Peñarol ahora vuelve a los entrenamientos para jugar el próximo sábado en el Estadio Charrúa por la primera fecha del campeonato clausura. Primera fecha que ya tiene los detalles con los árbitros. Arrancará mañana a las 7 de la tarde con Cerro Largo Juventud en Lubilla. Leandro Lazo será el árbitro del partido. Central Español Progreso va el sábado a las 11 de la mañana en el Palermo con Javier Burgos. Liverpool Albion en el Parque Viera a las 3 de la tarde con Esteban Ostojic. Ya en la nochecita nos vamos al Estadio Charrúa, donde Javier Férez será el árbitro para Montevideo City Torque y Peñarol. El domingo por la mañana, partidazo en el Estadio María Michef de Lázarov, van a jugar Danubio Cerro con el arbitraje de Matías de Armas, defensor Sporting Wanderers, en el Estadio Francini a las 3 de la tarde del domingo, con Lodán González, mientras que Nacional y Boston River en el Parque Central a las 18:30, con Hernán Heras como árbitro del partido. Cerremos la fecha el lunes con Deportivo Maldonado Racing en el Estadio Domingo Burgueño Miguel. Anaí Fernández será la árbitra del encuentro. Y cerramos el capítulo deportivo hablando de la Liga de Ascenso del Básquetbol de nuestro país, porque ayer fue victoria de Marne sobre Montevideo 90-82. Hoy, si el tiempo acompaña y la humedad lo deja, jugarán Tabaré Trubil a las 20:15, mientras que en el mismo horario jugarán Colón con Albatros. A nivel de deportes, por ahora es todo. Para Radio Monte Carlo, informó Daniel Alonso.
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6: Gracias, Colo. Contacto ahora con Viviana Bermúdez. Adelante.
8: Muchas gracias. Está hablando la ministra de Vivienda y Ordenamiento Territorial, Tamara Paseiro, en el marco de lo que tiene que ver con este primer sorteo de cupos para viviendas cooperativas 2026. Vamos a tratar de escucharla, lo que tiene que ver con su discurso.
9: Al sistema cooperativo. Y ahí estamos hablando de la accesibilidad, del reglamento de producto, de los valores de tasación y de muchos otros temas que ustedes mismos fueron planteando en agenda para poder mejorar. Y justamente de esas instancias y de esas mesas de trabajo es que hoy estamos en este primer sorteo diferente y ponderado. Y este es el resultado justamente del trabajo de esas mesas. Y otro trabajo del Ministerio de Vivienda es el haber llevado, junto con el Poder Ejecutivo, en la rendición de cuentas, un artículo que plantea un reclamo histórico del sistema cooperativo, que es la exoneración del IVA a los materiales y servicios de obra.
6: Bueno, parte de lo que está diciendo.

0: Este mediodía la ministra Tamara Paceiro, en el marco del primer sorteo de cupos para financiar la construcción de viviendas cooperativas, está trabajando en el lugar nuestra compañera Viviana Bermúdez.
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14: Casi todo el país se encuentra en alerta naranja por tormentas muy fuertes y severas.
0: Se aguarda además la posterior formación de un ciclón extratropical que tocará la costa uruguaya durante la noche y la próxima madrugada.
14: INUMET emitió una advertencia naranja por vientos muy fuertes de hasta 120 kilómetros en la hora a partir de las 18 horas y hasta las 6 de la mañana de este viernes.
0: En tanto, en Brasil, el organismo oficial de clima puso en alerta roja a Río Grande del Sur en la frontera con nuestro país por lluvias extremas, granizo y vientos superiores a los 100 kilómetros.
14: En Salto hay 150 evacuados por la crecida del río Uruguay, mientras que en Paysandú son 32 las personas que debieron salir de sus hogares.
0: El presidente Yamandú Orsi destacó un giro decisivo en las políticas de revinculación educativa del país y las comparó con la administración anterior de Luis Lacalle Pou.
14: La tasa de retorno educativo alcanzó el 42%, lo que implica que 2.844 niños y adolescentes reingresaron al sistema de enseñanza.
0: Murió Gabriel Rossi, jefe de la Secretaría Nacional de Drogas, que permanecía internado en un CTI de Durazno tras un accidente carretero.
14: El jerarca sufrió lesiones que hoy derivaron en su deceso.
0: El fiscal de lesa humanidad, Ricardo Percival, anunció que interpondrá un recurso de casación ante la Suprema Corte para revertir la reciente decisión de un tribunal de apelaciones que dispuso la liberación de un militar de la última dictadura tras considerar que su causa prescribió.
14: Asesinaron de un disparo en la cabeza a un hombre de 31 años en el barrio Peñarol. La policía encontró en la escena del crimen al menos una docena de casquillos.
0: Buscan a dos personas que en moto fugaron hacia el barrio 40 semanas tras cometer ese homicidio.
14: Investigan la muerte de un hombre en el barrio Salto Nuevo, en el sur de la capital departamental. El cuerpo fue encontrado en la plaza del barrio y presentaba una herida de arma blanca.
0: La defensoría del vecino pidió a la Intendencia de Montevideo corregir cobros irregulares en el taxi accesible.
14: El titular del organismo, Daniel Arbulo, advirtió en entrevista con Radio Monte Carlo y Cori que esta práctica vulnera directamente el derecho a una movilidad accesible de las personas en situación de discapacidad.
0: Ademo asegura que era una situación totalmente evitable la agresión a una maestra de Montevideo que motivó un paro de 24 horas aquí en la capital.
14: La violenta agresión la padeció una docente que fue atacada por otro funcionario en el propio ámbito laboral.
0: El economista Ignacio Munyo calificó como una buena noticia la propuesta de la OCDE para firmar un memorando con Uruguay para avanzar hacia su adhesión como miembro pleno.
14: En entrevista con Radio Monte Carlo y Cori señaló que es un proceso de diálogo e intercambio que se viene gestionando hace tiempo, pero remarca que aún falta dar la decisión política formal de ingresar a este grupo de países.
0: A nivel deportivo, con el compromiso entre Cerro Largo y Juventud de las Piedras, mañana arrancará el torneo Clausura.
14: Peñarol tendrá como rival a Torque el día sábado. El carbonero tendrá 3.000 entradas a disposición para el juego que comenzará a las 18:30 en el Centenario.
0: Nacional recibirá el domingo en el Gran Parque Central a Boston River.
14: El gremio de entrenadores de fútbol, AUDEF, respaldó a Leonardo Ramos, cesado en Danubio, y cuestionó la designación de Gustavo Matosas por considerar que es incompatible con el código de ética gremial.
0: Tras el pronunciamiento de la AUDEF, se anunció por parte del club franjeado que Matosas dejó la gerencia deportiva para asumir nuevamente la conducción del primer equipo.
14: La selección uruguaya anunció oficialmente a Diego Forlán como el nuevo entrenador de la mayor y la sub-20 días después de comenzar a trabajar en el complejo celeste.
0: Diego Forlán vuelve a casa, así celebró la selección en un posteo esta mañana en sus redes sociales.
14: En el panorama internacional, un amplio contingente del ejército y la policía de Colombia fue desplegado en la ciudad de Cali, una zona considerada estratégica para la seguridad de la ceremonia de investidura del presidente electo, Abelardo de la Espriella, que tendrá lugar en el día de mañana.
0: El ejército israelí lanzó un total de 113 proyectiles contra diferentes puntos del sur del Líbano, la mayor cifra de ataque registrada en un solo día.
14: El gobierno de la República Democrática del Congo elevó a 1.801 el número de muertos y a 3.973 los casos confirmados de ébola por el brote declarado en el este del país el pasado 15 de mayo.
0: Japón emitió una orden de evacuación para más de 5.000 personas ante el avance del tifón Dolphin, que ha obligado a cancelar cientos de vuelos en el sur del país.
14: Llueve intensamente en la capital y en gran parte del territorio nacional. Estamos con 13 grados de temperatura, un mediodía fresco en Montevideo, el cielo cubierto con tormentas.
0: Los vientos rotan del sur-suroeste a 7 kilómetros.
14: La presión a nivel del mar, 1.5.
0: Humedad 98%.
14: La visibilidad, 1 kilómetro.
0: El resto del día cubierto, precipitaciones y tormentas, temperaturas en descenso, ventoso. 15 la máxima para el área metropolitana, dice el INUMED. 24 se esperan para el norte.
14: Está lloviendo en Colonia con tormentas. Hay 15 grados de temperatura en esa zona del territorio nacional. También en Canelones, 13,6. Según el INUMED, a esta hora hay 22 grados de temperatura. El cielo muy nuboso en el departamento de Rivera. Cubierto también el cielo con 22,5 en Salto.
0: Y las precauciones para la población entonces, porque a partir de la hora 18, vientos muy fuertes estarán azotando la costa y este del país con rachas que pueden llegar hasta los 120 kilómetros por hora.
14: 7 minutos pasan de las 13 horas, aumenta significativamente la revinculación escolar. Más de 2.800 jóvenes regresaron a las aulas.
0: El presidente de la República, Samandú Orce, destacó esta mañana un giro decisivo en la política de revinculación educativa del país y las comparó con la administración anterior de Luis Lacalle Pou.
14: Tras registrarse cifras alarmantes durante el año 2024, cuando solo 300 de los 6.000 jóvenes desconectados del sistema escolar lograron retornar a las aulas, las cifras de 2025 muestran una recuperación sustancial.
0: Según los datos presentados, la tasa de retorno educativo alcanzó el 42%, lo que implica que 2.844 niños y adolescentes reingresaron al sistema de enseñanza. El presidente enfatizó que el objetivo central de su gestión es garantizar la continuidad pedagógica y evitar el abandono en las etapas más vulnerables.
14: Se trata de no abandonar a nadie, menos a nuestros gurises, afirmó Orsi en su cuenta de la red social X, al valorar el impacto del plan de contingencia desplegado desde inicios de año.
0: 13:08 minutos, un hombre de 30 años fue asesinado de una puñalada en una plaza de la ciudad de Salto.
14: Vecinos del lugar vieron el cuerpo y llamaron a la policía.
0: Amplía el colega Pedro Rodríguez, de Radio Turística.
15: La jornada de jueves comenzó con un hecho de sangre que conmociona este departamento. Sobre las 5:30 de la mañana, la policía fue alertada por una persona que se encontraba caída en la vía pública en la plazoleta del popular barrio Salto Nuevo, ubicada la persona en Sarandí y Oreste Lanza. Al llegar, los efectivos al lugar constataron el fallecimiento. De acuerdo con la información oficial, murió tras recibir una agresión con un arma blanca. El jefe de policía de Salto, comisario mayor retirado Ernesto Cosio, habló con Monte Carlo y Cori y nos dijo lo siguiente.
16: Se pudo confirmar que la persona fallece a raíz de una agresión con arma blanca, en la que le da muerte de forma inmediata y obviamente que obligó a la estructura de la jefatura, área de investigación y los equipos de patrullaje a hacer el trabajo de inmediato de actuaciones para lograr la identificación de la persona presuntamente autora o autor, que al momento se encuentra en el área de investigaciones las actuaciones para establecer la participación de quienes estaban allí en el momento de que se sucedieron los hechos. En principio hay un testimonio de un buen vecino que fue el que alertó la situación que se encontró en el lugar y en concepto de el hecho en que se encadenó la situación que dio muerte a esa persona, hay un testigo que se está tomando declaraciones y está a disposición de la fiscalía, que se hizo presente también el señor fiscal en el lugar y ordenó las actuaciones de rigor para la investigación y la proximidad de poder lograr también alguna otra actividad que pueda de alguna forma clarificar lo que fue el objeto de la situación que dio como resultado el deceso de esta persona.
15: Informó desde Salto para Radio Monte Carlo y Circuito Cori, Pedro Rodríguez.
0: Muy amable, muchas gracias Pedro. 13:10 minutos.
14: El fiscal de lesa humanidad, Ricardo Percivale, anunció que interpondrá un recurso de casación ante la Suprema Corte de Justicia para revertir la reciente decisión de un tribunal de apelaciones que dispuso la liberación de un militar de la última dictadura tras considerar que su causa prescribió.
0: La resolución se enmarca en la investigación por un homicidio bajo torturas perpetrado en 1976 en el grupo Artillería número 1.
14: El militar beneficiado por el fallo se desempeñaba en aquel momento como segundo jefe de la unidad y es señalado por la fiscalía como el principal responsable del hecho, causa por la que ya fueron condenadas dos personas.
0: Percivale confirmó a Radio Monte Carlo que se encuentra ultimando los detalles del escrito de casación, el cual formalizará en los próximos días dentro de los plazos legales.
17: Bueno, esta ha sido la decisión del Tribunal de Apelaciones que nos llamó mucho la atención porque ya estaba resuelta esa excepción en otras oportunidades. Lo que entendíamos que era un hecho que ya está resuelto y por ende había cosas jugadas a ese punto. Nos llamó la atención una nueva sentencia de este tribunal que ha tomado algunas sentencias que nosotros hemos recurrido y bueno, interpondremos casación como corresponde.
0: ¿El caso es del año 76?
17: Sí, es un homicidio por torturas en el grupo de Artillería 1. Por ese tema ya están dos personas condenadas, que se trata del segundo jefe de la unidad, por ende absolutamente responsable. Desconocemos cuál es el sentido de que hoy se resuelva la prescripción cuando ya eso había sido resuelto en otras oportunidades.
18: Fiscal, el recurso de casación que usted me confirma entonces, ¿cuándo se presentará o tienen plazos legales para hacerlo?
17: En muy pocos días, yo ya estoy trabajando en eso, entre otras cosas, pero bueno, ahora me había alterado por eso, que repito, nos llamó mucho la atención porque la prescripción es un tema absolutamente laudado en todos los tribunales y por supuesto en la Suprema Corte de Justicia, pero bueno, estamos trabajando para
0: presentar el recurso. Como lo decía Radio Montecarlo este mediodía, el fiscal de lesa humanidad Ricardo Percivale.
14: 13 minutos pasan de las 13 horas, nos vamos a la República Argentina. Claudio Cardoso con la información, adelante.
19: Muchas gracias, buenas tardes. 14 grados la temperatura en la ciudad de Buenos Aires, con intensas lluvias, con vientos fuertes que se desataron en la mañana de hoy y van a continuar durante todo el día en este aspecto, teniendo en cuenta que hay alerta naranja en gran parte de la República Argentina. Pese a esto, se desarrolla una movilización en torno al Congreso de la Nación por parte de gremios que confluyen en la CGT, algunas otras organizaciones sociales, como así también agrupaciones políticas de izquierda. Todo en torno a la votación que se va a producir a partir de la hora 14 en el Senado de la Nación en esta ley de inviolabilidad de la propiedad privada. En este contexto, recordemos que estaba la denominada ley de tierras en uno de los puntos que fue sacado en la jornada de ayer, teniendo en cuenta que no había un acuerdo entre el sector oficialista de La Libertad Avanza con cada uno de los sectores aliados, fundamentalmente el PRO y el radicalismo. Los gobernadores le dieron la espalda al presidente Javier Milei, que quería sí o sí sacar adelante esta denominada ley de tierras, que tiene como argumento principal la posibilidad que inversores extranjeros puedan comprar tierras en la República Argentina. Eso es intolerante, han dicho desde la oposición. También se lo han mencionado los gobernadores a Diego Santilli, el ministro del Interior y jefe de gabinete. A todo esto se buscan culpables dentro del oficialismo y la apuntada es Patricia Bullrich, la exministra de Seguridad en la Argentina y actual titular del bloque libertario, aunque hacia afuera la responsabilidad y la culpa se la echan a la vicepresidenta de la Nación, Victoria Villarruel, cada vez más apartada del oficialismo en ese aspecto. Desde Buenos Aires, informó Claudio Cardoso, corresponsal de Radio Monte Carlo en la Argentina.
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0: 13:17, el economista Ignacio Munzo calificó como una buena noticia la propuesta de la OCDE para firmar un memorando con Uruguay que busca avanzar hacia la adhesión.
14: En entrevista con Radio Monte Carlo y Cori, señaló que es un proceso de diálogo e intercambio que se viene gestionando hace tiempo, pero remarca que aún falta dar la decisión política formal de ingresar a este grupo de países.
0: El economista hizo énfasis en que la OCDE no funciona como un banco que presta dinero, sino como una plataforma que brinda apoyo técnico, profesional y mejores prácticas para el diseño de las políticas públicas de calidad.
1: Creo que es una buena noticia, es una confirmación de algo que ya sabíamos de forma informal, ¿no? De haber tenido muchas conversaciones con miembros de la propia organización. Uruguay tiene las puertas abiertas hace tiempo. Nunca se había dicho de forma tan explícita por parte de la OCDE, lo cual es una señal muy importante. Va a visitar el Uruguay en los próximos meses la principal autoridad. Están pasando cosas importantes en el proceso. Uruguay ha visitado las principales autoridades del país, la sede en París, presentando lo que fue, por ejemplo, el proyecto de ley de brevedad de competitividad. Estuvo en diciembre también reunido con las principales autoridades en París. O sea, es un proceso que viene avanzando. Uruguay participa de comités de la propia organización. Lo que falta es el paso, ¿no? El paso concreto, la decisión política de Uruguay de querer pertenecer a este grupo de países que son países occidentales, que comparten valores democráticos y del Estado de Derecho, que son países que tienen una visión del mundo muy alineada con los principios del Uruguay, que quieren compartir en esta organización las mejores prácticas para avanzar en unas políticas públicas de mayor calidad. Y lo hacen de forma profesional, digamos, con plazos, con expertos. Esto no es un banco que presta plata, no. O sea, ofrece conocimiento, intercambia conocimiento entre los que están. Pero bueno, uno si está, tiene que estar dispuesto a aceptar las prácticas que están probadas, que funcionan a nivel internacional.
0: Bueno, y Munzo indicó también que Uruguay tiene la oportunidad de aprovechar este intercambio de conocimiento internacional para abordar problemas estructurales en los que necesita asistencia urgente.
14: En ese marco identificó tres áreas concretas en las que el país requiere ayuda: la gobernanza y gestión del sistema educativo, la eficiencia en el funcionamiento de las empresas públicas para que no operen como brazos ejecutores de coyunturas fiscales y la implementación de programas probados de seguridad ciudadana.
0: Munzo lamenta también que Uruguay aún no se haya animado a dar este paso decisivo y señala que otros socios de la región ya han tomado esta iniciativa, destacando Argentina, Brasil y Paraguay.
1: Necesita ayuda en estas áreas y ahora lo quieren ayudar, porque una organización que tiene capacidad para haberlo hecho, otros países tienen resultados mucho mejores que nosotros, bueno, tener acceso a eso me parece que vale mucho. Ahí, por ejemplo, lo que es el gobierno y la gestión de la educación, de todo el sistema educativo, que en Uruguay está en crisis hace muchísimo tiempo, y de verdad que se organiza de una forma que es rara en el mundo, la forma como se gobierna la educación en Uruguay. Bueno, ahí se puede mejorar con buenas prácticas de la OCDE, que eso es absolutamente central para el futuro de Uruguay. Otra área son las empresas públicas, las empresas del Estado, que también se organizan y se gobiernan los directorios y la forma como articulan con el Poder Ejecutivo y con la población de una forma muy rara en el mundo de Uruguay. Se arrastra de hace 100 años que tienen que modificarse y mejorarse de acuerdo a las buenas prácticas que propone justamente esta organización para que se logren empresas públicas más eficientes, funcionen como empresas y no como brazos ejecutores del Ministerio de Economía o el Ministerio de Industria para determinados momentos o coyuntura, por ejemplo, cuando es necesario bajar la inflación o cuando es necesario recaudar para el fiscal. No, o sea, las empresas funcionan como empresas que son del Estado, que son de todos los uruguayos o de todos los ciudadanos de los países de los que pertenecen, y tienen otra regla de juego. Eso no puede ayudar mucho. Y finalmente, en seguridad, intercambiar prácticas de programas que hayan mejorado la seguridad pública, la seguridad ciudadana, es también muy importante. Hay casos concretos, como por ejemplo en el caso de Portugal, que miembro de la OCDE logró un avance muy grande en seguridad y que después se tradujo, entre otras cosas, en un aumento enorme del turismo receptivo a Portugal, que, bueno, se aplican políticas que han funcionado y se cuenta con el apoyo técnico, profesional de primer nivel para avanzar. Y hay más, hay más áreas en las que se podría, son todas las áreas de las políticas públicas. Menciono las tres que creo que son más relevantes. Si lo pide un gobierno, probablemente lo termina concretando el siguiente. Eso es lo que muestra y habla bien de una política de Estado. Lamentablemente el gobierno se ha animado a dar ese paso. Ojalá que con esta señal ayude a que Uruguay del paso para pedir la membresía plena, como lo han hecho Argentina ahora con el gobierno de Milei, como lo hizo en su momento el gobierno de Bolsonaro de Brasil y que mantuvo el gobierno de Lula, y como lo hizo el primer día de su asunción el presidente Peña de Paraguay.
4: La palabra del economista Ignacio Munjo.
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0: Martín Olaverri, buenas tardes.
27: Buenas tardes, el gusto de saludarlos hasta ahora para actualizar la información vinculada a la actividad de los agronegocios. Mercado Internacional de la Carne, como lo hemos comentado aquí en el espacio donde, que está muy firme, una tonelada de carne vacuna, promedio móvil de los últimos 30 días, que llega a los $6,000, un novillo que está en precios históricamente altos en este momento. Se acerca ya el novillo en el mercado de spot a los $6, precio realmente históricamente alto, como decíamos, para la ganadería hoy en nuestro país, mirando los números que presenta la venta de Hacienda con destino a la industria frigorífica. Mercado internacional de la carne y esta situación que se visualiza para el segundo semestre del año. Bueno, conversábamos sobre este tema con el director de frigorífico Copayán, ubicado en el departamento de Rocha, con quien repasábamos la situación que hoy presenta el negocio ganadero.
28: Bueno, es un momento difícil de hacer predicciones. La nueva realidad del mundo, con cuotas, con algunas barreras arancelarias o pararancelarias porque no son arancelarias, en algún momento también arancelarias de parte de Estados Unidos, llevan a que no podemos tener una certeza como en otros tiempos, que siempre hablábamos desde la industria, siempre el segundo semestre es mejor que el primero. Es algo que quedó en la historia, pero no podemos tener una certeza absoluta de que después de estos niveles de precios que estamos, podamos esperar que hay más. Todo lo que se pueda sostener estos niveles de precios son muy bienvenidos, tanto para la industria, que en la medida en que vende bien su producción puede trasladar mejores precios al productor y tener más materia prima. Necesitamos que el productor se sienta incentivado para que siga en el camino de producir más. Pero bueno, pensar en precios mayores a estos sería demasiado vicioso. Creo que sostener todo lo que se pueda estos niveles de precios ya sería un gran logro y muy importante.
29: Bien, ¿abre una oportunidad para Uruguay y China sin Brasil y China sin Australia?
28: Bueno, indudablemente que cada vez que hay un espacio y Uruguay lo puede aprovechar, es muy importante. Tal vez no signifique que China nos va a trasladar una subida de precios, porque ellos saben que al 1 de enero ya está entrando nuevamente la gran cuota que tiene Brasil con algo así como 1.100 toneladas. Entonces no creo que haya un nivel de especulativo de precios, pero que Uruguay pueda sostenerse como un proveedor constante, esa es la variable que hace la diferencia y que tenemos que tratar de trabajar y capitalizar cada día más. no en el aprovechamiento coyuntural de un negocio puntual o un precio, sino en marcar presencia con nuestro producto en los mercados. La situación de Australia nos permite que la carne de grano, tan importante porque viene creciendo mucho la producción de carne de grano de Uruguay.
27: Escuchábamos a Fernando González, el director de frigorífico Copayán. Para Informativo Cori y Radio Monte Carlo, informó Martín Olaverri.
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4: Participamos en la edición noticiosa de este jueves 6 de agosto de 2026.
0: Mativista Gustavo Arregui y Javier Toledo.
4: En exteriores, Viviana Bermúdez.
0: En sala de redacción, Ivana Vázquez, Castor Espino y Rodrigo Lozano.
4: Deportes, Daniel Alonso.
0: En el agro, Martín Olaverri.
4: Corresponsal en Argentina, Claudio Cardoso.
0: Servicios internacionales, Agencia TPA.
4: Operador, Hernán Devoto.
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0: Mis queridos amigos, mi bella familia, aquí estamos nuevamente, como todos los días, saludándoles fraternalmente a la distancia, diciéndoles como siempre que ustedes son parte de esa familia de vencedores, de este selecto grupo de personas que estamos dedicados a tener una actitud positiva, a tener una actitud de superarnos frente a los avatares, frente a los problemas, frente a las desilusiones, situaciones difíciles que se presentan en nuestro cotidiano vivir. Por eso, mis queridos amigos, aquí estamos nosotros para tomarle de las manos, para escuchar su situación, para a través de las cartas de los ángeles, para a través del tarot de los santos, de los ángeles, escudriñar, mirar cuál es la situación, cuál es su debilidad, cuál es la causa, cuál es el motivo de su fracaso, de su mala suerte, de su infortunio, y enseñarle y aplicar las fórmulas sobre usted, mi querido amigo, fórmulas secretas y misteriosas que se esconden en la Pachamama, en la madre naturaleza, a través de fluidos, de raíces, de tallos, de cortezas, de esencias, de perfumes, de jabones esotéricos, de toda esa gama, estos elementos que podemos utilizar para purificar nuestra casa, nuestro negocio, para alejar las malas ondas, las malas vibras, para aprender a canalizar nuestra suerte, para nuestro bienestar. Por eso, todas sus dudas, sus inquietudes, las preguntas, las incertidumbres que usted se hace a diario y que de pronto no tienen respuesta, para nosotros las tienen. Van a venir ustedes allí a la consulta o a través de las líneas de la mano, de la quiromancia, a través de la iris de la vista, la iridología, y a través del tarot, la lectura de las cartas del tarot de los ángeles, un tarot muy especial, muy hermoso, podemos escudriñar y decirle a usted si hay enemigos ocultos, si hay personas indeseables, si esa persona que está a su lado le ama, le quiere de verdad, si se puede recuperar ese ser amado, ese ser querido que lo ha abandonado, si usted puede conquistar a esa persona de la que usted gusta, de la que usted, mi querido amigo, mi querido hermano, siente deseo de entablar una relación, podemos alejar esa mala suerte que hay sobre su vida en los juegos de azar, podemos ayudarle para que le vaya mejor en su trabajo, en sus estudios, en su negocio, podemos enseñarle, mis queridos hermanos, a convertir su vida en una fuente permanente de prosperidad, porque existen estos elementos, porque la suerte hay que ayudarla, porque Dios dijo ayúdate, que yo te ayudaré, amigos míos. Y tenemos una comunicación a través de la oración con Dios. Allí podemos despojarnos, sentir paz, sentir tranquilidad. Pero cuando hay fuerzas negativas, cuando hay ventajas que son utilizadas por personas que nos quieren perjudicar, que nos quieren dañar, que nos quieren bloquear nuestra suerte, pues ahí debemos nosotros también defendernos, utilizar secretos, utilizar misterios. Por eso allí le vamos a entregar el paquete místico de los santos. Estos óleos, ese cirio, ese perfume, ese sahumerio, para que usted ya comience a dar el primer paso de liberación. Ahora vamos a mirar si hay un daño, si hay una brujería, si hay una maldad, si hay un trabajo maléfico en contra suya, maquiavélico, pues vamos a comenzar a neutralizar y a cortar lo que hayan hecho en su contra, para que usted, mi querido amigo, pueda estar en paz, con la tranquilidad, y se le puedan abrir los caminos para su prosperidad.
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0: Nos dice el operador Master que tenemos un llamado. Hola, ¿con quién hablamos?
3: ¿Qué tal, cómo le va? Mi nombre es Gustavo.
4: Hola, Gustavo, ¿qué tal, cómo le va? Bienvenido al programa. Mi estimado hermano, ¿primera vez que nos llama o ya nos visitó?
3: No, la primera vez que lo llamo y bueno, quiero hacer una consulta por un problemita que tengo.
4: Bueno, mi hermano, regálame su fecha de nacimiento.
3: 25/11/71.
4: 25 del mes de noviembre de 1971, ¿me dijo?
3: Sí, 71, así es.
4: Bueno, mi hermano, pues en este momento le voy a pedir que se concentre muy bien. Vamos a realizar una iluminación, a pedirle permiso al Copal y le voy a entregar esa orientación que tanto necesita. Mi estimado hermano, al concentrarme muy bien, y en este momento veo en el Copal ciertas cosas negativas. La primera de ellas es que allí donde usted vive está teniendo muchos problemas en la noche. Lo veo que está sudando mucho, muchos problemas para dormirse, pero eso no es lo que le molesta mucho. Lo que le molesta es que ya desde hace más o menos 3 meses usted viene sintiendo algo raro tarde de la noche, quizás a la madrugada, y siente una presencia más exactamente femenina, porque veo que a veces la ha sentido, veo que es una presencia femenina que se le acerca y usted trata de liberarse de ese sueño, trata de despertar si usted está entre dormido y despierto, pero no lo puede hacer y siente que algo le asfixia, que algo está encima de su pecho, y ha sentido también que se le prenden del cuello y también ha presentado varios moretones al otro día de lo que le pasa a estas cosas. ¿Es cierto o no es cierto lo que le está pasando, hijo?
3: Sí, la verdad que sí. Es cierto lo que me dice y es verdad, porque yo al despertarme por la mañana, la verdad no me lo sé explicar, pero aparte no solamente moretones, sino arañones, y sé que no son míos, porque son lugares, digamos, de la espalda, como que yo solo no me lo podía hacer eso.
4: Claro, y también ha tenido muchos problemas con su pareja por eso, porque le ha reclamado, le ha dicho usted por qué viene con esto, ella piensa, y obviamente también lo ha visto que en las noches usted se exalta mucho y a veces no puede conciliar el sueño rápidamente, ¿cierto o no es cierto?
3: Es verdad, y bueno, me está trayendo demasiados problemas con mi pareja.
4: Y ha perdido mucho la...
3: Que me levanto porque llamo por teléfono, pasa algo y...
4: Claro, claro, hijo. Y también han perdido mucho lo que es la actividad sexual.
3: Así es. Sí,
4: porque veo que ya se han quitado las ganas, veo que cada uno es por su lado, se ha venido disminuyendo, pues obviamente esta parte importante, y le voy a indicar, pero necesito que me lo indique usted en este momento porque me sale un nombre en este instante. ¿Quién es Tatiana, hermano?
3: Una compañera de trabajo. ¿Cómo sabe ese nombre?
4: Bueno, mi hermano, pues le tengo que decir que desafortunadamente esta persona es la que está ocasionando esto. ¿Por qué lo está ocasionando? Porque ella ha sentido un deseo hacia usted, ha estado enamorada, ella muchas veces le ha llevado chocolates, le ha dado presentes, usted no le da bolilla, como dicen ustedes acá, y eso la ha tenido muy molesta. Y ella ha asistido a un lugar donde una pitonisa, donde una bruja, y le ha dado ciertos poderes, ciertas cosas. ¿Para qué? Para que ella haga presencia allá donde usted duerme, y ella la que lo ha venido estando afectando, y obviamente ella la que está haciendo este tipo de cosas, mi hermano.
3: Bueno, a mí en un momento yo se lo aclaré que no quería tener ningún tipo de problema porque tengo mi familia, y lo que me dijo era que yo me iba a arrepentir de todo eso.
4: Por eso, hermano, porque ella en este momento tiene el pensamiento negativo de que si usted no es para ella, pues no va a ser para ninguna y quiere dañar su matrimonio. Yo lo voy a invitar rápidamente para que se acerque a nuestro templo de consultoría, le vamos a hacer una protección y le vamos a cubrir su familia y le vamos a retirar esto, ¿ok?
3: Perfecto, sí.
4: Mi hermano, ¿sí le sirvió la orientación? ¿Sí le sirvió la orientación o no?
3: Sí, por supuesto. que lo que quiero, porque la verdad no se puede decir de esta manera, porque no quiero terminar perdiendo la familia.
4: Bueno, mi hermano, pues la familia, hay que mantener la unidad. Entonces lo espero por allá pronto, ¿listo?
3: Perfecto, ahí me va a ver y bueno, espero tener una pronta solución para todo esto.
4: Claro que sí.
3: Bueno, muchísimas gracias.
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2: Amigo oyente, amable audiencia, reciba usted un saludo, un abrazo. Por aquí le estamos dando inicio a la transmisión a un nuevo programa de acciones y reflexiones. Este programa de pocos minutos que se lo preparamos y se lo transmitimos nosotros, los hermanos ecuatorianos, quienes habla Antonio. Hoy día, como es habitual, por aquí nosotros estamos con nuestra fe inquebrantable. Y vamos a declarar también que la paz de Dios puede envolver nuestro hogar, que cada rincón de nuestra casa se llene de armonía, de alegría, de unión familiar, que su presencia habite en medio de nosotros, trayendo descanso al alma, esperanza a los corazones. Señor, bendice nuestra familia, cúbrenos con tu protección divina, danos sabiduría para actuar con amor, paciencia y entendimiento, que nunca falte provisión y que siempre sobre. Tu gracia, Señor, es la que nos acompaña cada día. Guíanos y protégenos y que se abran puertas en el trabajo, en el negocio, en la familia, en todo lo que nosotros podamos emprender. Amén. Que así sea, amigo oyente. Por aquí nosotros cada día oramos, pedimos en fe, y también nos preparamos para compartirles testimonios de agradecimiento, para seguir invitando por aquí a personas que por ahí a veces están preocupadas, que a veces tienen problemas y a veces no le encuentran salida, no le encuentran solución. 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Bueno, más adelantito vamos a pasar también dónde vamos a estar la semana que viene. Esté muy atento. 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Voy a iniciar con un cambio del departamento de Artigas, de esta persona que vino ya sin recursos, sin esperanza. Retornó y me dejó estas palabritas. Escuchémosla.
3: Me reunió con una persona que usted viene contenta por la ayuda, ¿no?
4: Sí, muy contenta, vengo muy contenta que voy mejorando. Gracias a Dios y gracias a Antonio que salí de eso de médico y eso y voy mejorando.
3: Cuénteme, usted tenía un problema, era como un asma.
4: Asma. Y tengo una hernia también y voy mejorando.
3: Cuénteme primeramente esto del asma, que a usted se le cortaba el aire, me decía.
4: Sí, mucho. De noche principalmente me cortaba el aire. Y también durante cuando estaba haciendo mis trabajos y eso, en casa, y era horrible, tenía que sentarme porque me atacaba el asma. Y bueno, tenía que estar con inhalador y nebulizador.
3: Eso, pasaba oxígeno, ¿no?
4: Oxígeno, pasaba oxígeno.
3: Y eso es preocupante, usted venía perdiendo la falta de aire, ¿no?
4: Sí, mucha falta de aire.
3: Y gracias a Dios.
4: Gracias a Dios y a Antonio, bueno.
3: Hoy día dice que no usa ni inhalador ni el aire también.
4: No, por ahora no estoy usando nada.
3: Qué bueno, gracias a Dios. Usted me dice que no le duele absolutamente nada, que se le fueron todos los dolores, ¿no?
4: Se me fueron todos los dolores, se me están yendo todos los dolores. Y van dos veces que vengo a consulta.
3: Qué bueno, una bendición muy grande para usted. Y la hernia dice que no la sintió más también.
4: No, tampoco no.
3: Bueno, ¿cuál es el mensaje para la gente que vayan a escuchar su palabrita en varios lugares que pasamos a veces la audición?
4: Bueno, que es muy buena el tratamiento de Antonio y que vengan, que la gente venga, porque cura, estoy segura que cura.
3: Eso, gracias a Dios, bueno, lindo mensaje. ¿Usted de dónde es?
4: Yo soy de Brum.
3: De Brum, ¿cómo es su nombre?
4: Yo soy Ramona.
3: Aquí tengo los terminales de la cédula, 988-3, ¿no?
4: Sí.
3: Bueno, Ramonita, muchas gracias, ¿no?
2: Bueno, amigo, gloria a Dios, que la honra y la gloria sea para Dios nuestro Señor, el Todopoderoso. Lindas palabritas, impresionante, amigo, la verdad. A veces nos emocionamos también cuando nosotros le compartimos estas palabritas de estas personas, amigo, porque no es fácil vivir a oxígeno, faltarle el aire, amigo, debe ser sumamente preocupante, desesperante. Por acá una persona me llamó, me decía: Antonio, yo lo escuché en su programa, yo quisiera consultar, yo sufro de los intestinos, el estómago, la gastritis, tengo hemorroides, divertículos, desecha, me dice esta persona, que no come nada. Y bueno, por aquí ya está en cadena de oración. Vamos a orar, vamos a sanar, vamos a curar a esta persona. Ya le hicimos una cordial invitación porque nosotros tenemos aquí las herramientas, lo que yo mando. Mire, qué bueno, dijo esta persona. Eso de las cortezas, de los yuyos, de las plantas, ¿no? Lo mejor de lo mejor, lo natural. Yo aquí pongo también mi sabiduría, mis grandes conocimientos.

0: sin caminar. Bueno, este amigo también lo voy a colocar aquí hoy día en mi cadena de oración para que consulte, que venga. Aquí lo ayudamos. Aquí se sana conmigo. Yo le doy mi palabra. Aquí nosotros cumplimos. Venga que en pocos días usted va a andar bien. Se le va el dolor y mucha gente se ha recuperado de este problema de la próstata. Venga también con la fe. 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Vamos a escuchar otro lindo cambio de la ciudad de Río Branco.
1: Acá en Río Branco tenemos una persona que viene contento, usted, por la ayuda, ¿no?
2: Sí, cómo no, va muy contento, sí.
1: Usted, cuando me consultó, ¿qué problema era que tenía?
2: Era la columna, lo mayormente, y que me orinaba también.
1: Y gracias a Dios dice que le paró esto, ¿no?
2: Sí, paró.
1: Bueno, y también tenía otro problema, usted, un tipo Parkinson era, ¿no?
2: Sí, sí, pero todo pasando, sí, pasó más bien.
1: Eso, se le está yendo, porque usted me dice que cuando iba a comer esto era, le preocupaba.
2: Sí, era, ¿no? Por demás. Sí, no, bueno, por la derecha no podía, no me daba.
1: Y gracias a Dios hoy día lo puede hacer, ¿no?
2: Ah, sí, cómo no, lo puedo hacer.
1: Bueno, es una ayuda muy importante, muy buena, ¿no?
2: Sí, cómo no, cómo no.
1: ¿Cuál es el mensaje que usted tiene para la gente de acá de Río Branco y otros lugares que pasamos a veces esta palabrita?
2: Bueno, yo le agradezco muchísimo, le agradezco. Y que siga viniendo.
1: Bueno, el mensaje para la gente que venga, que es muy buena la ayuda, ¿no?
2: ¿Cómo no? ¿Cómo no? Puede venir, sí.
1: Bueno, y usted del 2020 dice que venía con este problema, ¿no?
2: Sí, desde 2020.
1: ¿Usted acá de Río Branco?
2: De aquí de Río Branco.
1: ¿Cómo es su nombre, amigo?
2: Alberto Freitas.
1: Bueno, Alberto, muchas gracias por este mensaje.
2: Muy bien.
0: Bueno, gracias, don Alberto. Gracias también a la radio que nos transmiten 15 minutos de programa y todos los días nos transmiten un programa diferente. Por eso que yo me tomo el tiempo aquí para compartirles diferentes testimonios de diferentes problemas. Gracias también a las cortezas, los yuyos, las plantas que tienen sus propiedades, tienen su poder también para poder curar a las personas. Y anticipadamente, gracias al Señor, porque yo creo que Él es el camino, la verdad y la vida. Porque no hay camino posible para las alegrías sin ti, Señor. Porque en nuestro mundo solamente reinaría el dolor, la tristeza, la desesperación, pero tú lo haces todo posible. Siempre nos prepara para estos retos, Señor. Solamente debemos fiarnos en ti y recordar también que con el poder de tu cruz has derrotado las tinieblas. Hoy día te pido, Señor, que vengas y que te hagas presente en estos momentos en nuestras vidas, porque tú eres capaz de llenar esos vacíos y restaurar nuestra fuerza. Por aquí siempre alabamos tu nombre, Señor, y te damos gracias, porque en ti encontramos alivio y descanso siempre. Amén, que así sea, amigo oyente. Usted también pida en fe y venga creyendo, que aquí lo ayudamos. 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Voy a compartirle otro lindo cambio y prepárese que ya nos vamos con las direcciones.
1: Vamos por acá en Melo y tenemos una persona que consultó por un problema. ¿Qué problema era que usted tenía?
3: Sí, problema del nervio ciático. Me tenía desesperado, prácticamente no podía caminar, yo qué sé. Y hoy en día estoy mejor. En la segunda consulta con el doctor acá y me siento muy mejor, ya puedo caminar y todo.
1: Eso también dice que no caminaba y no dormía con él.
3: No me dejaba dormir el dolor. Un dolor desesperante.
1: Y gracias a Dios, me dice que se le fue como con la mano este dolor, ¿no?
3: Sí, gracias a Dios. Como con la mano se me fue. Estoy bastante bien.
1: Eso, y usted me dice que caminaba poquito, prácticamente nada.
3: Sí, caminaba unos metros y volvía de arrastro para casa, prácticamente.
1: Bueno, vamos a invitar a la gente que está dolorida también. Mucha gente tiene este problema en el ciático, ¿no? Que se cura, ¿no?
3: Sí, sí, sí. Le garantizo que se cura. Vengan tranquilos nomás con el doctor acá que se cura, se cura. Es muy bueno.
1: Bueno, amigo, gracias a Dios por su palabrita también. ¿Y cómo es su nombre?
3: Rubén Darío Silva.
1: ¿Su cédula se la sabe?
3: 3,000,000.
0: Bueno, amigo oyente, vamos a reservarnos por aquí los datos de la cédula. Yo tenía otro cambio, otro testimonio de agradecimiento. Una persona que soñaba, que era impresionante. Escuchemos y luego nos vamos con las direcciones.
1: Acá en Fray Bento, y tenemos una persona que me consultó. Usted que tenía un problema que soñaba, me decía,
4: sí,
1: ¿no?
4: Sí, soñaba, sí. Y no podía dormir.
1: Bueno, y usted preocupado con esto, ¿no?
4: Sí, sí, estaba preocupado. Por eso vine y me hizo bien.
1: Usted dice que se le fue completamente este
4: problema, ¿no? Sí, sí, eso de soñar y eso, sí.
1: Usted me dice que esto no lo dejaba dormir, que estaba sumamente preocupado, ¿no?
4: Sí, no dormía, no.

0: cuénteme, usted me dice que a raíz de que usted consultó, hizo el tratamiento, que le vino como un temblor, me
1: dice. Sí, me vino algo así como un temblor, no sé qué fue, y ahí me quedé bastante bien. Me asusté, pero después pasó eso.
0: Nunca más, me dice.
1: No, no, por lo menos no.
0: ¿Cuál es el mensaje para alguna persona que tenga algún problema por ahí, que tenga, que sueñe con cosas raras?
1: Seguro que pueden venir sí, a verlo acá.
0: Que se cura, ¿no es cierto?
1: Sí, sí, por lo menos a mí me hizo bien.
0: Bueno, usted acá, de Fray Bento, ¿no?
1: Soy de Nuevo Berlín.
0: Nuevo Berlín, ¿cómo es su nombre?
1: Sergio.
0: Bueno, aquí tengo la terminal de su cédula, 544-7, ¿no?
1: Sí.
0: Bueno, Sergio, gracias por tu palabrita.
1: No, no.
2: Bueno, amigo oyente, invitamos a las personas que tengan problemas similares, ¿no? Hay mucha gente que por ahí está cargada de mala energía, mala onda, mala vibra, viene muy pesada. Venga por aquí a hacerse un pase, porque aquí lo ayudamos, como usted escucha, ¿no? 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Bueno, vamos con las direcciones. 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Bueno, amigos, vamos rápidamente con una linda y poderosa oración. Amado Dios, en medio del silencio, de esta hermosa paz, de este lindo día, me acerco hasta ti para pedirte que por favor nos des fortaleza, sabiduría, confianza, ante todo la fe. Te suplicamos, Señor, que nuestra fe sea inquebrantable y que aún en la más fuerte de las tormentas nunca permitas que nos olvidemos que es tu gracia la que nos sostiene y tus bendiciones la que nos sustentan cada día. Te pido, Señor, que descienda tu bendición sobre nosotros, sobre nuestra familia, nuestros amigos, sobre nuestro trabajo y sobre este lindo y hermoso país como es la República Oriental del Uruguay. Te lo pedimos en el nombre del Padre, del Hijo y del Espíritu Santo. Amén. Que así sea, amigo oyente. Les envío un abrazo. Será hasta el día de mañana.
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1: Estimada audiencia de Panorama Regional, tengan ustedes muy buenas tardes. El placer de saludarlos en esta veraniega jornada del jueves 6 de agosto del 2026, cuando estamos a 147 días de finalizar el año. Una jornada cálida, húmeda, con cielo nuboso y 24 grados de temperatura tenemos a esta hora en nuestra ciudad y la zona. El sol salió esta mañana a las 7:24 para ocultarse luego 18:02. La luna, que está en fase menguante, salió esta madrugada a la 1:32 y ya se ocultó a las 11:04. ¿Cómo está el tiempo en esta región? El Melo está nuboso con 24 grados. Rocha está cubierto 17 y 33 cubierto 23. Mientras tanto, a nivel nacional ya se están registrando abundantes precipitaciones, fundamentalmente en la zona metropolitana, Colonia, Florida, Mercedes, Paysandú, Punta del Este, Salto y San José. Algunos hechos históricos que nos marca un 6 de agosto, por ejemplo, en el año 1666, un 6 de agosto, Molière estrenaba su obra El médico a palos. Un 6 de agosto del año 1851, llegaba a Montevideo, Uruguay, el primer barco de vapor, el Piñe, proveniente del Reino Unido, y de esa manera queda establecido el servicio entre Europa y el Río de la Plata. Y finalmente, vamos a destacar también que un 6 de agosto, pero del año 1881, nacía Alexander Fleming, quien más tarde fuera destacado biólogo británico, descubridor de la penicilina. Falleció en el año 1955. 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Se realizó la presentación de los resultados de la primera etapa del programa Revinculación Educativa, que llevan adelante el Ministerio de Educación y Cultura, ANEP, BPS, INAU e INISA. 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Jornada muy cálida, húmeda, con cielo cubierto y 24 grados de temperatura tenemos a esta hora. Momentos en que vamos a actualizar la situación en materia de transitabilidad en la zona. Vamos a señalar que, de acuerdo a lo que se nos informó hace algunos minutos por parte de personal de la seccional novena de policía, está cortada la ruta 91 entre Vergara y Pueblo General Enrique Martínez, donde hay mucha agua sobre el trazado de la vía de comunicación. Debemos de señalar que el paso Mamerta, como consecuencia de la crecida del Parao, también está cortado entre Vergara y la cuarta sección. Cortado también el viejo trazado de la ruta 18 en las proximidades de Vergara. En lo relacionado al Cebollatí, vamos a señalar que ha comenzado a incrementar su nivel en las últimas horas y en este momento, frente a Charqueada, el río Cebollatí está en los 2,30 metros. Con esta altura del río no hay ningún tipo de inconveniente por la zona del Paso El Rano hacia la localidad de Cebollatí. Reiteramos la información de hace minutos de personal policial de la novena de Vergara: está cortada la ruta 91 entre Vergara y Pueblo General Enrique Martínez. 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Atención de policlínicas rurales para lo que resta de la presente semana. Vamos a señalar que para el próximo viernes 7 está previsto que a las 14:30 atienda el doctor Freitas a la policlínica de Vergara, y el mismo médico y el mismo día, a las 16:30, atienda en Rincón. El móvil odontológico, por su parte, estará atendiendo este viernes 7 en Cerros de Amaro, iniciando la actividad a la hora 8 de la mañana. Municipio de Rincón, seguimos proyectando obras que sigan mejorando la vida de los pobladores del lugar, porque el municipio de Rincón es una comunidad que avanza. Avanzamos también nosotros cuando exactamente en el territorio nacional están pasando 14 minutos de las 14. Vamos a incursionar ahora en informaciones vinculadas con la región. Nos vamos al departamento de Cerro Largo porque allí la intendencia actualiza el equipamiento necesario para realización de exámenes que permitan detectar posibles casos de quiste hidrático en pobladores de la zona de La Pedrera. Para ello se dispone de un ecógrafo móvil, confirmó el director del área de salud. El planteo del edil doctor Pedro Fernández fue bien recibido. Al respecto, el candente tema y el riesgo sanitario que la superpoblación canina provoca en los habitantes de La Pedrera, quien dio detalles al respecto fue Jorge da Rosa, al referirse a la posibilidad entonces de realizar este tipo de chequeos a la población del lugar.
2: Lo recibimos con buena optimistas y con una buena propuesta. Creo que estamos en condiciones, y eso muestra que podemos trabajar juntos desde el legislativo y el ejecutivo departamental. Estamos haciendo unas puestas a punto con la maquinaria que tenemos acá, que hacían más de 20 años que estaban paradas, que no se usaban, pero que no estaban obsoletas, y tenemos nuestro técnico informático ahora trabajando prácticamente todo el día, si bien comparte con lo compartimos con otros sectores, pero está metido de cabeza acá tratando de sacar y de poner a punto toda esa maquinaria, donde habría entre todo eso, o hay, ya lo estamos ultimando, un ecógrafo móvil, lo que nos permitiría poder salir y ir a cualquier lugar del departamento, ya sea en zonas rurales o en cualquier lugar, y hacer ecografías. Y nos parece bárbaro, y más partiendo de un profesional de la salud, con algunas charlas totalmente informales que hemos tenido con Pedro Fernández, él se ha puesto a la orden para darnos una mano en lo que fuera necesario, y creemos que como profesional para nosotros es un aporte muy valioso, ya que justamente una de sus especialidades es esa, ¿no?
3: Se comparte la inquietud entonces, teniendo en cuenta el riesgo que significa esa gran cantidad de perros y lo que ello puede incidir en la salud humana, ¿no?
2: Creemos que, es totalmente compartido, y ya te digo, lo vemos con buenos ojos, y bueno, sería cuestión ahora de empezar a reunirnos, ultimar detalles. Él con nuestro técnico informático, como profesional, tendríamos que ajustar estos aparatos que tenemos, el ecógrafo móvil básicamente, y empezar a armar un plan de trabajo que se hará formalmente, y ahí primero realizarlo en La Pedrera, pero bueno, uno a veces mira un poco más lejos y de repente eso nos permitiría trabajar en un proyecto que abarcaría todo el departamento, que sería espectacular si logramos eso.
1: Con este ecógrafo móvil. Bien, hasta aquí lo que señalaba el profesor Jorge da Rosa relacionado con este tema que tiene en vilo a la población del departamento de Cerro Largo, como es la zona de La Pedrera, por la gran cantidad de canes abandonados que hay en el lugar. 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Lo señalábamos en nuestra portada informativa, distintas organizaciones relacionadas con la enseñanza en nuestro país manejan la estrategia de volver a los sueños que logró el 42% de los niños y adolescentes retornar a los vínculos de la educativos.

0: los 6, 8 y 12 años y adolescentes que no asistían a centros educativos, 2.844 retornaron. En las últimas horas, las distintas instituciones vinculadas con este tema de la enseñanza en nuestro país estuvieron realizando una evaluación de lo que fue los resultados de esta temática, donde se manejaron números muy positivos. Se realizó la presentación de los resultados de la primera etapa de la revinculación educativa. En ese momento, y cuando se estaba realizando la presentación, el ministro de Desarrollo Social, Gonzalo Sivila, se refería de la siguiente manera.
1: Bueno, primero estamos contentos porque esta estrategia, ustedes saben que es una novedad en el país. O sea, lo que se hacía históricamente con los gurises que no estaban concurriendo a los centros educativos era suspender la asignación familiar a ese núcleo. Y bueno, la decisión que tomó el gobierno, esto fue una idea que trabajamos con el presidente de la República, que tuvo iniciativa en este sentido, fue decir, bueno, si constatamos que hay gurises que no están concurriendo a la educación, lo que tiene que hacer el Estado es ir a buscarlos. Lo hicimos el año pasado, lo volvimos a hacer ahora. El resultado de este año son más cantidad de gurises revinculados, más allá de que también partimos de un universo más grande de gurises sobre los que se hizo este trabajo, pero bueno, cerca de 3.000 en un universo de casi 7.000 que estaban en esta situación en los que, bueno, se actúa suspendiendo la asignación si no existe esa revinculación educativa. Comparando con lo que sucedía antes, cuando no se accionaba esto por parte del Estado, bueno, se revinculaban más o menos 300, o sea, miren la diferencia, 10 veces más la cantidad de gurises que se revincula cuando el Estado actúa. Esto da cuenta de que hay una necesidad de que las políticas públicas estén presentes, ¿no? Se trabajó en conjunto con un montón de instituciones, un trabajo interinstitucional, lo vamos a seguir mejorando este trabajo y nos comprometemos como Ministerio de Desarrollo Social, también lo hace la ANEP, a seguir acompañando los casos de los gurises que no logramos revincular y también a los que revinculamos, porque la revinculación no es un acto, ¿no? Hay que sostener ese proceso después.
0: Bien, hasta aquí lo que señalaba el ministro de Desarrollo Social, Gonzalo Sivila, pero también quien se refirió al tema fue el presidente de ANEP, Pablo Cajiani.
2: Bueno, a ver, en primer lugar, recordar esto de que la estrategia es una apuesta que hace el presidente Orsi el año pasado, cuando nos plantea la necesidad de no hacer lo mismo que se venía haciendo, porque lo que se venía haciendo era suspender la asignación y con eso volvían 300 estudiantes a la educación formal. Se trabajó junto al MIDES, al Ministerio de Educación y Cultura, al INAU, al INISA, a la Secretaría Nacional de Deportes, al Ministerio del Interior, al año pasado hasta la ONFI estuvo, digamos, en ir a contactar y a intentar revincular a cada uno de esos estudiantes que no estaba cursando, pero además hacerlo colectando información de cuáles eran las razones por las cuales no estaban. El año pasado se posibilitó una vinculación que estuvo a poco arriba de 2.000, este año estamos arriba de los 2.800 estudiantes que no estaban matriculados y que pasaron a estar matriculados. Nosotros creemos que esto es la forma que hay que hacer para garantizar el derecho a la educación.
0: Bien, pero otra de las instituciones que también participó en el encuentro fue el BPS. En este caso estamos hablando de que su presidenta, Ximena Pardo, también valoró la instancia.
3: Bueno, el análisis es muy bueno, es que la política de irlos a buscar resulta, es efectiva. Nosotros, tanto el año pasado como este, del total potencial a suspender, se revinculó un 42% de los gurises, cuando en realidad en el 2024 el BPS se sentaba a esperar que trajeran el certificado de inscripción y solo se revinculó un 5%. Así que el primer mensaje es la política es exitosa. El segundo tiene que ver con que las personas a las que le estamos suspendiendo la asignación, que son en el entorno de unos 3.900 beneficiarios, tienen un perfil que nos llama a interpelarnos, porque no hay gente que no quiera estar en un centro educativo, en su mayoría. Son adolescentes que o están haciendo un servicio de cuidado en sus hogares con sus hermanos más chicos, o están haciendo alguna changa porque en el hogar se necesita un ingreso complementario. Y esto es lo que en realidad la política tiene que atacar desde muchos frentes.
0: Bien, sin lugar a dudas, una linda información, valorada por supuesto y muy necesaria para la parte educativa de los jóvenes, que seguramente, y no seguramente, van a ser los hombres del mañana. 23 minutos pasan de las 14. Tímidamente aparece el sol en esta parte del departamento, seguimos con una elevadísima temperatura, 24 grados centígrados en relación a la época. 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Mis amigos, antes de irnos vamos a hacer el repaso habitual en la situación de la región. Vamos a señalar que no hay problemas en la ruta 18 hacia Río Branco. Vamos a señalar que está cortada la ruta 91 entre Vergara y Pueblo General Enrique Martínez. Está cortado el paso Mamerta hacia la cuarta sección y cortado el viejo trazado de la ruta 18 en las proximidades del puente viejo en Vergara. Vamos a señalar también que el cebollatí ha comenzado a crecer en las últimas horas, aunque en forma lenta, y en estos momentos, frente a la charqueada, el mismo tiene una altura de 2 metros con 30, sin problema para el tránsito hacia el departamento de Rocha a través de la conocida zona como el paso El Rano. Toda esta información la brindamos con mucho gusto para la audiencia de Panorama Regional en el final ya de nuestro informe de hoy. 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Amigos, a continuar en la sintonía de la 45, ya se viene la edición de A Pleno Sol a partir de las 15 y por supuesto el resto de la programación. Y nosotros comenzamos a trabajar para compartir con ustedes más panorama regional mañana a esta hora.
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1: El saludo cordial, ameno, sincero y como siempre llegando a todos y a cada uno de aquellos deseosos de encontrar la paz, la felicidad, el progreso, el bienestar, de poder empezar a empuñar aquel faro de la divina luz, del éxito, del progreso, del bienestar, de la salud, de la sanación, de cada una de aquellas cosas positivas, favorables por las cuales se lucha día tras día, con esfuerzo, con perseverancia, con el firme propósito de poder llegar a conseguir y lograr aquellas metas, aquellos sueños, aquellos ideales por los cuales tanto ha estado luchando para poder lograrlo, para poder conseguirlo. Mis queridos amigos, hay un sinfín de hechos, de acciones, de sueños por los cuales siempre se lucha, por los cuales siempre se espera, se anhela el poder conseguir y lograr en nuestras vidas. No solamente para el bienestar propio, en muchas ocasiones para el bienestar de nuestra familia, para el bienestar de aquellos empleados de una empresa, de un negocio, para el bienestar de todas y cada una de aquellas personas que de una u otra manera dependen de ese padre de familia, de ese jefe, de ese empleador, de esa persona responsable, total, cabalística, con el firme propósito de poder mejorar día tras día. Pero la envidia, el egoísmo, la maldad en muchas ocasiones irrumpe cada una de estas situaciones. En muchos casos, generando un perjuicio no solamente en la salud, sino en el progreso, en el bienestar, en la familia, en el hogar, acabando, destrozando en muchas ocasiones aquel hogar, aquella empresa, aquel negocio. Y por eso, día tras día, compartimos con ustedes este pequeño espacio para decirles que por difícil que sea su problema, tiene solución, que no hay problema que no tenga solución. Lo que hay son seres que están cansados de luchar, seres que están cansados de esforzarse día tras día sin lograr o conseguir aquello que se proponen, aquello por lo cual tanto luchan, sueñan y piensan o quieren lograr en sus vidas.
2: Así es, Juan, y son muchísimas, muchísimas son esas personas las que buscan ayuda, las que quieren salir adelante, las que quieren salir del pozo. Y ojo, tenemos a bien saber el hecho de que hay personas que han caído en manos de personas que no tienen el conocimiento que se necesita para ayudarles a librar de un trabajo oscuro, de un maleficio, de un trabajo de cementerio, de un daño, y lo único que hacen es ponerle pañitos de agua fría a ese daño. Haga de cuenta que es como si estuvieran tratando la fiebre de un niño y le ponen pañitos de agua fría para que vean una mejoría, para que vean este cambio temporal. No digo que no sirva, pero es una solución temporaria, es una solución que de una u otra manera hace que usted vuelva a retomar en muy poco tiempo la situación crítica por la cual estaba consultando. 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convencidos de que sí van a librarse de ese maleficio definitivamente, porque no alimentamos ningún daño, porque no les ponemos pañitos de agua fría, porque sí les damos respuestas tangibles y palpables a cada dificultad y soluciones reales y definitivas a cada problema. Mis amigos, vamos a brindar respuestas a cada uno de aquellos eventos por los cuales ustedes nos están consultando. Tenemos este mensaje que envió Arturo con fecha de nacimiento el 5 de abril del 47. Maestro, tengo un campo donde los animales se me están muriendo. No sé qué pasa, y estoy muy preocupado. Llevo 6 meses perdiendo animales. Estoy asustado. A ver, Arturo, yo creo que 6 meses son demasiado tiempo para reaccionar, entender y comprender que hay allí la mano negra, la manipulación de personas egoístas, envidiosas, falsas y dañinas que quieren destruir su progreso y su vida. Yo le invito para que usted me visite personalmente porque hay un terrible maleficio que está acabando con usted y con su patrimonio. Lo van a dejar en las ruinas si sigue de brazos cruzados. 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Gracias, Arturo, por participar de nuestro programa. 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
2: Queridos amigos, a diario tenemos mensajes que llegan a nuestro WhatsApp. Vamos a dar respuesta. Escribe Blanca. Maestros, los escucho todos los días. Quiero saber qué está pasando en mi vida sentimental. Las cosas no están bien. Mi fecha de nacimiento, el 4 de mayo del 84. A ver, Blanca, veo que en usted surgen muchas dudas a la hora de encarar una relación afectiva. Estas dudas hacen que la persona que esté a su lado, no importa las intenciones seguras que tenga, lo pone a dudar porque en usted hay una terrible inseguridad. Puede visitarnos para ayudarle con esta situación o en efecto busque ayuda porque su problema tiene solución.
1: Vamos con la oración de la percepción y ya regresamos con más de este programa.
4: La percepción sagrada del espíritu sobre el cuerpo. Señor, ayúdame a decir la verdad delante de los fuertes y no mentir para ganarme el aplauso de los débiles. Señor, ayúdame siempre a ver la otra cara de la medalla y no me dejes inculpar de traición a los demás por no pensar igual que yo. Señor, enséñame a querer a la gente como tú lo has hecho y no juzgar a los demás como los demás podrían llegar a juzgarme. Señor, recuérdame que el fracaso es la experiencia que precede al triunfo y no me dejes caer en el orgullo ni en la desesperación. Señor, enséñame que perdonar es un signo de grandeza y que la venganza es una señal de bajeza. Si me quitas el éxito, déjame la fuerza para aprender del mismo. Señor, si yo ofendiera a la gente, dame valor para disculparme. Y si la gente me ofende, dame valor para eximirlos. Que así sea.
2: Amigos, es muy importante aprender a reconocer cuando necesitamos ayuda, cuando cometemos errores, aprender a pedir disculpas, aprender a buscar un nuevo camino en la vida, a no encerrarnos, a no encapricharnos en un solo proyecto o en un solo propósito. Hay gente que si no consigue eso, lo busca por un lado y lo busca por el otro, pero lo va a encontrar. Va a encontrar las formas, las maneras elegantes, obviamente sin perjudicar a nadie, sin pasar por encima de nadie, porque conocemos el hecho de que hay personas que se encaprichan en tener el amor, el cariño, el afecto o simplemente la intimidad del vecino o la vecina, pero no les importa si está casado, si está juntado, si tiene hogar, no les importa nada. Y arremeten contra esa familia valiéndose de artilugios maléficos y dañinos, cosa que destruyen a la persona, consiguen su propósito y luego lo desechan como un niño cuando

0: Los problemas que se están manifestando son por influencias de personas allí de por medio en el trabajo, que lo que buscan es la manera de que usted se aburra, de usted usted le pierda el interés y la voluntad, así es de que no les dé gusto. Esto, lamentablemente, al paso de cómo van las cosas, pues van a terminar consiguiendo lo que ellos desean, si es que usted se los permite. Hay maneras en las cuales podemos ayudarle e influenciar positiva y favorablemente. Para ello va a ser necesario el que me envíe los datos completos de las demás personas con las cuales usted trabaja. Y le puedo asegurar que vamos a estar generando un estado de influencia positivo y favorable para que esta situación deje de manifestarse.
1: Tenemos a Beatriz con fecha de nacimiento el 20 de abril del 83. Maestros, tengo muchos problemas de salud. Las cosas no van bien desde hace un tiempo. Quisiera saber qué me está pasando. Beatriz, tiene usted muchas dificultades efectivamente en el tema de su salud, un desorden muy grande, pero también veo de parte suya una negligencia absoluta con respecto a los tratamientos médicos, a los tratamientos clínicos. Usted es una persona que hace caso omiso a las indicaciones que le dan. Cambie su manera de pensar y su comportamiento y por supuesto su salud va a mejorar. Su problema tiende a solucionarse.
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0: Recuerden, mis queridos amigos, si no han escuchado la respuesta de su mensaje a través del programa, estén pendientes que durante el día estaremos respondiendo sus mensajes como lo merecen.
1: De esta manera, mis amigos, quedan ustedes cordialmente invitados para que nos escriban o nos visiten personalmente en cualquiera de nuestros centros de atención y consulta. Hemos llegado a la parte final de esta pequeña disertación. Quedan ustedes en la compañía de Dios Todopoderoso y hasta un próximo programa, si el Señor quiere y lo permite.
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10: Es la hora 15, 4 minutos.
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0: ¿Qué tal? Buenas tardes, amigos. ¿Cómo les va? Encantados de estar nuevamente compartiendo junto a ustedes otra tarde en familia, aquí en Difusora 33, en 13 AM, en Difusora 33 también internet. En fin, llegando por todas las aplicaciones, tratando de acompañarlos en estas jornadas tan inestables en prácticamente todo el territorio nacional. Les cuento ya de entrada de que tenemos una temperatura que no tiene nada que ver con los tiempos que estamos viviendo, o por lo menos con los que deberíamos vivir. Estamos con 24 grados de temperatura aquí en la capital olimareña. Ya estamos en contacto también con Darío Pereira desde Vergara, ya no me parece que por esta semana, si no mejora el tiempo en las próximas horas, no la tenemos a María Pía en esta semana. Seguramente el reencuentro va a ser la próxima, con mucho sol y baja de temperatura. Darío, buenas tardes, ¿cómo estás?
1: ¿Qué tal, Mario? Audiencia, bueno, muy buenas tardes. Bueno, sí, dando comienzo a una nueva edición de A Pleno Sol, este programa en vivo de las tardes de la 45. Y bueno, sí, yo la verdad que ya no sé ni dónde estoy, porque la verdad que me encuentro perdido con la temperatura que tenemos hoy.
0: Estamos todos en eso, ¿no? Vos sabés que yo vine, porque lógicamente, súper abrigado, por lo menos con una campera, incluso traje algunos elementos para un posible chaparrón o tormenta, y sin embargo, estoy acá en el manga de camisa, porque realmente es un calor insoportable, ¿no?
1: Una jornada prácticamente, ya no digamos primaveral, digamos veraniega.
0: Totalmente. Fíjate que tenemos 24 grados de temperatura aquí en 33, cielo algo nuboso ahora. El viento está calmo, pero soplando a 20 kilómetros en algunos lugares del norte del país. La presión 998, muy baja, ¿eh? Eso indica de que se viene el agua definitivamente. La humedad 79%. La visibilidad 12 kilómetros y bueno, estamos una cosa bastante inédita que hace tiempo no se daba. Todo el país, a excepción de un pedacito de la frontera allí en Río Branco, todo el país con advertencia de color naranja. En el sur, incluido nuestro departamento, en el sureste, es una naranja más bien colorado, más bien rojo. Y amarillo para esa zona, como yo decía, de la frontera. Es decir que está muy complicado. De hecho, está lloviendo torrencialmente en todo el litoral, también en el sur del país. Y bueno, no ha llegado, por supuesto, a algunos departamentos. Todavía no ha llegado a Tacuarembó, 33, parte de La Valleja y parte de Rocha. El Maldonado ya comenzó a llover. Y las temperaturas están prácticamente todas iguales, ¿no?
1: Por encima de lo normal.
0: Exacto. Fíjate que tenemos 25 grados en Artigas, en Rivera 23, en Melo 24, 33, 24 también, en Rocha un poquito menos, 16, después ya bajó notablemente allí donde está precipitando, en Colonia 13, Montevideo 14... Pero bueno, el cuadro de inestabilidad que avanza para este lugar, ¿no?
1: Bueno, y le digo además que actualizando un poco más lo que usted está adelantando, hace 40 minutos Inumet emitió una alerta naranja especialmente para el departamento de Rocha, ajá, donde se puede verificar, está comprendido entre la hora 8 de la mañana y las 18 de esta tarde, la posibilidad de que se registren rachas de viento de hasta 120 kilómetros por hora. Sí, esto es puntualmente para el departamento de Rocha, pero indudablemente que está toda la costa inmersa en esta situación.
0: Sí, ¿no? Eso incluso es lo que se había anunciado ayer, ¿no? Lo tengo a José María Rodríguez, meteorólogo amigo de la casa y del programa, que bueno, actualiza la información a esta hora. ¿Qué te parece si lo escuchamos?
1: Bueno, qué mejor que los que saben de la información última.
0: Tienen la palabra.
1: Por supuesto, lo vamos a escuchar entonces.
2: Primero nieblas y neblinas en las primeras horas y después tarde y noche, la formación de un ciclón, sistema de baja presión con un frente frío va a dejar lluvias y tormentas, algunas pueden ser fuertes, las tormentas mañana al norte de Río Negro y en el resto del país lluvias que acá en el sur de Río Negro en algunas zonas pueden superar los 50 y 80 milímetros, así que muy mala noticia porque otra vez un agua importante mañana, pero la buena noticia a todo esto, que este ciclón que mencionábamos recién va a ser el responsable de que a partir de la tarde y noche de mañana el viento pampero empiece a incrementarse con ráfagas fuertes y esto va a traer ya un descenso de temperatura para el viernes, una disminución notable de la humedad y la nubosidad y ya el tiempo se afirma con sol a partir del viernes ya temprano en la mañana o el mediodía. Las máximas mañana en el sur y este 16 grados, 19 a 21 en el centro y norte. Como decía, los vientos suaves y variables prevaleciendo del este, y a partir de la tardecita o noche cambian al suroeste y se incrementan con ráfaga del temporal. El viernes ventoso en la madrugada, también con ráfaga del temporal, después va a ir amainando, y como decíamos, un día que va a estar espléndido por la disminución de la nubosidad y la humedad. Tiempo frío el viernes, 10 la máxima en el sur, 12 a 13 en el centro y norte. Y el fin de semana, el sábado frío a fresco, nubosidad variable. El domingo se refuerza el aire polar, ya con heladas en el litoral oeste y norte el domingo, tiempo frío. Y atento que este frío va a ser permanente también lunes, martes y miércoles de la semana que viene, también con formación de heladas, heladas moderadas el lunes y martes en buena parte del país.
0: Bueno, lo comentábamos, ¿no? Ayer incluso, estamos hablando de heladas, ¿no? Para las próximas horas, es increíble, ¿no?
1: Lo que se desprende de la información del meteorólogo es que si zafamos hoy, ya mañana es otra cosa.
0: Sí, mañana es otra cosa, muy rápido, es un fenómeno que incluso creo que se ha adelantado, y ya mañana se habla incluso de que baja la temperatura, pero que las lluvias ya cesarían, así que...
1: Lo que va a quedar mañana va a ser fuerte viento también.
0: Fuerte viento, y después, bueno, la buena nueva de que por lo menos sábado y domingo no vamos a tener lluvia, vamos a tener solcito, tanto el sábado, por ejemplo, para el sábado tenemos muy, muy soleado, ¿no? De mañana y de tarde, con 13 grados de máxima, muy frío realmente, después el domingo más frío todavía, 12 grados, entra ahí definitivamente la masa polar, con un grado de mínima, 12.1, soleado, y después ya levanta un poquito el lunes, martes, miércoles, pero temperaturas en el entorno más normal, de 15 grados, ¿verdad?, promedio, pero con sol y no hay presencia de precipitaciones, por lo menos durante la semana, ¿no?
1: Permítame decirle algo.
0: Sí.
1: Yo esto todo lo tomo con pinza.
0: No, hay que tomarlo con pinza, por supuesto.
1: Porque mire, claro que sí. La naturaleza está cambiando minuto a minuto.
0: Totalmente. Los meteorólogos dicen que cambia el modelo, pero evidentemente algo raro está pasando, ¿no?
1: Ojalá que se confirme lo que están adelantando, ¿verdad? Que ya mañana tengamos una cosa, claro, una situación un poco mejor. Y por lo menos que no miremos el mapa y lo veamos, claro, en esta situación.
0: Sí, totalmente.
1: Bueno, pues... le adelanto que acá en la zona,
0: sí,
1: la situación sigue siendo un poco incambiada. Tenemos el paso Mamerta, que está comunicando Vergara con la cuarta, que sigue cortado por la crecida del Parao. La ruta 91, se nos informó del sesional novena de que estaba cortado, porque andaban versiones de que estaba liberado el paso, pero a mí me confirmaron en la sesional novena que, claro, la ruta 91 estaba cortado entre Vergara y Charqueada.
0: Y lo oficial es lo oficial.
1: Exactamente. El Cebollatí, que estaba bajando ayer, hoy comenzó a crecer. Lentamente está creciendo el Cebollatí frente a Charqueada. Tenía este mediodía, aproximadamente a las 13 horas, 2 metros con 30 y estaba creciendo en forma lenta, pero seguro, sostenida. Todavía no hay problema, es decir, los problemas comienzan allí rumbo a Cebollatí cuando el Cebollatí tiene por encima de los 4 metros, es decir, que estamos lejos de todavía tener problemas para transitar hacia la localidad de Cebollatí en el departamento de Rocha. En ruta 18 entre Vergara y Río Branco, por supuesto, normal. Y acá en la zona, el viejo trazado de la ruta 18, cortado también, pero no hay inconveniente porque a pocos metros está la alternativa de la ruta que no corta. Es decir, esa es la situación que tenemos a esta hora en esta zona.
0: Tenemos que estar muy atentos entonces, finalmente, a lo que pueda precipitar en las próximas horas, ¿verdad?
1: No, por
0: porque
1: supuesto,
0: para toda para todo el país, lo que está indicando Inumet, que van a ser copiosas las precipitaciones que van a llegar. De hecho, ya los testimonios que llegan del sur y del litoral oeste indican que está lloviendo de forma torrencial. Así que habrá que tener mucho cuidado con las posibles crecidas en las próximas horas, ¿no?
1: Claro, ¿no? Y la gente del litoral y de los departamentos de Durazno, Paysandú, que bueno, están, sí, sí, no solo pendientes de lo que pase acá, sino de lo que pase en la cuenca del río Uruguay, ¿no?
0: Sí, totalmente de acuerdo.
1: Que también es una preocupación aparte.
0: Que es otro problema aparte, ¿no?
1: Es un problema aparte, pero muy profundo, ¿verdad?
0: Totalmente condicionado fundamentalmente a las precipitaciones en Brasil, ¿no?
1: Claro, todo en lo que está en esos departamentos corren riesgo, ¿verdad?
0: Seguro que sí.
1: Además que ya está crecido, ¿verdad?
0: Sí, claro, por supuesto.
1: Ya está crecido.
0: Bueno, Darío, ¿algo más?
1: No, por el momento es lo que queríamos actualizar. Seguramente en el transcurso de la tarde vamos a incursionar con alguna otra información que esté acaparando los primeros planos en esta zona o en el departamento o en la región en estas horas.
0: Nos vemos, hasta luego, Darío.
1: Hasta Gracias. Luego.
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2: Pero qué bueno, vamos a hablar entonces de filatelia, como hablábamos al principio, como hicimos ya la introducción. Así que tenemos mucho gusto de recibir a Winston Casal. Muy buenas tardes, Winston. Gracias por recibirnos.
3: Bueno, muy buenas tardes, encantado.
2: Yo tengo tantas preguntas.
3: Y a todos los oyentes olimareños.
2: Bueno, gracias. Tengo tantas preguntas para hacerle, Winston, porque hoy comentábamos con a la audiencia qué común era coleccionar sellos, ¿no? ¿Cuánta gente teníamos alrededor que coleccionaba sellos? ¿Y cuántos oyentes en este momento se estarán acordando de su colección o pensando, ¿qué hice con mis sellos? ¿Dónde los puse? ¿No? Hoy claro, parecería que no es tan corriente.
3: No es corriente, claro. Es evidente porque el sello, al no aparecer en las cartas,
2: sí,
3: ha perdido marketing. Hay gente de 35 de años de edad que nunca vieron un sello en una carta.
2: Es verdad, es verdad.
3: Entonces, eso es muy importante. Sin embargo, la numismática, que es otro de los hobbies, sigue vigente porque las monedas y los billetes usted los ve todos los días.
2: Y no se van a terminar.
3: No.
2: ya no se crea, estamos con la tarjeta muy... pero de todas maneras.
3: Mucho también, pero siempre igual el billete y la moneda sigue existiendo.
2: Siguen existiendo, claro que sí. Vamos al principio, Winston, ¿qué significa la palabra filatelia?
3: Filatelia es el coleccionismo de sellos de correo. Uh-huh. Esa es la palabra, filos, sellos, como todas las palabras son derivados del griego, ¿verdad?
2: Sí.
3: Y bueno, eso es lo que significa. Y la filatelia tiene muchísimas ramas, en el cual usted... estamos hablando de colecciones.
2: Claro. Entonces,
3: uno habló hace un rato de que cuánta gente en la década del 50, del 60, juntaban los sellos y todo lo más.
2: Sí.
3: Normalmente, no todos, hay algunos valores muy rescatados o rescatables, juntaban sellos.
2: Sí,
3: es decir, no era colección, porque la colección es armar algo. Por ejemplo, los sellos de un país, usted ponga el ejemplo de Uruguay, cronológicamente.
2: Claro.
3: De sus primeros sellos a los últimos, basado en un catálogo que existe de varias empresas, usted hace la colección. Ahora, aquel que sacaba los sellos de acá, el que tiene 10 sellos de Uruguay, 20 de Suiza, 40 de Argentina, 3 de Brasil, 8 de China, juntaba sellos. No tenía nada en particular.
2: Tiene razón, tiene razón. Yo juntaba sellos entonces.
3: Claro, es que la gran
2: mayoría. Y cuando venían las cartas, que a uno le decían, pues lo pones al vapor, se disuelve la goma.
3: Se ponían en agua y cuando despegaban, lo ponía con la viñeta, la cara del sello para abajo para que no se volviera a pegar.
2: Claro, claro. Qué lindo, ¿no? La verdad que es muy lindo. Y hemos tenido, lo recordábamos acá el otro día, por ejemplo, aquel pequeño resumen que se hacía de el sello del día, que es tan educativo, ¿no?
3: El canal 5.
2: Exacto.
3: El sello de hoy era un trabajo personal de mi padre.
2: No me diga, pero mire usted.
3: Sí.
2: A mí me encantó eso.
3: La Filatelia del Uruguay presenta el sello.
2: Sí, totalmente.
3: Fue un trabajo personal de mi padre, en el cual colaboraban algunos veteranos amigos de él, del filatélico, y colaboraban en conseguir el sello que tuviera que ver con una fecha histórica de ese día.
2: Claro, claro.
3: Desde el año 85, que asumió el nuevo gobierno, después ya de democracia, y la doctora de la Reta lo puso en Canal 5, y bueno, y terminó en el 2005 cuando la señora directora de Canal 5 dijo que iba a buscar tiempo, y demoraba un minuto nomás, pero ahí hubieron otros temas y demás.
2: Sí.
3: Una señora que se llama Sonia Brescia.
2: Sonia Brescia,
3: bueno, sí.
2: No le gustó más el sello. Porque además era un micro cortito, muy educativo.
3: Un minuto.
2: Claro, que no perjudicaba ningún tipo de transmisión ni de programación.
3: Cultural. Total. Un espacio netamente cultural.
2: Exactamente, exactamente. Que, sí, que, bueno. En el que uno aprendía tanta cosa, ¿no? Porque por
3: claro,
2: algo...
3: porque él ataba el día ese a un sello del país, del mundo, que fuera relacionado a ese día.
2: Claro. Totalmente. Y hablando de eso, Winston, ¿cómo se elige el motivo del sello? Ese sello conmemorativo, ¿cómo se elige y se decide es esta persona o es este hecho?
3: El sello, yo pertenezco a la Comisión de Correo, la Comisión Honoraria, en la que resuelve cuáles son los sellos que se van a emitir y cuáles no. Y bueno, normalmente usamos fechas redondas, ¿no? 100 años, 200 años, 50 años. Y bueno, y hay pedidos y nosotros hacemos los sellos. Y además hay temas que son históricos de Uruguay, culturales, que están siempre en primera línea para emitir sellos.
2: Claro. Totalmente. Y habla ya que está hablando de los sellos de Uruguay. ¿Cuál es el sello más valioso de nuestro país?
3: Y el sello más valioso es el sello número uno, como es lógico, que es la diligencia. Era el sello que era el Sol de Mayo en un pequeño cuadradito de azul, sin dental, porque en esa época no existía el dental de los sellos, se cortaban las tijeras, o con trincheta. Y ese sello que se tomó la diligencia porque circulaba la diligencia, era la diligencia lo que claro. Llamaba, evidentemente ese es el más valioso.
2: Seguro. ¿En qué ocasión se decide que hay que hacer un sello conmemorativo de alguien? Usted me decía, se proponen personas, pero ¿de qué manera se estudia? Esto es casi como un premio Nobel.
3: Entidades lo proponen y luego una comisión tiene un plazo en el correo, por ejemplo, en el 94, y ahora, en las próximas semanas, vamos a resolver con todos los pedidos del año 94 que sellos se van a emitir, cuáles son lógicos de emitirlos, cuáles no. Bueno, hay algunos sellos que no es necesario resolverlos porque lo hacemos permanentemente.
2: ¿Cómo cuál?
3: El que sale primero de todos, en enero o en febrero, es el año lunar chino. ¿Por qué no hacemos el año lunar chino?
2: Sí,
3: todos los países. Porque en este momento China es uno de los mercados más grandes de piratería que hay.
2: Mira.
3: En una época era un desastre, pobreza, una pobreza tremenda, pero luego que cayó la revolución cultural de Mao y demás, China pasó a ser un país capitalista. Y hay montones de millonarios que quieren tener sello. Y se compra el sello, entonces hacemos sellos referidos a China y se venden todos.
2: Qué impresionante.
3: Nosotros, todos los países más.
2: Pero qué imponente. Así que no, nosotros los hacemos y le vendemos a ellos los sellos.
3: Y bueno, no, por supuesto que lo compran los uruguayos también, los que coleccionan.
2: No, desde pero, luego, no, desde luego.
3: Miran comprando los chinos.
2: Pero mire usted, qué cosa, ¿no? ¿Y quiénes son los que proponen? Por ejemplo, hagamos un sello, no sé, ¿de qué evento podría suceder? ¿Quién hace la propuesta? ¿Quién tiene esa
3: propuesta? Y nosotros en la comisión estudiamos las fechas, los años redondos. Por ejemplo, estamos en el 25. ¿Se cumple 75 años del campeonato del mundo en Maracaná?
2: Ahí está.
3: Evidentemente, se va a tratar y vamos a tratar de sacar un sello conmemorativo del año 50 para acá.
2: Sí.
3: Ese es un ejemplo.
2: Sí,
3: pues
2: sí.
3: Todos los años que hay Olimpiada, cada 4 años emitimos sellos sobre la Olimpiada.
2: Claro.
3: Esas cosas son muy evidentes. Ahora, si hay algún personaje histórico de Uruguay que o cultural, que cumpla años, porque hace tantos años de su muerte, también se le hace.
2: También. ¿Y quién es el encargado, por ejemplo, en nuestro país, de hacer el diseño de ese sello?
3: El diseño es varios diseñadores. El correo tiene varios diseñadores y después presentan su boceto y decidimos cuál es el más apropiado.
2: ¿Y esos diseñadores trabajan permanentemente?
3: ¿Cómo?
2: ¿Estos diseñadores tienen un trabajo permanente, estable en el correo?
3: Tenemos un trabajo en el correo, nosotros hacemos más o menos entre 30 sellos por año, 20 y pico, 30 sellos por año.
2: ¿Qué características tiene que tener un diseño para que pueda ser formar parte de un sello, ¿no? ¿Y qué colorimetría se utiliza también?
3: Que tenga que ver con lo que se va a conmemorar, y yo aparte tengo un diseño apropiado para que guste.
2: Claro. ¿Y los colores? Porque hay dos o tres colores que son los que están siempre, ¿no? Por lo menos en el sello corriente, el de uso estándar, bueno, el azul, el rojo y...
3: Usted me está hablando de los sellos que a veces aparecen en las cartas.
2: Claro.
3: Que son las emisiones permanentes, que es el famoso artigas de zorrilla. El artigas de zorrilla que aparece de un solo color y va cambiando los valores de acuerdo al franqueo. Claro. Hay de 100 pesos, hay de 20 pesos, de un peso, de dos, de tres. Es el artigas de zorrilla que lo estamos emitiendo desde hace, no me acuerdo, pero 8 o 9 años, este es el mismo sello. Es algo similar a lo que pasaba en Inglaterra con los sellos de Reina Isabel.
2: Claro.
3: Apareció una carta en Inglaterra y siempre es un sello cuadradito pequeño con el perfil de la Reina Isabel.
2: Sí.
3: El perfil.
2: Sí.
3: Y eso tenía todos los valores posibles. El peniche, el shilling, todo lo que fuera de la necesidad de los correos ingleses.
2: ¿Qué valor puede tener un sello? Por ejemplo, alguna pieza que usted sepa que mundialmente tiene un valor extraordinario, ¿cuál sería?
3: ¿Mundialmente me está hablando?
2: Sí.
3: Puede un sello mundial, raro, pieza única, que exista uno o que existan dos. Que lo sabe, el valor es incalculable. Yo le puedo decir hoy, bueno, vale 5 millones de dólares, y de repente aparece otro que, o un museo de un país del mundo que paga 6 millones de dólares, se le regala un remate.
2: Impresionante, ¿no?
3: Muy raro.
2: Claro, ¿sí? Sellos realmente extraños, muy valiosos, bueno, por escaso,
3: claro,
2: para empezar.
3: Claro, compran los museos para ponerlos, museos que cobran entrada para
2: gastarlos. Sí, sí. Entonces me imagino, Winston, que como en todas las cosas de valor, también estarán las falsificaciones.
3: Y las falsificaciones se estudian, porque han habido falsificaciones, las hay. Hubo un gran estafador que se llamaba Sperati, un italiano, que falsificó prácticamente todos los sellos importantes, todos los sellos de los países.
2: Pero no se salva, no se salva ninguna actividad, ¿no?
3: No, y tiene la particularidad, que eran tan buenas las falsificaciones que circulaban por el correo.
2: ¡Ay, qué impresionante!
3: Pero están identificados, porque hay siempre hay alguna variedad, alguna diferencia con el sello original.
2: Hay algo que lo delata, ¿no? Entonces, hablamos de colecciones, hablando de colecciones importantes, son realmente muy costosas, como puede ser cualquier otra obra de arte.
3: Sí, sí, claro, hay colecciones muy costosas, sin lugar a dudas. Evidentemente, es una línea de mucha plata, ¿no? No es lo normal en nuestro club. Nosotros tenemos un club de Montevideo, el Club Filatélico de Uruguay, en el cual tenemos afiliados de prácticamente todos los departamentos. Ahora claro. De 33 no estoy recordado, pero en otra época bien. Ahí hay coleccionistas que coleccionan de todos los países del mundo. Nos reunimos, tenemos casa propia en la calle Guayabo, Gaboto, entre Canelones y Constituyentes, en pleno barrio de Cordón,
2: sí.
3: El cuadro de 18 de julio, un local muy amplio, nuevo, adaptado a todas las necesidades del club filatélico. Y ahí nos reunimos, el club está abierto los días jueves, viernes, sábado, y todos los sábados tenemos remates de sellos.
2: ¡Ay, qué lindo! ¡Qué interesante!
3: Todos los sábados hay remates de sellos, en el cual se ponen unos 120, 130 lotes que arman los propios socios y se los distribuimos a los socios que tenemos en todo el país y en otros países. Y los que vienen a sala, que serán unas 20 y pico de personas, vienen a sala los sábados, pero también tenemos más o menos 20 o 30 personas que dejan ofertas por correo electrónico o
2: claro,
3: por WhatsApp.
2: Claro, claro. Eso hoy además se facilita muchísimo, ¿no? Y también pueden haber ofertas internacionales.
3: Nosotros tenemos una página de Facebook, que es Club Filatélico del Uruguay, que puede entrar sin ningún problema, y ahí nosotros publicamos todos los sellos que van a ir a remate en próxima semana. Esa semana justamente es el único sábado del año que no tenemos porque es feriado.
2: Claro.
3: Igual nos vamos a reunir, pero remate no.
2: Así que el intercambio internacional es común y corriente de todos los días, porque qué bueno. En Latinoamérica, ¿cuál es el país, digamos, que va a la cabeza de todo esto?
3: Los sellos más importantes de Latinoamérica, los más caros, los primeros son los brasileños.
2: ¿Ah, sí?
3: Que se conoce por el nombre de Ojo de Buey, y después los uruguayos.
2: ¿Ojo de Buey por qué? ¿Por la forma?
3: Por la forma del sello, si es un sello en el cual tiene un óvalo y con el valor en el medio del óvalo, y entonces se le llama Ojo de Buey porque es muy parecido a lo que es Buey.
2: Pero claro, pero mire usted, qué curioso, ¿no? ¿A qué se le llama, en varias ocasiones he escuchado, es el sello de oro?
3: ¿Sello de oro?
2: Como que es un sello destacado, como que es un sello, bueno, un sello de oro así, algo...
3: Como no, que yo sepa, ese término nunca lo escuché.
2: ¿No?
3: Estoy justamente en el correo, en la parte de venta de Filatelia, porque yo justo había venido por acá, y me dice, seguramente se confundan cuando le dan premios a alguien y saca medalla de oro.
2: Ah, es probable.
3: Pero el sello de oro no.
2: No, como sello no.
3: Bueno, ojo, hay países que han emitido sellos de metal, algunos con maño en oro, otros con maño en plata,
2: claro.
3: Lo han hecho, pero esos países, esos sellos normalmente no aparecen en las colecciones porque son negocios de los correos. Había en muchos países que en la década del 60 y 70, que había un gran boom de la filatelia, un gran boom, que había miles de coleccionistas en todos lados. Y los Emiratos Árabes, que le doy los nombres, y nadie de repente los recuerda, como Uncarway, Sharjah, Fujairah, emitían sellos muy bonitos.
2: Claro.
3: Y ahí hay sellos dorados, sellos plateados, pero era un negocio que ni siquiera pueden aparecer en las colecciones que van a las exposiciones.
2: Claro, porque...
3: Porque están censurados, porque era un negocio.
2: Claro, no son sellos corrientes postales, sino que son, bueno, obras de arte, nada más. Claro.
3: Tienen todas las características, pero fueron hechos para una especulación.
2: ¿Cómo hay que, qué condiciones tiene que tener, por ejemplo, el salón donde están ustedes, la sede? ¿Qué requisitos tienen los sellos para guardarlos correctamente?
3: Los sellos se coleccionan en álbumes o en clasificadores. Es decir, los clasificadores son libros que tienen bandas transparentes en el cual ahí coloca los sellos.
2: Sí.
3: O álbumes en el cual son álbumes especializados que hacen las empresas, en el cual hay un espacio para cada sello.
2: Claro. Uno por uno, con cuidado, y está, no se toca más.
3: Exactamente.
2: Pero muy bien, muy bien. ¿Y qué pasa con esos sellos que todos tenemos en nuestra mente, el sello de la carta, ¿no? El común, el que le ponen el matasellos arriba, así con esas rayitas, con esas onditas, sí, del correo, ¿estropea, le quita valor o incluso hay matasellos valiosos?
3: El sello vale más cuando está completamente nuevo con la goma atrás. El sello usado tiene bastante menos valor.
2: Ah, mire.
3: Hay gente que piensa al revés, pero en la realidad, en el mercado internacional, el sello nuevo tiene mucho más valor que el sello usado.
2: Ahí está, pero muy bien. Bueno, y lo último que preguntaría es, cuando uno va a hacer cualquier trámite, todos estos timbres profesionales, notariales, que también son sellos, ¿entran en esta categoría o no?
3: No, en la categoría de la legislatividad no, pero son sellos fiscales. Y hay gente que colecciona fiscales.
2: Mire usted.
3: No está muy difundido, pero igual, hay gente que lo colecciona. No está dentro del rubro de filatelia porque no son... No, en la filatelia corresponde a piezas que circulan por los correos. emitido por el correo y circula por el correo. Los fiscales no hacen los ministerios de economía o otras más, no tienen más que ver con el correo.
2: Ahí está. Pero muy bien. Bueno, la verdad es que hemos aprendido muchísimo, Winston, o no sabíamos nada.
3: Los invito a todos los oyentes a que tengan sello, a comunicarse con el equipo filatélico.
2: Qué lindo, de veras, ¿eh?
3: Con una llamada telefónica, nosotros estamos abiertos los jueves, viernes

0: desde las 3:30 de la tarde hasta las 7.
1: Uh-huh. ¿A qué número puede llamar? Porque hay gente que puede tener cosas en su casa.
0: Claro que tiene, seguramente. 2-413-1053.
1: 2-413-1053.
0: Y si no, yo le doy mi celular.
1: Sí.
0: Ustedes lo tienen, 099-099-404. Y muchas veces, gente que está en el interior, puede ser en 33, puede ser en cualquiera de las ciudades que tienen ustedes, y que tienen una colección, que heredaron del abuelo, o que lo ocultaron cuando iban a la escuela,
1: sí,
0: por medio de unas fotos de WhatsApp, se puede pasar una colección.
1: Qué cómodo esto de la foto, ¿no? Realmente, para uno saber. Se me ocurre de mucha gente que tiene de repente algo de su padre o de un tío, en fin.
0: Una duda actual, y cartas, por ejemplo, que han guardado yo, cartas antiguas y todo más, son muy interesantes también.
1: Qué bueno, qué lindo, qué bueno. Pero muy bien, la verdad que es muy importante. Así que su teléfono, su celular, 099
0: 233 404, el que ustedes me llamaron ahora.
1: Sí, bueno, pero para que la gente lo escuche, porque no.
0: Está bien, muy bien.
1: Muy bien.
0: Ahí está.
1: Bueno, para que manden a ver la foto de su sello, o de repente se encuentra con una colección hermosa que ni el que la tiene.
0: Y de repente la quieren vender y nos asesoramos de lo que puede valer.
1: Pero excelente.
0: O de repente quieren saber el valor que tiene eso, que lo van a seguir guardando porque era del bisabuelo.
1: Uh-huh.
0: Entonces,
1: claro. Bueno, pero darle el lugar que corresponde, ¿no? Muchísimas gracias, Winston, ha sido muy amable.
0: Muchas gracias a ustedes y saludo a toda la gente del 33.
1: Muchas gracias. Era el señor Winston Casal del Círculo de Filatelia del Uruguay, este club de filatelia, con todos estos coleccionistas de todo el país, como decía él, que se dedican a esto, bueno, y esa actividad tan linda que seguramente muchos de ustedes han practicado o han tenido a alguien en la casa que tenía alguna colección o la quiso empezar o que por curiosidad guardaba esos sellos un poco más curiosos.
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2: Es la hora 16, un minuto.

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1: Pero muy bien, bueno, señores, ahora sí la anunciamos y está con nosotros Mónica Mespolet. ¿Cómo estás, Mónica?
2: Pero muy bien, ¿y tú, Pía?
1: Esa semana de turismo, ¿pasaste por acá?
2: Pasé por acá, sí.
1: Ya vi fotos del campo, del pasto, de los huevos, de la vaca. Digo, esto es acá.
2: Exacto.
1: ¿Y qué tú bueno. cómo pasaste? Bien, también, muy bien.
2: Bueno, me alegro.
1: Y ahora, después de turismo, sí. Tenemos que retomar.
2: Absolutamente, a retomar con toda
1: claro,
2: la energía.
1: Claro, ya comimos huevo de Pascua, sí. Ya todo, eso es historia.
2: Exacto.
1: Bueno, bárbaro. Sí.
2: Así que, Pía, hoy te traje a una paciente que en 2 meses adelgazó 10 kilos y seguimos en proceso. Ella recién va en la segunda fase de mi programa. Pero no es una paciente así común y corriente.
1: Claro.
2: Es una paciente oncológica, claro. Con todo lo que eso implica.
1: Obvio, sí, mucho
2: entonces,
1: más cuidado.
2: Exacto. Entonces, la presento, el nombre de ella es Elena. Acá está Elena Mier.
3: Buenas tardes, Elena.
4: Muchas gracias.
2: Así que...
1: Para que nos cuente su propia experiencia, ¿no?
2: Exacto. Así que, Elena, podés empezar.
4: Bueno, buenas tardes. Mi nombre es Elena Mier y, bueno, yo soy, paciente oncológica y... Y bueno, el tema de la alimentación es algo muy importante porque como antes de salir al aire les contaba acá, el proceso que me ocasionó todo
1: la enfermedad
4: y eso fue la mala alimentación y la parte del estrés, ¿verdad?
1: Claro.
4: Eso también es muy importante. Y el tema de las azúcares, que uno a veces...
1: sí, claro, que es lo más fácil de... Lo primero que encontrás
4: y es lo más gratificante,
1: totalmente.
4: Y bueno, tuve que cambiar totalmente la alimentación y bueno, y enfocarme en el ejercicio, que también es muy importante, no hacía... Y bueno...
1: Totalmente. Bueno, se dice que el cáncer se alimenta de la grasa y el azúcar, ¿no?
4: Sí.
2: Las células cancerígenas se alimenta todo lo que sea carbohidrato,
1: claro.
2: Azúcar. No de las grasas, pero sí
1: de la harina.
2: De la harina, el azúcar, de las frutas. Por eso a veces yo digo... Ojo con la fruta.
1: Sí, tenemos una idea equivocada de la fruta como algo maravilloso, sanísimo. Es decir, yo como fruta todo el día, te dice alguno como diciendo, mirá lo que me cuido.
2: Exacto.
1: Y no nos damos cuenta, ¿no?, del contenido de azúcar que tiene la fruta.
2: Ahí está. Entonces, en el caso de Elena, su dieta todo está programada, hecha justamente porque... Tenemos que cuidar los marcadores. Ella se va a controlar y ella puede hablar más extendido ahora lo que la doctora, su oncóloga, le exige y ve en esos marcadores cómo lo tiene que tener ella.
1: ¿Y qué parte de tu tratamiento, más allá de lo químico y de la medicación o lo que sea que tengas que hacer, se basa en la alimentación? ¿Es un porcentaje, la oncóloga entiende que es un pilar importante?
4: Sí, eso entiende. El tema es el siguiente. Mi tipo de diagnóstico que me hicieron es un tipo de cáncer agresivo. Y entonces toda la vida hay que controlarlo para que no se salga de la raya. A decirlo
1: ¿verdad? Claro, totalmente.
4: Yo les voy a contar un poco con el tema de la pandemia, que no podíamos salir, que estamos. Bueno, yo acudí a Mónica urgente porque no estaba en un pozo depresivo y además estaba sobrecargada en todo. Y entonces Mónica me ayudó y ahí bajé muchísimo. Luego también recaí y el año pasado no me controlé. Cuando fui a la oncóloga y me controlé, me mandaron todo, los valores estaban por las nubes.
1: Claro.
4: Y bueno, y ahí la oncóloga...
1: Se aprovecharon de tu descuido.
4: Claro, porque el tema fue que, bueno, no tuve en cuenta una dieta realmente como tenía que ser. Subí muchos kilos, y me basaba en los carbohidratos y en las azúcares, y estaba muy mal. Y me hice los valores, o sea, me mandó la oncóloga todos los estudios, y el CA, que es los valores tumorales, estaban muy altos. Entonces, ahí, Mónica,
3: otra
4: auxilio.
3: Vez.
4: Sí, que hace dos meses más o menos, que fue que te llamé, ¿verdad?
2: Sí.
4: Y bueno, y ahí, como yo ya anteriormente con la pandemia había tenido los resultados que realmente me habían bajado los valores tumorales, los marcadores y todo, dije, necesito que Mónica me ayude de nuevo para volver otra vez al curso. Bueno, la oncóloga me mandó a hacerme todos los estudios. Ahora, mañana me hago una tomografía con contraste para saber que todo esté bien. Y ya para el próximo, ya me dan los exámenes, pero es seguro que está todo bien porque yo ya lo hice anteriormente.
3: Sí, seguro, seguro. Vas por un camino conocido.
4: Claro, que ya lo transité.
3: Que te ayuda.
4: Exactamente.
3: No le damos.
4: Pero tengo que, los pacientes oncológicos realmente tienen que tener en cuenta el tema de los azúcares y los carbohidratos, porque es muy importante. Y el ejercicio, ¿verdad?
3: Claro, bueno, todo ayuda.
4: Que era lo que me
3: bienestar.
4: Decía la oncóloga también. Tenés que hacer ejercicios y cambiar la rutina, porque la oncóloga me decía, si tú no cambias la rutina, vas a volver a recaer. En lo mismo.
3: Claro, entonces, sí, lo que te llevó a eso,
4: es
3: cambiarle,
4: exacto, darle la vuelta,
3: engañarlo.
4: Fue por eso que nosotros cambiamos, yo cambié y mi familia cambiamos la vida, nos vinimos de Montevideo.
3: Bueno, ya cambiaron hasta de domicilio.
4: Y cambiamos de domicilio para tener una vida más tranquila y tener por lo menos vida.
3: Claro, sí, totalmente.
4: Que el interior es lo que te da.
3: Sí, claro, es el gran valor.
4: Te da calidad de vida.
3: Nos quejamos de lo que no nos da, si lo que miramos, pero en realidad.
4: Pero en Montevideo es importante. Están enfocados en el trabajo, en el aborigen de todo, y no nos fijamos ni en lo que comemos.
3: No, claro.
4: Porque vamos al súper, compramos pipipi.
3: Claro, y se terminó el día y empieza el otro, y no hay una pausa para nada, ¿no? Totalmente.
2: Sí. Ponete más cerquita, Elena.
3: Así que, bueno, la importancia de la alimentación, que lo decimos siempre, pero ya con un diagnóstico como el que le dieron a Elena, que ya se sabe que la alimentación cambia y los resultados han sido positivos.
4: Exacto. Y mi idea es bajar más de peso todavía.
3: Porque siempre asociamos la bajada de peso con la estética.
4: No,
3: con estar mejor, ¿verdad? Entonces se confunde a veces un poco. Es como lo que decimos de la fruta, como es natural, no puede ser mala, ¿no?
4: Exacto.
3: ¿Hasta dónde, no?
4: Exacto. Sí. Yo voy a poner mi ejemplo, ¿no?
3: Claro.
4: A mí me hicieron una mastectomía radical del lado izquierdo y la cirujana plástica me puso una prótesis y me puso una prótesis adecuada al peso que yo tengo que tener siempre.
3: Claro.
4: Por lo cual el aumento de peso me aumenta todo el volumen de la masa. Y entonces como que uno queda desbalanceado y para más o menos equilibrar las cosas vos tenés que estar siempre en tu peso normal. No podés excederte.
3: Totalmente. Y si no, cargamos con ese peso.
4: Exactamente.
3: En todo lo que hacemos.
4: Exacto.
3: Y entonces te cansás y te duele la espalda muchas veces, las piernas.
4: Exacto.
3: Y es culpa de esa mochila de kilos de más.
4: De más, exactamente. Y era lo que yo hablaba con Mónica también, de que el cambio de la alimentación, a mí, por ejemplo, yo me sentía, antes que no hacía la dieta ni nada, recansada, pesada y todo.
3: Claro.
4: Ahora que yo estoy con la dieta de Mónica, no me siento con sueño, no ando con sueño todo el día, no ando agotada.
3: Ni con ganas siempre con ganas de comer.
4: Exactamente.
3: No
4: tengo ansiedad, no tengo ganas de comer. Bueno, nosotros nos fuimos de vacaciones ahora en Semana de Turismo y había en el hotel el desayuno.
3: Uy,
4: y no, a mí no me daban ganas de comer esa. Decir, bueno, voy a No, me voy a descontrolar acá. Me comía mis proteínas y está, y al mediodía también, porque íbamos a un espeto corrido y había
3: lo que
4: un,
3: querés.
4: Y claro, sí. Pero
3: se
4: no
3: puede,
4: es que
3: eso que tú decís, sí. Más allá de tu voluntad, es la posibilidad de hacerlo, porque la gente dice, ay, bueno, pero después si como afuera de casa, que es un argumento que se usa mucho, sí. Entonces yo no puedo elegir, siempre se puede.
4: Se puede, ¿sabes?
3: Siempre puedes tomar eso que vos sabés que es mejor que lo otro.
4: Claro, pero vos sabés que también a mí me pasó, yo le contaba a Mónica, fui a, en la mutualista, fui a almorzar y digo, y bueno, quiero mi proteína. No. ¿Y solo proteína? Sí, solo proteína. Claro. ¿Por qué tengo que pedir algo más? Digo, sí, y están sí. Como la gente está acostumbrada a que le pidan más, más cosas.
3: Y, sí.
4: Y no, es eso, y ya está.
3: Claro, bueno, pero ¿sabes vos que? Sabés que eso implica un cambio mental, una
4: sí,
3: actitud, es, una sí, voluntad. No es solo voluntad sí. De decir, bueno, acá estoy sufriendo, me estoy privando. Es un convencimiento.
4: Sí,
3: es. Y eso llega el momento y lo tenés. No es cuando uno.
4: La primera vez, ¿sabes, tía, que me costó?
3: Claro.
4: ¿Verdad que me costó sí, cuando estuve contigo? Y después sí. Te llamé. Amaba y no seguía el tratamiento hasta que dije no
3: claro,
4: es uno, pero ya te digo, no sentís hambre
3: de... Así como es inútil probar hasta que uno realmente no tiene la fuerza de voluntad de decir, ah, este es el momento para
2: ese clic que tiene que darle esa persona, viste, a veces la persona, bueno, ha pasado por tanto que ahí es, ante el sufrimiento cambia, y si no, lo otro es bueno, es decir, bueno, no. Por acá no estoy llegando a buen puerto, tengo que cambiar sí o sí, ¿verdad? Ante la reflexión.
3: Claro.
2: Pero sé que no es fácil. Aparte el entorno.
3: Claro. En que cuando tú decís hay que comer proteínas, por ejemplo, ¿no?
2: Sí.
3: Dice, ¿y qué más voy a comer? Porque parecen pocas cosas.
2: Exacto.
3: Parece muy poco, ¿verdad?
2: Pero no, es mucho.
3: O decís, pero vos te tomás de tarde un café. ¿Y con qué?
2: Exacto, sí,
3: tal ¿qué cual. Vas a comer? ¿Con pero un churrasco? ¿Con un huevo duro? ¿Verdad?
2: Sí, sí,
3: entonces
2: sí, sí.
3: Es un cambio muy grande.
2: Se asustan cuando le decís eso, por ejemplo, pero no se te asustan cuando por ejemplo, le decís unos bizcochos, ahí no hay problema. Ahí la gente
3: claro.
2: No le parece que está bien eso. Pero le decís ya, bueno, vamos a enfocarnos por este otro lado. ¿Y cómo? ¿Y solo eso?
3: Claro.
2: ¿Y no me era mal? ¿Viste?
3: Sí, seguro,
2: entonces
3: seguro.
2: Ahí te das cuenta cuántos mitos hay que derribar, ¿no?
3: Son muchos años de comer todo lo contrario.
2: No es fácil.
3: Sí, totalmente.
2: Sí.
3: ¿Sabes que hay algunas preguntas de la gente
2: sí.
3: Que no sé si querés irlas mechando?
2: Sí, claro.
3: Hablamos del ayuno la vez pasada, otra palabra que parece maldita.
2: Sí,
3: pues, ayuno,
2: sí.
3: ¿Te imaginan que tú vas a estar, no sé, 40 días tomando agua?
2: Sí, sí,
3: no. Claro que no es así,
2: exacto.
3: Que hay horas, que hay momentos.
2: Sí.
3: Y bueno, justamente querían saber cómo era esto del ayuno, para que lo expliques nuevamente de qué trata.
2: Lo que, por ejemplo, yo implemento con mis pacientes y implemento, que estoy implementando con Elena, es los ritmos circadianos, que es un poquito más, digamos, ir con la naturaleza, que es comer cuando el sol está ya arriba,
3: ya salió
2: y dejar de comer cuando ya se ocultó.
3: Claro.
2: Entonces es un ayuno, como digo, más light, es y personalmente creo que es mejor, sobre todo para la mujer,
3: ajá.
2: Con el tema de las hormonas y todo,
3: claro.
2: Entonces he visto como más beneficios.
3: Por ejemplo, decimos, bueno, a partir de las 6:30, 7, que ya está oscuro ahora en invierno, no se come más.
2: Exacto, incluso... Si lo puedes adelantar más, mejor todavía, como lo está haciendo
3: ella. 5.
4: Sí.
2: Más tempranito, ¿no?
4: Sí.
2: Estás haciendo.
4: Y además, ya, sí, yo lo hago temprano y después ya está.
3: Claro.
2: ¿A qué hora? ¿A las 2? ¿Terminar o a las 3? La última ingesta.
4: A las 2.
2: ¿Viste?
4: Y hasta el otro día, a las 7:30, más o menos, que.
3: Claro,
4: que,
3: empezar con la primera.
4: Exacto.
3: Claro.
2: Sí.
3: Lo que pasa es que la gente te dice de las 12 en adelante porque somos de acostarnos tarde.
4: Claro.
3: No, porque es una cuestión de hábitos, me refiero. Por supuesto que se puede hacer.
2: Sí.
3: Pero son los hábitos de todas las casas, ¿no? Donde la comida fuerte es la noche.
2: Exacto.
3: Donde nos acostamos tardísimo y estamos como las gallinas de criadero. O sea, mientras hay luz,
1: Exacto. Picoteando alguna cosita.
2: Exacto. Y lo que no sé si alcanzamos a hablar en el otro programa, que la luz azul nos afecta, porque lo está dando señal. Oh, es de día otra vez. Vamos a ir comiendo.
1: Claro.
2: Y ya está científicamente comprobado que comemos más. A más exposición de luz azul, más comemos.
1: Uh-huh.
2: Y más nos sube la insulina.
1: La luz azul te referís a la luz fría.
2: La luz fría.
1: Uh-huh. ¿Viste? Hay que cambiar las bombitas de urgencia. Ah,
2: vos sabés que
1: todas
2: sí.
1: Todas cálidas. Y sí, claro.
2: Yo en casa tenemos...
1: Tenerlo en cuenta, por lo menos.
2: O velas o las bombillas rojas. Ah. Que eso hace... la asimilación al sol. Mm. Entonces ahí no hay problema.
1: Claro.
2: ¿Viste?
1: Está bien.
2: Sí.
1: Bueno, y en el paréntesis en el que se puede comer,
2: sí,
1: que igual son unas cuantas horas.
4: No, no sentís hambre, ¿sabes?
1: Bueno, pero el que nos está escuchando dice, estas mujeres tienen una locura.
2: No irán, están sanas.
1: Ay, por
4: no,
1: favor.
4: No, pero me una vez decir, que lo implementen.
1: Bueno, en ese paréntesis, en el que se puede comer.
4: Café.
1: ¿Qué se come?
2: En ese,
1: ¿Qué alimentos hay?
2: Los alimentos que se va a comer son proteínas de origen animal, porque es los nutrientes más densos, uh-huh, que más nutrientes son, por ende va a llenar más a la persona,
1: claro,
2: va a saciar, ¿sí? Y no va a pasar lo mismo que cuando come uno los carbohidratos, que da más hambre después. Al uh-huh ratito, a la hora, uh-huh, ya quiero comer más y más,
1: sí,
2: y
1: sí,
2: más.
1: Sí,
2: y acá ya se corta eso.
1: Cuando llamas proteínas es carne, huevo,
2: todo
1: leche,
2: lo que sea origen animal.
1: Ya ¿qué sea hacemos con el queso, por ejemplo?
2: Quesos fermentados, que son, por ejemplo, el parmesano, el queso azul. Esos son los quesos fermentados, ¿tá? Que tienen probióticos que nos ayudan la,
1: ahí está,
2: ¿tá? La microbiota.
1: Porque viste que hoy vas a comprar queso, porque tenemos que remitirnos a lo que hay,
2: sí,
1: donde compramos,
2: sí,
1: las cosas.
2: Sí.
1: Y tenés todos esos quesos que tienen, que son cocidos, que son,
2: sí,
1: como... En una funda de nylon, ¿no? Ese queso de cortar feta, que uno sabe, sí, que tiene harinas. Bueno, que al final no es queso, es,
2: exacto,
1: muy rico y todos,
2: sí,
1: comemos,
2: sí,
1: como,
2: sí,
1: locos,
2: sí,
1: pero no es.
2: Exacto.
1: No nos engañamos,
2: exacto,
1: con eso. Pero si yo quiero hacer una alimentación consciente, ¿qué queso elijo? De lo que hay hoy en el mercado.
2: De lo que hay hoy, cualquier queso que sea fermentado. Por ejemplo, como te dije, el parmesano, el queso azul. Después hay otros por ahí, pero lo que sean fermentados. Que son naturales, no han tenido
1: un
2: todo
1: queso
2: ese...
1: Colonia.
2: Sí, depende, si es fermentado, sí.
1: ¿Y porque... cómo sabemos?
2: Y eso se pregunta, que te van a decir, pero para salir, o sea, para ir a lo seguro, queso azul y parmesano.
1: Uh-huh.
2: Esos son seguros 100%.
1: Muy bien, así que proteínas, toda pescado, pollo,
2: marisco,
1: cerdo,
2: ¿sí?
1: Vaca, oveja,
2: ¿sí?
1: Leche, huevo,
2: sí,
1: en cantidades lo que quiéramos.
2: En cantidades, bueno, ahí depende el objetivo de la persona. No,
1: claro,
2: es lo mismo una persona que quiere adelgazar, que otra que quiera tener masa muscular, que otra que quiera o subir de peso, depende.
1: Claro.
2: O ella, en el caso de ella, que si bien quiere adelgazar, pero también tiene un tema de su cáncer. Entonces tenemos que tener mucho cuidado con uh-huh todo eso.
1: Uh-huh.
2: Yo lo tengo en consideración a todo eso.
1: Claro, totalmente. Lo otro, tú recomendaste tomar el vinagre de manzana antes de comer, ¿era?
2: Sí,
1: antes,
2: sí,
1: de comer,
2: sí,
1: en una cucharada, en un vasito de agua. No, no es tampoco que nos vamos a mandar el buche,
2: no,
1: de vinagre,
2: no, no,
1: sino nunca más.
2: Claro, no, no, no, en un vasito,
1: no,
2: de agua.
1: No, porque hay que,
2: sí,
1: ¿verdad? Hay,
2: sí,
1: que aclararlo.
2: Sí, sí.
1: Eso,
2: claro,
1: si no, sí,
2: en un vasito de 250 mililitros, una cucharada sopera de vinagre, y eso sí, para la gente que tiene tema de los dientes, que con una bombillita, una pajita y ya,
1: sí, claro,
2: ningún problema.
1: Claro.
2: Ningún problema.
1: Muy bien. Y el agua con limón y una piedrita de sal que no rompe el ayuno, por más,
2: exacto,
1: que no sea agua sola.
2: Sí, está perfecto.
1: ¿Con la leche qué hacemos?
2: Y con la leche, si la persona no es intolerante a la lactosa, mm-hmm, que tenga problemas,
1: sí,
2: yo no le veo, siempre moderación.
1: Puede tomar.
2: No, no hay problema.
1: ¿Se puede hacer un café y ponerle un chorrito
2: un poquito,
1: de leche?
2: Un poquito está bien,
1: uh-huh,
2: sí.
1: Muy bien. Bueno, por ahora son esas las preguntas que tenemos.
2: Perfecto, perfecto.
1: Nos quedó el tema, no sé si querías agregar más, uh-huh, algo más, Elena.
2: Que lo que ha adelgazado en estos 2 meses,
4: sí,
2: 10 kilos.
4: 10 kilos en 2 meses que estoy con el tratamiento con Mónica, eso es espectacular. Y además te mejora en todo, te mejora en la piel,
1: total,
4: el estado de
1: la
4: ánimo,
1: energía,
4: la energía, totalmente en todo.
1: Totalmente,
4: yo lo puedo, sí, decir porque lo estoy bien.
3: Claro.
4: Y mi meta es bajar unos 10 kilos más que para estar bien. Realmente.
3: Claro, porque también cuando hablamos de kilos, y tú decís yo bajé 10 kilos, y el que nos escucha dirá, Dios mío, 10 kilos, quiero bajar 10 más. No, esta mujer se enloqueció, mira así. ¿Hasta cuán, qué quiere quedar hecho un esqueleto? No,
4: no, no.
3: No nos damos cuenta el exceso que tenemos.
4: Exacto, y eso lo sufre la columna, porque cuanto más edad tenemos, yo lo digo porque lo siento,
3: claro,
4: en la espalda, para todo, o sea, exacto, después es horrible para moverte, para todo, y uno está mejor y más ágil.
3: Sí, te sentís mejor en todo sentido.
4: Para el trabajo y todo, rendís mejor.
3: Claro, claro, estás más despierta.
4: Sí.
3: Es así.
4: Es así, claro, totalmente así.
3: Pero muy bien. No sé si quieren agregar algo más.
2: Bueno, decía la gente que...
3: ¿Aprenderemos a hacer el fermentado, el,
2: sí,
3: el chucrut?
2: Sí, si bueno, querés para la próxima lo podemos, si
3: bueno,
2: querés.
3: Nos está escondiendo la receta, pero no importa, no, porque yo no me olvido.
2: No, no, pero si querés...
3: Yo la próxima le vuelvo a preguntar, vamos con el chucrut.
2: Pero si querés...
3: Porque no, es la época del repollo.
2: Sí, sí, es la época, y es muy fácil de hacer. Es simplemente un repollo, agua y sal y nada más, nada
3: cortado
2: más.
3: Finito,
2: cortado bien finito,
3: como para ensalada.
2: Se pone en un bollón, frasco, tiene que ser un frasco de vidrio, ¿tá? se pone el agua con sal, que el agua siempre tape bien el repollo, y después no se cierra nunca herméticamente, sino con una servilletita de papel, un elástico, se tapa, se deja en un lugar oscuro por más o menos 6, 7 días, y ahí uno ya va a revolver todos los días para que se oxigene, uh-huh, una cucharita de madera, y después ya ponerlo en la heladera, y ahí sí ya se tapa con la tapita del frasco. Sí.
3: Uh-huh. Y eso lo sacás y lo comes escurrido, como una ensalada.
2: Eso se debe comer una cucharadita, nada más con cada comida, porque no es el tema.
3: Creí
2: de la
3: que era el acompañamiento, no, del churrasco.
2: No, porque eso es actúa como un probiótico.
3: Ah, perfecto.
2: Entonces, eso, la función que va a cumplir es ayudar a tus bacterias que se normalice, uh-huh, y que justamente cuando esté normalizada, ya a la persona le va a salir todo ese craving, toda esa necesidad de comer carbohidratos.
3: Mira.
2: Porque las personas que sufren de eso es porque las bacterias tienen malas bacterias en el,
3: claro,
2: intestino.
3: Claro.
2: No están las buenas.
3: Es increíble el intestino, el,
2: sí,
3: efecto que tiene.
2: Sí.
3: Es,
2: sí,
3: algo, si se quiere, relativamente nuevo, incluso, sí, para los médicos,
2: sí,
3: ¿no?
2: Estamos
3: esta
2: en pañales todavía, uh-huh, tratando de entender la microbiota, pero
3: claro,
2: esto se ve que entre unos años,
3: sí,
2: va,
3: sí,
2: la
3: va
2: información
3: a ser esto,
2: que va a ser esto, yo creo.
3: Totalmente, sí, sí, yo creo también.
2: Sí, sí.
3: Entonces, eso, esa cucharada se toma, puede ser con el almuerzo o tiene que ser
2: con
3: como el vinagre
2: ayuno,
3: antes.
2: Con el almuerzo,
3: cuando te quede bien.
2: Con cada comida.
3: Ah, con todas las comidas.
2: Con todas las comidas, porque ahí también te va a ayudar.
3: Como un aperitivo.
2: Claro, porque te va a ayudar también a digerir más la comida.
3: Ajá.
2: ¿Viste? Protectora, te ayuda, es, uh-huh, increíble. Y algo económico,
3: tan fácil,
2: fácil
3: tan
2: de hacer,
3: fácil,
2: que cualquier persona lo puede,
3: y bueno,
2: hacer.
3: Y bueno, y es todo lo que no sabemos,
2: sí,
3: que vamos a hacer.
2: Sí,
3: para eso
2: sí
3: te sacamos, Nica.
2: Bueno, un gusto, con todo lo que yo pueda ayudar.
3: Claro, hay mucho por aprender.
4: Sí, la, ¿sí?, verdad que sí, hay mucho. Yo he ido a muchas nutricionistas y todo, y la verdad no he logrado los objetivos que he logrado con ella.
3: Lo que pasa es que tal vez el modelo sea otro, ¿no?
4: Sí, realmente no
3: con
4: sé.
3: Con esa pirámide alimenticia que es al revés de la que hoy se entiende. Digo, las cosas cambian.
4: Sí, cambian, sí. Uh-huh. Porque en el momento cuando me diagnosticaron a mí, que me mandaron a la nutricionista y todo, nunca me habían dicho así de que,
3: claro,
4: los carbohidratos eran, uh-huh, tan malos. Después, a medida que yo me fui interiorizando,
3: sí,
4: y que con me comuniqué con ella,
3: claro,
4: ahí
3: aprendiste.
4: Fue que, claro, aprendí. Pero la verdad que eso es como dicen, estamos en pañales.
3: Sí, claro, totalmente.
2: O sea, el mensaje acá, Pía, es decir a la gente que sí se puede adelgazar, que sí es posible hacerlo
3: que
2: de
3: no
2: una manera.
3: No hay tema de edad.
4: No hay tema de edad. No.
3: Después de esta
4: no
3: edad.
4: No hay tema de menopausia que dicen sí. Uno está en la menopausia.
3: Claro que
4: no
3: hay,
4: puede...
3: hay. Todo es más fácil cuando uno es más joven.
4: Pero,
3: todo.
4: Claro, pero.
3: Pero no quiere decir que hoy no se pueda.
4: Hay que hacerlo exacto. Correctamente. Uh-huh. Tener una disciplina y una constancia, ¿verdad? Si vos no tenés constancia y disciplina, no se logra nada.
3: Ahí está. Pero muy bien. Chiquilinas, muchas gracias por todo. Gracias, Elena, por
4: gracias
3: venir. Por que sigas linda como estás y sobre todo con salud, que es lo
4: sí,
3: más importante.
4: Es lo más importante.
3: Gracias, Mónica.
4: Muchas gracias.
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0: qué tal esa voz, esa voz que lo destacó siempre, siempre, porque desde los 6 años que participaba en un coro, en coros de 2 iglesias justamente por ese talento que tenía al cantar, y después a los 9 años gana un certamen nacional en España como la mejor voz infantil y de Europa. Así que imagínese que este chico empezó muy chiquito ya a pisar fuerte, ¿no? Rafael se llama Miguel Rafael Martos Sánchez. Es cantante y actor, como sabemos, muy reconocido a nivel mundial. Vendió más de 70 millones de álbumes en 7 idiomas.
1: Increíble, ¿no?
0: Impresionante. Su carrera se expande por más de 60 años, sobre todo, por supuesto, con influencia en los mercados hispanoparlantes, ¿no? Tanto desde el 60 como hasta la actualidad.
1: Claro.
0: Porque hoy también, y es un hombre que cómo ha aprendido a renovarse.
1: Totalmente. Y en este momento, digo, se ha dado el lujo, o esos invitados se han dado el lujo de cantar con Rafael, el último disco, tengo entendido, sí, es el último, donde canta con muchísima gente, Alejandro Sanz, ¿verdad?
0: Diego Torres, lo que se usa hoy, ¿no?
1: Exactamente, los duetos.
0: Sí, sí. A veces algunas algunas parejas cantando que uno no los asocia para nada, bueno. El despegue como estrella se produjo a principios de la década del 60, porque ganó el Festival de Benidorm, representando a España en el Festival de Eurovisión, con las canciones que todos conocemos como Yo Soy Aquel,
1: claro,
0: y Hablemos de Amor, que ocupó muy buenas posiciones. Y después siguió actuando en el Madison Square Garden en Nueva York, con donde cantó ante 48.000 personas, porque cuando uno dice en Madison Square Garden, pero sí, mire lo que significa, ¿no? 48.000 personas. En el 82 recibió el disco de Uranio, porque ya se habían terminado todos los otros, porque vendió más de 50 millones de discos durante su carrera musical, y actualmente es considerado uno de los cantantes más activos, de los que se nombran los divos de la balada romántica, porque... Claro, de los más antiguos de ese estilo, ¿no es cierto? Bueno,
1: estamos hablando de una figura contemporánea en su momento, con gente como Palito Ortega, como en la mejor época de Sandro,
0: Julio Iglesias,
1: Rita Pavone en Italia, bueno, en fin.
0: ¿Cómo se llamaba el de las patillas? Bueno, no importa, me olvidé.
1: Bueno.
0: Que murió tan joven, hicimos la referencia. Camilo VI.
1: Camilo VI.
0: Nino Bravo, toda esa época. Bueno, muy bien. Hace giras por toda América, por Europa. Tiene más de 60 años de carrera.
1: Sí.
0: Interminable y siempre vigente, que es lo que más me impresiona. Las canciones más antiguas que él hizo, las primeras, como esa Yo Soy Aquel.
1: Claro, sí, que fue un éxito.
0: Interminable. Se están haciendo de vuelta.
1: Claro.
0: Se están grabando nuevamente, las remasterizan, ponen sonidos modernos, bueno, otro tipo de tecnología como hay hoy, ¿no? Para llegar a los más jóvenes también.
1: Claro.
0: Por ejemplo, en una entrevista que le hicieron en la televisión española, dijo que los artistas que influyeron directamente en su estilo fueron Pedro Infante, Elvis Presley, que Elvis Presley que influyó en todos.
1: Todo el mundo, sí.
0: En todos. Gardel.
1: Mirá.
0: Gardel, Manolo Caracol, Luisa Ortega, Fosforito y Adriano Celentano.
1: Claro.
0: Que algunos los tenemos más conocidos que otros, pero realmente todas figuras que marcaron, ¿no? A todos ellos solía escuchar con frecuencia en la niñez y adolescencia, y también escuchaba a otros, por supuesto, la gente que le gusta la música. Ni que hablar que toda la música es buena, ¿no? Bueno, él nació en Linares, pero su padre se llamaba Francisco Martos y la madre Rafaela Sánchez, y se mudaron a Madrid cuando él tenía 9 meses, así que él se crió prácticamente como madrileño y empezó su carrera como cantante a los 3 años.

0: A los 3 años.
1: A los 3 años. Yo a esta edad no hablaba. Él ya cantaba bien. A los 3 años. Le habían puesto el sobrenombre de Ruiseñor de Linares. Claro. Un nombrete importantísimo, ¿no? O el niño de Linares, el divo de Linares. Ya era conocido con 3 años, Mario, por su voz. A los 4 años empezó en un coro infantil y a los 9 fue reconocido, como lo dije al principio, como la mejor voz infantil de Europa.
0: Claro.
1: En un festival que se hizo en Austria. La verdad que muy impresionante. ¿Usted se acuerda que él tuvo...?
0: Es que técnicamente todo el mundo alaba justamente la voz,
1: claro,
0: evidentemente. Imponente. Complementada por la forma de cantar, la forma de presentarse en los escenarios.
1: Sí, él tiene
0: la
1: una...
0: forma de actuar, porque es actor también.
1: Sí.
0: Pero digo, es una forma muy especial, un estilo muy especial. Pero esa voz envidiada por todo el mundo.
1: Impresionante, ¿no? Imponente. ¿Usted se acuerda que en un momento él estuvo muy mal de salud, que se retiró? Sí. Incluso se hablaba de que tenía un cáncer, uh-huh. Se le hizo un trasplante de hígado. Uh-huh. Lo que había tenido, lo que usted decía hoy, que la hepatitis.
0: Claro, hepatitis.
1: A él le dio la hepatitis. Aparentemente, esta hepatitis, él la toma, se contagia o qué sé yo, bueno, no sé, se enferma por la cantidad de alcohol que tomaba.
0: Ya.
1: Eso era un aspecto que yo no conocía de su vida. Nunca me lo contó Rafael.
0: No, a mí tampoco.
1: Bueno, y la salud empezó a deteriorarse muy rápidamente a partir del año 2000, hasta que fue necesario el trasplante de hígado. Esto, él que salió muy bien de ese trasplante, y a partir de ahí se hizo totalmente impulsor activo de la donación de órganos, por supuesto. Porque dijo, como todos los que han recibido un órgano, empiezo mi segunda vida. Esto me salvó. Así que después de la recuperación, se hizo, como le digo, fanático de esta causa y siempre trabajando por ella, ¿no? Está casado con una periodista y escritora que se llama Natalia Figueroa, con la que tiene 3 hijos, Jacobo, Alejandra y Manuel. El único matrimonio que sobrevive.
0: Claro, porque justamente.
1: Totalmente, el único que sobrevive, porque todos los demás ya vio.
0: Bueno, por España, aquí el digamos
1: no, de la época.
0: Para Palito Ortega y Evangelina Salazar,
1: es verdad,
0: que siguen juntos.
1: Es verdad también, es verdad. Pero bueno, en esa época fue justamente de toda esa tanda los que quedan, ¿no?
0: Sí, cada vez que le hacen un reportaje él lo muestra, lo destaca con mucho orgullo, ¿no? Esa relación
1: sí,
0: que tiene.
1: Y siempre dice, porque usted sabe que la señora de Rafael, Natalia Figueroa, es aristocrática.
0: Mirá.
1: Ella es hija de un marqués.
0: Mirá, sí, sí.
1: Y dice ella, en las notas que se le hacen, lo dice él también, pero ella especialmente hace hincapié cuando todos le dicen, ay, porque claro, cuando conociste a Rafael habrá sido un flechazo, porque ya era una estrella.
0: Claro.
1: No, dijo ella, de ninguna manera, no fue flechazo de ninguna forma, ni fue amor a primera vista, esto fue algo que se fue dando con mucho tiempo. Así que, porque toda esa cosa romántica que se le quiere poner a veces, ¿no? Es nieta del conde de Romanones, bisnieta de Alfonso Martínez, la verdad que una mujer de un abolengo.
0: Es una cheta.
1: Muy importante, muy claro. Importante allá. Y a la familia de ella nunca le molestó.
0: ¿Verdad?
1: Que estuviera vinculada con alguien tan mediático, claro. Tan popular, ¿no? Porque la verdad, yo qué sé. No siempre es el candidato que esta gente espera, claro. De repente para la hija, bueno, pero ya ve que fueron muy felices, así que esa sería un poco la historia. Después, desde luego, la actuación,
0: claro.
1: Que venía como parte del
0: por
1: paquete,
0: supuesto.
1: Porque
0: claro, en ese momento el paquete no era la televisión, pero fundamentalmente participar en el cine, ¿verdad?
1: Sí.
0: Era prácticamente una cosa obligatoria, que ahora no se da con los cantantes, ¿verdad?
1: No ahora pero es bien propio de esa época.
0: De esa época tenías que hacer películas.
1: Porque también,
0: ¿verdad?
1: Lo hizo Palito Ortega,
0: claro,
1: también lo hizo
0: claro.
1: Todos hicieron cine.
0: Exactamente, por ejemplo, yo tengo la lista de la filmografía de Rafael.
1: Uh-huh.
0: No son muchas las películas, pero sí, en 1967, su primera película, Al ponerse el sol, 1968, Digan lo que digan, que es hay una canción que vamos a cerrar con Digan lo que digan. En el 69 es un policial, El Ángel, donde hacía de cura. En el 69 filma el Golfo, que la filma ahí en Acapulco, una película muy recordada con Jennifer Jones.
1: Que además una... Acapulco era el balneario del mundo, momento, donde iban todos los de Hollywood. Del momento,
0: exactamente, ¿no? En el 79, Sin un adiós, en el 73, Volver a nacer, y en el 2015, Mi gran noche. Después participó en algunas películas argentinas, Ritmo, Sal y Primavera, Balada triste de trompeta, y participó en televisión también con Los Cinco Latinos.
1: Mire,
0: con
1: Estela Rabal. Yo creo que esa Mi gran noche fue una película que yo vi.
0: Yo recuerdo El Golfo.
1: Siendo niña, siendo chica, muy chica. Era un grupo, bien las películas del momento, ¿no? Eran chicas que estaban en un liceo.
2: Claro.
1: Entonces había una marca de cigarrillos que, bueno, todo el mundo fumaba en aquella época, claro. ¿Se acuerda? En el cine, fuera claro. del cine, no había un artista sin un cigarro en la mano. Bueno, entonces estas chiquilinas se supone que no fumaban porque estaban dentro de un colegio, ¿verdad? Pero había una marca que daba un premio en una cajilla de su marca, cuando usted adentro venía ese premio, que era pasar una noche con Rafael.
0: Ah, tengo entendido que
1: ese era el premio. Acuerdo, sí. Y una de las chicas lo saca, claro. Bueno,
0: y ahí
1: todo.
0: Está la historia de amor.
1: Y claro, claro. Todo ese asunto, sí. ¿No? Pero fue era impresionante ver, bueno, era una noche con Rafael, era el máximo premio que se podía ganar en el momento. Vio que Rafael se escribe con PH, Rafael. Claro, sí. Incluso muchos le dicen así, Rafael.
0: Digo, todas estas películas están en YouTube.
1: Sí, la gente para verlas.
0: Pone películas de Rafael y aparecen todas, ¿no?
1: Además,
0: pero Rafael con
1: P. P y con H. Sí. Porque el nombre de él es Rafael, como cualquiera, claro. Con F. Pero como el sello que lo promocionaba era Filco, claro. Como Filco, como los electrodomésticos, que se escribe con PH, dijeron, vamos a hacer una diferenciación para que no tengas nada que ver con ninguno de los Rafaeles que andan por cualquier lado. Entonces le escribieron el nombre con PH y ahí quedó para siempre.
0: Muy bien. Nos vamos con un tema de Rafael.
1: Sí, supuesto, me encanta.
0: Digan lo que digan.
1: Sí, y de la nueva época de Rafael, creo que Escándalo fue una también de las que lo volvió a poner ahí, entre los ganadores, donde siempre estuvo.

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5: Es la hora 17:15.

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9: Es la hora 17:35 minutos.

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5: Es la hora 18, 4 minutos.
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10: Es la hora 18:36 minutos.

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5: Es la hora 18:55 minutos.
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0: Venga para acá. Amigos oyentes, tengan todos ustedes las muy, pero muy buenas noches. Estamos desde San Luis y con una transmisión de emergencia, digamos, ya que hay un apagón de esos antiguos cortes de energía de razones climáticas. ¿Ah? Se cumplió con la advertencia esa y no trajo mucha agua, pero viento y relajo tuvo. Primero vamos a ver que Bruno debe tener alguna información referente si va a seguir lloviendo, cómo vienen las cosas para las próximas días y horas, tener otra información. ¿Cómo anda Bruno Silvera, verdad?
1: Muy buenas noches, Emilio. Antes de darte dicha información, quiero dar un comunicado que se perdió una matrícula por la zona del Paso de la Laguna, AAZ8691. Si alguien la encuentra, vuelvo a repetir, AAZ8691. Si alguien la encuentra, llamar al 094-976-095, que es de Karen Fernández. Vuelvo a reiterar, 094-976-095. Y ya te digo.

0: tiempo, Emilio.
1: ¿De quién es?
0: Carmen Fernández. Karen,
1: ah,
0: Karen
1: Carmen.
0: Fernández.
1: Carmen. Paso a Laguna, sí. Ahí está. La hija Rogelio Fernández. Bueno.
0: Bien, hoy por la noche, chubascos y vientos en la madrugada, así que tengan cuidado. 7 de mínima, 23 de máxima. Viernes 7, mayormente soleado, 3 de mínima, bastante frío, 14 de máxima. Sábado 8, nubes por la tarde, nubes por la mañana, sol por la tarde, 3 de mínima, 16 de máxima. Y el domingo aprovechan a lavar ropa, soleado, 2 de mínima, 16 de máxima.
1: Pero muy bien, bueno. Hoy hubo relajo bastante, más hasta el momento conocido, más cada uno tiene su importancia, por supuesto, pero más grave parecería ni la patrulla. Ahí devoró las chapas, parcialmente un techo de la casa de Pereira, pegado a la comisaría ahí, y cayó un árbol arriba de la vivienda también de la hermana del Piojo Ciudad. Y además están sin luz, ya están sin energía, cableado, tirado. Y entre Isla Patrulla y Tupán Bahía, ahí en también todos los cables tirados y árboles caídos, con mucho inconveniente que policía, bueno, todo el mundo está trabajando ahí para arreglar todo eso, ¿está? Isla Patrulla, no se olviden también que tienen lío, o sea, falta energía, falta agua el otro día, porque la bomba trabaja eléctrica, la bomba que extrae el agua del pozo grande de Isla Patrulla. Bueno. Hubo relajo también en la ruta 17, aquí nomás cerquita, ahí por los Zorrillos, por ahí, relajo de árboles y cosas, cortada la ruta 17 un buen rato, no sé hasta ahora cómo está la cosa, pero de ahí hasta vecinos se trasladaron con motosierras para tratar de cortar los árboles que habían caído sobre la ruta y el cableado y la energía, todo eso. Bueno, hubo líos en varios lugares, hasta en Villa Sara, hasta Mirazara, ahí cerca de la comisaría también, una energía, la ruta, es decir, con las columnas caídas. Así que todo trágico del viento. Acá en la zona nuestra, bueno, no es novedad, es decir, en varias zonas, apagón antiguo de esos machazos que no sabemos hasta cuándo, ni la propia UTE sabe, ¿no? Las cuadrillas están a pleno. Y nosotros estamos con transmisión de emergencia, lo que significa que simplemente les voy a recordar de que el domingo, este domingo es la Feria Granja Mensual de Perico Pérez, el domingo 9, en el local Don Manuel en José Pedro Varela. Una oferta excepcional en cerdos, una liquidación, o sea, de cerdos, de todas las categorías. Lo que sí estamos faltones de ovejas, de lanar, ¿ah? Bastante faltona de lanar, es decir, es época de vender poco de lanar y todavía con todas las humedades estas, menos todavía, ¿ah? Pero el que tenga ovejas para vender, a lo perico el domingo. Y ese día se van a vender cantidades de electrificadores, tanto de con panel solar, como de baterías, como de 220, inmaculados, son, digamos, hasta las cajas, están sin uso, están para usarse, un lote de electrificadores, ¿ah? Se vende el domingo en local Don Manuel en Varela, y después el 30 de agosto que se viene para Las Carobas, acá en la ciudad de 33. En cuanto a las ferias mensuales, el 12 va a ser la feria el miércoles de la semana que viene de Viniesa, en local La Calera, y el 14, viernes 14, en José Pedro Varela, Miguel Ángel Ismendi, limitada. Bueno, hoy estuvimos conversando con Martín Sebastián Olascuaga de Rigoira, este hombre que huasquillero, bueno, varios oficios, pero de huasquillero se va para el Prado, está armando toda una cantidad de huasquillas de tiento fino excepcionales, y va a estar exponiendo en la semana del Prado en septiembre, va a estar toda la semana por allá exponiendo sus trabajos, presentando al departamento. También escritora, acusamos recibo, nos dio unos versos, mañana vamos a leer algunos versos de eso que nos hizo eso. Bueno, esas cosas que teníamos que decir. Bueno, así que estamos en permanente contacto y nuestras audiciones hoy las estamos haciendo en forma, digamos, precaria en cuanto a la falta de energía y demás, pero se está revolviendo como gato entre la leña de estudios Bruno Silvera con sus controles y demás. Hoy no, en lecturas criollas vamos a emitir en larga duración, y después sí, después de las lecturas vamos a llamar nuevamente, vamos a estar con ustedes para algunas otras novedades que tengamos referente. No se olviden que mucha agua no vino, pero sí vino vientos y demás. Es decir, los cursos como vienen, el Puente Viejo está tapado todavía, no cabe duda, el río Limar sí está tapado todavía, bien tapado, deben la punta de las barandas nomás. Y bueno, y demás, barro hay por todos lados, mucha agua no hay, inclusive las represas no han recibido toda el agua que tienen que recibir. Pero, es decir, barro es lo que hay. Y nos reencontramos después de 6:30, cuando Bruno queda a cargo de la audición con ustedes.
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3: 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Este oficio de trenzar con mezcla de arte y destreza se origina en las cabezas y estancias de espartillar. 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Adornado por los rosales vive feliz don Martín, que se niega a darle fin a sus riendas y bozales. 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Un mural con expresión que habla, sonríe y camina. 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No añudo tiene sus mentas y más de algún pergamino, y amparado por su destino maneja también el arte que hace patria en cualquier parte como soguero argentino.
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compañero, amigo, hermano de aquel paisano oriental. 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
2: 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No se den por mal servidos si fortuna no les dejo, ya que en la vida cada anejo solo rejunta experiencia. Les voy a dejar por herencia buen nombre y algún consejo. No abandone muy temprano el rancho donde han nacido, y aunque se crean precavidos, traten primero en lumar, que tarda más en volar el pichón que cae del nido. No se apure.

gobernador, buena como mala maña, quien cruzó muchas campañas, toma un rumbo más seguro. 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

en estudios provechosos, bien ampliadas son las horas, y aquellas cosas que ignoran no tienen derecho a hablar. La piedra sin redondear no sirve pa' boleadora, mas solo con estudiar no se va el triunfo derecho. En todavía queda un repecho regular que recorrer, pues la esencia del saber es sacarle buen provecho. 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

para entropillar desventuras hay lugares muy propicios. Se encuentran los malos vicios sin empeñarse en buscarlos. Solo después pa' dejarlos es que cuestan sacrificios. Yo también anduve mal, pero conocí el terreno. Les puse a los vicios freno y lo que aprendí regalo. 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Nacen con las criaturas diferentes condiciones y a veces las precauciones ocultan las ignorancias y también las circunstancias transforman.

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La carpeta de la vida no juegue una sola carta. 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Es alivio y es ventaja hacer el mal llevadero.

El aguantar resignado es de hombre manso y sereno. 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

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Humillante y vergonzoso, dice un refrán verdadero, en boca del embustero, lo cierto se hace dudoso.

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3: Les llaman los quileros. Frecuentan la frontera nordeste, contrabandeando de Aquilos la esperanza. El camino de los quileros no es muy largo, pero suele llevar una vida a recorrerlo.

0: ¿Cuál?
1: Estás al aire, Emilio.
2: Ya tenés. 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
1: Hoy estamos complicados.
2: 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Estamos.
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0: Hola, hola, ¿qué tal, niña?
1: Estamos pronto, Emilio.
0: Por ahí. Mañana, clima mediante, nos recuerda ahora.
2: Guapiando por ahí, mañana mate cocí, pasado Dios proveerá.

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0: Buenas noches y bienvenidos a la edición nocturna informativa de Difusora 33, correspondiente al jueves 6 de agosto.
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0: Señores, la temperatura va a bajar en esta jornada, ya estamos en los 13 grados 9 décimas, pero mucha humedad, 95% a esta hora. Para mañana se prevé una mínima de 4 grados y una máxima que solamente llegaría a los 13 grados. Va a bajar la temperatura, el viernes también hay una mínima más baja, 2 grados y 13 de máxima. Y para, decía que para el sábado es 2 de mínima, 13 de máxima. Y para el domingo se prevé un domingo frío con 1 grado de mínima y 12 grados de máxima. Es el pronóstico del tiempo por estas horas. Señores, ha ocurrido problemas climatológicos en gran parte del país y también ha sido afectado el departamento de 33. Hay muchos árboles caídos en ruta 17, también columnas caídas en ruta 98. El tránsito ha paralizado en ruta 17. Vamos a estar en contacto con algún vecino, vamos a hablar con el director del SECOED también para que nos hable la realidad del departamento. Mientras tanto, vamos a decirle que un peón rural de 57 años murió este jueves de tarde a causa del temporal en el departamento de Cerro Largo. El hombre volvía a la estancia en la que trabajaba, en paraje Laguna de Junco, en la localidad de Tupambaé, cuando fue alcanzado por un rayo producto de la intensa tormenta eléctrica que afectó varias zonas del país. El caballo en el que trabajaba también murió en el lugar. Pero atención para aquellos que piensan viajar mañana. Hay alerta roja declarada por el gobierno para zona costera por la posibilidad de vientos muy fuertes que podrían superar los 120 kilómetros por hora. Parte de la resolución dice lo siguiente: declárese la alerta de nivel rojo y dispóngase la activación de la operativa del Sistema Nacional de Emergencia en la franja costera desde el arroyo Pando hasta la localidad de Aguas Dulces, abarcando las siguientes localidades principales: Estación Atlántida, Estación La Floresta, Canteras de Marelí, Cerro Pelado, Cerros Azules, El Tesoro, Gregorio Aznares, La Capuera, Maldonado, Nueva Carrara, Pan de Azúcar, Parque Medina, Pueblo Solís, San Carlos, 19 de Abril, Castillo, Fuente de Balizas, debió decirse Puente Balizas y Rocha, y las otras localidades circundantes desde la hora 21 del día de hoy hasta la hora 4 del día 7 de agosto del corriente. Establécese que la presente declaración de alerta implica limitación de la movilidad. Comuníquese a todos los organismos del Estado que mientras dure la alerta de nivel rojo en las zonas indicadas, los mismos deberán suspender toda actividad asociada al riesgo que conlleva la condición meteorológica indicada, sin afectación de la retribución correspondiente a los funcionarios de dichos organismos. Bueno, esa es la alerta roja del gobierno decretada en principio hasta mañana a las 4 de la madrugada en esa zona costera de nuestro país. Ahora vamos a 33, que los vientos fueron muy fuertes y obviamente tuvo consecuencias, y vamos a decirle lo que comunicó la policía de 33 en las últimas horas. Primeras novedades, dice, obtenidas por jurisdicción policial. Seccional segunda, caída de árboles y cableado eléctrico en zona sobre ruta 17. Seccional cuarta, árboles caídos sobre la ruta 8, kilómetro 332. Seccional quinta, voladura de techo de una vivienda lindera a la seccional, árbol caído sobre una finca y árboles con cableado eléctrico sobre la ruta 98. Seccional séptima, caída de una columna con tendido eléctrico frente a la dependencia policial. Seccional novena, voladura de techos en el liceo sin personas lesionadas. Además, también se da por allí a conocer la caída de una columna y árbol donde obstaculizó el tránsito sobre la ruta 18 kilómetro 307. Esas son algunas de las novedades de la policía local. Pero la ruta 17, bueno, ruta 98 tiene dificultades porque cayeron muchas columnas y está trabajando a esta hora personal de UTE. Obviamente no debe haber energía eléctrica en varias zonas de nuestro departamento. En aquella zona, el departamento de 33, zona Isla Patrulla y demás, deben estar complicadas. Pero en ruta 17 la ráfaga de viento fue muy fuerte, donde cayeron árboles muy importantes, donde cayó muchas columnas, mucho cableado. El tránsito está paralizado prácticamente de la tarde hasta esta hora. Hasta ahora está trabajando personal de la Intendencia, soldados del Batallón de Infantería número 10, también el Ministerio de Transporte y Obras Públicas, también está trabajando bomberos y trabaja policía caminera en la zona. Pero vamos a tomar contacto con un vecino que hace rato que está parado porque no puede pasar, pero un vecino que venía transitando por la ruta y tuvo problemas. La camioneta se le movió porque para él el viento era muy intenso y obviamente, bueno, creo que salvó su vida porque estaba en un momento, allí nos contaba fuera de micrófono, que estuvo en un momento, trató de cobijarse debajo de un árbol que salió de él y posteriormente cayó ese árbol. Vamos a hablar con el vecino Edgar Estrella, que está en plena ruta 17 y que no puede pasar porque los árboles están cortando la ruta, aunque seguramente va a ser liberada en los próximos minutos. Estrella, buenas noches.
2: Bueno, buenas noches. Bueno, mira, yo estoy desde las 4 y cuarto de la tarde acá y me agarró el viento a mí, me sacudí la camioneta como para darme la vuelta y bueno, y logré salir debajo de un eucalipto porque pensé que el eucalipto me iba a cubrir, no me cubrió nada. Me cambio para la portera de entrada de la represa de Zorrilla ahí, y el viento lo agarré de espalda y después lo agarré de frente. O sea que estaba en la vuelta. Uh-huh. Y tengo imágenes que a los árboles arriba los arrasó, a todos los arrasó. Uh-huh. Y impresionante el viento. Yo te sé, 120, 130 kilómetros de viento, pero bien cómodo. Uh-huh. Me quería mover la camioneta, me tuve que poner de culata porque me la quería dar vuelta. Claro. Estaba de, así rumbo a 33. Uh-huh. Tengo un momento medio guarango, medio bobo, el momento que pasaba, ¿viste? Porque la verdad que nunca me había pasado esto. Claro. Llegué porque salgo debajo del eucalipto y el eucalipto se cayó. Uh-huh.
0: Bueno.
2: Y ahora y ahora acá estamos todavía, no hemos llegado acá al paso a nivel.
0: Uh-huh. Ajá. Claro. Se ve que hay muchos árboles caídos, ¿no?
2: Impresionante. Desde Charqueada hasta acá donde yo estoy, que estoy acerca del paso a nivel acá, de la estación, Julio Varezán. Bueno, hasta ahí, todo árbol para atrás. Todo árbol caído, y creo que de Charqueada para acá no creo que no haya paso. Me parece por la foto que me mandaron de Charqueada, no hay paso.
0: Uh-huh. Bueno.
2: Para todo el mundo, o sea, impresionante, una cosa que no, yo no la he visto jamás, ¿no?
0: Uh-huh. Claro, sí. Bueno, algunas columnas también caídas, ¿no? Por ahí.
2: Sí, vos tú sabes que sí, acá en la estancia, acá, que yo para acá y salió el muchacho de la estancia de Zorrilla ahí, se le cayó la columna de quedaron sin luz, le arrancó un techo de un galpón. Uh-huh. Volteó, no sé la cantidad, la volteó Torres también, las columnas que entran para eso se las volteó. Uh-huh. No, fue impresionante, la verdad.
0: O sea que para vos también fue, Edgar, bueno, una situación complicada ahí por el viento fuerte.
2: Sí, la verdad, usted sabe que sí, porque salgo allá bajo el eucalipto de mi amigo, y salgo bajo el eucalipto se cae.
0: Uh-huh. Bueno, qué suerte.
2: Porque busqué el eucalipto más grande, uh-huh. Y bueno, pero fue una suerte, gracias a Dios.
0: Uh-huh. Bueno, muy bien. Bueno, te agradezco mucho este comentario. Muchas gracias.
2: A las órdenes, que pases bien.
0: Bueno, esa es la situación que pasó Estrella, que está ahí en ruta 17. Bueno, ahora vamos a conversar con el coordinador de SECOE departamental, Horacio Pinto, que en este momento está en Vergara, porque como decíamos, en Vergara voló el techo de un aula del Liceo Vergarense, pero por suerte no hubo chiquilines lesionados, pero bueno, sacudió también en alguna parte de Vergara el viento fuerte. Vamos a consultar a Horacio Pinto sobre la realidad hoy del departamento. ¿Qué tal? Buenas noches.
3: Buenas noches, Pablo. Buenas noches a la audiencia de CW45. Efectivamente, la situación que para un permanece, digamos, compleja, es la situación en Ruta 17, donde desde básicamente o fundamentalmente desde el kilómetro 305 al 316, hay muchísimas ramas, sobre todo de gran porte, ramas caídas, hubieron árboles caídos, pero ya fueron retirados, y está trabajando desde hace mucho rato la dirección de bomberos, se le sumó también la dirección de vialidad del Ministerio de Transporte y Obras Públicas, también la dirección de obras y paseos públicos de la Intendencia, y ahora también el personal del batallón, por lo cual suponemos que, también por supuesto que Policía Caminera está en el lugar, suponemos que en el correr de las horas ahora va a quedar liberado al tránsito sin mayor inconveniente. Nosotros, conjuntamente con el director de Desarrollo Social de la Intendencia, estamos yendo para el lugar, estamos en Vergara en este momento, pero estamos yendo para ahí, para la ruta. Y ese es el inconveniente que aún permanece. Después hubieron voladuras de techo en dos casas de la zona de los Siderones, en Camino Perinetti. También una casa en Isla Patrulla, se le voló parte del techo. Y la situación ocurrida en el Liceo Vergara, donde se voló el techo prácticamente entero de un aula, ¿no? Un aula se le voló en el liceo, que estamos en este momento, estamos en el liceo, que estamos aquí con la alcaldesa recién. Básicamente eso, y bueno, incontable, por ejemplo, en la zona de Ruta 98 de la Isla Patrulla hacia la Ruta 7, digamos, hacia el norte, hacia el oeste, también muchísimas columnas de alumbrado caídas, lo que generó muchos inconvenientes que están solucionando el personal de la UTE, por supuesto, ¿no?
0: Perfecto. Bueno, sí, vamos a contactarnos mañana con usted seguramente para actualizar los datos del departamento. Muchas gracias.
3: A la orden.
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0: Finalizadas las actuaciones judiciales, el juzgado letrado de primera instancia de 33 de primer turno condenó a BGDS y BRSCS como autores penalmente responsables y un delito de suministro de estupefacientes prohibidas, imponiéndole 2 años de penitenciaría de cumplimiento efectivo. Asimismo, se dispuso el comiso de la sustancia estupefaciente incautada, su remisión al ITPF para su análisis y posterior destrucción. Esto tiene que ver con los 9 allanamientos realizados en las últimas horas de 33, donde había 5 personas detenidas y al final 2 fueron condenadas. Mientras tanto, el hombre que fue detenido cuando conducía un vehículo que llevaba 45 kilogramos de cogollos sigue detenido y declara ante fiscalía en las próximas horas. El jefe de policía se refirió a este procedimiento, que puede ser récord en cantidad de drogas incautadas en el departamento, dijo Richard Fernández.
4: Por lo menos no tengo memoria que en 33 se haya hecho una incautación de algún elemento de ese tipo con un quilaje tan tan importante. En realidad nosotros estamos muy orgullosos, muy contentos del trabajo hecho, un trabajo que lo hizo la gente de Vergara, de Rincón, propiamente dicho, Vergara, y evidentemente todo el apoyo de nuestro GRT y nuestro comando, que inmediatamente se hace presente en el lugar. Un hecho que, si bien se podía tener esa alguna información, siempre se tiene, que uno la mantiene en reserva, y que hasta el momento no se había podido concretar. Bueno, gracias a la suspicacia y al interés que también pone la policía de Rincón atenta a estas cosas, se logró identificar el auto, se logró identificar la persona, se pidieron las órdenes correspondientes tanto a la fiscalía como a la justicia para inspeccionar el vehículo, allanar una casa, y nos encontramos con eso, que la verdad que nosotros, para la policía de 33, es muy importante. Qué bueno que estimula a seguir trabajando, y ahora estamos con la fiscalía trabajando en el hecho, esperando la resolución.
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0: La diputada Mónica Pereira planteó en el Parlamento una asignación extraordinaria para los jubilados que cobran la mínima. Ella involucra a unos 130.000 personas. Se pide 10.000 pesos por única vez. El tema pasó a presidencia del Banco de Previsión Social y sobre el tema hablamos con la diputada Pereira.
8: Yo creo que es de justicia atender una situación de los que han hecho todo por nuestro país, de los que están en un momento de la vida cuando más necesitan el apoyo del Estado. Y bueno, lo que nosotros proponemos es una partida, una asignación extraordinaria única, o sea, una vez en el año, de 10.000 pesos uruguayos, que puede ser, lo proponemos que se pague de septiembre a diciembre, cuando el Poder Ejecutivo, por supuesto, es el que fija eso, pero aparte en un plan piloto, porque también estuvimos estudiando el tema y cuando se han hecho propuestas que son tipo permanente, no han prosperado, entonces entendemos que un plan piloto va a permitirle al Estado que mida un impacto, si es impacto, por ejemplo, favorable, no solo en la vida, en la calidad de vida de cuando más necesitan los adultos mayores en su jubilación y en las jubilaciones mínimas, sino también el impacto en que, bueno, se logre disminuir esa necesidad que tienen de contraer préstamos.
0: Se inauguró oficialmente el nuevo mamógrafo en el Hospital de 33. El presidente de ACE, doctor Álvaro Danza, destacó que el mamógrafo fue donado por la Organización Internacional de Energía Atómica. El cáncer de mama es hoy, en la sociedad uruguaya, el más frecuente en la mujer, indicó el jerarca.
9: Y fíjense, con el problema de la siniestralidad vial, lo que implica tener que estarse trasladando para hacer un estudio de rutina, ¿verdad? Cuando asumimos la administración encontramos más de 50.000 estudios ginecológicos globales, no solo mamografías ginecológicos, digo mamografías, digo PAP, digo colposcopías, o sea, digo estudios ginecológicos en general, que son de screening, que son para pesquisar, para encontrar precozmente enfermedades oncológicas súper prevalentes, porque el cáncer de mama es hoy en la sociedad uruguaya el cáncer más frecuente de la mujer. O sea que pesquisarlo precozmente, encontrarlo precozmente mediante una mamografía digital de última generación es absolutamente una obligación del Sistema Nacional Integrado de Salud. Por lo tanto, poner un mamógrafo digital en funcionamiento de última generación es construir equidad, es realmente dar una prestación necesaria, súper justificada, eso está por fuera de todo tipo de discusión, y además construir equidad para evitar traslados, con los costos de los traslados y con los riesgos de los traslados, como ustedes pueden apreciar que tienen en las rutas. Ustedes saben que la ruta 8 es una ruta delicada donde realmente la siniestralidad está lamentablemente a la orden del día.
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0: Señores, acaban de salir los fallos de los reclamos hechos por el fútbol de 33, que se había estancado. Bueno, hacía mucho tiempo que habían pedido de puntos y había una demora al Tribunal de Penas, un Tribunal de Penas que renunció a sus cargos y quedó acéfalo al Tribunal de Penas y más se complicó la situación. Pero el reglamento establece que que no haya tribunal de penas, los fallos los pueden sacar los neutrales de la liga, las autoridades. ¿Qué fue lo que hicieron? Sacaron los fallos para poder seguir jugando al fútbol, si no el fútbol estaba parado, no se podía jugar, porque antes de comenzar de continuar la actividad tenía que básicamente salir los fallos, porque los fallos tienen que ver con puntos, importante en tabla anual y en torneo clausura del fútbol de la Divisional B, que está en las últimas dos fechas del campeonato. Los fallos, no vamos a leerlos porque son muy extensos, pero le dieron la razón al Club Huracán, que ganó su partido ante La Valleja. Por lo pronto Huracán ganó el fallo en su 15. Después, en categoría absoluta, adicional B, le dieron los puntos por reclamo al Club Peñarol, al Barrio Artigas y a Orimar. Después veremos cómo quedó la tabla anual ahora, y cómo queda la clausura de la Divisional B. Divisional B que, como salieron los fallos, va a jugar el domingo. A las 14 horas va a jugar Peñarol el 25 de agosto. A la hora 16, Nuevo Amanecer ante Barrio Artigas. Y a las 18 juega Danubio ante Orimar. Bueno, en cuanto al fútbol profesional uruguayo, señores, el primer partido es mañana en Uvilla, pero se cayó el muro en Uvilla por el viento. Ahora no sé qué va a pasar, si ese partido se va a suspender, se va a jugar de todas maneras en estas circunstancias. Hay que ver cómo está la cancha también de Uvilla, porque le toca jugar Cerro Largo mañana como local. Veremos, seguramente eso se va a resolver en las próximas horas por la Asociación Uruguaya de Fútbol, si Cerro Largo igual pretende jugar con el muro caído del estadio, o parte del muro caído del estadio, o suspender la actividad. Es muy difícil que se suspenda la actividad, así que por lo pronto veremos qué va a acontecer, porque además supongo que ya el cuadro rival de Cerro Largo ya está en el Melo, hospedado, esperando el partido de mañana. Ningún cuadro profesional viaja el mismo día para jugar el partido. Pero bueno, veremos qué va a pasar. En cuanto a los grandes, bueno, Peñarol va a jugar el sábado ante City Torque, un partido difícil, en una cancha que no conoce Peñarol, porque City Torque juega en piso sintético. Juega en el Charrúa con piso sintético, es un piso no natural, distinto, y bueno, ahí juega el City Torque. Vamos a ver cómo le va a Peñarol en ese primer partido del torneo clausura. Un Peñarol que viene jugando bien, pero el piso puede extrañar a Peñarol, que no está acostumbrado a jugar ahí. Torque además es un buen equipo. Va a ser seguramente un partido muy atractivo el del sábado. Y el domingo, Nacional, que tiene innumerables dificultades, viene Nacional con problemas importantes deportivos, el tricolor, va a jugar ante Boston River, que si bien no está Boston River en el mejor momento, es un equipo interesante de todas maneras. Nacional no está en buen momento, y además el domingo no juega su goleador, la mejor figura. Maxi Gómez no va a jugar el domingo, está suspendido, y es un grave problema porque es uno de los jugadores que se resalta en Nacional. Bueno, veremos si el argentino Bota, que ya está practicando en Nacional, puede jugar el domingo o por lo menos estar en el banco suplente para ingresar en cualquier momento. Tiziano Correa sería el jugador que jugaría como número 9, sustitución de Maxi Gómez en Nacional. Bueno, un Nacional que deberá ganar, porque el objetivo Nacional es ganar el clausura para poder pelear el campeonato uruguayo. Nacional juega el domingo, reiteramos, con Boston River. Peñarol juega el sábado ante Torque. Los dos partidos son a la hora 18:30.
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0: Vamos a ver cómo se comportó la moneda extranjera al cierre del mercado de cambios en nuestro país. Bueno, el dólar ha estado en alza en los últimos días. Actualmente está en 39.10 a la compra, 41.50 a la venta. El euro 44.15, 49.01. Argentino 0.02.020. Real 7 pesos, 8.70 compra y venta respectivamente. Al número 600 correspondió el primer premio del sorteo de Quiniela Despertina de hoy. Del segundo al décimo, 234, 371, 513, 081, 482, 620, 347, 529, 402. Del undécimo al vigésimo, 271, 813, 445, 875, 800, 301, 501, 404, 003, 904. Reiteramos, primer premio 600, 600.
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0: Atención médica en Policlínica Municipal, Policlínica Móvil de la Intendencia Departamental para el día de mañana, viernes 7 de agosto. Policlínica Móvil establece que para el día viernes 7 de 8 a 10, barrio 25 de agosto, atiende la doctora Puentes, y de 13 a 15 horas en barrio María Celina también atiende la doctora Puentes.
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0: Noticia, nota necrológica. Freddy Alejandro Silvera Gabriel, que en paz descanse, falleció ayer el 5 de agosto en Montevideo. Sus hijos Loren y Maximiliano Silvera, sus hijos políticos Anderson García y Florencia Brun, su nieto Nathan, demás familiares y amistades, participan con profundo dolor dicho fallecimiento y comunica el acto de sepelio mañana a la hora 8 en la necrópolis local. No se realiza velatorio. 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Freddy Alejandro Silvera Gabriel, que en paz descanse, falleció ayer 25 de agosto en Montevideo. Hugo Medina y Sandra Montiel, Cristian García y Lucía García, participan con profundo dolor el fallecimiento del padre de nuestra cuñada Loren Silvera, respectivamente, y comunica el acto de sepelio mañana a la hora 8 en la necrópolis local. No se realiza velatorio. Servicio fúnebre a cargo de empresa Pintos y Mieres. Ernesto de Alessandro Cabrera, que en paz descanse, falleció hoy 6 de agosto en Montevideo. Familiares y amistades participan con profundo dolor dicho ofrecimiento y comunican el acto de sepelio mañana a la hora 10 en la necrópolis local. No se realiza velatorio. Servicio fúnebre a cargo de empresa Pintos y Mieres. Clotilde Fernández Balcedo Tota, que en paz descanse, falleció hoy en Montevideo. Su esposa Estela y sus hijos, nietos, Luis y demás familiares participan con honda pena a dicho deceso y comunican el acto de sepelio mañana a la hora 9 en la necrópolis local. No se realiza velatorio. Servicio fúnebre a cargo de empresa Grupo Ocaso. Rubén Tardís, que en paz descanse, falleció hoy en Maldonado. Hermanos y sobrinos participan con mucho pesar y comunican que sus restos serán cremados en dicha ciudad. Señores, vamos a actualizar los datos del tiempo. En 33 se viene el frío, va a bajar la temperatura. Estamos en 13 grados 7 décimas y 95% de la humedad para mañana, decía. Baja la temperatura, por lo menos dice el pronóstico. 4 grados de mínimo para el viernes, 13 de máxima. Con noticias en la próxima jornada. Hasta mañana.
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9: Es la hora 20, 36 minutos.
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11: El saludo cordial deseando que en todas las familias reine la paz, la dicha y la prosperidad, luz y entendimiento para quienes conforman ese hogar. Muchos de nuestros consultantes nos preguntan por qué se me llena la casa de bichos, que se llena de hormigas, que se llena de algún bicho que es por lo general desagradable a la vista, ya sean bichos extraños. Pero ¿cuántas personas realmente han notado que son víctimas de la envidia porque su casa se le llena de hormigas, por ejemplo? Ha pasado y realmente la envidia se encarga de hacerse notar en ciertos aspectos. Casas que son nuevas y comienzan a agrietarse, a dañarse, a llenarse de humedad. Se ramifica como una sombra negra en las esquinas y por más que lavas o limpias, realmente algo siempre está brotando o saliendo. Hay muchas energías que también en un ambiente donde debería haber paz, no hay paz. Se llevan todos como perros y gatos. Y eso que creo que se llevan mejor los perros y los gatos. Hay malas energías en el ambiente que contaminan su propia energía personal. Se levanta más amargo, es más triste su forma de ser. Es una persona que ya contesta con una piedra en la mano, vive negativo, no piensa bien y no logra usted prácticamente sincronizar con el ambiente familiar. Es decir, que hay paz, pero usted no está en paz, usted no está en armonía, su energía está mal y esa energía vital, positiva, con la cual usted debería emprender todos los días siempre positivamente, se va para el piso. La envidia puede más que la propia caridad. Consúltenos, sabemos descargar la envidia, sabemos retirar enemigos por envidia, sabemos limpiar esa envidia que está destruyendo su suerte. Consúltenos personalmente.
12: Tenemos una llamada al aire.
13: Hola, ¿me da la fecha sí. de nacimiento?
14: Sí, 13 del 8 el 38.
13: Dios le bendiga a su edad, madre, aguantar tanto sacrificio. La noto enferma, pero a más no poder. Totalmente destruida sus huesos y la columna. Marca demasiada enfermedad, pero el problema, madre, es que a usted, si no es una cosa, le aparecen 10, y si no es 10, le aparecen 20, con todo respeto.
14: Cosas insólitas que no puede creer.
13: Usted no sé si ha escuchado una frase que dice que al... No es que le esté ofendiendo, ¿no? Pero hay una frase que dice que al perro más flaco es el que más se le pegan las pulgas. Usted se decae, se enferma, y estando enferma le pasan otras enfermedades peores que la dejan más tiempo en cama. Ha estado en rehabilitación, ha estado en operaciones, ha estado en varias enfermedades. No, mi amigo, ¿por qué no se ha curado? ¿Qué pasó?
14: Mire, yo tengo la vista que perdí, hace varios años que perdí una vista porque tengo maculopatía.
13: Yo la noto de que disminuida, pero que todavía algo ve, por eso no sé.
14: Bueno, sí, perdí una y ahora hace 6 meses que perdí de todo la visión, quedé ciega.
13: Pero ¿segura algo marca que ve? Por eso le pregunto.
14: Sí, ahora me estoy en un tratamiento muy invasivo. Y me lleva mejor, estoy recuperando de una vista más o menos cerca de un 50%.
13: Bueno, eso es lo que yo le veo. Está bien, mire madre, hay que seguir todos esos tratamientos médicos porque literal es lo que la está sosteniendo. Pero hay un refuerzo que tanto es de vitaminas, de alimentación, tratamientos que vas a necesitar para poder reforzar tu salud. Y sé que usted puede salir de tanta enfermedad. Oye, por lo menos reponerse, porque a estas horas de la vida, usted como está de destruida, nadie le garantiza que va a quedar al 100% jamás. ¿Me entiendes?
14: Sí, lógico.
13: Madre, igual sí, yo la dejo en una... Asumido. Dígame, no le escuché.
14: Yo lo tenía asumido, ya que ya... En realidad de columna no puedo estar bien porque hace muchísimos años que no me pueden recuperar.
13: Pero sí podemos calmar
14: las cosas
13: dolores.
14: Insólitas que me van pasando en la casa, que son increíbles, todo para mal. Que si lo veo personalmente le voy a decir cuál es.
13: Todo lo vamos a hablar en una cita. Consúlteme cuando pueda. Queda en oración, ¿de acuerdo?
14: Bueno.
13: Madre, fuerza.
14: Usted ahora en realidad me ve algo así complicado en mi vida personal, sin ser las carencias que tengo de salud.
13: Sí, usted lo que me está preguntando es si le detecto algo negativo, y sí le detecto algo negativo. Aparte, que yo sé que usted ya lo sabía, pero esas cosas son negativas de años, que es mejor hacerle un análisis, ojalá con una muestra de orina, y poder revisar bien el caso suyo. Pero le puedo ayudar, quede tranquila que hay cómo mejorarla, ¿oye?
14: Sí, señor.
13: Pero yo sé que usted sabe que tiene cosas negativas, yo sé que sí. Visíteme.
14: Sí, yo incluso me doy cuenta, me faltan cosas, no la encuentro más, yo acá no veo a nadie adentro, estoy muy mal para dormir, no puedo dormir nada más que por...
13: Yo sé, madre, yo ya conozco, perdone que la interrumpa, yo ya entiendo su situación, mejor visíteme que eso lo hablamos acá, ¿está bien?
14: Sí, como no, yo tengo mucho interés de ir a conocerlo y a ver si usted me da algún aliento de...
13: Claro, lógico, visíteme tranquila. ¿Oye?
14: Bueno, eso es... Yo voy a conseguir que me lleven porque yo no veo y
13: Bueno, la espero.
14: Y entonces voy a ver si tengo una entrevista con usted para ver si puedo mejorar. Muy bien,
13: bueno,
14: más el tiempo.
13: Dios la bendiga, un abrazo, cuídese mucho.
14: Gracias, y igual
13: en oraciones. Hasta pronto.
14: Muchas gracias.
15: ¿Dudas, nervios, malos negocios, persevere, no alcanza? se motiva, idea todo, pone de su parte y no consigue sus metas, ha perdido la fe, vive desgastada, no se estimula como quien pierde la voluntad de vivir. Los estados depresivos son causantes hoy de muchas muertes. Personas detectadas con estados angustiosos, dolorosos, temerosos, como quien no vive para vivir, sino que vive para morir lentamente. Esclarecer nuestro estado es como despertar de un letargo y abrir los ojos a la realidad. Debemos enfocarnos día a día en la superación personal y saber que sí se puede lograr una real mejoría.
11: Tenemos una persona que nos consulta, gracias por participar, 77 años, Fulgencio. Me lastimo mucho, me golpeo con todo, me caigo, me lleno de moretones, me pasan todas juntas. Llevo años así. Quisiera saber qué es lo que puedo hacer para mejorar. Estimado amigo, has tenido varios sufrimientos a lo largo de tu vida y te han hecho trabajos y bloqueos para que te enfermes y te vayas para abajo. Usted es de los que se está secando físicamente y ha perdido peso en demasía. Es como que orina y en la orina está eliminando mucha proteína, está eliminando mucha energía. Dese cuenta que cuando usted orina, orina de una manera más amarilla, más fuerte, más espesa, incluso tiene un olor muy fuerte y estás eliminando demasiadas cosas del cuerpo que en realidad su cuerpo no las está absorbiendo, como vitaminas, como esencia, como vitalidad. Esto pasa a través de campos energéticos negativos. En verdad, van drenando su energía, van apagando la vitalidad de una persona y se hacen trabajos y rituales que son por lo general de ocultismo para dañar y enfermar a una persona. Por ejemplo, usted se ha dado cuenta que no tiene apetito, pero tiene hambre, pero cuando va a comer es como que la comida no le siente sabor, no le siente gusto, no es lo mismo. Y así poco a poco vas dejando de comer. Y si uno no come, no se alimenta. No se alimenta, no hay vitamina, no hay fuerza, no hay vitalidad. O sea que sí le están drenando poco a poco la energía física. Y sus fuerzas ya no le dan. No le dan el ancho para poder hacer sus quehaceres. Necesita una descarga. Consúlteme que nosotros limpiamos esas ataduras y toda esa energía puede salir de su cuerpo retirándose lo negativo. Visítanos. Bueno, tenemos una llamada en este momento. Vamos a ver de quién se trata.
13: Hola, deme la fecha de nacimiento.
16: 7 del 11 del 72.
13: 7 de noviembre del 72. Bueno, hay estados sí. De preocupación y angustia que ya se pasaron a temas depresivos, pero empezaron con temas de ansiedad. Sí hay energías también negativas que le vienen pasando cosas extrañas. Es decir, a usted le han bloqueado en su suerte, pero como las cosas no le salen bien, y últimamente para acá viene todo negativo. El problema es que a usted le vienen haciendo varias cosas. Marcan amarres, marca trabas en su suerte, marca que las cosas siempre están bloqueadas. Y los estados depresivos, sí, obviamente, la tiran abajo porque vienen demasiadas angustias. Pero no es un estado depresivo en sí. Yo quisiera saber quién le diagnosticó ese cuadro a usted.
16: Los médicos.
13: Y cuando le dijeron esto, ¿es por qué? Porque usted, a ver, ¿cómo es el síntoma de depresión que usted ve?
16: Eso porque siento esa angustia en el pecho, me da por llorar, me da por estar en la cama, no quiero hacer nada, yo soy una persona súper activa, fui siempre, y ahora me da por estar tirada siempre en la cama, sin ganas de hacer nada, no tengo ganas de hacer nada.
13: Okay, ¿y esto cuando le pasa, cuántos días la tira a la cama?
16: Y casi todos los días yo hago alguna cosa por obligación que tengo que hacer en mi casa y me tiro en la cama porque me da ganas de estar acostada.
13: Porque sí hay estados depresivos. El tema es que no lo veo como algo que es depresión mismo, en el sentido de que cuando uno le da depresión y lo tira varios días a cama, pues haga de cuenta que se olvida de usted, no come bien, se pierde peso, se le bajan las defensas, le duele el cuerpo, se agota, mentalmente no activa, por más que la llamen no contesta, por más que le golpeen la puerta no reacciona. O sea, hay una profunda tristeza y eso es peor.
16: Sí.
13: Pero aún así, no le estoy negando sus síntomas, tienes eso, pero también marcan cosas ocultas que ya le vienen haciendo de años. Entonces sería bueno que me visite, que me traiga una muestra de orina y yo le ayudo, madre, por lo menos para combatir ese malestar. Pero yo trato esos temas. Venga tranquila que yo le ayudo.
16: Bueno.
13: Si usted quiere al cortar o ya tiene la dirección.
16: Sí, tengo la dirección, sí,
13: para que
16: la
13: vea
16: conmigo.
13: Si usted me trae la orina, yo mismo ya le veo y le resuelvo algo por lo menos. ¿Oye?
16: Bueno.
13: Que Dios te cuide. Un abrazo. Dios la bendiga. Hasta pronto.
16: Bueno, igualmente. Muchísimas gracias. Muy amable.
13: Adiós.
17: Chao. 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
18: ¿Le han engañado? ¿Le han mentido? ¿Le han dejado de lado? ¿Ha sufrido abandono? ¿No supera a esa persona que estuvo en su vida y ya no está? ¿No es feliz? ¿Vive amargado? ¿Ha perdido la voluntad? ¿Se siente sola? ¿Duda ante una nueva relación y ya no se permite abrirse a ser feliz? 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La felicidad se detalla de varios complementos. Es una receta de alegría, amor, calma, superación, voluntad y fe. Luche por ella, persígala hasta encontrarla, que a la vera del camino ella está.
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20: 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Cuénteme, hermano, usted nos explica que usted pasó por un proceso de liberación, sí, pero después volvieron y le hicieron otra brujería. Cuénteme cómo usted sintió esa brujería y qué síntomas sentía.
0: Mira, síntomas que se me trancó en seco, hacía arcadas en seco, no echaba nada y parecía que se me daba vuelta el estómago y se me trancó la orina, no orinaba ni nada. Y el estómago parecía que se me daba vuelta.
20: Es como si el cuerpo se hubiera cerrado.
0: Ahí está.
20: ¿Qué le dijeron los médicos al respecto?
0: Y los médicos me pusieron la sonda y me hicieron análisis y todo estaba, salió bien.
20: Bueno, cuando todo sale bien pero uno se siente mal y sabe, sí, que hay una enfermedad oculta, obviamente percibe esas malas energías. ¿Por qué? Porque usted intenta expulsar pero no expulsa.
0: Ahí está.
20: ¿Por qué? Porque el trabajo lo tenemos que hacer nosotros, tanto en usted como espiritualmente, para que largue. Pero si no le hacemos trabajo, no larga. Por eso no largabas nada, porque estabas solo, sin defensa, sin nada. ¿Cuánto tiempo dejó sin vernos?
0: Ah, hace como 3 meses o 4.
20: Imagínese, mucho tiempo desprotegido.
0: Sí.
20: Pero bueno, ahora que usted ya está de vuelta, ahí sí vio, ahí sí comprobó, es otra, sí, energía.
0: Claro que sí, comprobé, sí.
20: Gracias a Dios, porque ya es diferente cuando nosotros hacemos largar. Lo importante es que su materia, su cuerpo ya está regularizado y así le hayan hecho otra vez brujería, hermano, por lo menos se está defendiendo.
0: Claro.
20: Dios, sí, te bendiga.
0: Yo igualmente.
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22: En este momento, mis oyentes nos informan que tenemos una llamada al aire, ¿sí?
20: ¿Cuál es la fecha de nacimiento para poderle orientar?
23: El 7 de septiembre de 1957.
20: O sea, 7 del 9 del 57.
23: Sí.
20: Padre, mucho, no, se ha sufrido mucho en la vida, vive enfermo, problema en las piernas, decaído, cadera obstruida, columna, los huesos están, pero cada vez de mal en peor. Hermano, sí necesito un tratamiento de recuperación fuerte, porque hay un desgaste óseo demasiado fuerte, y osteoporosis, reuma, artrosis, tiene de todo. Usted viene con el combo completo, tenga cuidado con eso, ¿oye?
23: Sí.
20: Lo importante, sí, es, ahora le dejo en cadena de oración, le apaciguo, pero hay un tratamiento de huesos también, alimentación, superalimentos, sustancias.

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1: Nos consulta la señora Olga, 65 años. Tengo una vecina que se mete en todo. Mi amor, usted no es la única. Lo extraño es que cuando va a cobrar su jubilación, sus aportes, esos días a mí me va peor. Me enfermo y caigo en cama por días. ¿Qué significa esto? Madre, usted tiene una buena intuición, porque esa mujer sí le tiene envidia. Sí hay cosas negativas de parte de esta vecina. Usted ha notado desaires, ha notado que le tuerce la cara, le hace una mueca de desagrado cuando le pregunta cómo está y usted siempre le contesta que bien. Ha notado que realmente hay una frialdad de ella y la forma en que ella le pregunta a usted siempre es como más bien esperando que le diga que está mal. O no le pregunta una sola vez si está bien, le pregunta 20 veces y ya la tiene como aturdida con la misma situación. Pero en verdad hay energías que sí hay que le están afectando de parte de ella. ¿Qué tiene que ver que cuando ella va y cobra sus aportes o su jubilación a usted le va peor? Pues precisamente cuando ella cobra, va y se gasta parte de ese dinerito en hacerle trabajos a usted. Increíble, pero cierto. Su intuición está perfecta, está óptima. De todas maneras, como dice la frase, piensa mal y acertarás. Pero en el caso suyo, protéjase de esta vecina, porque usted, a sabiendas de que ella es mala, la deja entrar a su casa. A sabiendas de que ella es así, de pronto por temor usted trata como de sobrellevarla, pilotearla, como se dice. Pero no, no dejes entrar el enemigo a tu casa si ya sabes que es enemigo. Y nunca le andes contando tus tristezas, tu dolor, tu problema a esas personas porque estás dándole armas para que te destruyan a ti misma. Tenga cuidado. 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
1: Amigos de la sintonía, ten compasión siempre, enamórate de la vida, no te quedes en el karma porque generarás siempre aún más tristeza. Que lo bueno, lo bonito y lo mejor del universo les suceda siempre. Y bueno, a toda la gran audiencia le estamos avisando que ya está finalizando nuestro espacio. Siempre hemos de pedir que aliste un vasito con agua para hacer la oración bendita. Con esta oración, al terminar, tómese el vasito con agua y el residuo que quede en el final de agua, páseselo por donde sienta un dolor, una molestia física o en la frente para aclarar sus pensamientos en forma positiva. Escuchemos la oración de fe.
3: Te purifico, criatura de agua. En el nombre de Dios Padre Omnipotente, en el nombre de Jesucristo, su Hijo, Señor nuestro, y por virtud del Espíritu Santo, a fin de que te conviertas en agua bendecida, para ahuyentar, expulsar a el mismo enemigo por sus ángeles apóstoles, por virtud del mismo Señor nuestro Jesucristo, que ha de venir a juzgar a los vivos y a los muertos. Dios, que para salud del género humano pusiste la mayor parte de tu sacramento en las sustancias de las aguas, atiende propicios nuestras invocaciones y a este elemento preparado con diversas purificaciones, infunda la virtud de su bendición, al fin de que tu criatura